0: 32 muertos, 570 personas heridas y 32 ciudades en alerta roja. El presidente Abelardo de la Estrella terminó su primera visita a la zona afectada por el terremoto de 7,4 grados y fue allí en Quito, en la capital del departamento del Chocó, sobre la costa pacífica colombiana, donde se registró el epicentro del sismo. Desde allí, el mandatario afirmó que apoyará a esta ciudad con la reconstrucción y dará subsidios de vivienda, subsidios de arrendamiento para las personas que perdieron sus casas y trasladarán a los heridos graves a la ciudad de Medellín. Escuchemos al presidente de la Estrella.
1: Lo primero es que salgamos de este problema. Por eso vine acompañado del señor ministro de Defensa, que ha dispuesto todo el aparato militar y policial para traer aquí a nuestros ingenieros, nuestros rescatistas y demás personal, además de caninos, para atender la emergencia como corresponde. He venido también con el señor ministro de Vivienda para que determinemos la afectación de tantas viviendas que superan las 1.300, 1.400 viviendas, y para eso también vamos a disponer de un subsidio de arriendo para que las personas, mientras restauramos y reparamos las viviendas, puedan irse a un arriendo mientras esto ocurre. Vengo también con la señora ministra de Salud para que nos ayude a priorizar todo el tema de salud.
0: Ya comienzan a recibirse el apoyo de la comunidad internacional y Estados Unidos estuvo presto a decir que dará para Colombia 15,5 millones de dólares para atender a la población afectada por la emergencia, lo que demuestra el cambio de giro a la derecha radical y el fortalecimiento de las relaciones entre Colombia y los Estados Unidos, luego de varios años tensos entre Trump y el saliente presidente Petro. Recordemos que apenas está cumpliendo el tercer día, Mario, del mandato del presidente de la Estrella, quien abre su gobierno con una tragedia que pondrá a prueba las capacidades de su gobierno y de su equipo. Ya cae la noche en Colombia, 7 de la noche, y los cuerpos de socorro y las personas del común no están dispuestas a suspender esta fase de rescate. Hace pocos minutos en Cali fue hallada con vida una mujer con su bebé de 6 meses. Y allí en Cali, en otra zona de la ciudad, intentan encontrar a dos niños, como lo narra el socorrista Fernando Marín.
2: Sacamos tres personas, evacuamos tres personas, dos masculinos y un femenino, los cuales fueron trasladados con heridas hacia diferentes clínicas. De momento estamos realizando la búsqueda de dos niños. Nos informan que todavía hay dos niños desaparecidos y la comunidad dice que están adentro de la estructura. Entonces estamos realizando la búsqueda de dos niños.
0: A esta hora, las autoridades de las ciudades donde hubo mayor impacto por el fuerte movimiento telúrico decretaron que habrá toque de queda para evitar saqueos y disturbios en las zonas de tragedia. Por su parte, la autoridad marítima descartó cualquier amenaza de tsunami sobre la costa pacífica colombiana y hasta el momento se han registrado 21 réplicas y es probable que continúen ocurriendo en las próximas horas, Mario.
3: Gracias, Nancy, por la información. Estamos atentos. Ojalá sean leves las réplicas en las siguientes horas, que no se generen mayores daños, que la gente pueda pasar la noche en la medida de lo posible con mayor tranquilidad, y seguimos atentos a lo que pase por allá. Muchas gracias.
0: A ti, muchas gracias, seguimos en contacto y que así sea, que la población civil no sufra tanto después de este grave terremoto.
3: Así es, gracias Nancy Sainz, corresponsal de MB Noticias desde Colombia, y nosotros por supuesto a lo largo de esta semana vamos a estar atentos a lo que se siga viviendo y en cuanto se abran también vías de apoyo. Hace apenas unas semanas estábamos en pleno mundial, usted recordará, cuando fue el sismo de Venezuela, también muy fuerte, que dejó a muchas personas afectadas y que se abrieron los canales de apoyo. Bueno, pues para el tema de Colombia, seguramente en los próximos días también irá surgiendo diferentes instituciones, Cruz Roja, Cáritas y otras, que sean vías confiables de apoyo, y aquí se lo vamos a reportar. Bueno, y cambiamos de tema, y como le habíamos platicado, vamos a tener información sobre lo que pasa con el tema del aguacate mexicano. Y es que usted recordará que hace unos días hubo una suspensión de las exportaciones de nuestro país. Es uno de los productos más importantes en términos de nuestra capacidad exportadora, de lo que significa para la región, particularmente del estado de Michoacán, y que desde la semana pasada estaba suspendido. Bueno, pues afortunadamente ya hay un avance, de esto se habló en la mañanera de hoy, para poder exportar, digamos, nuevamente en el ciclo 2026-2027 y poder liberar producto que estaba almacenado. Vamos con Hatsiri Magallanes primero, que la tenemos ya con nueva información. Hatsiri, cuéntanos de este tema, por favor, que es lo último que sabemos antes de irnos hasta Uruapan ahorita para la entrevista, pero platícanos primero tú, por favor.
4: Así es, ¿qué tal, Mario? Buena tarde nuevamente. Pues sí, el día de hoy la presidenta Claudia Sheinbaum explicó que durante la reunión que tuvo el viernes pasado con la Asociación de Productores y Empacadores de Michoacán, se discutió esta alerta y la decisión de Estados Unidos de retirar a sus inspectores para la exportación de aguacate de México de manera unilateral. Explicó que el motivo fue que algunas personas recibieron amenazas directas, por lo que el gobierno federal va a concentrar sus esfuerzos a dar protección en materia, pues, de seguridad a estos productores, empacadores e inspectores de aguacate. En ese contexto, la presidenta señaló que la zona de Uruapan ha habido una disminución en la extorsión, pero otra zona pues ha visto un aumento en ese tipo de actividades. Vamos a escuchar algo de lo que dijo al respecto.
5: Lo que plantearon, que no lo informaron previamente, es que algunos de estos inspectores habían tenido amenazas. Yo me reuní con la asociación donde están organizados todos los productores y empacadores de aguacate para exportación. Esta reunión ya la teníamos y justo se da el día en que ya la teníamos programada y justo se da esta situación por parte de las instituciones del gobierno de Estados Unidos. Y ahí hablamos, hay una zona en donde se tiene mayor vigilancia, que está alrededor de Uruapan, en donde bajó mucho la extorsión, pero hay otra zona en donde en el último mes había crecido temas como la extorsión.
4: Pero bueno, no obstante, la presidenta señaló que ya abrieron 45 empacadoras para la exportación y esperan que más se abran durante esta semana. Escuchemos nuevamente.
5: Fortalecíamos todo el apoyo que se requiere y al mismo tiempo para los productores y los empacadores. Y al mismo tiempo, cuando se da este llamado, pues pedí al secretario Omar que hablara, estaba Roberto fuera de México, entonces a Relaciones Exteriores y a Seguridad que pudieran hablar con el embajador para poderse sentar a ver exactamente qué es lo que estaba pasando. Se sentaron el viernes y ya se planteó de algunas personas que habían recibido algunas amenazas y se les va a dar toda la seguridad para que no haya problema. Y esta mesa se queda de manera permanente para garantizar la exportación del aguacate y también que todas las personas tengan seguridad.
4: El reporte que tenemos, Mario.
3: Muchas gracias, Hatsiri.
4: Buenas tardes.
3: Buenas tardes. Nos vamos hasta Uruapan, donde está Juan Carlos Venegas, empresario aguacatero. Aquí le agradezco que nos tome esta llamada. Juan Carlos, ¿cómo está? Muy buenas tardes.
6: Mario, muy buenas tardes, con el gusto de saludarte. Un saludo a todo tu auditorio, a tus órdenes, Mario.
3: Gracias, Juan Carlos. A ver, pues primero, si le parece, vamos al antecedente de qué fue lo que provocó esta reacción del gobierno de los Estados Unidos.
6: No hubo un comunicado exacto, solo lo estuvieron manejando las autoridades de Estados Unidos en cuanto a quién. Había amenazas o hubo amenazas hacia inspectores de USDA o hacia norteamericanos. Fue todo lo que externaron. El gobernador de Michoacán salió también a decir que era derivado de una detención importante que se dio la semana pasada y que era por un tema preventivo. Y la presidenta de México pues se ha mantenido en esa retórica de trabajo conjunto hacia el tema de las extorsiones, y pues bueno, ¿qué te puedo decir, Mario? En la decepción total todavía, ¿no?
3: ¿Cómo están viviendo ustedes la situación de seguridad, Juan Carlos, más allá de estos inspectores en particular? ¿Cuál es la situación en el día a día que ustedes tienen?
6: Pues mira, tristemente veo a la presidenta de México el día de hoy salir en donde dice que la zona, los municipios que abrieron a la exportación es porque está más seguro y se ha reducido las extorsiones. Eso es falso. Las extorsiones siguen continuando día a día, tristemente, asaltos, robos, asesinatos. El clima de inseguridad y de violencia no nada más es en Uruapan, es en varios municipios de la zona aguacatera y en todo Michoacán.
3: ¿Ha habido algún cambio? Porque ya sabemos que normalmente cuando se denuncia la inseguridad, se anuncia el envío de nuevos elementos de la Guardia Nacional o de alguna corporación. ¿Han tenido ustedes algún cambio en esto?
6: No, Mario, mira, te pongo un ejemplo. La primera semana de febrero vino la presidenta de México a Michoacán. Le entregué un oficio donde le hice una petición formal para atender una denuncia de extorsión. Y bueno, tristemente el día de hoy no hay un solo detenido. Y ese es un ejemplo. Y por eso incluso yo creo que la presidenta de México no se ha deslindado, por así decirlo, porque hay un antecedente y está su firma plasmada. Entonces, hemos alzado la voz, hemos estado presionando. Recordarás el triste asesinato de Carlos Manso el 1 de noviembre, que derivó posteriormente en un plan que le llamaron el Plan por la Paz y la Justicia de Michoacán, donde dentro de los varios ejes iban enfocados al tema de la seguridad, en la zona de Uruapan y en la región, y tristemente por darte el ejemplo de Uruapan en particular, Uruapan ya cuenta de asesinatos, robos, asaltos, extorsiones, secuestros, etcétera. Y lo peor es de que todavía las autoridades se victimizan, todavía les molesta que uno les esté solicitando, hacemos peticiones formales, presentamos denuncias, y la impunidad sigue abierta o están cada vez más cínicos. Y la verdad ya estamos cansados en Uruapan, Mario.
3: Nos hablaba Juan Carlos ahora de la respuesta o la no respuesta en el caso del gobierno federal. ¿Qué ha pasado con el gobierno del estado?
6: No, pues si el gobierno federal se quiere lavar las manos, imagínate el gobernador, ¿no? Él solo aplaude cuando hay una detención como la de hace 8 días. Tristemente tenemos que estar alzando la voz gracias al respetar el legado y el ejemplo que nos dejó Carlos Manso, pero qué triste estar arriesgando la vida para exigir justicia, y la verdad es que ya estamos cansados. Los aguacateros o el sector aguacatero no está pidiendo favores a la presidenta, le estamos exigiendo que se ponga a trabajar en Michoacán por la seguridad, ya basta.
3: Ahora, me parece, por supuesto, que la seguridad y la vida diaria es lo más importante, esto que dice Juan Carlos de las extorsiones y de la presión. En la parte del producto, que insisto, no me parece que no es, podemos subestimar la dimensión humana, que me parece la más importante, pero en la parte del producto, ¿qué ha pasado con la capacidad de exportación? Porque además a todo esto que nos está contando Juan Carlos, se agregaba que no iban a poder sacar el producto a Estados Unidos, ¿no?
6: Bueno, mira, el día viernes, regresando a este tema del aguacate que también, pues bueno, se había afectado, por un lado, qué bueno que el gobierno de Estados Unidos, en cuanto a alguna amenaza, es uno de sus inspectores, se actúe rápido, pero ese tipo de medidas afectan a todo el sector aguacatero, como el ejemplo de la semana pasada, esta suspensión temporal. Ya ha pasado en 2 ocasiones atrás, rápido, las autoridades han intentado manejarlo. Hace 2 años hubo una amenaza también contra 2 funcionarios, contra 2 inspectores de USDA, y el gobernador se comprometió con el gobierno de Estados Unidos a brindar el tema de seguridad hacia ellos en particular. En este caso, bueno, no hubo un comunicado oficial, pero ahí están las consecuencias, ¿no? Ese es el claro ejemplo donde lo han descuidado. Ahora bien, derivado de todo ello, pues bueno, sí hay pérdidas para el sector. Tristemente que, por ejemplo, cuando uno como productor, como empresario, como cortador de aguacate, cuando eres víctima de un delito, pues no hay un apoyo institucional y hay una falta de credibilidad hacia las instituciones, donde también la gente no está acostumbrada a denunciar, Mario. Entonces es un problema muy complejo, muy delicado, que yo me estoy aventurando, la verdad, a abrir la boca, pero ya estoy cansado, he hecho oficios de... Le he pedido, le he suplicado a la presidenta, pues, pero no entiendes, Mario.
3: Pues nosotros vamos a seguir atentos a este tema, Juan Carlos. Qué bueno que, como dice, se atendiera por lo pronto la exportación, pero pues, el tema de fondo me parece que sigue siendo las circunstancias en las que se encuentran ustedes. Qué bueno lo que informa la presidenta sobre la apertura del mercado parcial, pero pues el tema es el día a día, y si nos lo permite, Juan Carlos, mantenemos la comunicación.
6: Mario, estoy a tus órdenes. Bueno, esperemos, si celebramos hasta cierto punto que estén actuando con rapidez ante el tema del sector. Ya se aperturaron 5 o 6 municipios. Esperemos esta semana se reanude todo, se ponga la normalidad. Pero ya queremos que se pongan a trabajar las autoridades por la seguridad de todos los michoacanos, no nada más el sector aguacatero.
3: De acuerdo. Gracias, Juan Carlos.
6: Gracias a ti, Mario. Un fuerte abrazo y saludos a tu auditorio. Que estén muy bien.
3: Gracias, Juan Carlos Venegas, empresario aguacatero desde Uruapan. Nosotros vamos a ir a un corte. Y mire, qué bueno que se pongan las pilas las autoridades. Qué malo que sea ante la presión. Lo platicamos temprano, o sea, en la hora anterior, con el tema de la denuncia de los despojos, que hasta que se convirtió en un tema mediático ha generado esta reacción. Qué bueno que hay reacción. Y en este caso, pues qué fuerte que tenga que ser hasta que el gobierno de Estados Unidos, porque le tocan a un inspector, dice, oigan, párele, no nos pueden mandar nada porque no hay condiciones. Y entonces se coloca el centro en la agenda. Sabemos que el gobierno federal ha hecho el tema de la extorsión una de sus cruzadas, pero lo que nos acaba de decir Juan Carlos Venegas, pues es que por lo menos en el caso de Uruapan no están obteniendo los resultados. Él dice, hemos entregado denuncias en mano y no hemos obtenido respuesta. Y bueno, pues vamos a seguir atentos a lo que pase, donde es un sector, como dice el propio Juan Carlos Venegas. Gracias por sus mensajes. A Orbelín le mandamos muchos saludos, a Graciela, que nos acompañan y nos escriben desde Japón en esta tarde, creo que es madrugada, mañana por allá. Gracias por acompañarnos también con toda la comunicación. A Grace, que también se comunica con nosotros. Gracias a todos. Bueno, nosotros vamos a la pausa y regresando le vamos a contar, vamos a ir con información del tema de la evasión fiscal, que está sacando unas nuevas cosas el SAT para tener un mayor número de contribuyentes. Le vamos a contar de qué va este asunto y va a estar Eduardo Torreblanca, que me encantará platicar con él sobre una serie de conflictos que traemos con Estados Unidos. Ahorita platicamos del tema de aguacate, pero no es el único que está en la agenda binacional. Le platico regresando.
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4: Estamos de regreso con más información vial. Norte, el avance es lento sobre Avenida Central, desde el Eje Metropolitano Siervo de la Nación hasta Avenida Gobernadora. En este tramo demorarás aproximadamente 10 minutos. La alternativa es vía Adolfo López Mateos. Sur, tránsito fluido en ambos sentidos de Avenida Zacatepetl, entre Avenida Llanura y Avenida Santa Teresa. Oriente, incrementa el aforo vehicular sobre Calzada General Ignacio Zaragoza, desde Boulevard Puerto Aéreo hasta Avenida Javier Rojo Gómez. Evita parte del embotellamiento por Avenida Francisco Morazán para incorporarte más adelante. Hasta aquí la información vial.
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5: Y le contaba, le debía yo la nota de la UNAM. Mira, ya más del 80% de los que tendrán que volver a aplicar el examen ya se han registrado para esta nueva presentación. Hay algunos que se quejan, que han tenido algunos problemas para registrarse en la página, pero vamos a ver en qué termina esta historia. Usted sabe que hay un grupo que está en contra de la repetición, pero bueno, ya mayoritariamente se han inscrito a lo que será la nueva prueba para corregir esta pifia que se vivió con el tema de pues, que algunos que alteraron los resultados, que hicieron trampa, para decirlo rápido, y que obligaron a la repetición, ahora presencial. Pero vámonos con la información del SAT que le contaba, porque el Sistema de Administración Tributaria informó que para llegar a un mayor número de contribuyentes a través de su programa de regularización fiscal de este año, elevó el monto de ingreso para poder acceder al beneficio. Mire, vamos a que nos cuente Citlali Sáenz de qué va esta historia y a quiénes le puede afectar y cómo. Adelante, Citlali, cuéntanos. Buenas tardes.
6: Hola Mario, muy buenas tardes a ti, buenas tardes también a nuestros amigos del auditorio. Pues sí, el SAT dio a conocer que con el objetivo de tener un mayor número de contribuyentes cautivos y que se regularicen sobre todo a través de su programa de regularización fiscal de este año, elevó el monto de ingresos para poder acceder a este beneficio al pasar de un ingreso máximo de 35 millones al año hasta llegar a 300 millones de pesos. Y es que el brazo fiscalizador de la Secretaría de Hacienda detalló que este programa ofrece la disminución de hasta el 100% de las multas, recargos y gastos de ejecución con los que pues los contribuyentes puedan corregir ya su situación fiscal. Y es que Alan Vázquez Armenta, el administrador desconcentrado de recaudación del SAT, comentó que este programa ha dejado cifras positivas para la hacienda pública. Pero vamos a escuchar lo que señaló.
7: Se han recuperado para la hacienda pública 6.436 millones de pesos. Se han disminuido un total de 6.134 millones de pesos por la aplicación del estímulo, a como ya lo comentamos, a conceptos como multas, recargos y gastos de ejecución. Se han beneficiado 38.399 contribuyentes, de los cuales 11.404 son empresas, personas morales, y 26.995 personas físicas. El estímulo total aplicado a empresas que se han regularizado fue de 4.246 millones de pesos, obteniendo una recuperación de 4.452 millones.
6: Y es que el SAT detalló que del total de lo recuperado, de los 6.434 millones, la mayor parte, es decir, 4.076 millones, corresponden, por ejemplo, al impuesto sobre la renta. Otros 2.111 millones son por IVA, 82,389,000 son por comercio exterior y 166,000,000 por otros rubros. Así que, pues el SAT está llamando a los contribuyentes a adherirse a este programa, para el cual tienen hasta el 31 de octubre que pues les van a aplicar a los contribuyentes esta eliminación del 100% de recargos, por ejemplo, y también aplica a todos aquellos adeudos del 2024 hacia atrás. Una vez que se acerquen a la autoridad fiscal y empiecen a regularizar su situación, pueden incluso pagar en parcialidades. Alan Vázquez agregó, Mario, que los propios contribuyentes tienen conocimiento de que no han cumplido, porque pues ya el SAT de diversos medios se ha comunicado con ellos. Vamos a escuchar lo que dijo en este sentido.
7: El SAT realiza una serie de cruces de información para hacerles de manera persuasiva una invitación a contribuyentes que pudieran ser acreedores al programa. Se hacen a través de medios de contacto al buzón tributario o al correo electrónico, y entonces se hace un acercamiento, una acción persuasiva para que se pudieran adherirse al programa de regularización fiscal. La expectativa en realidad del programa, se trata de un programa que, como ya compartimos cifras en lo general, es un programa que ha generado recaudación durante el ejercicio fiscal. Esa es la tendencia, se está recuperando créditos fiscales, inclusive de antigüedades importantes, ¿no?, que estaban ahí varados, son créditos que se están recuperando.
6: Y bueno, te comento finalmente que el SAT rechaza que estas medidas impliquen infundir miedo a los contribuyentes, pues el objetivo es disminuir los créditos fiscales vigentes ante el SAT y que los ciudadanos pues también cumplan con su obligación de pagar impuestos. Mario, mi reporte al auditorio.
5: Muchas gracias. Gracias, Itlali, por la información.
6: Hasta luego. Buenas tardes.
5: Muy buenas tardes. Y nosotros vámonos con los negocios.
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5: Oiga, este trabajo, cuando uno se dedica a los medios, te da alegrías, como la de poder hablar con un periodista que uno ha escuchado a lo largo de los años y que ahora tengo el enorme gusto de compartir el micrófono con Eduardo Torreblanca. Eduardo, qué privilegio.
8: El privilegio es mío, Mario, y estoy seguro que va a ser un magnífico espacio en beneficio de la buena información que merecen nuestros radioescuchas. Gracias y adelante, ¿eh? No, mucho éxito, Mario.
5: Muchas gracias, Eduardo. Estoy seguro que así será con voces como la tuya. Y cuéntanos, porque platicábamos hace rato con un aguacatero allá de Uruapan, que nos contaba de la situación que se está viviendo en el estado con Juan Carlos Venegas, y decíamos que se convirtió, por lo menos en un momento, en un foco de tensión con Estados Unidos por este asunto de la seguridad, pero no es el único. Cuéntanos cómo está la agenda binacional en este tema, Eduardo.
8: Muy, muy complicada. Fíjate que hay un elemento que vale la pena poner en consideración. Con el proceso, conflicto que tenemos con la importación de aguacate de Michoacán, que nos cerraron la frontera, y que no es la primera vez que eso sucede por cuestiones de seguridad, son siete los diferentes en materia agropecuaria que tiene México y Estados Unidos en conflicto sobre la mesa en el momento en que está el T-MEC renegociándose. Nunca había habido tal número de conflictos en este sector agropecuario y nunca, por supuesto, el monto había sido tan alto. Considerando que no hubiera ningún tipo de conflicto, el monto de los mercados involucrados en estos diferendos asume prácticamente la cantidad, o llega prácticamente la cantidad de 8,000,000,000 de dólares. Esto no quiere decir, y lo subrayo, esto no quiere decir que alguien vaya a perder esa cantidad de dinero. Estoy hablando simplemente del monto que valen los mercados que están con algún tipo de diferencia que tendrá que resolverse en distintas naturalezas. Aguacate por el tema de seguridad, que no, insisto, no es la primera ocasión. Ojo, no es la primera ocasión. Dos, jitomate por un arancel, por supuesto, antidumping de parte de Estados Unidos. La lechuga por una investigación epidemiológica. El ganado en pie por tema del gusano barrenador, un cierre zoosanitario. En el caso del chile serrano, es un retiro de los lotes por sospecha de contaminación por salmonela. Y en el caso de perejil y cilantro, que son dos procesos distintos, la vigilancia por supuesta contaminación o posible contaminación bacteriana. ¿Cuál es la lección? Bueno, pues de que no en cualquier momento puede el mercado descomponerse y complicarle las cosas a la parte mexicana o bien a la estadounidense. Ahora, hay una gran lección en esto, Mario. Estados Unidos antes avisaba, procuraban en atender la emergencia, y después, si no había respuesta de las autoridades mexicanas, entonces se aplicaban sanciones. Ahora ha sido más directo el gobierno estadounidense, ya se ha decidido tomar decisiones específicas, después avisarlo a la autoridad mexicana y tratar de llegar a un acuerdo una vez que se confirma que ha habido una respuesta específica del gobierno mexicano a la inconformidad expresada por Estados Unidos. Hay, me parece, un cambio de actitud en el gobierno estadounidense, justificado, pues supongo que desde el punto de vista norteamericano plenamente justificado, pero eso me parece que habla de un cambio en el tono de trabajo conjunto entre Estados Unidos y México. Nunca había habido un número tan grande de conflictos en el sector alimentario. Por supuesto, puede haberlo en cualquier momento, tratándose de mercados prácticamente vivos, y ojalá esto nos sirva de experiencia que no podemos bajar nunca la guardia para atender nuestras obligaciones y cumplir con los compromisos que tenemos adquiridos con el mercado estadounidense, que es nuestro principal socio comercial.
5: Oye, Eduardo, es un tema, ahorita lo decías, un cambio de actitud, pero es un tema por el nuevo sello del estilo de la Casa Blanca, ¿o es un tema también de que hemos dejado de hacer algunas cosas en México que nos provocan estas nuevas fuentes de tensión?
8: Yo creo que son los dos factores. Uno, el sello de Trump, que desde la primera gestión en 2018 dejó muestras de una forma muy personal, muy peculiar de gobernar. Ahora, en el segundo mandato, Trump interpreta a Trump, y por supuesto que hay factores extraeconómicos que están motivando una actitud de mayor, o exige desde el punto de vista norteamericano, que el gobierno ponga una posición más firme frente a un gobierno que lamentablemente, según lo que tiene la expectativa Trump, no está respondiendo a las exigencias o a las solicitudes que está haciendo el gobierno norteamericano a nuestro país como principal socio comercial y vecino territorial.
5: Ahora, ¿hasta dónde el gobierno mexicano está haciendo la tarea de la mano de los propios productores de todos estos sectores? Está acompañado, ya sabemos que en otros momentos de disputa, incluso de negociación con Estados Unidos, ha habido una estrecha colaboración, el cuarto de al lado, cuando se hablaba, por ejemplo, de las renegociaciones, de la negociación, la renegociación del TLC y luego del T-MEC. En este momento, ¿cómo estás viendo la relación entre el sector privado y el gobierno mexicano?
8: Bueno, yo creo que espero que fuera de la mejor manera posible y que haya una plena cooperación. Me parece que ha habido equipos de gobierno que han podido responder en otro tono a las exigencias estadounidenses. Según estas posiciones que ya se han expresado en el anterior mandato, en donde estuvo Donald Trump como presidente, hay formas de responder de Estados Unidos. Quizá no tengan ahora en el gobierno mexicano todas las cartas de su lado, pero me parece que la única manera de salir adelante de estos inconvenientes económicos que se están presentando es trabajar de manera conjunta, ¿eh? No hay otra forma de salir adelante de los problemas de manera conveniente para las partes que trabajando a la par, codo con codo.
5: Oye, y un recordatorio, Eduardo, esto que nos cuentas, que la tensión con Estados Unidos y México se resuelve simultáneamente en múltiples planos, porque trae

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1: Millones de dólares de exportaciones de aguacates, está diario, diario. Y eso exige, pues, que sea muy profesional el trabajo de las partes involucradas.
2: De acuerdo, por supuesto. Pues vamos a ver cómo se van desarrollando estos múltiples conflictos, Eduardo. Lo estaremos revisando contigo diariamente en este espacio de negocios y te agradezco, como siempre, el apoyo, las porras y la colaboración que estaremos compartiendo cada día desde este espacio.
1: Será un placer y espero que demos muy buen resultado porque lo merece nuestro público.
2: Gracias, Eduardo. Eduardo Torreblanca, periodista de negocios que no requiere mayor presentación. Nosotros vamos a ir una pausa antes. Saludos a Beto Tavira, José Manuel. Gracias también a quién más anda por acá. A Oscar, muchas gracias. A todos los que nos acompañan en esta emisión. Nosotros vamos a ir a la pausa y regresando vamos a tener a Carlos Bravo, regidor, y luego vamos a platicar, ya sea la recta final, pero ojalá nos pueda acompañar, de los usos más frecuentes de la inteligencia artificial. ¿Para qué cree usted que usamos más la inteligencia artificial? ¿Para qué la usa usted? A ver si se ve reflejado en esto que le vamos a presentar en unos minutos. Le adelanto una, el horóscopo. Ah, ¿verdad? Por si no se le había ocurrido. Bueno, lo platicamos regresando del corte.
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0: todos los lunes tendré el enorme gusto de conversar con Carlos Bravo, regidor, en este espacio. Carlos, ¿cómo estás? ¿Estás por ahí, Carlos? Manifiéstate. Bueno, a ver, ahorita restablecemos el enlace, que parece que tenemos por ahí un problemita. Saludos a Erika también, que nos acompaña en esta emisión. Muchas gracias a Emiliano, que nos sigue. Nos encanta, audiencia muy joven, que también que le gusta, nos dice que le gusta ver noticias y que ahora nos va a seguir todas las tardes. Muchas gracias a Alberto, también a Alberto Osorio. Le mandamos saludos a Engelbert, que nos acompaña también desde la Ciudad de México. Déjeme aprovechar, me avisan por favor cuando tengamos a Carlos por ahí, pero déjeme aprovechar para mandar saludos también hasta Durango en esta tarde, donde están acompañando en esta primera emisión, y también hasta Tamaulipas, donde nos siguen en este día. Muchas gracias y bienvenidos, como siempre, por supuesto, todos sus comentarios, sus propuestas, y que vale la pena mirar lo que pasa, por supuesto, desde otros puntos del país. Hoy hicimos la mirada, bueno, desde el extranjero, por lo que está pasando con Colombia, pero también lo que ocurre desde Uruapan, particularmente con este foco donde pusimos la atención de lo que pasa con los aguacateros, y más allá de los aguacateros, con lo que pasa con la población. Le recuerdo que usted puede comunicarse con nosotros a través de las diferentes vías que tenemos para usted, y que puede también escribirnos y mandarnos mensajes. Por lo pronto, ahí me encuentra en mi cuenta de Twitter como @MarioCampos en X, donde usted puede comunicarse y mandarme un mensaje, cosa que me dará mucho gusto saber qué piensa de este nuevo espacio. Que mire, hoy es nuestra primera emisión. Yo digo, se lo digo aquí con cariño, que todos los recién nacidos a veces no son tan bonitos. Y le prometo que vamos a ir afinando para llevarle el espacio que usted necesita en la tarde. En estas tres promesas que decía yo al principio del programa, para quienes no nos escucharon desde las 5 de la tarde, porque les recuerdo que estamos a 5 a 7, de 5 a 7, le decía yo que le vamos a hacer tres promesas que le vamos a cumplir en este espacio todos los días. Primero, hacer una radio crítica. Segundo, hacer una radio amable para ustedes que nos acompaña desde el tráfico, donde sea que se encuentre. Y tercero, una radio analítica que nos ayude a entender lo que está pasando. Y para eso invitamos a gente como Carlos Bravo, a quien ya tengo ahora sí creo que en la vía telefónica. Carlos, ¿cómo estás?
1: ¿Cómo estás, querido Mario? Muy buenas tardes a ti y a tu auditorio. Muchas gracias por esta invitación. A ti, a MBS, por este espacio, y bueno, pues aquí estaremos todos los lunes dando lata.
0: Me encanta empezar contigo la semana y asomarnos a los temas que están marcando desde una perspectiva analítica, como la que tú siempre ofreces en tus diferentes oportunidades, en diferentes espacios. Y yo quisiera arrancar con lo que está pasando con nuestra América Latina, en donde hoy, pues la nota es Colombia, pero la nota habría sido de todos modos Colombia, porque tiene tres días un presidente que se suma a la llegada de Keiko Fujimori, que se suma a la llegada hace cuatro meses de un nuevo presidente chileno, y parece que la direccional está puesta a la derecha, Carlos.
1: Pues sí, Mario, mira, yo quisiera arrancar esto con una distinción muy sencilla, porque evidentemente hay un avance electoral de las derechas en América Latina. Sería absurdo negarlo. Ahí está Bukele en El Salvador, está Milei en Argentina, está Noboa en Ecuador, Kast en Chile, ya decías, Fujimori en Perú, ahora recientemente inaugurado Abelardo de la Espriella en Colombia. Yo creo que, bueno, la pregunta no es si la derecha está ganando más elecciones, eso es obvio.
0: Sí.
1: La pregunta es qué significa eso y con qué márgenes gana, con qué congresos gobierna, con qué popularidad llega y sobre todo yo diría qué razones domésticas explican su avance. Uh-huh. Porque si uno pone todos estos casos en una sola lista, pues la imagen la verdad es que parece muy clara. América Latina gira a la derecha o hay una ola regional, ¿no?, hacia la extrema derecha. Pero cuando uno los mira de cerca, me parece que hay diferencias importantes. Bukele es un caso excepcional porque fue reelegido en

0: El Salvador con casi 85% de los votos y controla prácticamente la totalidad del Congreso y tiene una aprobación muy alta, ¿no? Eso sí, es un mandato plebiscitario, aunque al costo de una erosión institucional muy fuerte. Por otro lado, hay alguien como Milei que ganó en Argentina con cuestión del 56% en la segunda vuelta, pero que llegó al poder sin una mayoría propia. Uh-huh. Y aunque su partido ha crecido mucho, sobre todo en las legislativas del año pasado, su gobierno sigue dependiendo de pactos y su aprobación está bastante deteriorada, ¿no? Uh-huh. Algunas encuestas, lo ponen con más de un 60% de desaprobación, ¿no? Y así nos podríamos ir, ¿no? Bajando, digamos, de Bukele, que es el que está más arriba, a de la Espriella o a Fujimori, que ganaron por diferencias mínimas y que ninguno tiene mayoría propia en su Congreso.
1: De acuerdo. O
0: sea, hay más derechas ganando, pero no todas ganan igual ni por las mismas causas.
1: Eso me parece muy importante. El otro día platicaba con alguien en Chile y me decía, es que aquí el voto por la derecha no fue un voto ideologizado, sino un voto de castigo, y que creo que un poco podríamos decir lo mismo para el caso colombiano. Y eso quiere decir que no tienen estructuras necesariamente que lo soportan, ni estructuras políticas, como explicas, ni necesariamente estructuras de opinión pública, ¿no?
0: Correcto. Bueno, y además hay otro, digamos, de acuerdo con todo lo que acabas de decir, añadiría otro factor, que es que en prácticamente todos estos países que hemos mencionado, la derecha ya había gobernado antes. Uh-huh. O sea, América Latina no descubrió la derecha en 2026. Argentina tuvo a Macri, Chile tuvo a Piñera, Colombia tuvo a Uribe y a Duque, Ecuador tuvo a Lasso, ¿no? Perú ha tenido gobiernos de centro-derecha y, digamos, un peso del fujimorismo muy fuerte. Entonces, la novedad no es simplemente que exista una derecha competitiva que puede ganar elecciones, eso ya lo sabíamos, ya había ocurrido, hay electorados de derecha en América Latina, la derecha de pronto se vuelve una alternativa para los electores latinoamericanos. Lo que sí parece nuevo, te diría Mario, es el tipo de derecha que está ganando. Porque la derecha a la que estábamos acostumbrados en América Latina, vamos a decir de los años 80 o de los años 90 para acá, era una derecha que hablaba del mercado, de privatizaciones, de apertura comercial, ¿no? De disciplina fiscal, de modernización, una derecha tecnocrática que prometía eficiencia, ¿no? Y la derecha, estas derechas actuales, en cambio, hablan mucho más de orden, de castigo, de tradición, de frontera, de patria, de guerras culturales, del antiwokismo. Ya no se presentan solamente como administradoras eficientes de la economía, sino como restauradoras de un orden perdido, ¿no? Insistiría en que no todas son iguales. Bukele no es Milei, Kast no es Fujimori, digamos, de la Espriella no es Bolsonaro. Algunos son más estatistas, otros son más libertarios. Todos tienen alguna raíz ahí en cierto conservadurismo nacional. Algunos son, digamos, más políticos, otros son más bien, la verdad, celebridades, ¿no? Pero todas comparten, creo, un tono más rebelde, más desinhibido, más abiertamente punitivo y antiprogresista, ¿no?
1: Pues va a ser muy interesante seguirles el pulso a esto, Carlos, ver incluso cómo se espejea esto con México, si hay posibilidad, como algunos ven, de un avance de propuestas de este tipo. ¿Quién representaría en todo caso un avance de este tipo? Avance me refiero para esa fuerza política, evidentemente. Y lo estaremos platicando aquí cada lunes, si nos lo permites, querido Carlos.
0: Al contrario, encantado de platicar siempre contigo, Mario. Y bueno, pues buenas tardes a ti y a tu auditorio.
1: Gracias, te mando un gran abrazo, Carlos Bravo, regidor, quien estará los lunes con nosotros. Le adelanto, los martes va a estar con nosotros Vanessa Romero en este mismo espacio. Los miércoles estará Fausto Pretelín. Los jueves estará Maite Azuela. Y los viernes estará Sergio López para platicar de temas de tecnología. Así que vamos a tener diferentes perspectivas de la agenda y de cómo se está moviendo, pues con el ángulo y con la mirada que cada una y cada uno de ellos nos va a tener. No sé si ya tenemos en la línea a Ximena Chao, quien es profesora de la Universidad Iberoamericana. Ximena, ¿cómo estás?
2: Estimado Mario, muy buena tarde, un saludo a la audiencia, muy bien, gracias por acá.
1: Oye, encantado de platicar contigo y que nos cuentes de los usos de la IA, que ya les decía yo que pensaran para qué la usa cada quien, y cuéntanos porque me parece una locura esto que traes.
2: Mira, fíjate que desde hace ya un par de años, el equipo de Mark Southanders, que es autor del Harvard Business Review y además coordinador de un proyecto muy interesante que se llama AI in the Wild, o la inteligencia artificial en el mundo real, realizan un ranking anual desde el 2024 de cuáles son los top usos de esta nueva tecnología, y en este 2026 pues nos trae el avance anual de cuáles son los usos más recurrentes. Él hace un agregado de 100, yo te voy a platicar los 10 más recurrentes porque me parecen muy interesantes. El primero que vemos como en la cima de estos usos más recurrentes, fíjate que desde el año pasado ya empezaba a aparecer este, que es el uso que tiene que ver para la compañía o el apoyo emocional. Este uso ya veníamos viendo que crecía desde hace un año, y a hoy 2026 es un uso preponderante y bastante significativo, por encima, aunque no lo creas, del uso más pragmático o instrumental, que tendría que ver, por ejemplo, con la resolución de problemas o cuestiones propiamente técnicas, incluso por encima del uso para simplemente divertimento o para el uso de creación de textos, que en su momento, cuando salió esta tecnología, era lo más importante.
1: O sea, el acompañamiento emocional se está comiendo el uso práctico.
2: Se está comiendo el uso práctico, pero lo más interesante es que este uso personal crece en distintas otras áreas. Por ejemplo, no solamente el acompañamiento y el acompañamiento terapéutico en particular, sino también como consejero para las relaciones interpersonales, o como compañero de trabajo para dialogar cuestiones del ámbito de trabajo, o como consultor astrológico y para la leída de cartas del tarot. Entonces, estamos viendo que esta inteligencia artificial generativa está pasando de ser una herramienta instrumental que pensábamos que nos iba a venir a ayudar a potencializar cuestiones de la vida laboral o productiva, a ocupar un papel central en la vida personal, en los procesos de relacionamiento, y que finalmente, bueno, probablemente le estamos dejando a la inteligencia artificial un aspecto pues que es preponderantemente humano, o debería de ser, y nos estamos poniendo, por así decirlo, en un riesgo de apego emocional a una herramienta que finalmente sabemos pues también vive de esta economía del apego emocional.
1: Oye, y esto, lo que me parece muy interesante, Ximena, es no lo que dice de la IA, sino lo que dice de nosotros.
2: Es así, es decir, tendríamos que realmente hacer una reflexión. Ya lo hace el Papa en su encíclica, en la última encíclica Magnífica Humanitas, hemos hablado en otros espacios acerca de esto mucho, ya invita a esa reflexión, ¿dónde hemos dejado lo humano? Es decir, tendríamos que realmente reflexionar qué es lo que nos está llevando, y me parece que justo esta reflexión que hace Southanders en este ranking también nos invita a pensar qué es lo que nos está llevando a poner, por así decirlo, por encima de las relaciones humanas, el uso de la inteligencia artificial. Es decir, ¿por qué estamos delegando, por así decirlo, los vínculos emocionales a esta tecnología? Vale.
1: Pues esa es una gran pregunta. Me encanta este recuento que nos comparte, Ximena. Te estaremos dando lata muy seguido, si nos lo permites, porque siempre tu voz es muy relevante en estos temas para aproximarnos, no desde un uso técnico, sino desde la reflexión crítica de lo que significa hoy la inteligencia artificial, los pros y los riesgos que tiene también, y qué herramientas tenemos que tener para podernos relacionar, insisto, no las competencias tecnológicas, sino hasta psicoemocionales que esto significa. Gracias, Ximena.
2: yo estaré muy contenta de seguir reflexionando sobre estos temas. Estimado Mario, un saludo hasta allá.
1: Gracias, la doctora Ximena Chao Rebolledo. Y nosotros ya en la recta final, cuando son las 6:54, le vamos a presentar con Ernesto Osorio pues lo que va a ser noticia el día de mañana.
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1: Querido Ernesto, cuéntanos qué va a ser noticia mañana.
4: Mi querido Mario, bueno, pues revisando la agenda, por supuesto que mañana seguimos al punto todo lo que está pasando en Colombia luego de este sismo, las actividades de parte del gobierno colombiano, y también se anuncia por parte del Departamento de Estado de los Estados Unidos pues ya un paquete de ayuda que mañana Marco Rubio dará a conocer también. En la conferencia matutina, mañana es martes de seguridad, es el tema central de la conferencia, se dará el informe sobre seguridad correspondiente a julio, y la presidenta había ofrecido para esta conferencia presentar el programa de seguridad en carreteras. Vamos a ver cuál ha sido, porque ella adelantaba una reducción muy importante en la violencia y asaltos en carreteras. Y también, bueno, muy pendientes de que el INEGI presente las líneas de la pobreza, cifras definitivas hasta julio de 2026. Finalmente, mi querido Mario, la Suprema Corte de Justicia de la Nación sesiona de manera ordinaria y de manera abierta, como lo he hecho desde que empezó esta nueva.
1: Buenísimo, pues a ver qué de esto se vuelve noticia mañana y se lo reportamos aquí a las 5. Gracias, Ernesto.
4: Muy buenas tardes.
1: Gracias. Y con esto nos vamos. Gracias por habernos acompañado en esta, la primera emisión de este nuevo espacio informativo de MBC Noticias. Nuevamente, gracias a la empresa, a todo su equipo por la confianza. Gracias a todo el equipo. Que usted no lo ve, pero hay mucha gente trabajando para que este espacio informativo se vuelva una realidad. Gracias a los nuevos y gracias a los que me acompañan ya desde otras aventuras desde hace mucho tiempo. Gracias. ¿Qué le parece si le seguimos mañana? Yo soy Mario Campos y le deseo que tenga usted una magnífica noche.
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9: Cortesía, entrega cortesía. Dice el sabio proverbio japonés. Cuando somos atentos con una persona, aún con el extraño en el teléfono, esa persona es también atenta con nosotros. De pronto dos seres humanos se sienten bien consigo mismos y contagian esa sensación a los demás. Es imposible ser felices totalmente solos. Convivir es una necesidad en los seres humanos. El apoyo y el cariño de los demás son esenciales en nuestra vida, y ahora lo sabemos más que nunca. Convivimos con nuestra pareja, los amigos, la familia, el extraño con el que nos topamos y demás. El saberlo hacer con cortesía, respeto, tolerancia y flexibilidad es lo que hace de nuestro cotidiano convivir todo un arte. Podemos tomar el sabio ejemplo de los gansos salvajes. Para atravesar miles y miles de kilómetros de cielo, los gansos salvajes hacen una formación en V, de manera que cada uno al batir sus alas le crea una fuerza ascendente para que el ganso que le sigue justo atrás. Al compartir los gansos una dirección y un sentido, se acomodan en esta forma y la parvada aumenta su velocidad de vuelo. Si un ganso pierde la formación, de pronto siente la fricción y la resistencia de intentar volar solo. Pronto aprende que necesita la ayuda de los demás y que los demás necesitan de su ayuda para volar mejor. Cuando el ganso que va a la cabeza se cansa, gira sus alas y otro simplemente toma su lugar para hacer el trabajo más duro. Los gansos que van hasta atrás graznan para animar a los demás a seguir volando. Cada vez que un ganso se enferma o es herido, otros dos salen de la formación para seguirlo abajo y protegerlo. Permanecen con el ganso caído hasta que muere o se recupera para volar. Solamente entonces reemprenden el vuelo. ¿No es hermoso? Si les es posible, alcanzan su parvada o se juntan con otra formación con la tranquilidad de saberse bienvenidos siempre. Como los gansos salvajes, las personas somos interdependientes de las habilidades de otros, de sus dones, talentos y recursos. Convivir significa compartir. es el punto de encuentro de lo que cada uno llevamos en el interior. Cuando por azares del destino nos toca ser parte en la vida ajena y que el otro participe de la nuestra, se convierte en una prueba en la que demostramos muchas cosas. Nuestra manera de ser, nuestra educación, carácter, inteligencia y, sobre todo, sensibilidad. Muestra también el respeto que sentimos hacia los demás. Si todos buscamos vivir en un mundo mejor, un buen punto de inicio es trabajar en nosotros mismos, en nuestra casa. Ahí es en donde los niños ven el ejemplo de cómo tratar a otros, que será lo que ellos pondrán en práctica en el futuro. El doctor Enrique Rojas dice que la convivencia debe ser una escuela donde se ensayan, forman y cultivan las principales virtudes humanas. La naturalidad, la sencillez, el espíritu de servicio, la generosidad, la paciencia, la fortaleza, la sinceridad, un sinfín de elementos que configuran un trato delicado que le da armonía a la convivencia. La informalidad de nuestra época acelerada nos puede parecer muy cómoda. Sin embargo, se nos olvida que los actos de amabilidad y cortesía son precisamente los que hacen que la convivencia se aligere y tome un aspecto más armónico. La capacidad de convivencia, el tratar al otro como nos gustaría ser tratados, los buenos modales, el saber conversar, escuchar, ceder, no son para brillar en sociedad, ni se pueden guardar para ciertas ocasiones. Debe ser parte de nuestra cotidianidad. Estoy segura que a ti como a mí nos interesa vivir en un mundo mejor y consideramos que el cambio empieza precisamente por nosotros mismos. De ahí, la necesidad de poner nuestro granito de arena y darle nuestro toque humano para facilitar el vuelo y hacer del convivir todo un arte. ¿Tú qué opinas?
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0: Señoras, señores, ¿cómo les va? Muy buenas noches. Sean ustedes bienvenidos y bienvenidas a esto que es Autos y Más, el primer concepto automotriz de la radio en el país. Qué bueno que están con nosotros y qué bueno que nos acompañan esta noche a través de YouTube. También estamos a través de TikTok. Estamos en MBS Televisión y en todas las plataformas como MBS Noticias. Síganos, por favor, y conéctese a la transmisión en vivo porque hoy tenemos regalillos para los youtuberos y para los tiktokeros que nos hagan favor de seguirnos a través de toda la coordinación digital, de todo el equipo digital de MBS Radio. Mi nombre es José Razabala. Señoras, señores, sean ustedes bienvenidos, bienvenidas. Esto es Autos y Más. Comenzamos.
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0: qué bueno que están con nosotros. Gracias por estar aquí, gracias por acompañarnos. Tenemos un programón el día de hoy. Vamos a hablar de una marca japonesa, 100% japonesa, que pues lleva ya más de 20 años en el mercado mexicano, y se trata de Isuzu, que regularmente la conocíamos por el tema de los camiones chatos, como se les llama tradicionalmente, pero hoy están entrando al mundo de las pickups. Vamos a estar aquí su presidente, vamos a platicar sobre el nuevo lanzamiento de la marca Isuzu. Sopita de Limón Tours, gracias por mi café, mana.
1: Muy buenas noches, ¿cómo están? De nada, son no, 50 pedales.
0: Oye, híjole, mana.
1: Ay, es bromi,
0: gracias por mi café. ¿Qué no, me voy a quedar un cafecito ahorita?
1: Descafeinado.
0: Chavocho, muy sí, ya descafeinado, porque ya mi edad, ya, hermana. Ya estas horas ya es donde.
1: Ya te conocemos tanto.
0: Ya sé, qué horror.
1: Tanto, qué horror.
0: Qué horror. Sí, me conoces cosas terribles.
1: Horrible. Pero bueno, aquí andamos.
0: No
1: feliz
0: lo vamos
1: lunes
0: a platicar. ¿Cómo estás?
1: Muy bien, muy bien, muy feliz, muy contenta de estar por acá.
0: Oye, ¿tú alguna vez has manejado un camión?
1: No, y me encantaría.
0: Sí, nos va, ahorita que venga el presidente de Isuzu, le vamos a hacer manita de puerco para que nos invite a manejar un chato.
1: Imagínate.
0: Un chato, sí.
1: Sería lo máximo, la
0: tienen
1: verdad.
0: Tienen desde pequeños hasta enormes, entonces no. Podemos empezar por un pequeñito.
1: Sí, sí,
0: ¿no?
1: Sí, me encanta la idea.
0: Yo alguna vez, alguna vez manejé un camión de 3.5 toneladas en la Ciudad de México y fue...
1: No, bueno,
0: pero
1: o sea,
0: era camión trompudo, porque estos se llaman chatos porque están chatos, o sea, no tienen...
1: Sí, sí, sí.
0: El motor, de hecho, cuando le tienen que revisar el motor, le hacen así a la cabeza del camión para que puedan revisar el motor. Ajá. ¿No? Entonces, estaría bueno, ¿no?
1: Estaría padre.
0: A ver, que nos marque un camionero que tenga un Isuzu. 55-5166-1025. Oye, un día como hoy, pero de 1932... Uh-huh. Se funda la compañía de Lego Group. Estos de los cubitos, qué visionarios.
1: ¿Y lo que han hecho?
0: No, bueno, lo que han hecho y lo que están haciendo ahorita, porque es un juguete que no solo no pasa de moda, sino que cada vez está más vigente en un montón de cosas. A nosotros nos gustan los coches y por eso hablamos de los...
1: No, pero hay muchas alianzas que tienen con otras marcas que no vamos a mencionar,
0: sí, no.
1: Pero siento que son más juguetes para adultos que para niños.
0: Sobre sí. Todo los que son muy complicados. Yo que no tengo mucha paciencia, pero bueno. Y oye, y dando más de qué hablar, un día como hoy, pero de 1962, la primera publicación de el personaje, nada más y nada menos que...

0: Ahí está, 1962. Y en 1897, Félix Hoffmann, o sea, ¿qué tendrías que estar haciendo para descubrir el ácido acetil salicílico? A ver, ¿de dónde? No, ya lo viste.
1: No, sí, ya me lo sé, sí, ya. Me lo sé, sí me lo sabía.
0: Pero a mí me costó mucho trabajo aprenderme el nombre. Ácido acetil salicílico.
1: Acetil salicílico.
0: Acetil salicílico.
1: ¿Es la aspirina? Ajá, básicamente.
0: Yo lo conozco también, que hasta me puso uno atrás.
1: ¿Eh?
0: ¿Ves que tengo nalgas de aspirina?
1: ¿Cómo?
0: Blancas y con una raya en medio.
1: Ya sí, te entendí. Ay, no, ¿y ahora cómo desveo eso?
0: No lo veas. Y también celebramos a Kylie Jenner, modelo estadounidense del club de las Kardashians.
1: Órale.
0: Oye, bueno, pues tenemos mucho que platicar el día de hoy. Teléfono en cabina 55-5166-1025, 55-5166-1025. 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Muy bien, pues vamos a un corte comercial y regresamos a platicar en japonés. Creo que hasta un sushito nos trajeron.
1: Yo amo la comida japonesa.
0: Yo sé. Yo amo Japón. A mí me encanta Japón. Y hoy tenemos un huésped japonés. Entonces, ¿y tú sabes hablar japonés?
1: Solo sé decir.
0: A ver, venga.
1: Arigato gozaimasu.
0: Arigato gozaimasu. Oye, pero además el arigato gozaimasu se dice para todo. Sirve para todo.
1: Sí,
0: gracias,
1: que...
0: perdón, disculpe, con permiso. Ajá. ¿No? Arigato gozaimasu. Arigato gozaimasu.
1: Sí,
0: bueno,
1: sí, sí.
0: Pues ahí está. Estaremos hablando de Isuzu, esta marca 100% japonesa que está en México, y además del tema de los camiones, hoy está lanzando una completamente nueva línea de pickups.
2: Esta es una parada técnica para el chequeo del día.
3: El reciente acercamiento diplomático entre Estados Unidos e Irán ha inyectado tranquilidad a la economía global, pues gracias a esta apertura al diálogo, las tensiones en Oriente Medio han logrado disminuir, derivando en una inmediata estabilización del mercado petrolero y también en el fortalecimiento de las divisas frente al dólar.
4: En un importante avance diplomático para la seguridad internacional, Arabia Saudita, Turquía y Pakistán firmaron el Pacto de la Meca, un marco de cooperación conjunta que busca coordinar defensas y patrullajes compartidos en rutas comerciales clave como el Estrecho de Hormuz y el Mar Rojo, reduciendo el riesgo de fricciones militares globales y asegurando la estabilidad del comercio energético mundial.
3: La iniciativa de conservación Yellowstone to Yukon ha alcanzado un hito histórico al construir nuevos pasos de fauna silvestre a lo largo de las Montañas Rocosas, logrando así reconectar los hábitats naturales entre Estados Unidos y Canadá a través de una red de puentes y túneles ecológicos que no solo resguardan especies tan emblemáticas como osos y pumas, sino que reducen considerablemente los accidentes en las autopistas.
4: Ingenieros del Laboratorio de Propulsión a Chorro de la NASA completaron con éxito una reorganización del suministro de energía de la nave espacial Voyager 2, en donde apagaron componentes secundarios de alto consumo, logrando asegurar energía suficiente para mantener en operación a sus instrumentos científicos en el espacio durante más tiempo.
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0: Y está esta noche con nosotros Hiroshi Ikegawa.
1: Ikegawa.
0: ¿Cómo estás, Hiroshi?
1: Muy bien, muy bien.
0: Presidente y director general de Isuzu Motors de México. Qué importante.
1: No, no tanto, pero muchas gracias por la invitación.
0: No, al contrario, y lo acompaña Irais Loranca, quien es la mera, mera jefa del marketing de Isuzu, ¿no? Saluda, Irais.
2: Hola, hola. Oh. Buenas noches a todos.
0: Oye, Hiroshi, ¿cómo has estado? ¿Cómo va? ¿Cómo es la industria? ¿Cómo va la industria de los camiones ahora? ¿Cómo va Isuzu en México? Cuéntanos, y ahorita hablamos de las pickups.
1: Sí, bueno, este año como industria ha sido poco difícil. Está demostrando una caída, digamos, contra el año pasado. Pero hablando de nuestra marca Isuzu, estamos manteniendo la venta de buen ritmo. Uh-huh. Entonces, yo pues diría que estamos muy bien.
0: Oye, ¿y cómo lo han logrado? Porque ante en una industria que está cayendo fuertemente, 20, 30%, ¿cómo han logrado mantenerse Isuzu en el gusto de, bueno, la preferencia del cliente, ¿no?
1: Bueno, espero que sí. Bueno, la gama de Isuzu ahorita, de los camiones, es muy enfocado a reparto urbano. Entonces, sí hay movimientos de muchas mercancías dentro de la ciudad, digamos, ¿no? Entonces, muchos clientes todavía están necesitando camiones de ese tamaño y, pues, afortunadamente nos está pidiendo nuestros camiones.
0: ¿Qué es? Me comentabas ahora en la comida que es el F100, ¿me dijiste?
1: ELF100.
0: ELF100.
1: Sí.
0: ¿Y este ELF100 qué carga, cuánto carga y por dónde puede entrar?
1: Peso bruto vehicular es de 3.9 toneladas, pero capacidad de carga es 1.8 toneladas.
0: Y es un muy, muy movible, o sea, y ustedes venden el chasis cabina del camión chato.
1: Exacto.
0: Y ya el público le pone lo que quiere.
1: Exacto,
0: una pescadería, una maderería, una lapalería, todo lo que termine con IA, tú lo eres,
1: cualquiera,
0: ¿no?
1: Sí.
0: Cualquier cosa que termine con IA, ¿no?
2: Con IA,
0: Hiroshi lo mueve. Ay, mira, ese es un eslogan. Todo lo que termine en IA, Hiroshi lo mueve. Bueno, exacto. Isuzu, no Hiroshi. Sí. Oye, y entonces, bueno, de ahí tienen desde el ELF100 hasta, ¿cuál es el más grande?
1: Tenemos otro modelo que se llama Forward. Lo más grande es Forward 2000.
0: Ok. Ajá. ¿Y ese cuánto, qué capacidad tiene?
1: Es un Torton, que trae tres ejes y puede cargar hasta 20 toneladas.
0: Wow.
2: Bueno, ya son las grandes ligas.
0: Oye, ¿y nos vas a invitar a manejar uno?
1: Por supuesto.
0: O sea, no del grandotote, no, ¿para qué?
1: No, da lo mismo, pueden manejar con mucha facilidad, entonces bienvenidos para cualquier gama.
0: ¿Cuáles son, digamos, para los que nos escuchan que tienen hoy un negocio o una pequeña, mediana o gran empresa, cuáles son las ventajas competitivas que tiene Isuzu sobre Kenworth o sobre Daimler o sobre cualquier marca de camiones?
1: De hecho, de ELF100 hasta Forward 20, perdón, 2000, tenemos 11 variedades, entonces... De 2 toneladas hasta 20, ¿no? Entonces estamos cubriendo prácticamente cualquier tamaño que necesite el cliente. Uh-huh. Entonces pueden escoger un modelo muy adecuado para su necesidad. No pueden sobrar ni pueden ser corto, ¿no? A su necesidad. Entonces tenemos esa versatilidad de camiones. Así que esto es una ventaja que trae la marca.
0: Economía de combustible, refacciones y eso, ¿cómo están?
1: Bueno, pues, nuestros camiones todos son de motor a diésel.
0: Sí, claro.
1: Entonces, bueno, yo creo que Isuzu es sinónimo de rendimiento. Entonces, todos sus clientes nos dicen si está mejorando su negocio por su mejor rendimiento de combustible.
0: ¿Y seguridad para los operadores? Y bueno, ¿y para los demás?
1: Sí, bueno, camión chato, en los primeros días dijeron que les da miedo, ¿no? Por no contar con una trompa. Pero no es la verdad realmente. Pueden tener una visibilidad muchísima más alta. Tiene un punto de vista arriba.
0: Yo lo quiero manejar.
1: Claro, sí.
0: Yo lo quiero manejar, me muero de ganas. ¿Tiene cómo manejar una combi? Más o menos.
2: Yo nunca he manejado una combi.
0: Bueno, ¿una ID Voz?
2: Tampoco.
0: Oh, oye, y en términos de garantía, ya para cerrar el tema de los camiones, que también es importante que el público lo sepa, ¿todos son hechos en Japón?
1: Sí, y parcialmente no, porque tenemos unos modelos que ensamblamos aquí en México, pero los componentes vienen de Japón.
0: Ok, con CKD.
1: Sí,
0: ¿no?
1: Exacto.
0: Oye, ¿y en garantía cuánto tiempo?
1: Para la línea ELF es 3 años o 100,000 kilómetros que ocurre primera.
0: Ok.
1: Para la línea Forward es 2 años sin límite de kilometraje.
0: Y hay talleres en toda la República Mexicana.
1: Sí, contamos con 36 concesionarios más 40 talleres autorizados por la marca. Entonces, cubrimos toda la República.
0: ¿Dónde aprendiste español?
1: Aquí en México.
0: ¿Ah, sí? ¿Cuánto llevas aquí en México?
1: Llevo 13 años.
0: ¿13 años?
1: Sí.
0: Oye, a ver, dime algo. ¿Sushi o tacos?
1: Sus chicos.
2: Es una buena combinación.
1: Sí.
0: ¿No? ¿Cuáles son tus tacos favoritos?
1: Bueno, pues tenemos que empezar con pastor, ¿no?
0: Sí. No, pero alguna taquería que te guste.
1: Ah, cualquiera. A mí me encanta más tacos de puesto, digamos. Cerca de la oficina, sí.
0: Ah, en la calle.
2: Muy bien,
0: sí,
2: muy bien.
0: Ah, sí.
2: Son los buenos.
0: ¿Y cuál es el restaurante de comida japonesa que a ti te gusta cuando vas con tu familia o?
1: Aquí en México.
0: Sí, aquí en México.
1: ¿Puedo hacer un comercial?
0: Sí.
2: Ah, bueno. Para anotarlo.
1: Sí, bueno, un restaurante cerca de la oficina que se llama Murakami. Para nosotros sí es una comida muy auténtica. O sea, no tal vez muy lujosa, pero muy auténtica.
0: Es como uno chiquitito. Murakami, que está...
1: Sí, al lado de mi gusto es.
0: Sí, ya lo conozco. Claro. ¿Aquí? Que tiene hasta un mercadito. Sí, claro. Tiene hasta un mercadito, te venden el sashimi, te venden la pieza de pescado y la te la hacen sashimi,
1: sí,
0: así, ¿no?
1: Sí.
0: Ah, está muy bueno, que está como para abajo.
1: No, está muy cerca de
0: No,
1: aquí.
0: Pero entras como hacia abajo, ¿no? El restaurante es muy chiquitito.
1: No, es otra cosa.
0: Al lado del Ryoshi, pues.
2: No, mi gusto es... Digo, ya nos aventamos aquí, perdón. Los comerciales, perdón.
0: Sí, aquí a unas cuadras. Ya,
2: pero, exacto, sí. El que tú dijiste es en Masaryk.
0: No, ese, pero muy cerca está Murakami, que es un lugar como muy local, muy, muy chiquito, y te venden... Es más, tú escoges tu pieza de pescado y te la hacen...
1: Ah, esto es Matsuba, creo.
0: ¿Sí?
1: Hacia abajo, ¿no? ¿Cómo se llama? Cuando termina Masaryk, más o menos, ahí.
0: Ah, ese es otro. Pero no, ya sé cuál dice que es Murakami.
1: Ok.
0: Hasta tengo un amigo que se llama Jorge Murakami. Oye, y ahora están entrando al tema de pickups.
1: Sí.
0: ¿Cómo es eso? ¿Cómo es que se les ocurrió entrar al tema de pickups?
1: Bueno, Isuzu lleva 60 años desarrollando pickup para 120 países fuera de México, digamos.
0: ¿Y por qué te tardaste tanto?
1: Pues nos enfocamos primero en camiones, ¿no? Entonces, sí, también necesitamos tal vez 20 años para ir aterrizando el nombre Isuzu como marca. Y a través de 20 años, o digamos 21 años en total, muchos clientes de camiones nos piden, oigan, ¿cuándo llega? Entonces ya nosotros decidimos, llegó un momento correcto para la marca entrar con este modelo.
0: Fíjate la diferencia entre una marca japonesa y una marca china. Sí. En la marca japonesa maduran las cosas, las ideas, las desarrollan y luego las traen ya que están 100% seguros. Las chinas lo avientan mañana, tráetelos todos, los que quepan en el barco, tráetelos. Es completamente distinto, ¿no?
1: Bueno, pues...
0: No, la filosofía...
2: Siento que también es un tema cultural, ¿no?
0: No, por eso. O sea, insisto, la manera de hacer negocios en China y en Japón es siempre diametralmente diferente.
2: Sí.
0: Diametralmente diferente. ¿Y cómo se llama tu nueva hija?
1: Se llama D-Max.
0: D-Max. All right. And tell us about D-Max. ¿Qué trae D-Max? ¿Cuántas versiones? ¿Cuáles son las ventajas competitivas?
1: Bueno, traemos 4 versiones, una chasis, cabina sencilla, uh-huh. 3 versiones son de doble cabina.
0: Cabina sencilla es para la chamba diaria.
1: Exacto, sí.
0: ¿Estándar o automática?
1: Es estándar.
0: Estándar, sí. Esa es para la chamba diaria. ¿Ese cuánto vale?
1: $550,000, todo incluido, hablando de impuestos.
0: Ok, uh-huh. ¿Y qué motor trae?
1: Todos son de motor a diésel de 3 litros.
0: Ah, buenísimo. Pues es que son para la chamba dura.
2: Sí, claro.
0: Luego entonces está D-Max, cabina sencilla. ¿Después?
1: Después tenemos las 3 versiones más son doble cabina, 4x4. Perdón, se me olvidó. Esa cabina sencilla es 4x2.
0: Okay.
2: Ok.
1: Para trabajo. Los demás son 4x4, doble cabina. Pero siguiente versión, nosotros consideramos como en medio de trabajo y de uso personal también. Uh-huh. Deben de poder servir para, tal vez 60% para trabajo, 40% para uso familiar, uso personal.
0: Ok.
1: Últimas 2 versiones son, creo que sí está inclinado hacia uso personal, de recreación, realmente uso familiar. Porque vienen con más equipado, pero las motorizaciones son iguales.
0: 3.0 litros, es un 6 cilindros.
1: No, es 4 cilindros.
0: Ah, 4 cilindros, entonces sí. Es un motorzote de 4, ok.
1: Sí, entonces así distinguimos las 4 versiones. pero pues nosotros ya empezamos con marca de camiones, de marca de trabajo. Entonces me gustaría que los, bueno, clientes potenciales nos buscan para trabajo realmente.
2: Okay.
0: No, pues vale la pena porque ahí probablemente puedes completar la familia, ¿no? Es decir, el dueño de la empresa se compra su D-Max 4x4. ¿La versión de arriba es automática?
1: Sí.
0: Y tiene su flota de, de elves, ahí 100 elves, y su D-Max 4x4 automática, ¿no?
1: Súper,
0: sí. Oye, conectividad y todo esto, porque a ver, la gente no ubica Isuzu como una marca de pickups. En cuanto a conectividad, Android Auto, Apple CarPlay, etcétera, etcétera, ¿cómo está?
1: Las dos versiones más altas sí vienen con conectividad de Android y de Apple CarPlay también.
0: Pantalla.
1: Pantalla, sí. Ah, bueno, pantalla desde la segunda versión y arriba. Todos vienen con la pantalla táctiles de 8 pulgadas.
0: Ok, buenísimo. ¿Y cuáles serían, tú dirías, que son, Hiroshi, las tres áreas más importantes para resaltar, para que el público diga, voy a meterme a isuzu.com.mx a conocer la D-Max?
1: Los puntos importantes. Bueno,
0: así que tú, a ver, tú véndeme una. Yo, hola Hiroshi, quiero comprar una pickup y quiero la D-Max. Estoy entre la tercera y la cuarta.
1: Ok.
0: ¿Por qué debo?
1: La marca se distingue por su mejor rendimiento, digamos, y su durabilidad. Isuzu es una marca de diésel.
0: No se echa a perder nunca.
1: Exacto. Y la red de concesionarios de Isuzu son 100% de diésel. Llevan 21 años atendiendo a los motores a diésel. Todos son profesionales. De hecho, el motor no es 100% mismo, pero con 98% igual que usábamos para camiones. Entonces, es un motor ya probado en esta tierra mexicana. En cualquier condición que pueden entrar. Entonces,
0: ¿y para el 4x4 sí me dará, Hiroshi? O sea, ¿sí lo puedo meter a la montaña, al lodo, a todos lados?
1: Sí,
0: por ¿tiene supuesto. Bloqueo, tiene todo para el 4x4?
1: Sí, los tres versiones de 4x4 son vienen con ¿cómo se llama?
0: Bloqueo diferencial.
1: Sí,
0: bloqueo diferencial.
1: Exacto. Entonces, sí pueden entrar en, pues no digo cualquiera, pero la gran mayoría de diferentes tipos de
2: terreno, de camino.
1: De terreno, sí.
0: ¿Y cuánto puedo cargar con mi D-Max?
1: También
0: soy arquitecto, llevo pintura. Esas.
1: Capacidad de carga es aproximadamente una tonelada. De hecho, de 4x2 sobra poquito. 1.08 toneladas de carga útil. Y de 4x4 sería poquito menos, como 50 kilogramos. O sea, 950 kilogramos.
0: ¿Y si quiero llevar a mis caballos, también tengo caballos, Hiroshi? Pues, arrastrar, remolcar.
1: Sí, la capacidad de remorque para 4x4 es 3.5 toneladas, de 4x2 es 2.5.
0: Entonces, ¿y tienes planes de financiamiento?
1: Trabajamos con diferentes financieros. Hemos tenido relación por muchos años con Banorte y apenas empezamos una relación con financiero TIP. Entonces, ellos dos están atendiendo para...
0: O sea, y leasing también.
1: Exacto. Pues
0: yo quiero sacar el nombre de la empresa, no mío.
1: Sí, se puede. Ajá.
0: Ahí está. Sí. Comprada al señor Hiroshi en... ¿Cuánto el rango de precios nuevamente? ¿500?
1: Tienen 50 para la versión más sencilla. La más alta es 792,000 pesos.
0: Comprada al señor Hiroshi por
2: 700.
0: Deme dos de una vez. Falta que aprueben el leasing, pero que nos den dos de una vez. Oye, Hiroshi, pues les agradezco mucho que hayan estado con nosotros.
1: Muchísimas gracias.
0: Ya estaremos manejando la camioneta y a ver qué otras locuras se nos ocurren. Pero sí queremos ir a manejar un camión pronto. Sí. Unas competencias, órale.
2: No, bueno.
0: Steffi la trailera y José R. el trailero, va.
1: Sí.
0: Me parece muy bien.
1: ¿Sí?
0: Oiga, pues bienvenidos, gracias. Qué bueno que están entrando al mercado de los vehículos, pero sí, la verdad es que ya hablando en serio, la reputación de Isuzu es que jamás se echan a perder y eso, la durabilidad es algo que el público mexicano valora o valoramos muchísimo. Hiroshi, muchas gracias. Querida Iraís, muchas gracias. Gracias por estar con nosotros. No, hombre,
1: gracias.
0: Nos vemos la próxima.
1: Va, muchísimas gracias.
0: Vamos, mira, ya chilango, es japonés chilango.
2: Claro.
0: ¿No? Vamos al Okinawa.
1: Ok, muy
0: bien.
1: Oye,
0: pero pedimos una canción para ti esta noche. Es el himno, encontramos por ahí en YouTube el himno de Isuzu para que nos pongamos de pie, solamente para que tú lo escuches. Con eso nos vamos a un corte comercial. Soy José Razabala, no te vayas.

0: que ves frente a ti en estos momentos son negros, blancos o grises. Y se dice que el mundo literalmente perdió su color. Te lo cuento. El Museo de Ciencia de Londres analizó miles de objetos cotidianos y fachadas desde 1800 hasta hoy. El resultado es impactante, y los colores vivos como amarillo, azul o rojo colapsaron a partir de 1980, siendo aplastados por el gris y el negro, colores que consideramos minimalistas. Hoy en día, casi 8 de cada 10 vehículos fabricados en el planeta salen en tonos neutros. Y esto no es una coincidencia estética. Esto es un filtro de reventa, pues un auto o una casa en colores neutros se puede vender hasta 40 días más rápido en el mercado debido a que no se genera un rechazo visual inmediato en el comprador. Además, aplicar pigmentos grises o blancos reducen en un 15% los costos de producción y mantenimiento de las armadoras. Pero aquí va un dato neurocognitivo que explica tu humor en el tráfico. La ciencia ya demostró que manejar en entornos monocromáticos aumenta la fatiga visual y aumenta en un 12% la hormona del estrés en el conductor. La pérdida del color en las ciudades es tan drástica que un estudio de la Universidad de Newcastle confirmó que el ojo humano urbano actual procesa un 40% menos de tonalidades que hace apenas 3 décadas. 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
1: 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Ya estamos de regreso.

0: pues ya estamos de regreso. Muchísimas gracias por estar con nosotros. Es que fui a darles un tour a mi amigo japonés aquí
1: tour,
0: en el
1: Tour Express.
0: Tour Express, les fui a enseñar la cabina de EXA, la de la mejor. El día que quieran venir al radio, vengan. Mándenos un WhatsApp a nuestro WhatsApp, que es, no sé cuál es nuestro WhatsApp.
1: 55-3265-1146.
0: Ajá. O escríbanos por Instagram, mejor por Instagram. Escriban por Instagram, arroba soycocherramón y arroba sopita de lima. Y los invitamos a darse un rock and roll por aquí, por la cabina.
1: Sí, ¿va? Y por todo MBC.
0: Sí, sí, sí. Les enseñamos la cabina de EXA, la de la mejor. Igual se encuentran en Laura G, o se encuentran a Jordi Rosado, o a Jess Cervantes, o a Tania Rincón, o a... ¿Laura G? ¿Está en la mejor FM?
1: Ah, es que yo tiene rato que no la veo.
0: No, sí, sí, aquí está en la mejor
1: FM. Me falta darme mi tour a mí.
0: Me falta darte tu tour a ti, pero te lo doy. 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Vamos con una llamadita, si te parece.
1: Va, me
0: alguien
1: late.
0: Alguien que tenga un sustituto de azúcar del público que nos regale. Le hace falta mi café. ¿Te gusta el café sin azúcar?
1: No, con sustituto de azúcar.
0: A mí me gusta con sustituto
1: también.
0: De azúcar, sí, así negro. Ah, mira, ahí tiene, no, hombre, digital, ahí tiene todo, qué bárbaro. Todos nuestros amigos de streaming. 55-5166-1025. Tenemos llamaditas, mi querido. No hay llamaditas. Si había un montón de atrás.
1: ¿Cómo? ¿Sabes qué? Ya es lunes.
0: Voy
1: ¿cómo?
0: A cantar. Si no, llaman al 55-5166.
1: Ya sabes si canta, ¿eh?
0: Sí. 55-5166-1025. Qué bien me caen los japoneses. Pero, sí. Pero qué fuerte la manera diferente de trabajar. Claro.
1: Sí.
0: Qué cañón.
1: Pero para todo para aplican todo. Esa filosofía.
0: Fíjense la diferencia, ¿eh? Hagan una reflexión chiquita. Uh-huh. Los mexicanos decimos sí, va, y le echamos una pensada y va, órale, va. Ajá. Y nos tardamos un mes, ¿no? Ajá. Los americanos hacen un caso de estudio, lo meten, los da, ta, y órale, va. Los japoneses se tardan 20 años en madurar una idea y traerla, como es el caso de los pickups. Y los chinos sí. Dicen, oye, hay que... Sí, y ya está aquí en México, ¿no? Y
1: ahí viene,
0: ya
1: ahí
0: a ver si funciona. Digo, la verdad es que les funcionan muchas cosas, pero sí, es una manera
1: siento
0: diferente
1: que
0: de vivir
1: es como,
0: la vida.
1: Como que juegan todas sus cartas y de 10, si pegan 8, ya.
0: Ya la hicieron.
1: No,
0: él está pegando todo, mucho le está pegando a los chinos. Pero la diferencia de raciocinio es completamente distinto. Tenemos llamaditas. Sí. Hola, hola, good night, buenas noches. ¿Quién habla? Who's at the phone?
2: Sí, soy yo. Hola, soy Pedro.
0: ¿Qué pasó, Pedrito? ¿Cómo estás? ¿A qué te dedicas?
2: Bien, bien. Trabajo en aplicación de auto.
0: ¿Y qué coche manejas, Pedro?
2: Hago viajes y manejo un MG.
0: Ay, ¿qué MG?
2: El MG3.
0: ¿Y qué tal te ha salido tu MG3?
2: La verdad, muy bueno, muy
0: bueno. La neta, di, te vale decir aquí lo que quieras.
2: Sí, la verdad, pues ya tengo 2 años con él y no he tenido un solo problema.
1: Todos ¿es el híbrido?
2: Incluidos.
0: ¿Es el híbrido o el gasolina? ¿Híbrido o gasolina?
2: Es gasolina.
0: Me parece muy bien. Oye, amigo, ¿y dónde estás ahorita? ¿Está muy feo el tráfico hoy o no?
2: Híjole, hoy estoy aquí sobre el Periférico Sur, a la altura de Periférico e Insurgentes.
0: Madre mía, qué hueva, en Perisur.
2: No, vengo aquí parado.
0: Oye, ¿y traes pasajero, pasajera, pasajere?
2: Vengo con pasajera, sí.
0: Ay, a ver, y nos está escuchando la pasajera. ¿Cómo te llamas, pasajera?
3: Abril.
0: Abril, tienes nombre de mes, qué padre. Le da mucha risa. ¿Y a qué te dedicas, Abril?
3: Trabajo.
0: No, ya sé, todos trabajan, pero ¿en qué trabajas, Abril?
1: No, no todos.
0: Bueno, no todos.
3: Soy auxiliar contable.
0: ¡Ay, qué padre, Abril!
3: Sí.
0: Se ve padrísima tu chamba, Abril. ¿Y por qué no estás en el concierto de Harry Styles? Aquí estuve regalando boletos, me hubieras oído y te hubiera regalado para ver a Harry Styles.
3: Ay, pues no sabía.
0: Ay, Abril, pues que nunca dejes de escuchar Autos y Más, por favor, Abril.
1: Hazle caso a Pedrito.
0: Bueno, les voy a dar boletos para el cine para los dos, para que se vayan cada quien por su lado, tú Abril con tu novio y tú Pedrito con tu novia.
2: Nos parece perfecto.
0: ¿Va? Pues que les sea leve el camino, muchachos.
2: Muchas gracias.
0: Y gracias por escuchar por Autos y Más. Abril, recomiéndanos con tus amigos que somos el mejor programa en la radio.
2: Oye, yo tengo una duda.
0: Ah, échala.
2: ¿Ya han hablado de la Xpeng X60?
0: No, pero el jueves viene Xpeng al programa, así es que no te lo pierdas, mijo chulo. Aquí va a estar el presidente Xpeng aquí platicando contigo.
2: Ah, excelente. Para escucharlo.
0: Adiós, Pedrito. Ya ni se despidió el bicho.
1: Y se marchó.
0: Sí, Pedrito. Bueno, vamos a un corte comercial y regresamos con mucho más. Más adelantito vendrá Chacho López a las 8 de la noche y tengo mucha más información. Pero, ¿qué vamos a regalar? Boletos para el cine entre los que me escriban a @soycoche. Los primeros 5 que me escriban a @soycocheramón y @sopitalima les regalo boletos para el cine. Pero que te escriban a los dos en Instagram.
1: Sí.
0: @soycocheramón y @sopitalima. Siempre y cuando nos sigan, @soycocheramón y @sopitalima.
1: Así es.
0: Todos nuestros próximos seguidores vírgenes.
1: Sí.
0: Que sean nuevos seguidores.
1: Seguidores vírgenes.
0: Vírgenes. Les regalamos sus boletos para que se vayan al cinito a echar sus palomitas y toda la cosa.
1: Echar novio.
0: ¿Has echado novio en el cine?
1: No.
0: No. Ah, pero tú, oigan, Sopita Lima trabajó en un cine y nos contó que había gente que iba a hacer porquerías al cine.
1: Ah, eso sí es cierto.
0: A tener sus relaciones en el cine.
1: Sí, sí, sí, sí.
0: Y
1: sí.
0: Los viste que los veías en la cámara y wiki, wiki, wiki, wiki.
1: No, no en la cámara, pero a ver, para todos los que hayan hecho eso alguna vez, ahí les va.
0: ¿Quién le ha puesto en el cine?
1: Todos. O sea, todas las salas están vigiladas todo el tiempo. Porque quien pone la película en la parte de arriba, todo el tiempo está viendo qué está pasando. Entonces todos tienen radio. Y pues ahí nomás se los paso al costo para cuando se porten mal.
0: Oh my, o sea, ¿ni un faxín te puedes echar?
1: Es que ahí te va. A mí me tocó en la época, hijito, porque ya tiene sus años cuando yo trabajé en el cine.
0: Pero trabajas en dulcería comiendo palomitas.
1: No, te rotan en todas las áreas.
0: Ah, ok.
1: Te daban frazadas. Yo trabajaba en una sala VIP.
0: Ah.
1: Y pues te daban frazadas. ¿Y por qué crees que dejaron de dar frazadas?
0: Porque metías mano abajo de la frazada.
1: Pues porque se prestaba más para que la gente se portara mal.
0: ¿Y qué tiene?
1: Pues para eso hay otros lugares.
0: Ay, pero
1: hasta aquí más está barato. Te sale más barato que el cine.
0: Eso sí, te sale más barato. Pero bueno, a ver, ¿quién quiere ir al cine? Nosotros lo invitamos. Nuevos seguidores, @soycocheramón y @sopitadelima. En este momento abrimos nuestros Instagrams y se van al cine por una cortesía de MBS 102.555.
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11: Ya estamos de regreso. 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
1: Yo la usaría para irme a una ruta 4x4.
0: ¿Sí?
1: Sí.
0: ¿A dónde?
1: Fíjate que la última vez que hice una ruta con Toyota fue en Cuatro Ciénegas, justamente.
0: ¿Dónde es Cuatro Ciénegas?
1: En Coahuila, si no me equivoco.
0: ¿Sí? ¿Pero qué hay? Es que no, nunca he ido a Cuatro Ciénegas. O sea, sí me suena, pero no conozco.
1: ¿No has visto? Sí.
0: Pues, ¿a qué te diría? O sea, nunca he ido, pues.
1: Pero sí conoces.
0: De Saltillo solo conozco, digo, de Coahuila solo conozco Saltillo.
1: Cuatro Ciénegas están como estos.
0: No he ido nunca.
1: Pues ve. Pues, mana,
0: no me invitas. Pues no me invitas,
1: Intensidad.
0: ¿Por qué más tú no me llevas?
1: No, ¿yo por qué te voy a llevar?
0: Bueno, me puedes invitar a una ruta 4x4
1: bueno,
0: con una Hilux.
1: Justo la manejé en Cuatro Ciénegas. Estuvo bien padre, la verdad.
0: ¿Y qué hay que hacer en Cuatro Ciénegas?
1: Bueno, hay muchas rutas
0: off-road.
1: Ajá.
0: Pero que hay lagunas y eso es que vi fotos. Es que no conozco. Cuéntanos, por favor.
1: No me está rompiendo el corazón.
0: Que hay Cuatro Ciénegas. No conozco Cuatro Ciénegas.
1: A ver, es que no quiero decir un nombre que no, pero están las dunas de yeso, por ejemplo.
0: Ok.
1: No sé exactamente.
0: ¿Pero sí es en Coahuila?
1: Sí. Es un oasis con pozas de agua turquesa y dunas blancas. De hecho, en estas pozas que te encuentras, en el desierto, haz de cuenta, hay tortugas, hay peces así enormes.
0: ¿En serio?
1: ¿En serio?
0: Porque nunca hemos ido, o sea, hemos hecho 40,000 rutas tú y yo juntos y no hemos ido a 400.
1: Te lo juro, está padrísimo.
0: Te lo juro que nunca hemos ido.
1: No, pues nunca has ido, yo sí.
0: ¿Por qué no vamos?
1: ¿Vamos?
0: ¿Vamos? Hay que organizarnos
1: en una Hilux
0: estaría buenísimo.
1: Me late.
0: Oye, a ver cómo van tus seguidores. Quiero ver cómo, vamos a ver si alguien va al cine. Nos tienen que mandar mensaje y seguirnos, ¿correcto? Y nosotros echamos al cine.
1: Ahí va creciendo.
0: Yo 60,200.
1: Ay, nada más.
0: Nada más, pues muy mal. Podría ser mucho más. ¿Estás de acuerdo?
1: Pues sí, pero con calma.
0: Mira, nuevos seguidores. No dice cuántos. ¿Eh?
1: Me están informando aquí por el Chicharo
0: sí,
1: que
0: tengo.
1: Ya.
0: Ah, claro que yo tengo. Compadre, yo soy socio directo de Cinépolis, Chihuahua. Claro que sí. Escríbanos a ver por Instagram, @soycocherramón y
1: @sopitadelima.
0: Venga de ahí. Ahorita sacamos la boletiza para Cinépolis. ¿Va?
1: Ok.
0: Para que se la pasen padrísimo.
1: Muy bien.
0: Oigan, pues vamos a. Ay, Dios, porque estoy viendo.
1: ¿Qué estás viendo?
0: No, una cosa que no quiero ver, por vida de Dios. Pero bueno, una casa de la.
1: No sé, ¿qué es eso?
0: De la casa de los. Ya querían. De la casa de. ¿Qué íbamos a hacer nosotros? ¿La casa de los qué?
1: No sé.
0: De los desmadrosos.
1: No era la casa de nada.
0: ¿No?
1: No.
0: Sí, pero bueno, ya lo pensaremos. Oiga, vamos a un corte comercial. Regresamos con Chacho López a platicar de Fórmula 1, por supuesto. Y tenemos todavía mucha información. Porque tenemos muchos temas que no hemos tocado ni uno. Pero aquí estamos con toda la actitud. Por lo menos las ganas las tenemos. Venga de ahí. Vamos a un corte comercial. Regresamos con mucho más de Autos y Más.
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4: Que Dios bendiga la música.
5: Esta no es la historia de un hombre que perdió un brazo. Es la historia de unos amigos que se negaron a perderlo a él. El 31 de diciembre de 1984, Rick Allen, baterista de Def Leppard, perdió su brazo izquierdo en un accidente automovilístico. Cuando despertó, creyó que su carrera había terminado. Entonces, les pidió a sus compañeros que siguieran adelante sin él. No quería convertirse en un obstáculo para el futuro de la banda. Mientras otros llamaban ofreciendo ocupar su lugar, Def Leppard tomó otra decisión: esperarlo. Y mientras ellos le guardaban su lugar, Rick aprendía desde cero a tocar la batería con un solo brazo. El accidente se lo quitó. pero la lealtad de sus amigos evitó también que perdiera su futuro. Rick Allen tuvo la humildad de hacerse a un lado. Def Leppard tuvo la lealtad de no dejarlo ir. Y sí, hay personas que aparecen cuando brillas. Y hay otras, las que jamás olvidas, que se quedan hasta que vuelves a brillar. Que Dios bendiga la música. José Ra y Sopita de Lima, un fuerte abrazo. Esta fue mi cápsula. Que Dios bendiga la música, que Dios los bendiga a ustedes. Síganme en mis redes sociales. Soy Paulo Ibarra, estoy como Paulo Ibarra G. Sigan en Autos y Más.
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6: En Colombia, el sismo de magnitud 7.4 registrado esta mañana ha dejado un saldo preliminar de 132 muertos, así como más de 570 heridos, más de 1.500 viviendas dañadas y daños en infraestructura y 6 aeropuertos. El alcalde de la ciudad colombiana de Pereira, Mauricio Salazar, declaró toque de queda para evitar saqueos, mientras que el presidente Abelardo de la Espriella, además de hacer la declaratoria de desastre nacional, aseguró que su gobierno responderá a la emergencia.
7: Este es un gobierno que responde de manera inmediata, es un gobierno que está comprometido con la gente, es un gobierno que nunca va a dejar solo a los ciudadanos, porque vamos a honrar la voluntad popular de la mayoría que escogió un gobierno responsable que estará ahí siempre que el pueblo colombiano lo requiera.
6: Brenda Quevedo Cruz, acusada del secuestro y asesinato de Hugo Alberto Wallace, pidió a la FGR desistir de la acusación en su contra por tales delitos. Al respecto, la abogada Carla Salas expuso que el caso ya no tiene sostén jurídico, pues emitir una sentencia podría llevar hasta 10 años. Por lo tanto, consideró que dos opciones son las más viables, que la FGR desista o un sobreseimiento del Poder Judicial. Brenda Quevedo pidió a la fiscal general, Ernestina Godoy, que contemple la perspectiva de género y las violaciones a los derechos humanos que ha padecido.
8: Para la fiscal Ernestina, antes que cualquier cosa, creo que como mujer le pediría que no pierda esta perspectiva de género, ¿no? Todo lo que se ha violado en cuestión de derechos humanos en el proceso, y legalmente pues pedirle eso. Yo creo que se sobresella, que ya se termine esto, que me ha costado 20 años de mi vida para que termine, para que me resuelvan, pues que sea conforme a derecho, dirían los abogados, y pues ya darle ese mensaje, y pues también la voluntad que ha tenido para conocer del caso.
6: El embajador de Estados Unidos en México, Ronald Johnson, destacó que las acciones del gobierno mexicano están debilitando al crimen organizado en ambos países. El diplomático resaltó el aseguramiento en Acapulco de la embarcación que transportaba una tonelada de cocaína y más de 2.000 litros de combustible, en la que fueron detenidas 6 personas. La propuesta de lineamientos para la defensa de las audiencias que se encuentra a consulta debe analizarse con el mayor rigor constitucional, resaltó la barra mexicana Colegio de Abogados, y advirtió que así como están redactados, permiten a la autoridad definir los límites del discurso público y pueden restringir indebidamente la crítica. Agregó que los retos que enfrenta el país no deben resolverse con mecanismos que debiliten las libertades fundamentales. Publicó Buendía y Márquez su encuesta de agosto de la contienda interna de Morena para definir candidatura a la gubernatura de Chihuahua, donde Cruz Pérez Cuellar lidera en todas las preguntas a Andrea Chávez. En preferencias, la ventaja es de 34% a 31%. Este día falleció Miguel Mancera Aguayo, primer gobernador del Banco de México. Tenía 93 años, realizó una amplia labor académica en el ITAM. Con información de reporteros y corresponsales para MVS Noticias, Omar Peralta.
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0: las palabras. Estamos de vuelta. 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

0: 8:06. Oiga, márquenos, no sea usted.
1: Márquenle a Chacho.
0: Sí, márquenle a Chacho, no sea usted huevis. Márquenos 55-5166-1025. 55-5166-1025. Y hoy les voy a decir una cosa. Hay coches que solo con verlos dices, sí me subiría. Y eso me pasó con la totalmente nueva Mazda CX-5, que está más amplia, más cómoda, un aspecto deportivo increíble, trae muchísima tecnología y una pantalla enorme que prácticamente funciona como tu smartphone. Pero lo que más me llamó la atención es que Mazda ahora te ofrece 6 años de garantía o 125 mil kilómetros, lo que habla de la confianza que le tienen a su producto. Y ya está en los distribuidores Mazda en todo México. Échenle un ojito, vale la pena. Ya la manejaste, Chacho López. Buenas noches, bienvenido.
1: ¿Cómo estás? Mi querido José Ra, hola Sopita. Hola amigos de Autos y Más. Ya la manejé, me dejó muy contento porque...
0: La pantalla y la... A mí me gustó el interior y el trasero.
1: El interior está muy padre. La verdad es que debo felicitar a Mazda porque cada vez lo están haciendo mejor en ese sentido. La camioneta está perfecta, ¿no? En términos de espacio y todos los terminados están muy padres. No me hace tan feliz la pantalla, porque me saca un poquito a mí, de concentración.
2: Es que la gente de nuestra edad, Chacho.
0: Ya la gente de su edad ya no les da.
2: No,
0: a mí no me incluyen. A mí no me incluyen.
1: Mi esposa feliz, porque haz de cuenta que es tu smartphone.
0: Sí, está cañón.
1: O sea, tienes todas las funciones de tu smartphone. Ahí en la pantalla la puedes ir. Como está grande, son 12 y cacho de pulgadas.
0: 12.5
1: pulgadas. Entonces tienes acceso desde cualquiera de las dos posiciones en la línea de enfrente. Entonces está muy bien, en ese sentido está muy padre. Me gustó mucho que la verdad es que no sé si se dieron cuenta, pero la construcción de la camioneta está de la parte alta, es angosta, y se va haciendo ancha por abajo, y eso tiene que ver con el centro de gravedad. El centro de gravedad, creo yo, es de los más bajos que hay en toda la industria.
0: Se maneja muy bien.
1: Tienes un gran manejo en curva.
2: Yo les voy a confesar algo rápido con estas X5, aprovechando que se me fue hoy.
1: A ver, ¿la soltaste?
2: Hoy la solté y la dejé ir. El fin de semana estaba en un estacionamiento de una tienda de conveniencia.
1: Ajá.
2: Y un señor se me acerca y me dice, oye, es la nueva, ¿verdad? Y él traía otra de otra marca alemana... ya se imaginarán cuál, ¿no? No vamos a decir cuál.
0: No, pues hay dos.
2: Bueno,
0: tres.
2: Ajá.
0: Bueno, cuatro.
2: Con aros, punto. Y me dice, ¿es la nueva, verdad? Y le dije, sí. Me dice, oye, ¿y qué tal? Así, pero súper random. Le dije, no, pues está padre, la verdad es que se maneja bien. Y ya le aventé mi speech, ¿no?
0: ¿Se la vendiste?
2: Se la vendí tal cual.
0: Que te cobre
1: de ella,
0: que te dé tu comisión.
2: Te lo juro,
0: ahí,
2: porque
0: Lorena
2: me dice, es que estoy pensando cambiar ya la mía, y me señaló su camioneta que estaba ahí a un lado. Ajá. Me dice, y justamente quiero esa.
0: ¿Era como una Q3?
2: Ajá.
0: Sí. Es que compite.
2: Sí.
0: O sea, no compite porque en teoría Audi es marca de lujo, pero Mazda, la
1: Oye,
0: verdad
1: pero,
0: es que...
1: pero Mazda tiene, Mazda onda. Tiene una ondita en el interior. Super
2: sí,
1: nice.
2: O sea, y con eso te das cuenta que sí, o sea, sí les guiña el ojo a clientes que viven casados con otras marcas, ¿no? Sí.
1: Y la respiras, o sea, te metes a la camioneta y la respiras, o sea, hueles todo el interior. Y sí, tiene un toquecito muy premium.
0: A ver, dime algo. ¿Te gustó que le quitaran la palomita y le pusieran Mazda o no te gustó?
2: En el volante.
1: Vale. Me gustó.
0: Vale.
1: Porque lo siento más minimalista, lo siento más concreto. O sea, igual en la parte trasera. Yo prefiero el Mazda, las letras.
2: Sí.
0: A la palomita.
2: Se ve increíble. Sí. A mí me gusta también.
1: Más minimalista, ¿no? Más como concreto.
0: A mí sí me gustó, la verdad. Sí.
1: Eso me gustó. Pero bueno, te digo, en general todo el interior está muy, muy bien logrado. El exterior también, me gusta mucho el diseño. Y hay que ver qué más viene, ¿no? Porque todavía faltan muchas cosas de Mazda. Ahorita, fíjate, estoy manejando y también me dejó. De hecho, mañana me lo quitan.
2: ¿Cuál?
1: Híjole, no lo quiero soltar.
2: ¿Cuál?
1: El Mazda 3 Hatchback.
2: Mira.
1: El Touring E Premium.
2: Andamos muy cachetón. Mazda.
0: Sí. Yo traigo una CX-90.
1: Ah, sí.
0: Que tampoco quiero soltar.
1: Oye, están muy buenos los Mazda.
0: Sí, están buenos. Pero bueno, oye, ¿y quién soltó a Cupido en la Fórmula 1?
1: Pues el George Russell.
2: Oigan,
1: ya se nos va a casar.
2: ¿Qué tal? No, yo digo que no soportaron. Ni Russell.
1: Creo que vieron a Leclerc.
2: Ajá.
1: Y la chava, la buena Carmen le dijo, ¿Tú qué, maestro? ¿Tú
2: el
1: cuándo te animas?
2: ¿Para cuándo?
3: El anillo para cuándo.
0: Sí, ¿qué tal? Ya le di un anillón. ¿Vieron el anillón?
2: Sí.
0: Raro, como
2: amarillo.
0: Amarillo, uh-huh. Pero
2: es una
0: pero
2: piedra amarilla.
0: Es una piedra amarilla. O sea, no, o sea, será un diamante. A lo mejor es un tipo de diamante que no conocemos.
1: Ahí sí no tengo ni idea.
2: No, porque pero, es diamante, es diamante.
0: No, no, no. Bueno,
1: ¿de qué es caro?
0: De que no escatimó mi George ni un centavo para lo que cobra, ¿no?
1: No, hombre. Ajá. Y ya llevaban su tiempo,
0: ya
1: su relación.
2: Creo que llevan más que Leclerc y que Alexandra, ¿no?
0: Bueno, pero Leclerc se vio más hábil y
1: pero mira,
0: se comió la torta antes del recreo.
2: No, después.
0: ¿Después? O yo creo que ya se la había
1: no
0: comido.
1: Sabía eso.
2: Pues es que dicen que está embarazada.
0: No, hombre.
1: No, hombre. ¿Qué?
2: ¿No?
0: Súper embarazada, tiene una pancita.
1: ¿Sí? No, sí.
0: Súper embarazada, venle en las redes de Fórmula 1, claro.
1: A ver, voy a buscar.
0: O sea, están de vacaciones ahorita en su yate.
1: Hombre.
0: Y ya está.
2: Sí, ya se le ve un montón.
1: Ya se le ve.
0: Ya,
1: a lo mejor le casaron unos tamalitos ahí.
2: No, esa panza ya no es de tamales. No.
1: Se inflamó.
0: Acuérdate, sí, está aguada.
1: Las carnitas.
0: No.
1: Un taco de cuerito.
0: No, ya es embarazito. Se ve muy bien.
1: Ojalá, pues qué bueno. Mira, hay pocos pilotos ahora en la actualidad que se animan a ser papás, ¿no? Uno de ellos es Checo Pérez, que sí. Es bueno, la verdad.
0: No, Checo Pérez cada vez que viene a México
1: bueno, para
0: deja
1: eso
0: su huella.
1: Hulkenberg.
2: Ahora Alonso. También.
1: Cada vez.
0: O sea, ¿Alonso está embarazado?
2: No, Alonso ya acaba de tener
0: chavito.
2: Un hijo.
0: Ya tuvo chavito.
1: Sí, es cierto. Que por cierto, desde que nació el niño de Alonso, cada vez le toman más fotos en la calle. Yo creo que el niño está llorando y se saca sus coches a dar la vuelta.
2: Yo creo. Pues
1: sí, porque imagínate.
0: Oye, ¿y voy ahora qué hay?
1: Fíjate que traigo.
0: ¿Qué dicen? ¿Que Russell se va? ¿No se va?
1: Pues mira, dicen, pero ya firmó. O sea,
0: ¿le puedes, firmó, no?
1: Sí, le puedes poner cualquier rumor, pero está muy, muy amarrado Russell a Mercedes porque yo siento que en este primer año de reglamento nuevo al segundo, cambiar pilotos es un verdadero problema.
0: Sí, claro.
1: Porque lo que ya le avanzaste al coche de este año y te lo quieres llevar al que sigue, lo vas a perder porque vas a llegar con un piloto que no va a tener experiencia con ese coche. Y creo que todas las escuderías grandes, o sea, se van a quedar así. Ni Ferrari va a hacer cambios, ni McLaren va a hacer cambios. Hoy, por ejemplo, hablaron ahí en una especie de rueda de prensa con medios ingleses en el centro de tecnología de McLaren, y la gente de medios de McLaren dijo eso, ni hagan caso de los rumores, porque decían que Piastri andaba ya buscándole, que no sé qué, dijeron, los dos pilotos están para el año que entra, no va a pasar absolutamente
0: bueno,
1: nada.
0: Bueno, y Checo andaba coqueteando ahí con Williams, ¿no?
1: Dijo el manager de Checo que Williams había hablado con ellos, porque al parecer Carlos Sainz estaba como que tirándole la onda a Audi, pero también lo mismo, la semana pasada desde Alemania dijeron los de Audi, no, son Bortoleto y Hülkenberg para el año que entra, no le vamos a mover porque moverle ahorita al plantel para ellos es muy costoso, es el único equipo que tiene su propio desarrollo de chasis y de motor, entonces imagínate, traes a alguien inexperto y puedes tirar para atrás todo el trabajo, es muy delicado. Y lo mismo pasa en Cadillac igual están obviamente está ahí Herta, ¿no? Está Colton Herta, que es el piloto americano, que lo están digamos que protegiendo para llegar, pero está muy difícil que llegue porque sí, siendo sinceros, Herta era una de las estrellas de la Indy, pero no es el mismo nivel, o sea, no está hecho en Europa, o sea, tiene muchas deficiencias, no le va tan bien en la Fórmula 2, y darle un coche de Fórmula 1 ahorita, y más un Cadillac que está tan vulnerable, tan complicado,
0: sí, está
1: que
0: hecho
1: lo tienen
0: con pincitas.
1: Exacto, pues sería muy complicado para él, o sea, sería realmente sacrificarlo. Esta misma semana, por ahí salieron los promotores, ¿no? Ya sabes que toda la gente de redes sociales dicen que estaban con Rafa Cámara, un piloto brasileño de Fórmula 2, que lo querían ya prácticamente con patrocinio y todo, poner en lugar de uno de los pilotos de Cadillac. Salió también la gente de Cadillac a decir, no,
0: ahorita
1: por
0: no.
1: El momento no, vamos a seguir igual. Y se acuerdan que lo habíamos comentado, ¿no? Hace unos dos meses que la gente de Checo habían comentado que pues Checo va a seguir su contrato.
0: Pues
1: ahorita
0: claro.
1: Yo creo que lo mejor para él y para Cadillac es seguir su contrato. Cuando llegue un buen resultado, los puntos que tanto queremos, todo lo que pase de aquí al próximo año que termine el contrato, a lo mejor Checo decide otra cosa. O a lo
0: están
1: mejor,
0: 2+1, ¿no? O sea, dos asegurados
1: y uno exacto.
0: Extensión, ¿no?
1: Extensión.
0: O sea, tienen como el derecho del tanto.
1: Exactamente. ¿No? Es el primer piloto, digamos, que podría renovar para el tercer año. A diferencia de Valtteri, que Valtteri prácticamente lo contrataron año por año.
0: Claro.
1: Y Checo cobra, ¿eh?
0: Sí, Checo cobra. Checo. No, bueno, Cadillac tiene su lana, pero sí, Checo no, claro. Sí cobra.
2: Claro.
0: Tiene la pata pesada, si algo Checo. Le ha enseñado a su papá es a cobrar.
1: No, qué bueno, ¿no?
0: No, qué bueno, claro. A mí me da mucho gusto. Sí, y que porque además ya tiene negocios, qué bueno.
1: No, hombre, y ¿sabes qué pasa? Que esto es algo que la gente que quiere que sus hijos sean pilotos de carreras, no necesariamente de Fórmula 1. Si tienes la ambición y el chavito tiene la ambición de meterse al medio del automovilismo, que maneje, que aprenda a manejar, que sea el mejor manejando. Pero ¿sabes qué? Mételo a un curso de ventas, porque hay que saber vender. El chavo que no sabe vender, el chavo que no sabe hacer negocio de sí mismo, batalla muchísimo. El otro día, bueno, hace tiempo, estuve platicando con el hermano de Gabriel Bortoleto, que es su manager también. ¿Y sabes qué me dijo? Dice, a nosotros, mi papá, dice, cuando acabamos la prepa, nos agarró y nos dijo, escojan luego una carrera ahí para lo que les guste, si quieren ser astrofísicos o ingenieros o del química o lo que médicos, lo que quieran. Primero se me meten a un curso de ventas y de marketing. ¿Para qué? Para que hagan negocio. Porque ustedes tienen que hacer negocio. Y sí, la verdad, y son muy buenos.
0: Sí, claro, por supuesto.
1: Pero, son diferentes tipos de mentalidades, ¿no? Pero en el automovilismo, como está tan competido, tan cerrado.
0: No, y como se mueve tanto dinero.
1: Que claro.
0: Tienes que traer dinero, sí.
1: Tienes que saber generar dinero.
0: Tienes que ser buen piloto, traer buenas manos, pero tienes que traer lana o estar muy bien posicionado entre las marcas para que alguien te venda.
1: ¿Y cómo te posicionas? Pues sabiendo generar un valor extra, un valor adicional a tus patrocinadores. Y a mí, ¿sabes qué? La verdad, lo digo sin ninguna pena. Checo aprendió muy bien a hacer esa chamba.
0: Sí,
1: Checo es muy bueno.
0: Es muy buen vendedor.
1: Es muy buen vendedor, es muy buen empresario de sí mismo. Y pues qué bueno, si le va bien, pues que le siga yendo
0: y
1: bien.
0: Y si tuviera un poco más de labia, sería todavía mejor. Porque es medio parco. Pero la verdad es que es muy buen vendedor.
1: Pero sí la tiene. ¿Eh? Sí la tiene, lo que pasa es que no te ha vendido nada a ti.
0: Lo que pasa es que no te ha vendido nada a ti. Checo, si quieres vender algo, bueno, pues
1: un día hay que invitar a Checo.
0: Sí,
2: estaría bueno.
0: A ver, que nos dé un curso de ventas. Sí. Parece muy bien. No, hombre, tú sabes lo que nos cobra por venir a dar una plática.
1: Ya sé, no,
0: bueno,
1: obvio.
0: Es cobra por ir a un podcast.
1: Imagínate
0: nada más. Pero bueno,
1: oye,
0: déjame ir a un corte comercial, regresamos porque si no se nos va el tiempo.
1: Vamos.
0: Pausa, volvemos con mucho más. Está con nosotros Chacho López. Teléfono en cabina 55-5166-1025. El que nos marque, nos haga una buena pregunta sobre Fórmula 1, tiene boletos para el cine. Yo los invito al cine. Gracias a Rafa Alcalá, a Jessica Colín, Carlos Talavera y Carlos Juárez, nuestro equipo digital allá en el backstage. Okay. Para Spider-Man, ¿ya lo viste?
1: No, voy a verla.
0: No, manches, yo te doy boletos ahorita.
1: Vamos.
0: Marca. 55.
1: Marca.
2: Ay, no.
1: Yo 50. Me pregunto a mí mismo.
0: Órale. A ver, vamos a hacer un ejercicio. ¿Tú qué te preguntarías y qué te responderías? Hazte una pregunta después del corte. Vamos a ver, regresamos después de una pausa. Teléfono en cabina 55-5166-1025.
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0: Bueno, señoras y señores, continuamos 8:23. Mi querido Chacho López, ahora sí nos quedan 7 minutos contigo.
1: Oye,
0: exprimámoslos,
1: por favor. Exprimámoslos, Dios. Porque le quiero preguntar a todo el público de Autos y Más.
0: No, ¿qué te ibas a preguntar tú solo?
1: ¿Qué me iba a preguntar yo? ¿Quién va a ser el segundo lugar del campeonato este año?
0: ¿Y qué
1: Porque el primero, yo creo que sí. Ya está medio definido.
0: Ya.
1: Yo sé quién creo que puede ser, Leclerc.
2: ¿Será?
1: Sí, yo digo que sí, porque lo veo muy
0: y lo queremos.
1: Encorajinado. Como
2: ojalá.
1: Que está bueno. Muy rebeldón. Y creo que está manejando muy bien, ¿eh? Manejando muy bien.
0: A ver
1: bien.
0: Si trae torta bajo el brazo.
1: A ver si el chavito trae lo que le hace falta. No, y te iba a decir que en las casas de apuestas en Las Vegas hicieron una serie de simulacros. Haz de cuenta que tomando los datos de las primeras carreras de hasta el receso de verano.
2: Uh-huh.
1: Y después hicieron 10,000 simulaciones adicionales de cómo podían quedar las otras 11 carreras hasta el final de la temporada.
2: Ok.
1: Las posibilidades para que ustedes vayan viendo, amigos, si le quieren apostar o no le quieren apostar, a su favorito o no, ahí les va. El piloto más viable para tener el campeonato es obviamente Antonelli, tiene 61.9% de posibilidades. Esto de acuerdo a 10,000 simulacros de cómo iba a quedar cada uno de los siguientes grandes premios.
0: Uh-huh.
1: Eso lo hacen en Las Vegas. Después Lewis Hamilton es el segundo, tiene 22%. George Russell tiene 8% y Charles Leclerc tiene 5%.
2: Okay.
1: Entonces, yo la verdad creo que sí es muy viable lo de Antonelli, creo que va a ser campeón, pero se va a poner muy buena la temporada.
0: Porque qué fuerte que sea campeón Antonelli, ¿eh?
1: Putz, es que es un niño.
0: Qué cabrón. Es un niño.
2: Norris no va a soportar.
1: Y Norris, pues te digo, podía haber sido campeón mucho más chavo, pero...
0: Pero además puede ser, o sea, es que este puede ser nuestro próximo Schumacher, nuestro próximo
1: Verstappen. Puede ser el próximo de todo.
0: Nuestro próximo...
1: Tiene de aquí...
0: Cena, nuestro
1: hasta
0: próximo...
1: el 2040, güey. Sí. Para seguir corriendo.
0: Esperemos, ¿no?, que lleguemos a aquellas, pues, mijito.
1: Ojalá. Y bueno, lo que no le va a gustar a muchos, porque sé que a pesar de que mucha gente no lo quiere, pero hay mucha gente que sí lo quiere, es Max Verstappen. ¿Cuánto le echas de posibilidades que tiene el pobre Max?
0: No,
2: pues el
1: 1%. Pobrecillo de Max. Pero a ver, Red Bull, yo creo que va. Red Bull te está poniendo la carne al asador, se van a reponer. Lo que sí creo yo, independientemente de esas posibilidades, ya cada quien sabe si le apuesta o no le apuesta a su favorito. Pero la temporada va a agarrar mucho enganche en estas últimas carreras de la temporada porque... Vamos apenas a la mitad. O sea, hemos visto poco todavía. Y lo más importante, ayer lo platicaba con uno de los colaboradores del programa del domingo, con Abel Caro, que le sabe, es ingeniero y le sabe mucho, estudia mucho cómo van los equipos. Y decía, la buena noticia es que Ferrari no ha dejado de estar.
2: Uh-huh.
1: O sea... Ha ido o de a poquitos o de a muchitos, ¿no? O metiéndose ahí en los resultados en el top 5 o ganando carreras.
2: Sí.
1: Pero nunca ha dejado de estar como Red Bull, como McLaren, en algunos puntos como Russell con Mercedes. Y esa es la gran ventaja, la consistencia. Yo creo que la consistencia de Leclerc es lo que nos puede dar esa opción de que tal vez sea, no el campeón, el segundo campeón. Lugar del campeonato.
0: No, yo creo que ya no hay quien pare este niño,
1: ¿eh? No, está muy cañón.
0: Yo no
1: la
0: creo
1: verdad,
0: que haya quien
1: qué
0: pare.
1: Qué forma.
0: ¿Sabes? Se tendría que irle mal en todas las que vienen.
1: Sí, ¿no? Y no le va a ir mal. O sea, realmente la capacidad que tiene para sobreponerse a sus propios problemas no es la de un chavito. O sea, parece que lleva 10 años corriendo.
2: Sí, está cañón. ¿No? Está cañón.
1: Y fíjate, cuando corría en la Fórmula 2, lo veía yo y decía, uy, pues es que no es tan rápido, no está tan como compenetrado, digamos, con el coche, con el coequipero, con los rivales, porque la verdad le tocó una temporada muy difícil, muy dura, ¿no? Lo mismo con la Pinto, andaban casi iguales, quinto y séptimo del campeonato. Pero en cuanto le empezó a ir bien, se adaptó al coche de Fórmula 1. Está imparable el chavo. Maduró muchísimo. Maduró en cosa de medio año.
2: Sí.
0: A mí me encanta verlo con sus papás y con su hermanita. Tiene una hermanita.
1: Va a cuidar a la hermana.
0: De 13 años, ¿no?
1: Es piloto y cuida a la hermana.
0: Sí,
1: de los
0: lagartones
1: ahí que se le acercan.
0: Pues sí, porque debe tener como 13 o 14 13 años la niña, ¿no?
2: Sí.
1: Luego invitó en el Gran Premio de Italia, invitó a todos sus compañeros del salón.
2: ¿En serio?
1: Se los llevó a todos al Gran Premio.
0: Pensé que bueno.
1: Te juro, sí. Les pagó su boleto y ahí se sacó fotos con todos.
2: Imagínate, no, bueno.
0: No, imagínate. Pues qué maravilla. Sí, es imagínate que tu compañero de prepa
1: te lleve al Gran Premio de Fórmula 1. Voy a correr el domingo, güey, ¿vas?
0: Sí.
2: ¿Andas ocupado? ¿Dónde
1: vas? ¿Qué vas a hacer?
0: Voy, me voy con Kimi a las carreras. ¿Otra vez? Sí, pero ahora ya es
1: piloto de Fórmula 1.
2: Sí.
1: Increíble, qué locura. Es un pilotazo, pero vamos a ver, yo creo que se va a poner buena la temporada en lo que falta.
0: Se va a poner. ¿Cuál es la próxima que damos?
1: Próxima carrera, dentro de dos semanas, el Gran Premio de Holanda. Ya no se le debe decir Holanda, pero sí se le puede decir Holanda porque Países Bajos, las dos principales regiones de Países Bajos, pues son Holanda del Norte y Holanda del Sur.
0: Claro.
1: Ámsterdam, la capital, está en Holanda del Norte, así que pues es Holanda.
0: Sí, pero se enojan, ¿no?
1: Se enojan.
0: No digas Holanda porque ya se
1: pero
0: llama.
1: ¿Qué tiene?
0: Como Chequia, ¿no?
1: Oye, ¿y qué, güey? ¿En el aeropuerto de Ámsterdam ya no te venden las playeras de Holland?
3: Sí, las venden y todo. En el museo también dice Holland.
1: Sí, pero bueno, así somos.
0: Muy bien, mi querido Chacho, ¿cómo te seguimos en tus redes sociales?
1: Síganme, por favor, en @chacho_lml. Que andan ahora poniendo fotos vintage. Yo puse ahí unas, a ver si me reconocen.
0: ¿Hiciste una foto vintage tuya?
1: Un par.
0: ¿En Twitter?
2: A ver.
1: En Twitter.
0: No, pero Twitter no tenemos, güey. Los chavos no tenemos
2: la
0: Twitter.
2: Chaviza es que usa
0: Instagram.
2: Chaviza
0: solamente Instagram, mijo.
1: Hoy me pasó una cosa bien, bien loca.
0: Chacho Gaitán, no, Chacho LM.
1: No, ¿qué pasó?
0: No, es que bien.
2: ¿Qué te pasó?
1: Fíjate, yo no pensé que fuera.
0: Sí pusiste. Ay, güey, pero estás con José López Portillo. ¿Con quién? No, manches.
1: No, ese es Instagram.
0: Ah, Instagram.
1: No, esta te la enseño. La voy a poner acá en X o en X Twitter.
0: Ok.
2: ¿Y qué te pasó? Cuenta.
1: Hoy me pasó una cosa que le puse un comentario a un. ¿Les gusta Tears for Fears?
0: Yes,
1: le puse un comentario que acaba de entrar Roland Orzabal, que es el guitarrista y el cantante. Acaba de entrar a X y le puse yo like y me gustó y lo seguí. Y que me sigue de vuelta.
0: ¿A poco?
1: Y ya me sigue de vuelta.
2: ¡Órale! Qué
0: bueno, a mí de famosos.
1: A ver, ¿de qué año le echas?
0: No manches, como 1972.
1: No, güey, ese año nací, güey.
0: No, no, claro que no.
2: 21.
0: No, 1921 todavía no manches.
1: No. ¿De qué año?
2: ¿De qué año la foto?
0: Ah, el 82.
2: Ah, no. 89
1: fue cuando entré a Imevisión.
0: Imevisión. 88, 89. Con José Ramón.
1: Me dieron, Fernández. Fue el primer noticiero que me dieron la sección de deportes. Se llamaba Al Mediodía. Y luego empezaron en las mañanas, ¿tú crees? Me tendría que entrar a las 6 de la mañana.
0: Dios,
2: ándale.
0: José Ramón. Oye, a mí te digo, me sigue el que era de Top Gear, ¿cómo se llama? Jeremy Clarkson.
1: Jeremy Clarkson
0: en Twitter me sigue.
1: Conozco a varios que te harían reverencia.
0: Sí, en Twitter me sigue. Clarkson. Porque algún día algo me contestó y ese tweet tuvo como 30,000 retweets, no sé.
1: Órale.
0: Pero ya no uso yo esas
2: cosas. Voy a revivir,
0: a ver qué pasa.
1: Yo la verdad es que veo que está siendo un poco menos violento, porque se pusieron.
0: No,
2: es
0: violento.
2: Que era muy rudo.
0: Tiradero. Y que si era chairo y que si era. Y esas cosas me dan mucha hueva.
1: Me dan súper hueva.
0: A mí yo ni chairo, ni fifí, ni nada por el estilo
1: nada,
0: me vale.
1: Yo les pongo noticias y cosas que yo creo, y ahí a veces comento.
0: Pero tú narras, digamos, de alguna manera por Twitter las carreras
1: antes sí lo hacía, sí, pero ya no me da, porque pues ya tengo que estar más concentrado,
0: más al tío.
1: Muy bien,
0: mi querido Chacho, vamos a un corte comercial, son las 8:32, regresamos con mucho más de Autos y Más. Sopita Lima trae como 34 temas que tendrás 28 minutos para ellos.
2: Tendremos.

0: mantente con nosotros. Después del corte regresamos con más información, más invitados y mucho más por descubrir. Ya volvemos a Autos y Más.
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0: 36 minutos, 8 de la noche con 36 minutos. Oigan, márquenos a alguien para echar un poco de desmadre esta noche. Siento que hemos estado como medio ahuevados.
1: Es que no nos quieren marcar.
0: A ver, Raúl Malagón, marca tú, güey, por lo menos. 55-51-66-1025. Ajá. Hola, buenas noches. Les habla Raúl Malagón. Hola, Raúl, ¿de dónde nos marcas? Sí, ándale.
1: Ajá.
0: Que marque alguien ya del público. 55-51-66-105. Mira, vamos a la sección más esperada.
1: Vamos a
0: ver
1: si incentivar
0: si
1: esto.
0: Eso motiva bola de gorrones del demonio.
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0: Cuando yo les conteste, tienen que decir si soy gorrón y qué. ¿Ok? Si soy gorrón y qué. ¿Y para qué tenemos boletos hoy, señora Aguilera?
1: A ver, tenemos un pase doble para la novicia rebelde en el Centro Cultural Teatro 1. También tenemos un pase doble para One Piece en concierto.
0: La novicia rebelde, esa yo la vi con Angélica María hace 100 años.
1: Ajá, sí.
0: ¿Tú lo viste con Angélica María también?
1: No, pero sí sé que hace 1000 años hubo.
0: Ah, ok.
1: También tenemos un pase doble para One Piece, un concierto con un espectáculo sinfónico. No, es una serie.
0: En una sola pieza.
1: Uh-huh,
0: ¿y solo? Luego?
1: Y para que vivan
0: no, la... No, no, esa, pero ya no podemos vivir nada de eso. Porque así ya me los acabé. Los de la magia, ya me los acabé.
1: Ya nadie va a vivir la magia.
0: Para la novicia. A ver, para la novicia rebelde. ¿Tú sabes qué es una novicia?
1: La novicia. Pues la una monja.
0: No, aspirante a monja. Como estudiante de monja. Ah, como monja en ciernes.
1: El pre.
0: Ajá.
1: El pre de...
0: Ajá.
1: Te van
0: a hablar ahorita del... los prelados.
1: Y el premonja.
0: El premonja. Vámonos al pre, mi monja. No, ¿qué es eso?
1: No.
0: Hola, hola, buenas noches. ¿Quién habla?
3: Alberto, y sí, soy gorrón. ¿Y qué?
0: Eso, chihuahuas, Alberto. Dilo con gusto. Me vale, soy gorrón. ¿Y qué?
3: Sí.
0: ¿Y a qué te dedicas, Albert?
3: A chofer de aplicación.
0: ¿Y qué coche manejas?
3: Versa, un poderoso Versa.
0: Y ahora el Versa es más Versa que nunca. ¿Ya viste el nuevo?
3: Sí, está bien padre.
0: Está bien fregón, güey, dátelo, ahorra. Bueno, pues con lo gorrón que eres, sí has de tener tu ahorrado, ¿no?
3: Sí, ya.
0: Ya, ¿y tienes esposa, esposa, esposo?
3: Esposa.
0: ¿Y dice que eres bien, bien rotito, bien codito?
3: No.
0: ¿No?
1: ¿Si eres dadivoso?
0: ¿Si eres dadivoso en todos los sentidos? O sea, hasta allá en el...
3: Sí, también.
0: Oye, ¿vienes con alguien? ¿Vienes cargado?
3: Se acaba de bajar.
0: Ay, ya quería echar vacilón con la persona, hombre. Oye, Alberto, a ver, te van a hacer una pregunta macabrona. Una pregunta macabrona para... Si la respondes, tienes... ¿Para qué quieres pases?
3: Para One Piece.
0: Para One Piece, perfecto. A ver, te van a hacer una pregunta macabrona. Y mientras aprovecho para saludar a Yamili Mora, que dice: hola, yo quiero nada más decir que tengo el mejor suegro del mundo, del universo completo. Yamili Mora dice eso.
1: ¿Por?
0: Porque es mi nuera.
1: Exacto, ¿por?
0: No.
1: sea, exacto, esa es la pregunta.
0: Tengo al mejor suegro del mundo mundial, dijo. Caramba.
1: Yamili.
0: ¿No? Yamili Mora. Yamili.
1: ¿Yamili? No sé por qué dices eso,
0: Yamili.
1: Necesitamos hablar. ¿Qué sabes tú que nosotros no? No,
0: hombre, soy el suegro ideal. Ay, bueno, ya venga la pregunta para Alberto.
1: Ya por estar opinando ahí en tu... Ya no encuentro...
0: No lo opines en mi relación familiar.
1: No encuentro mis preguntas macabronas por tu...
0: Alberto, una disculpita, perdón, nos distrajimos.
1: A ver, Alberto, ahí te va una que me acuerdo, de mis preguntas macabronas. ¿Cuál es el océano? ¿El qué?
0: El hocico.
1: El océano más grande.
3: Océano Pacífico. No sé.
0: No sé.
1: Soplásela.

0: yo por qué se lo anda soplando, que se la sople a ver qué. Se la sople su mujer, yo qué. ¿No?
1: Ya.
0: ¿Qué? Pues ya qué. Yo como. A ver, dale otra oportunidad, bien, Alberto, por favor.
1: Pórtate bien.
0: Pero pues tú me dijiste, sóplasela, ¿por qué se la voy a soplar yo?
1: Pues la respuesta.
0: A ver, sóplasela tú.
1: La respuesta.
0: Pues sóplasela tú, pues.
1: Yo estoy haciendo las preguntas.
0: A ver, otra pregunta. ¿Quién pintó la Mona Lisa?
2: Alberto. Leonardo da Vinci.
0: Vaya, Alberto, yo pensé que sí estabas medio burro.
2: Ya te me acordé de un chiste que una vez dijeron Leonardo DiCaprio.
0: Sale, Alberto, gracias y buenas noches. Ya los tienes, no cuelgues.
2: Muchas gracias.
0: Bye bye. Bueno, ¿tenemos otra llamadita? Una más. Ay, Dios, qué vergüenza.
1: Eres muy de lo peor.
0: ¿No, yo qué?
1: Pues sí. A ver, ¿tenemos otra?
0: Venga.
1: ¿No? ¿Cómo?
0: ¿No? ¿Cómo?
1: Yo o creo sea, que Raúl está chismeando.
0: Yo creo que Raúl está chismeando. 55-5166-1025. Mira, ¿ya viste?
1: ¿Qué?
0: Dice mi nuera que sí tiene el mejor yerno de... Digo, suegro del planeta Tierra. Tiene mucha razón. Bueno, no vamos creo. A un corte comercial y regresamos ya con temas. BMW arranca la producción del i3 en Múnich, en Alemania. Hablaremos de Renault Boreal, una SUV pequeñilla, pero la verdad es que tiene buenos atributos, cosas buenas, cosas no tan buenas. Se los platicamos después de un corte comercial. Soy José Razabala, no te vayas. Inscríbeme por Instagram, @soycocheramón y a Sopita como @sopitadenina.
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0: Vamos a nombrar curador especial de música a Lalito, porque Joss siempre pone las mismas canciones. Sí, si nos viene escuchando Joss, te acaban de quitar una de tus chambas, que es poner música en este programa, que lo haga Lalito, que lo hace muy bien, porque además Joss hoy no vino, porque se fue al último concierto de Harry Styles. Mañana no vamos a poner música de Harry Styles, pero nos va a preparar una cápsula de todo lo que hizo Harry Styles. Aquí en México lo iban a atropellar, fui a comer tacos.
1: ¿Qué?
0: El Metrobús.
1: No es cierto.
0: ¿En serio?
1: ¿A eso no lo
0: vi? Sí, ¿verdad que sí? Lo iba a atropellar el Metrobús, güey. Sí.
1: No, imagínate.
0: Y además él que está acostumbrado a voltear al otro lado porque es inglés, ¿no?
1: No sé.
0: Sí, es inglés Harry Styles,
1: sí,
0: claro.
1: Sí, sí,
0: este,
1: sí. No, pues con razón.
0: Por poco se lo echa el Metrobús, imagínate qué oso.
1: Ay, no.
0: ¿No? Estrella internacional muere apachurrado por un Metrobús.
1: De la Ciudad de México.
0: Sí, la cápsula de Vale de la semana pasada fue de eso. Una de ellas.
1: No,
0: este,
1: bueno.
0: Pero por poco se lo apachurra el Metrobús. Pero bueno, oye, rápido, como tú no quieres tocar temas y que si vamos a los regalos y no es que... Yo sí, rápido, una introducción breve.
1: Ajá.
0: Introducción breve. Que Renault Boreal... la tuve esta semana, ya la regresé, ya hablaré de ella con más calma, competencia, etcétera, pero trae motor 1.3 litros turbo a gasolina, trae un poco de turbolag. Fue lo único que no me gustó, es que sí trae, no un poco, bastante turbolag, la verdad.
1: Okay.
0: ¿Qué es el turbolag? Es el tiempo que tardas en oprimir el acelerador, el pedal del acelerador, y el coche en responder, en despegar.
1: En lo que entra el turbo, básicamente.
0: En lo que entra el turbo, eso se llama turbolag. Sí tiene, pero bueno, fuera de eso, me pareció muy bonita.
1: Sí.
0: Muy bien diseñada, muy bonitos interiores, muy bonitos acabados, y en general es un coche muy bonito. O sea, diría yo.
1: Sí, sí, sí.
0: Francés, es que yo que soy de ahí.
1: Con estilo.
0: Con
1: ¿no?
0: estilo. Tiene estilo francés. Yo que soy de ahí lo sé.
1: ¿De
0: pero
1: dónde, mentiroso?
0: ¿De Francia?
1: Hace rato eras
0: estudié,
1: de Italia.
0: Ah, no. Ah, bueno, también.
1: Ah,
0: no,
1: ah, no,
0: pero estudié en el Colegio La Salle. ¿Dónde está? En la Colonia de Florida. ¿En la calle de? Francia.
1: No, bueno.
0: En la calle de Francia. Ahí está, en la calle de Francia. Por eso estoy de ahí, por eso me siento francés.
1: No.
0: ¿Y qué cené anoche?
1: Con razón no le has feo hoy.
0: ¿Qué? No. ¿Qué cené anoche?
1: No sé.
0: ¿Un croissant?
1: ¡Ah! De jamón.
0: De jamón.
1: De jamón.
0: Déjame hablar ya del coche. Bueno, tiene el Open R-Link integrado por una pantalla de 10 pulgadas con Google Maps, con Google Assist y Google Play, 100 aplicaciones disponibles. Confort, súper confortable, súper confortable. Asientos eléctricos, masaje, memoria, el sonido Harman Kardon, dependiendo de la versión. Una cajuelona de 523 litros que puede ampliarse para abatir los asientos traseros. Tiene sistemas de seguridad 24 sistemas de seguridad avanzados, incluyendo el control crucero adaptativo Stop and Go, centrado y mantenimiento de carril, frenado avanzado de emergencia y alerta de salida para 7 pasajeros. Vale 500,000 pesos aproximadamente,
1: sí,
0: dependiendo la versión, pero es de las más de 500,000 pesos. ¿De bonita? Puede ser de las más bonitas.
1: A ver, ¿qué fue lo que más te gustó? O sea, una sola cosa y ¿qué no te gustó? Igual, una sola cosa.
0: El interior y el turbolag. O sea, sí me gustó mucho.
1: O sea, el interior te gustó mucho, fue lo que más te gustó.
0: Muchísimo. O sea, vas con una marcha súper suave, súper cómoda.
1: Y el turbolag fue lo que...
0: Que lo que no me gustó.
1: Resalta.
0: Exactamente.
1: Okay.
0: Sí, sí, o sea, siento que el turbolag te acostumbras.
1: Sí.
0: Pero, pues cuando...
1: En una semana no,
0: en
1: evidentemente.
0: En una semana no, pero sí les cuesta un poquito acelerar. Si es, o sea, aceleras, cuentas 1, 2, 3.
1: Ok.
0: ¿No? Y vuelve a ser 1, 2, 3. Y la verdad es que ya despega muy bien, se maneja muy bonito. Pero sí le falta el 1, 2, 3. Eso es lo único que como que siento que le falta. Pero muy buen producto, ya hablaremos de él con calma. Un SUV que apuesta por tecnología, confort y eficiencia de combustible. El motor es bueno, es un 1.3 litros turbo con 154 caballos de poder. Tiene modos de manejo como el Eco, el Comfort, el Sport, el Smart y el Perso.
1: Perso.
0: ¿Sabes cuál es el Perso?
1: El personal.
0: Yeah, oh, very good. You speak English very perfect. My friend.
1: My friend.
0: My friend.
1: Oh,
0: my fucking well, qué bárbaro. Perso now. Very good. All right.
1: Vas tú. ¿Qué cosa?
0: Mi información, porque ya nos echamos todo el programa echando desmadre. Bueno. Y nunca damos información, luego nos regañan.
1: Tienes toda la razón. Sí. Pero fíjense, algo también de lo que no habíamos platicado es que en estos días se presentó el nuevo Hora 5, que tú lo tuviste en adelanto, tuviste un primer contacto.
0: Contactos con el eléctrico y el híbrido.
1: Gasolina, ¿no?
0: No.
1: ¿No? ¿Híbrido?
0: Eléctrico y híbrido, ya tuvo los dos.
1: Bueno, pues fue ya la presentación oficial de este producto de GWM que está llegando a nuestro país. Es un modelo que creo que eso es una de las mejores ventajas con las que llega, porque viene a gasolina, viene con una versión híbrida, como bien lo apuntas, y viene un 100% eléctrico. A diferencia del Hora 3, que solamente es eléctrico, ¿no? Su diseño exterior adopta este lenguaje estético inspirado en la naturaleza. Tenemos faros delanteros tipo gota de agua, rines de aluminio de 18 pulgadas. Las luces traseras están inspiradas en un amanecer. Ya sabes que, pues para todo le encuentran, ¿no? Y está disponible en colores muy atractivos, muy diferentes también, que pueden gustar a mucha gente y a otra pues tal vez no. Mi favorito creo que es este color esmeralda, este color verde esmeralda, me encanta. Sé que no es común tampoco, pero bueno.
0: Por interiores, depende de los interiores. Si son interiores miel, me gusta. O camello.
1: Ajá, camello.
0: Camello. Camello. Ya, te voy a dejar seguir.
1: Solo camello. Ya sabes
0: digas,
1: que yo.
0: Ya no digas burrada, Nina.
1: Me das cuerda y
0: no,
1: yo te
0: no,
1: sigo.
0: No, ya sé, hermano. Camello. No, no. Termina, termina.
1: Bueno, también
0: nos regaña
1: está
0: la productora, ya ves que tiene muy mal carácter.
1: Pero no está.
0: Ah, bueno, entonces, ¿te gustan los camellos?
1: El camello. Bueno, también hay un azul, blanco, negro y gris, ¿no? En el interior tenemos una cabina con vestiduras en cuero sintético, techo panorámico, iluminación ambiental multicolor. También cuenta con conectividad, el sistema de ellos se llama Coffee OS. Que está integrado en una pantalla táctil de 14.6 pulgadas, un clúster digital de 10.25, compatibilidad también con Apple CarPlay y Android Auto de manera inalámbrica. Hay navegador GPS, Wi-Fi integrado, cámara 360 y otras amenidades. En cuanto al motor, bueno, las motorizaciones. Tenemos un motor 1.5 litros turbo a gasolina de 140 caballos de fuerza, caballos, y 155 libras.
0: ¿Tú eres yucateca guanabí?
1: Sí, yo creo que sí.
0: Sí, hubiera sido yucateca, hubiera sido muy feliz.
1: 155 libras pie a torque con una caja automática de 7 velocidades. Eso por el lado de la versión de gasolina. La versión híbrida eleva la potencia a 219 caballos con el trabajo en conjunto de este motor eléctrico, de este motor de gasolina, perdón, con un eléctrico. 351 libras-pie de torque y ofrece, según cifras oficiales, más de 1.200 kilómetros de ambos motores, ¿no? Y está la versión eléctrica con 201 caballos de fuerza.
0: Está buena esa.
1: Una batería de 58 kilowatts hora con autonomías que va de los 420 a los 520 kilómetros por carga. Ahí les van los precios.
0: Venga.
1: La versión de gasolina del Hora 5 cuesta $449,900. 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
0: Oye, está bueno. La verdad es que está bueno, está muy bonito y está muy muy práctico. O sea, muy para la ciudad, está toda madre. La
1: y
0: versión,
1: buen espacio, ¿no? También.
0: Buen espacio, cajuela, plaza trasera. Está, la verdad es que está muy bonito. Esperemos que con este ahora sí les vaya muy bien porque creo que
1: sí, está padre.
0: Sí, sí lo vale. Oye, ya continuaremos hablando. ¿Tú qué quieres ser yucateca?
1: Ajá.
0: Te voy a recomendar un restaurante yucateco.
1: Ay, a ver.
0: El 99.99, la Fonda 99.
1: ¿Y dónde está?
0: Está. Pues ponla en Waze.
1: Pero así se llama, ¿qué? Fonda 99.
0: Fonda 99. Fonda 99.99. Ayer pasé a comprar comida para mi papá.
1: Ya.
0: Y lo llevé unos papazules. Estaba en la del Valle, pero ahora está por el Teatro de los Insurgentes.
1: ¿Fondita o Fonda?
0: No, Fonda. Fonda 99.99, comida yucateca.
1: Ok.
0: No, no, es un restaurante bien puesto, grande, pero es bueno, bonito y barato.
1: ¿Es esa?
0: Pero no, ese era antes.
1: Entonces es Fondita, ¿ves? Te dije.
0: No, no es cierto. No es cierto.
1: ¿Hay en la Roma?
0: ¡No!
1: Pues hazlo, es lo que aparece.
0: Pues busca bien. Fonda.
1: Aquí dice comida 99. Yucateca.
0: Fonda 99, sí, comida yucateca.
1: Ajá.
0: ¿En dónde está esta? Ah, sí, es esta, esta de crédito constructor. Sí,
1: ¿ya
0: esta,
1: ves?
0: Esta,
1: dije. ¡Ay, no!
0: Ya, esta, esta, esta.
1: Necio.
0: Esta, sí soy. Es que ponen la foto de cuando estaba en la del Valle. No, es esta. Una sopa de lima que te cagas. Y además cuesta la sopa de lima 40 pesos.
1: Qué rico. Uy, se ve deliciosa.
0: Ve, ve, ve. Está atrás, por ahí, por el Teatro de los Insurgentes. Barranca el Muerto y Revolución por ahí. Buenísima.
1: Uf.
0: Buenísima. Ayer fui, mira, se me volvió el agua a la boca.
1: Sí, yo también
0: papazules,
1: ya tengo
0: papazules, este, panuchos. Cochitos, sopa de lima.
1: Macpipollo próximamente.
0: No, no se dice macpipollo.
1: ¿También venden macpipollo
0: pero no puede
1: ahí?
0: Ser, no, no sé. Pero ese es solo el que hace mi mamá. Oye, ya nos vamos, pero hay personas como tú que no conocen el botón de la pausa.
1: Sí, sí, es cierto.
0: Y como yo también. 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
0: 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Ya nos vamos, se gastó este bonito programa. Muchísimas gracias a Lalito, mi yerno. Mira, tengo un montón de yernos y nueras y toda
1: sí,
0: la cosa.
1: ¿Eh?
0: Hombre, andamos con todo. La familia como es bonita, entonces pesca novios y
1: todo. Muy bien.
0: Novias y todo lo que... Oye, pero ya nos vamos. Muchísimas gracias a todo el equipo. Lalito, Raúl Malagón, por supuesto. A mi querido Rafa Alcalá, a Jessica Colín, a Carlos Talavera, a Carlos Juárez. Al... ¿Cómo se llama este señor de la operación? No, ¿quién
1: Chencho
0: sabe?
1: Corleone.
0: No vino. Pero
1: Lalito.
0: Gracias. Gracias a todo el equipo. Mi nombre es José Razabala. Gracias, Sopita de Lima.
1: Gracias, hasta mañana.
0: Pásenla muy bien. Póngale hoy que es lunes. El que empieza bien, acaba bien la semana, ¿no? Hágalo, hágalo.
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0: Cuando son las 9:02, damos inicio a MBS Negocios, escuchando esta voz espectacular, Aramis Flores en la mesa. ¿De quién?
1: Totalmente de Whitney Houston, que la conocemos literalmente como una de las mujeres más importantes de la música pop y que al final del día también terminó en tragedia, ¿no? Su familia se volvió pues todo un tema de telenovela. Pero hay que recordarla, yo creo que desde esta perspectiva, ¿no? Esta es una super canción también de un soundtrack, de una película que fue importantísima en los 90, ¿no, Arlen?
0: Exacto, y bueno, pues el 9 de agosto de 1963 nació en Newark, en New Jersey, de Estados Unidos, Whitney Elizabeth Houston, una de las artistas más influyentes, comerciales y galardonadas en la historia. Con datos muy interesantes, Aramis, se estima que ha vendido más de entre 220 y 260 millones de discos en todo el mundo, entre álbumes y sencillos. Además, bueno, pues poseía un rango vocal de 3 octavas y media, lo cual le permitía navegar con soltura desde los graves más cálidos y oscuros hasta las notas más altas y brillantes de la voz de cabeza y los registros de silbido. Pero bueno, empresas como Mattel también tuvieron con ella grandes posibilidades, ¿no? Lanzó su muñeca oficial, ¿cierto?
1: Sí, totalmente. Yo creo que, y lo reconoces en muchos sentidos, estas ediciones especiales que se hacen de artistas, y esta no fue la excepción de Whitney Houston. Hemos visto a lo mejor otras versiones de David Bowie, hasta de la misma Frida Kahlo mexicana, que digo, también terminó ahí un tema que tú legal. Ya nos contarás en su momento, pero hay que tener en cuenta también esta versión de lo que fue la muñeca Mattel. Forma parte de la Barbie Signature y tiene aproximadamente un precio de $60 y también se puede adquirir en diferentes plataformas como Mattel Creation, Amazon y tiendas departamentales seleccionadas.
0: Y bueno, pues murió, por supuesto, el 11 de febrero del 2012 a los 48 años de edad, sumamente joven. Muy triste lo que sucedió y bueno, pues como también estamos dando nuestro abrazo, solidaridad y por supuesto reconocimiento a quienes están ayudando y pues a las familias que están padeciendo lo que sucedió en este sismo en Colombia de 7.4 grados en escala de Richter, y no podemos dejar de decir lo que sabemos y lo que entendemos a nuestros hermanos colombianos, que además, sabes, hace poco que estuve, lo que reina y lo que dicen todo el tiempo es eso, que México y Colombia somos pueblos hermanos, somos pueblos que tenemos una gran tradición y que se sienten felices, te lo juro, como 10 personas me lo dijeron, entre gente en el hotel y gente en la calle, taxistas, que nos quieren y que nos queremos mucho. Así que un abrazo solidario, sabemos por lo que pasan. Por fortuna sabemos también que México es un país completamente solidario y que estaremos apoyando.
1: Abrazo enorme, grande. Cuando vas a Colombia, escuchas a Juan Gabriel, la parte de la música de mariachi es increíble, es decir, tenemos una hermandad muy, muy grande. También, como bien sabes, también el tema del Chavo del Ocho, etcétera, etcétera, que es prácticamente nuestro embajador en Latinoamérica y en el mundo. Pero un abrazo enorme allá a nuestros amigos de Colombia. Y Arlen, ¿te parece? Damos los números en cabina por si tienen dudas, comentarios, algo sobre lo que vamos a tener el día de hoy. Teléfono en cabina es el 5551-66125. También en WhatsApp tenemos el 5643-169580. Redes sociales, ahí estamos, en X, en Instagram, en TikTok, como @MBSNoticias. Obviamente, recuerden descargar la aplicación y que nos pueden ver en webcam en la página de MBS Noticias, Arlen.
0: Maravilloso. Y bien, pues tenemos en la línea a nuestra queridísima Citlali Sáenz, que nos tiene información con respecto a las declaraciones que hay de la Secretaría de Economía. Queridísima Citlali, ¿cómo estás?
2: Hola, Arlen, buenas noches a ustedes, también a nuestros amigos del auditorio. Pues sí, hoy la Secretaría de Economía informó que buscará evitar que China imponga de manera definitiva cuotas compensatorias a las exportaciones mexicanas de nuez pecana. Esto luego de que el Ministerio de Comercio de China determinara preliminarmente márgenes antidumping de entre 17.8 y 51.6% para los exportadores mexicanos. Hay que decir que la situación representa un nuevo golpe para los productores y comercializadores mexicanos en el mercado chino, luego de que Beijing inició en septiembre del año pasado una investigación antidumping sobre las importaciones de nueces pecanas frescas originarias de nuestro país. Y bueno, la dependencia que encabeza Marcelo Ebrard indicó que, de acuerdo con la investigación preliminar, las autoridades chinas establecieron cuotas diferenciadas para los exportadores mexicanos con porcentajes, como les decía, que van del 17.8 al 51.6%, mientras que en el caso de los exportadores estadounidenses la cuota preliminar queda fija en 54.3%. Por ello, el gobierno de México manifestó su preocupación, aunque señaló que respeta el procedimiento de investigación antidumping que realiza el gobierno de China. Y desde el inicio de la investigación, la Secretaría de Economía dijo que ha mantenido una coordinación permanente con la Secretaría de Agricultura y con la Embajada de México en China, con el objetivo de defender los intereses de los productores y exportadores mexicanos. Y bueno, también señaló que el siguiente paso será la respuesta de las empresas involucradas. Así que los exportadores mexicanos cuentan con un plazo de 10 días para presentar sus argumentos y responder a la determinación preliminar emitida por las autoridades chinas. Y durante este periodo, pues la Secretaría de Economía y de Agricultura van a trabajar conjuntamente para aportar elementos en defensa de las empresas mexicanas y buscar que las medidas preliminares no se conviertan precisamente en cuotas definitivas, ya que el impacto comercial podría ser considerablemente mayor debido a que una parte importante de la producción mexicana se exporta primero a los Estados Unidos y luego es reexportada hacia China. La Secretaría de Economía sostuvo que su objetivo es lograr que esta investigación concluya sin la imposición de cuotas compensatorias para los productores mexicanos. Y bueno, nada más recordar que en 2024 las exportaciones directas de nuestra cara de México hacia China alcanzaron un valor de 21.9 millones de dólares. Es mi reporte al auditorio.
0: Muchísimas gracias, Itlali. Linda noche.
2: Hasta luego, buenas noches.
0: Y bueno, pues en otra información, doña Victoria Rodríguez Ceja salió hoy a matizar el optimismo que generó el dato de inflación de julio. Aunque el índice sorprendió a la baja, la funcionaria fue clara en que buena parte de esa mejora obedece a factores de oferta, como el comportamiento estacional de frutas y verduras, que tienden a revertirse con el tiempo. En otras palabras, el Banco Central no está dispuesto todavía a dar por controlada la inflación ni a relajar su discurso, a pesar de que los números recientes lucen favorables. Por supuesto, ¿de qué estamos hablando en este sentido? Bueno, pues que este tipo de mensaje suele funcionar como una señal de cautela hacia los mercados. Es decir, Banxico busca evitar que una sola cifra positiva alimente expectativas de recorte de tasa más agresivos de los que el propio banco tiene planeados. Es una forma de enfriar, si lo vamos a decir de algún modo, pues el optimismo sin descartar por completo un ciclo de relajación monetaria más adelante. Y bueno, pues ¿qué está pasando hoy con el dólar? Por supuesto que es un tema que nos interesa a todos. El dólar en el contexto global subió ligeramente a nivel mundial por aversión al riesgo. ¿Qué motivo le da? Pues la tensión en Medio Oriente con el estrecho de Hormuz y el petróleo al alza. Por supuesto que los factores que lo mueven esta semana tienen que ver en Estados Unidos con mercados atentos a datos de inflación, además tanto como consumidor como productor. Esto define si la Fed sube tasas en septiembre. Y bueno, pues hoy hay una probabilidad hasta del 50% del alza. ¿El petróleo sigue en riesgo? Pues Irán no reabre el estrecho hasta que Estados Unidos quite sanciones. Eso presiona al alza el crudo y fortalece, por supuesto, al dólar, que hoy en nuestro país cerró con la cantidad de 17.14 pesos por dólar. Supuesto que estaremos atentos al tema. Y en cuanto al aguacate mexicano, pues otra vez está en la mira de los productores de California. Ya empezamos a mandar otra vez aguacates a Estados Unidos, llegaron al acuerdo que se necesitaba, pero el pulso comercial en torno a este pues producto tan apreciado en Estados Unidos no cede. Productores californianos volvieron a pedir que se impongan restricciones estacionales a las importaciones provenientes de México, bajo el argumento de que, bueno, pues el fuerte crecimiento de los envíos mexicanos, que se dispararon 35% en los primeros 4 meses del año, está presionando los precios durante la cosecha local. Por supuesto que en este sentido, este termómetro, que es el aguacate en cuanto a tensiones comerciales más amplias entre ambos países, justo en medio de la revisión del T-MEC, resulta un tema muy destacado. Cualquier restricción arancelaria tendría un doble efecto porque golpearía a los productores michoacanos, que dependen enormemente de este mercado de Estados Unidos, y podría traducirse en un abaratamiento temporal del producto dentro de México, pues al quedar más oferta retenida en el mercado interno. Un momento complejo, sin duda. Y bueno, pues para finalizar, hablemos de Pemex y Petrobras, que afinan una segunda fase de su alianza energética. Las petroleras estatales de México y Brasil, respectivamente, están cerrando los detalles de un nuevo memorándum que por supuesto ampliaría su cooperación más allá de la exploración conjunta acordada, recordemos, en el mes de junio. Esta vez el foco estaría en refinación, petroquímica, comercialización de combustibles y biocombustibles como el etanol y por supuesto el biodiesel. Pues bueno, para Pemex, esta empresa con finanzas históricamente ajustadas, y no es por decir que rotas, y con sus rezagos en capacidad de refinación, pues suman el conocimiento técnico de Petrobras y esto hace que se convierta, por supuesto, en una alianza virtuosa, porque ya saben que Petrobras es una de las petroleras más eficientes de América Latina en operaciones complejas. Puede ser una vía de bajo costo para modernizar procesos sin comprometer capital propio. Para Petrobras, en tanto, pues es un cambio, es una forma de expandir la huella que tienen en petroquímica en un mercado que demanda crecientemente que tenga que ver con combustibles y, por supuesto, biocombustibles. Así que esta es la información de hoy. Estaremos muy atentos a lo que suceda mañana.
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0: Y es lunes de tecnología, Aramis Flores.
1: Felices y contentos, lunes de tecnología. Y sí, vamos a hablar de todo este drama que hemos estado viviendo con el tema, sí, del registro telefónico. Creo que ya hay resultados un poquito previos seguramente a lo que va a ser pues toda esta consumación de lo que se pretendió. Y qué mejor tener a un experto. Tenemos a Alberto Piedras, él es coordinador de investigación de mercados de DCIU. ¿Cómo estás, Alberto?
4: ¿Qué tal, Aramis? Un gusto estar aquí y compartir espacio con ustedes.
0: ¿Y ya registraste tu línea?
4: Aún no.
0: O ya te tocó el corte, cuéntanos.
4: No, justo estoy esperando a la fecha límite, termine 9, es el último. Y es un proceso complicado, como lo mencionan, estamos en un momento de cambio. Si esta entrevista la hubiéramos tenido hace 2 trimestres, les vendríamos a contar máximos históricos, mayor número de líneas, crecimientos de OMB, y la realidad es que este registro obligatorio ha transformado el panorama de las líneas móviles en México.
1: Definitivamente, Alberto, y desde esa perspectiva, cuéntanos qué ha sucedido, ¿no? Por ahí ustedes hablaban el año pasado con un cierre de ¿qué pasó de 162 millones de líneas a hoy tener 157.1 millones de líneas apenas en 6 meses? Creo que ahí ya están los primeros resultados que están decreciendo, o qué es lo que está pasando.
4: Claro, sí, sí, como lo mencionas, al día de hoy, al cierre del segundo trimestre, tenemos 157.1 millones de líneas, una caída de aproximadamente 5 millones de líneas desde que inició el registro, lo cual es una caída bastante significativa, y en este último trimestre una caída de 1.7 millones de líneas. Lo que está pasando es que el mexicano estaba acostumbrado a comparar la oferta, es decir, tenías tu línea principal y probabas en otro operador, ya sea un operador móvil virtual, que lo estuvimos viendo hace 2 trimestres, pintaban para cosas grandes, tenían 2 de cada 10 líneas, una participación del 20%, y estos operadores móviles virtuales están siendo los más afectados de este segmento, sobre todo porque venían la tendencia de probabas un operador móvil virtual, tenías tu operador tradicional, y no tenías que decidir con cuál quedarte. Entonces lo aguantabas,
1: convivías, ¿no?
4: Convivías con ambos, lo mantenías, decías, bueno, si en mi operador tradicional tengo mi número telefónico, pero los operadores móviles virtuales que tienen ofertas de datos mucho más agresivas, pues tenías ahí básicamente tu módem, ¿no? O lo utilizabas con menos cuidado, a diferencia de cuando tienes un operador tradicional por los precios que son un poco más elevados, lo que haces es, bueno, voy a pagar mis datos durante el trayecto para evitar gastarlos. Y con los operadores móviles virtuales, como es una tarifa mucho más accesible o planes básicamente ilimitados por 200, 300 pesos, entonces las personas lo usaban como una segunda línea, y ante este registro lo que está pasando es que ya no se está haciendo eso, ya no buscas el probar otra línea porque tienes que registrarte. Y de hecho, en este término lo que estamos viendo es que uno de los beneficiados o el que menos ha perdido en esto es el operador tradicional y el preponderante, como lo es Telcel. ¿Y por qué? Porque tiene toda una estructura comercial que le favorece tanto el registro como la confianza de los usuarios, que es algo que este registro está poniendo en jaque, sobre todo a los operadores. Al, oye, si antes lo probabas sin ningún compromiso, ahora tienes el compromiso de dar tus datos. Entonces, claro, cuando pones en una balanza dárselo a alguien que tiene años de experiencia, que ya lo conoces básicamente, a alguien nuevo, que te de por sí el dar tus datos te causa incertidumbre, el dárselos a alguien nuevo a que los pruebe básicamente, es algo que los usuarios están dejando de hacer, y sobre todo esta situación es la que está reconfigurando el mercado en términos de adiciones netas de usuarios y de líneas móviles.
0: No obstante, Alberto, hoy la nota que nos despierta es que un total de 4.9 millones de líneas móviles fueron desactivadas por no estar vinculadas a un titular como parte de este nuevo esquema del que hemos hablado mucho, de registro impulsado por la Comisión Reguladora de Telecomunicaciones. Se van a reactivar, eso también es cierto, en cuanto tú hagas pues todo este proceso, pero ¿qué necesidad?
4: Claro, como lo mencionas, en algún momento comentábamos que por la composición del mercado mexicano, que es aproximadamente 83% de prepago, que son líneas que tienen una duración de aproximadamente 6 a 9 meses, el mercado se pudo haber regulado solito, por decirlo de alguna forma, sin la necesidad de esta imposición de un registro. Y lo que estamos viendo es justo que ante esta imposición el usuario responde. Y hay varios términos. Al día de hoy, la CRT publicó datos, 69.9 millones de líneas registradas, que en este caso representa para ellos el 48% de la base total de usuarios. Para nosotros representa el 44.5% porque tenemos métricas distintas. La CRT no considera todo el universo de operadores, que en México hay más de 120, y la CRT solo considera los más grandes. Entonces, lo que está pasando en este registro es, una, el desconocimiento sigue siendo una realidad; dos, el miedo; y tres, la desidia. Estamos dejando esto con este plazo que ellos nos dieron, lo estamos dejando hasta el final, el registrar nuestra línea. Y algo bien interesante es que de los usuarios que están registrados, el 80% son pospago, que son usuarios que ya estaban acostumbrados a dar sus datos, a diferencia de usuarios de prepago que recargan y no estás acostumbrado a dar tus datos. Entonces, en realidad, en este momento, a pesar de que la cifra es mucho más alentadora que las que veníamos mencionando anteriormente, que ya son casi 70 millones, rozando la mitad, la realidad es que ya adicionaste la base más fácil, porque ya adicionaste todos los de prepago que están de pospago que están acostumbrados a dar esta información, pero te falta el 50% restante, que en su mayoría son usuarios de prepago que no están acostumbrados a dar esta información y no conviven con este modelo que se está regulando.
0: La cuestión ahí también sería pensar en la verdadera afectación que tienes, pues porque ya se te desactivó la línea.
1: Claro, literalmente ahí tienes pues toda tu vida, ¿no? A quienes tienen ahí a lo mejor la parte del WhatsApp del trabajo, o ahí tienes literalmente tu trabajo, etcétera. Ahí tienes como la obligación seguramente de tener que hacerlo, ¿no? Esos que nos estamos esperando, que yo tampoco me he dado de alta, pero que estamos esperando hasta el último segundo, pero parece ser que no hay vuelta para atrás, ¿no?
0: Exacto. Ese es el mensaje, ojo, porque todos creímos que, pues como ya no pasó, no va a pasar, y ya está pasando.
4: Sí, la realidad es que no se ve un vuelta atrás. Esto es algo que llegó para quedarse. Desafortunadamente, estamos hablando de esto en telecomunicaciones, de un registro, cuando en realidad, hablando de tecnología, deberíamos de estar hablando de 5G, de consumo de datos, y estamos hablando de algo que se hizo por imposición, lo cual es preocupante. Y como lo mencionan, el perder tu línea es básicamente, perdón si exagero, pero es perder todo.
1: Tu vida.
4: Es perder tu vida porque está tu WhatsApp, están tus redes sociales ancladas a eso, están
0: tu banca,
4: justo, está tu dinero. O sea, la realidad es que es una afectación muy grande, y por eso tanta problemática, y por eso también, considerando que tienen básicamente todo a su favor, porque si no te registras lo pierdes, o lo más bien lo suspenden por un tiempo, pero yo no me veo un día sin poder acceder a mi dinero, o un día sin poder mandar un correo del trabajo, un mensaje. Entonces realmente lo que está pasando es que esta medida nos está obligando a hacerlo, y básicamente vamos a terminar haciéndolo por la postura que está tomando la CRT de no hay un vuelta atrás a esto, no veo una segunda prórroga.
0: No, es que no hay manera, ya empezaron. Entonces, si ya hoy hay cancelación de líneas, pues obviamente significa que esto es sí o sí, se reordenó para que incluso tuvieran el tiempo, que lo platicamos aquí, Aramis, claro, todas las empresas, pues para que se logre esto, pero ya no hay vuelta atrás.
1: No hay vuelta atrás, pero también hay algo bien interesante, Alberto, la parte de esta paradoja que estamos viviendo, ¿no? Por ahí tenemos, sí, menos líneas, como tenemos esta caída de millones, pero los ingresos, según los datos, suben el 5.3%, ¿no? Lo que se llama el ARPU, llega a máximos de 2021, ¿no? ¿Cómo explicamos esta parte? Menos líneas, pero aumenta un poquito a lo mejor el ingreso.
4: Claro, lo que pasaba mucho es que es básicamente replicar la estrategia que venía haciendo Telcel, ¿no? Telcel, en la búsqueda de dejar de ser preponderante, empujaba a los usuarios de bajo valor o de bajo consumo a migrar hacia otros operadores con una mejor oferta comercial. Entonces, ante esta situación, lo que está pasando es, yo ya no tengo mi segunda línea, que a lo mejor le ponía 30 pesos para mantenerla, y solo tengo mi línea principal, que pago un plan y son 200 pesos, 300 pesos. Entonces, se está depurando la base de usuarios, se están reduciendo segundas líneas, que eso es algo que veníamos viendo desde hace mucho tiempo, que uno ya tenía una línea personal, una línea para el trabajo o una línea de prueba. Entonces, justo esto es lo que está impulsando el crecimiento del ARPU, que es el ingreso promedio por usuario, alcanzando máximos históricos, no solo para el mercado en sí, sino lo estamos viendo en Telcel, creció 7 pesos de ARPU de un trimestre al otro. Es un incremento básicamente del 10% en su ARPU, lo cual es, ya quisiéramos un negocio que te creciera 7 pesos en un periodo tan corto. Entonces, justo lo que está pasando, o lo que explica este aumento en el consumo por usuario, es la depuración de la base. Se están yendo las líneas de bajo consumo, muchos también están migrando a pospago, que es lo que estamos viendo. Es como, si ya voy a dar mis datos y no quería comprometerme anteriormente y ahora lo tengo que hacer, pues mejor lo hago con ciertos beneficios que me da el paquete de pospago. Eso, y sobre todo, Las segundas líneas es lo que está reconfigurando el ARPU de los usuarios, porque dejamos de tenerlas. Al no quererlas registrar, una línea que tú a lo mejor le recargabas una vez cada 6 meses para mantenerla, una vez cada 3 meses, porque no era tu línea principal y la tenías allá abandonada o te la habían dado al momento de comprar un equipo, te estás deshaciendo de ella. Entonces está dejando de promediar ese cero o ese monto muy bajo y está haciendo que el usuario real que se está quedando en la base incremente, y eso está obviamente haciendo que la industria como tal de la telefonía móvil no se vea afectada en términos de ingresos, sea una base mucho más rentable básicamente, porque te genera más ingresos por usuario, y esta reconfiguración es impulsada por la depuración propia de la regulación de la CRT.
0: Muchísimas gracias por venir a MBS Negocios.
4: Un gusto estar con ustedes.
0: Y gracias. Bien, pues ustedes no se vayan, porque vamos rápidamente a una pausa comercial y regresamos.
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0: Y bueno, pues estamos escuchando a The Ronettes, Be My Baby, esta canción sasa, porque bueno, Ronnie Spector nació el 10 de agosto de 1943 en Manhattan, Nueva York. Aramis, está buenísima la canción.
1: Increíble, ¿no? De todos esos grandes éxitos de los 60, que seguramente nos recordará alguna película, algo por el estilo. El sencillo superó los 2 millones de copias vendidas poco después de su lanzamiento. Alcanzó también el puesto número 2 en el Billboard Hot 100 de Estados Unidos y en 2006 la Biblioteca del Congreso de Estados Unidos la seleccionó para ser integrada en el Registro Nacional de Grabaciones por su incalculable valor cultural, histórico y estético, Arlen.
0: Oye, y pues en temas no tan agradables, tenemos la noticia que dio Olga Sánchez Cordero, ministra en retiro y exsecretaria de Gobernación, quien dio a conocer la muerte de Miguel Mancera Aguayo a los 93 años, que fue el primer gobernador del Banco de México. Descansa en paz. Y además también hubo otro deceso, pues triste, este fin de semana con el tema de Farmacias del...
1: Ah, claro, su fundador, ¿no?
0: Ahorro, exactamente. Y bueno, pues es triste pues dar estas noticias, pero bueno, pues descansen en paz. Y por supuesto que mandamos desde MBS Negocios, híjole, pues ese condolencias, ¿no? Por la muerte también del fundador de Farmacias del Ahorro. Y bueno, pues ya tenemos en la línea a Aleida Calleja, integrante del Consejo Directivo de la Asociación Mexicana de Defensorías de las Audiencias. ¿Cómo estás, Aleida? Muy buenas noches.
2: Buenas noches lluviosas, ¿verdad?
0: Pues fíjate que no sé por acá en Polanco si está lloviendo. Hemos tenido la fortuna de que cuando llegamos no, pero bueno, sabemos que estos climas están terribles.
2: Sí. Así es.
0: Oye, pues,
2: un gusto estar con ustedes.
0: Pues a ti, muchas gracias por aceptar esta invitación y quiero que nos platiques, porque tú tienes una trayectoria importantísima, especialista en derecho a la comunicación y derechos de las audiencias, sabes mucho. Entonces, platícanos de este tema, porque ¿cuál es la posición que tienen en la asociación?
2: Mira, emitimos un comunicado la semana pasada, después de un análisis muy detallado de la propuesta o el proyecto de lineamientos que emitió la Comisión Reguladora de Telecomunicaciones, y para sintetizarlo en tres puntos. Reconocemos que hay avances importantes, sin duda. Me parece que se recuperaron varios de los derechos de las audiencias que se habían perdido desde la ley del 2014 y por varios cambios que se hicieron en el Congreso y otras cosas que tienen que ver con litigios, que incluso varios de ellos llegaron a la Suprema Corte de Justicia de la Nación. Nos parece que hay una serie de ambigüedades, de imprecisiones, que es muy importante solventar para que estos derechos realmente sean viables y que no tengan procedimientos complejos tanto para las audiencias como para las defensorías, porque si no terminamos en procesos burocráticos que no van a facilitar el ejercicio de estos derechos. Y tercero, creemos que hay algunas disposiciones que no están reflejando claramente lo que está en la ley, en materia de telecomunicaciones y radiodifusión, y que por lo tanto o habría que corregir o en algunos casos habría que definitivamente quitarlos en esta propuesta que se emite. Digamos, estas son los tres puntos centrales. Para decírtelo en síntesis, no es blanco y negro. Hay cosas que son, ni es todo maravilloso, ni todo es terrible. Hay cosas muy buenas, pero también hay cosas que hay que solventar, como cualquier propuesta que se presenta.
1: Definitivamente, y desde la ANDA piden revisar los lineamientos. ¿Qué puntos concretos consideran que deben precisarse o corregirse para evitar, obviamente, arbitrariedades?
2: Mira, una cosa que vamos a plantearle a la CRT es que en la parte sobre cuáles son los derechos de las audiencias, habría que retomar claramente lo que se establece de cuáles son esos derechos de las audiencias. Nos parece que hay un procedimiento cuasi jurisdiccional, decimos nosotros, en el que las defensorías de las audiencias tienen que establecer un proceso de plazos, horas, días, que nos parece que va a generar como mucha problemática. Y en ese sentido habría que ser como muy precisos en que las defensorías de las audiencias somos solamente una instancia de mediación entre las concesionarias y las audiencias, y que obviamente pues nosotros emitimos recomendaciones, pero si esas recomendaciones o esas observaciones no se cumplen por parte de las concesionarias, no es culpa de las defensorías, sino responsabilidades de las concesionarias. Hay algunos puntos que me parecen que son los que han metido más ruido, este asunto de la información falsa, contextualizada, o que no esté en el

0: donde no solamente sean la instancia de la CRT que pueda definir varios asuntos, sino que pues tendría que haber un estricto control judicial como se establece en los estándares internacionales.
1: Pero
0: y
1: entonces,
0: otra más que yo te diría, ay, perdón.
1: No, perdón.
0: Te dejo que me preguntes.
1: Yo te interrumpí.
0: Y otra más que yo te diría que me parece que la definición entre, bueno, más bien la distinción entre opinión e información periodística, de acuerdo a lo que establece la ley, se restringe a la parte que está directamente relacionado con el derecho de réplica, no con otros supuestos. Ahora, eso es distinto a la distinción entre información periodística y publicidad o propaganda comercial. Ahí sí hay una prohibición constitucional de confundirla, está en el sexto constitucional, y allí pues digamos la CRT no, y la ley propiamente pues no están haciendo más que cumplir pues con que se haga cumplir esa prohibición constitucional, que eso es un tema de larga data, de muy larga data, de problema en este país, en temas electorales, pero también en temas de salud y en otros tantos, por nombrar alguno de los puntos.
1: Aleida, y en este sentido, y lo que te quiero preguntar es, ¿eso no es censura? Hablemos en palabras llanas y directas. ¿Eso no es censura?
0: No me lo parece. No me lo parece. Creo que esa es la parte que se plantea como blanco y negro. No es tal, desde nuestra perspectiva, no es censura. Tanto como decir, nos van a decir qué tenemos que ver, qué no tenemos que ver, qué tenemos que decir, qué no tenemos que decir. No, nos parece que hay puntos que exceden algunos artículos de la ley o que exceden las facultades, pero de eso a que digamos es censura, me parece que ya tenemos varios años en el que la reacción de un sector sobre todo del sector de la industria, es plantear que todo lo que tenga que ver con derechos de las audiencias es igual a censura, y no es así. Y los lineamientos como tal, en una revisión que nosotros hemos, que todas las personas que nos dedicamos a las cuestiones de las defensorías de las audiencias, pues simplemente decimos, así que me digas, me vas a censurar y vamos a llegar a ser como Nicaragua o China. No, me parece que esa es una estridencia que no abona a un debate informado, que no abona a un debate que tiene que ser menos estridente y con mayores elementos que nos permita de verdad garantizar la libertad de expresión y el derecho a la información en esta dimensión de los derechos de las audiencias, porque son los dos temas que mencioné, son muy amplios esos dos derechos. Entonces me parece que vale la pena sentarnos, dialogar, platicar e incluso llevarnos el tiempo que se necesite para hacer algo que realmente beneficie pues a toda la población mexicana, incluyendo sobre todo a sectores muy vulnerables o en una situación de vulnerabilidad, como son las infancias, las adolescencias, los pueblos indígenas, las poblaciones LGTBI más, las mujeres sin ninguna duda, ¿no? Que tenemos una posición muy desventajosa a pesar de que somos más de la mitad de la población. En fin, me parece que lo que tenemos que ver es cómo las asimetrías tan profundas que tenemos a nivel informativo pueden equilibrarse de tal manera que nos permita un piso más parejo a todos los sectores para un debate democrático en los medios de comunicación, que quiero aclarar, ¿eh? O sea, hay mucha confusión, hay quien dice que va a aplicar para todo, para las redes, para la prensa, no, solo aplica para la radio y la televisión abiertas, para el audio y televisión restringida y para lo que le llaman las programadoras. Quiero poner un ejemplo muy claro de qué son las programadoras, porque no, a veces se confunde. El canal judicial

0: es un canal programado, es una programadora, porque no sale en radio y televisión abierta utilizando el espectro, no tiene una frecuencia de tele o de radio, pero pasa en televisión de paga, como le conocemos comúnmente, y bueno, ellos, esos también son sujetos obligados.
1: Pues muchísimas gracias, Aleida, sin duda te esperamos pronto, porque creo que, y aquí en vivo en la cabina, porque tenemos mucho de qué hablar y tenemos que también contextualizar y saber si esto lleva a buen puerto, por supuesto, lo que pasa en nuestro país en términos de comunicación. Muchísimas gracias.
0: Te agradezco muchísimo.
1: Un abrazo.
0: Buenas noches.
1: Gracias igualmente. Y bueno, pues Aramis, después de este debate entre que sí es o no es, danos algo.
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1: Y vámonos rápidamente con la colaboración de Eduardo Torreblanca, nuestro analista económico. Hablemos de esta carta de los republicanos contra el T-MEC.
3: Dominio financiero. El dinero fluye, pero solo el legado permanece.
4: ¿Qué tal, la red? ¿Cómo estás? Gusto en saludarte. Muy buenas noches a tu auditorio. Gusto en saludarlos. Pues en cada ocasión en que Trump expresa un desprecio hacia el T-MEC, pone a funcionar la maquinaria legislativa republicana. En el caso de la Cámara de Representantes, equivalente a nuestra Cámara de Diputados, la mayoría está integrada por 218 republicanos, es decir, del partido de Donald Trump. Pues el 77% de ellos firmaron y entregaron ayer una carta a Donald Trump vía el señor Greer, Jamelson Greer, en el que muestran total apoyo a este funcionario en la idea de que no se ponga límites para llegar a la conclusión del proceso de renegociación del T-MEC. Pero no solamente le piden eso a Donald Trump, sino también exigen seguir asegurando el ingreso de productos de Estados Unidos tanto a Canadá como a México, enfocarse en solucionar las barreras no arancelarias a la brevedad posible, atender las amenazas de terceros países, le hace China, y racionalizar las estructuras arancelarias. Piénsese que ya estaba bueno de estar colocando aranceles a nuestros principales socios comerciales. Parece que el electorado republicano no coincide con Donald Trump cuando este externa que Estados Unidos estaría mejor si estuviera al margen del Tratado de Libre Comercio con Canadá y Estados Unidos. México, le guste o no le guste al señor Trump, es el primer socio comercial de la Unión Americana. En el primer semestre de este año, prácticamente le vendió 300 mil millones de dólares. El 17.2 de lo que importa del mundo entero, Estados Unidos, lo importa precisamente de nuestro país. Y me parece que el bluff diciendo que puede prescindir del T-MEC es insostenible, al menos para quienes han votado por Donald Trump y ahora exigen a los representantes legisladores republicanos que le pida al señor Greer que no anden con las ramas, no anden agrediendo a este tratado. Más vale que lleguen específicamente los puntos que ellos señalan, porque déjeme decirle usted que en Estados Unidos los legisladores no funcionan como funcionan en México. Allá sí tienen que hacerle caso a su electorado, porque el electorado castiga de manera muy importante a aquellos legisladores que no representan legítima y honradamente las decisiones y las voluntades de sus electores. Así es que si el señor Donald Trump sigue pensando que podría estar Estados Unidos más cómodo y mejor sin el T-MEC, al parecer hay muchos millones de estadounidenses que no piensan lo mismo. Así es que mejor apúrense a que el T-MEC salga adelante resolviendo todos los problemas que tiene que resolver antes de pensar en la cancelación del acuerdo. Creo que es importante, ya que en México al menos no se ha dado difusión a esta carta entregada ayer al señor Greer por parte de estos legisladores, 218 republicanos en la Cámara de Representantes, que por cierto estaban de vacaciones. Para que usted, que no es cualquier cosa el hecho que hayan firmado, las cerca son de 10, 12 hojas de puras firmas de los 218 republicanos y una solicitud muy breve, muy escueta y muy concreta en una sola hoja, en donde se le dan los cuatro puntos que he mencionado anteriormente. Alien, así es que tengan una excelente noche, un excelente fin de semana. Nos escuchamos la próxima semana, si así lo dispone Dios. Gracias.
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0: Y bueno, pues esta Unchained Melody de Bobby Hatfield es una película que está, bueno, no es una película, es la canción de una película muy famosa y de varias porque se ha utilizado esto, pero sobre todo pensamos en Ghost, esta película que protagonizaron Patrick Swayze y Demi Moore, que bueno, pues fue la locura, ventas mundiales, pero hoy recordamos a este autor, Bobby Hatfield, porque nació el 10 de agosto de 1940, este famosísimo cantante de Estados Unidos y integrante además del legendario dúo The Righteous Brothers, célebre por poner su voz principal en clásicos monumentales como esta canción que estamos escuchando. Y bueno, pues se grabó en 1965 y es considerada y definitivamente una de las interpretaciones vocales más extraordinarias de la historia de la música. Y bueno, Aramis, tú traes ahí otra vez un tema.
1: Sí, nada más hay que hacer esta reconsideración, ¿no? Mandarle un caluroso, obviamente, abrazo a la familia de Maximiliano Leonardo Asturias, conocido obviamente como Don Max y fundador de Farmacias del Ahorro, fallecido este domingo 9 de agosto a los 96 años de edad allá en Tuxtla Gutiérrez, Chiapas.
0: Bueno, pues ya sabemos que nos duele saber este tipo de cosas. Les mandamos un abrazo. Y bueno, pues también un 10 de agosto, pero de 1909, nació Leo Fender, el inventor y empresario estadounidense que fundó Fender Musical Instruments Corporation. Ya saben que este, pues que hace guitarras, bajos como la Stratocaster, la Telecaster, que han cambiado y redefinido el sonido de la historia del rock and roll en el mundo. Y bueno, pues hoy tenemos además una invitada que me da muchísimo gusto recibir porque estamos en un momento complejo y necesitamos siempre de gente que apoye desde sus trincheras. Es maestra, Aramis, pero también cuéntanos porque es escritora y nos claro viene a sí. presentar un gran libro.
1: Muchas gracias. Cerramos obviamente esta emisión con broche de oro. Tenemos a Marcelina Campos, ella es escritora y maestra. Trae el libro De Pequeños a Grandes Creadores. ¿Cómo estás?
2: Pues muy contenta de que me hayan invitado aquí a su programa. Yo encantada de asistir aquí.
0: Oye, pues platícanos de esta edición, de lo bonito que es y de la importancia que hay detrás de todo esto.
2: Bueno, De Pequeños a Grandes Creadores es un libro que yo escribí con la intención de que los niños desde pequeños aprendan el poder que tienen en su mente, el poder que tienen sus palabras y el poder que tienen sus pensamientos. Que ellos entiendan que desde pequeños ellos empiezan a crear su vida.
0: Claro, y que además tienen que llevar todo esto y esta creatividad, enfocarla. Tenemos hoy por hoy un problema muy complejo en nuestras infancias, donde desafortunadamente en algunos sectores de la población pues son cooptados por la delincuencia y transforman esto. No hay datos específicos en nuestro país, pero sabemos que un niño mal encaminado pues padece.
2: Sí, sí, exacto. Un niño mal encaminado pues no va a aportar nada a la sociedad, al contrario, va a destruir, va a herir, va a lastimar a sus semejantes. Entonces, aquí, con De Pequeños a Grandes Creadores, yo llevo a los niños paso a paso para que entiendan qué es la mente, cómo pueden utilizar su mente. Les explico qué son las emociones, cómo pueden también regular sus emociones. Hablo de las creencias, cómo las creencias se van formando desde que son muy, muy, muy pequeños. Entonces, este libro está escrito para niños y para los papás de los niños.
0: Importantísimo.
1: Y en un mundo literalmente dominado por las pantallas, que hoy vemos a los papás con ese chupón digital dándoles un celular, una tableta, yo creo que es muy importante el encontrarse con este tipo de lecturas en donde puedes desarrollar pues la mente, ¿no? Cuéntanos sobre seguramente ese gran reto de retomar esta parte de la escritura, ¿no?
2: Sí, aquí yo los invito a los papás y les puedo decir y garantizar que este no es un libro para que su hijo lo lea solo. Este es un libro para que ellos empiecen a leer juntos y esto también genera en su familia esa unión y ese amor que necesitan profesarse unos a los otros. Y yo estoy segura que si empiezan a practicar la lectura en conjunto, se van a olvidar un poquito de las pantallas. Si lo empiezan a practicar.
0: Pues sí, pero es que esa es tarea para los papás, porque los papás todo lo arreglan con las pantallas. O sea, señores, dejen de estar de flojitos y flojitas y pónganse a estudiar y a practicar y a leer con sus hijos, ¿no?
2: Exactamente. Entonces, aquí yo, en este libro, vienen muchas sugerencias para los papás. Cosas fáciles de realizar. Y que estoy segura que si las realizan, van a observar sí o sí los cambios en sus hijos y en su familia.
1: Sin que nos spoile todo el libro, igual dos consejos que pueden ser importantísimos para quien nos escuche. Obviamente hay que comprar el libro, pero sí que nos que sean como estos ejercicios para llevar y estimular la...
2: Pues yo los invito a que le dediquen a sus hijos 10 minutos diarios, 10 y si no pueden 5. Pero dedicados completamente a cada uno de sus hijos. Que estén sin ninguna interrupción, sin la televisión, sin la pantalla, simple y sencillamente con su hijo frente a frente. Y si sienten que no tienen nada que decir al principio, que se miren a los ojos, que se toquen el corazón, que se abracen. Y de ahí van a ser esas ganas de seguir platicando con su hijo, de conocer qué piensa su hijo, de saber cómo se siente su hijo. A esos minutos yo les llamaría los minutos de oro con su hijo.
0: Pues es que miren, ustedes se ponen, los que son papás, a pensar en cualquier cosa, pero no que el tiempo tiene que ver. Y entonces el ejercicio puede ser que el niño te lea, no tú a él, sino él a ti.
2: Sí.
0: Porque además tenemos un problema muy grave, ¿eh? Y ojo con esa parte cognitiva. Ya no hablemos nada más de lo que pasa, sino que hoy están solo pensando en videos y hoy todo lo resuelven así, pues sí, con la bocina, la que le preguntan, inteligente. O sea, hoy tenemos que leer, por favor. Es indispensable. Sí, y tú como maestra debes de tener algo que decir al respecto.
2: Sí, claro que sí. Como ya lo dije, es un libro para leerse en familia, para fomentar el gusto por la familia, por la lectura. Hace rato en una cápsula decía yo que solamente a dos mexicanos cuando eran niños les leían sus papás libros. O sea, es muy poco. Afortunadamente yo fui una de las niñas que mi mamá nos leía desde que éramos muy pequeñitos. Somos cuatro hijos, mi mamá analfabeta, prácticamente porque deletreaba, pero una mujer muy inteligente y adelantada a su época. En las noches nos leía a los cuatro hijos y nosotros somos cuatro lectores, porque ahí nació nuestro interés por la lectura. Yo exhorto a todos los papás que empiecen a leerle a sus hijos en voz alta desde que son pequeños. Y los niños amarán la lectura. Y cuando los niños empiecen a leer, los niños le leerán a sus papás, porque en mi caso así fue. Cuando nosotros fuimos aprendiendo a leer, y mi mamá nos decía, ahora léanme a mí. Y ahora mi mamá, de haber sido una persona que deletreaba, mi mamá siempre leía y lee hermoso. Y tiene 87 años.
1: Increíble.
0: Ahí está la mejor lección. Oigan, pues ya nos vamos. Muchas gracias por venir a MBS Negocios. Ustedes, a ver, pásenlo rápidamente. Sí o sí tienen que comprarlo, sí o sí tienen que leerlo y sí o sí tenemos que apoyar, porque aquí está el conocimiento y el amor que hay hacia algo maravilloso que es leer. Nos vamos ahora, mis flores.
1: Nos vemos este viernes, felices y contentos toda esta semana aquí en MBC Negocios contigo, Arlene.
0: Ah, miren, a ver, dilo al aire, por supuesto, Marcelina, nos trajo regalos, fíjense, encima
2: sí,
0: de todo.
2: Les regalos, traigo, eso es bueno. Tres libros para que se los regalen a la audiencia y a ustedes buscarán la forma de hacerlo, pero aquí se queda.
0: Ya ven, qué generosa.
1: Mañana los regalamos.
0: Exacto, muchísimas gracias. Nos escuchamos sin duda mañana. Gracias por estar en MBS Negocios.
2: Gracias.

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2: Bienvenidas y bienvenidos a Revista del Consumidor Radio. Soy Joy Ramírez y en esta ocasión nos acompaña la chef Erika Fonseca para preparar el platillo Sabio Profeco de este mes. Muchas gracias por acompañarnos, bienvenida.
3: Vamos a preparar unas deliciosas setas al pibil. Para preparar nuestro platillo necesitaremos 4 tazas de setas deshebradas, media cebolla fileteada, 30 gramos de pasta de achiote, un clavo de olor, 2 pimientas gordas, 1/4 de taza de vinagre blanco, 1 taza de jugo de naranja agria, 2 chiles guajillos y 1 cucharada de aceite. Para la cebolla encurtida, media cebolla morada fileteada, 2 chiles habaneros fileteados, 1/4 de taza de vinagre blanco o de manzana, el jugo de 2 limones, 1 cucharadita de comino en polvo, 1 cucharadita de orégano seco, media cucharada de aceite de oliva y sal y pimienta. Para la salsa de habanero que acompañará al platillo vamos a ocupar 5 chiles habaneros, 2 dientes de ajo asados, 1/4 de cebolla, el jugo de un limón y 1/4 de taza de aceite de oliva. Y finalmente, para servir nuestro platillo, medio kilogramo de tortillas y 1 taza de frijoles molidos. Para el adobo de nuestras setas al pibil, comenzaremos desvenando nuestros chiles guajillos, retirando el tallo y todas las semillas. Ahora directamente al fuego, llevamos los chiles por aproximadamente 8 segundos para asar. Se darán cuenta que están listos cuando la piel de los chiles se encuentra brillosa. Esto hacemos para liberar todo el aceite de nuestros chiles. Después, los remojamos en agua caliente de 10 a 15 minutos para suavizarlos. Para preparar nuestro adobo, licuamos los chiles guajillos, el achiote, el vinagre, el jugo de naranja, el clavo, la pimienta gorda y un toque de sal. Ojo, si consiguen naranja agria, pueden omitir el vinagre. Licuamos muy bien y reservamos. Ahora, calentamos el aceite vegetal en una sartén y acitronamos la cebolla por un par de minutos. Después, agregamos las setas previamente deshebradas e incorporamos con la cebolla. Antes de que las setas suelten todo su jugo, agregamos el adobo y mezclamos hasta que todas queden cubiertas. Probamos y, de ser necesario, volvemos a salpimentar. Dejamos cocinar por aproximadamente 8 minutos hasta que el adobo haya reducido. La reservamos y ahora vamos a nuestra salsa de habanero. En un comal colocamos los chiles habaneros, el ajo y la cebolla y los asamos hasta que estén tatemados. De esta manera sueltan todos los aceites. Después, los retiramos del fuego y los llevamos a licuar con la cebolla, jugo de limón, sal y pimienta. Ahora agregamos nuestro aceite de oliva en forma de hilo, sin dejar de licuar, para emulsionar y obtener una textura entre salsa y aderezo. Rectificamos la sazón y reservamos. Ya que tenemos nuestra salsa lista, vamos a preparar nuestra cebolla encurtida. Utilizaremos la cebolla morada fileteada, chile habanero fileteado, orégano y comino molido, también jugo de limón y mezclamos. Agregamos un poco de vinagre blanco o también puede ser de manzana. Salpimentamos al gusto hasta integrar todos los ingredientes. Colocamos un poco de aceite de oliva y terminamos de mezclar. Dejamos reposar por 30 minutos o hasta que notemos que la cebolla esté suave y de color morado. Finalmente, para servir nuestro platillo, calentamos muy bien las tortillas y untamos un poco de frijoles negros molidos. Agregamos nuestras setas al pibil y acompañamos con la cebolla encurtida y la salsa habanero al gusto. ¡Listo! Ya podemos disfrutar nuestros tacos de setas al pibil. Recuerden que el platillo Sabio Profeco es muy fácil de preparar, tiene buen sabor, aporta un balance nutricional y rinde para varias porciones. Anímense a prepararlo y cuéntenos en nuestras redes sociales cómo les fue. No olviden que también pueden ver esta receta en nuestro canal de YouTube Profeco TV. Yo soy la chef Erika Fonseca y fue un gusto cocinar con ustedes en Revista del Consumidor Radio.
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2: Ahora cuéntanos, una vez que ya nos has platicado la receta y el procedimiento, queremos saber acerca de tu cocina y también de ti, ¿cómo fue que empezaste tu camino en la gastronomía?
4: Pues mira, yo primero les quiero contar esto, yo no quería estudiar gastronomía, yo quería ser doctora. Entonces mi meta era como salvar a la gente de ser diabético. Era como mi sueño, porque mi mamá es diabética.
2: Tu objetivo.
4: Entonces,
2: ¿no?
4: Ajá, era como mi objetivo siendo doctora. Entonces, bueno, por mil cosas no logré como ya mantenerme ahí en la carrera. Solo estuve 6 meses y después me gustaba mucho cocinar desde chiquita. Eso sí, con mi abuelita paterna y con mi mamá, pues siempre me involucraron en la cocina. Y dije, bueno, pues será como otra rama en la que a lo mejor yo puedo hacer algo por las personas en esta cuestión del cuidado, ¿no? De la salud. Y por eso creo que la gastronomía me llamó la atención, porque creo que a través de la alimentación, pues obviamente podemos mantenernos sanos, ¿no? A través de lo que le damos a nuestro cuerpo. Y por eso fue que empecé a decidir estudiar gastronomía. Soy licenciada en gastronomía.
2: ¿Y actualmente cómo definirías tu cocina?
4: Mi cocina es práctica, balanceada. Sí, cuido muchísimo que sea balanceada y que sea creativa también, ¿no? Que no te aburras utilizando el mismo ingrediente, sino que también le des cierta variedad, ¿no?
2: Versatilidad.
4: Exacto.
2: También. Y respecto a la combinación de ingredientes, me llama la atención el platillo de este mes, que fue setas al pibil. ¿Cómo fue que se te ocurrió esta receta? O sea, cambiar, creo que lo habías dicho también durante la grabación del platillo, siempre estamos acostumbrados a que el platillo
4: con carne de cerdo,
2: con carne,
4: ¿no?
2: De cerdo, ¿no?
4: Sí, es como la clásica.
2: Ajá. ¿Y cómo fue que tú pensaste en las setas?
4: Pues mira, te voy a compartir algo. Hace unos años, no, ya bastantes años, fui vegetariana y dejé de serlo por una razón muy, muy buena. Yo daba clases de cocina mexicana, entonces era un poco complejo cuando había, no sé, receta de carnitas, receta de cochinita pibil, receta de tacos, no sé, tacos al pastor, infinidad de recetas que llevan proteína animal, y cuando las probaba, pues me caían muy mal, ¿no? El organismo es muy inteligente, nuestro cuerpo es muy inteligente, y si tú le empiezas a acostumbrar a darle cierto tipo de alimento, obviamente le dejas de dar uno, va a reaccionar, y eso es muy normal. Entonces, pues fue imposible, ¿no? De esta forma, o me enfermaba, o también no probaba los platillos de mis alumnos, entonces decidí no, pero en esa búsqueda de recetas, que yo soy muy taquera, entonces decía que un taco que me guste mucho es el de cochinita pibil, la verdad, ¿no?
2: Sí.
4: Entonces dije, ¿cómo lo puedo hacer para que no extrañe un taco de cochinita pibil? Entonces dije, claro, las setas, me gusta mucho utilizar las setas porque tienen la consistencia como de carne, como carnosita.
2: Sí, la textura.
4: No, la textura.
2: La textura.
4: Generalmente los hongos, las setas y también los hongos portobelo tienen esa textura que es como carnosa, y hasta la forma en que como la deshebramos se ve como si fuera carne. Y ya de paso, pues tienes toda tu porción de verduras, ¿no? Que eso es lo que siempre busco en mi comida de todos los días. Por eso es que se me ocurrió ese tipo de receta, que adaptar una, o sea, la que ya existe de cochinita, pues hay que convertirla a una receta que tenga más fibra. ¿Y cómo? Pues haciéndola con setas.
2: Y ya habías colaborado con nosotros,
4: sí,
2: ¿no?
4: Sí, el año pasado, a principios de año, recuerdo, hicimos una receta de mole de olla verde.
2: ¿Y cuál ha sido tu experiencia de venir aquí a la grabación,
4: yo
2: de colaborar
4: quedo
2: acá?
4: Fascinada, porque he aprendido yo, y también sé que al transmitir una receta así, ¿no? Que quede práctica, alcanzable, económica y nutritiva, pues siento que ya dejé un granito.
2: Sí, para que repliquen la receta. Y finalmente, ¿cuál sería tu consejo para que justo las personas se acerquen de nuevo a la cocina y tengan este acercamiento con los ingredientes?
4: Pues yo, mi consejo sería vayan a los mercados y que se animen un día, que compren un espárrago, unas calabazas, lleguen a su casa y las cocinen, ¿no? Yo creo que a través de Profeco en el canal pueden encontrar muchísimas recetas. Entonces es eso, que se animen, que se den la oportunidad de fallar también, porque así es la cocina, un poquito prueba y error. Y sería eso, que se animen a probar ingredientes que a lo mejor nunca han probado y que se pueden sorprender un montón con el sabor, y que hasta pueden descubrir una técnica maravillosa de cómo saben más ricos, ¿no? Okay. Ese sería como mi mayor consejo, que visiten mercados, supermercados, que compren un ingrediente, el que quieran, y que lleguen a cocinar.
2: Que se atrevan,
4: que se,
2: ¿no?
4: Atrevan.
2: Que se atrevan.
4: Sí.
2: Bueno, pues muchas gracias por esta plática, por acompañarnos y por enseñarnos esta versatilidad de las setas al pibil. Muchas
4: no, al
2: gracias.
4: Contrario, muchas gracias a ustedes y espero nos veamos muy pronto.
2: Seguro sí, seguro que sí. Los invitamos y las invitamos a que

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1: Son las 7 de la mañana en punto. ¿Cómo están? Me da mucho gusto saludarles. Buen martes. Que todo vaya bien el día de hoy, martes 11 de agosto del 2026. Gracias por acompañarnos. Tenemos un montón de información esta mañana. Arrancamos con el recuento, con el último corte de caja de lo que pasó ayer en Colombia. Hay nuevas cifras sobre los daños que dejó el terremoto ayer, 7.4 grados. El saldo al momento de personas muertas son 169, casi 700 heridos, pero hay varios edificios colapsados y daños en viviendas, por supuesto, en algunas de las principales ciudades en donde se sintió este sismo. Es el más fuerte en Colombia en los últimos 10 años. Habló el nuevo presidente colombiano, el ultraderechista Abelardo de la Espriella, para hacer este corte de caja. Eso fue parte de lo que dijo.
2: Tenemos cerca de 5.000 viviendas aproximadamente averiadas y colapsadas, 35 fallecidos, aproximadamente 700 heridos. Tenemos 3 hospitales colapsados, 18 hospitales con afectación, 39 centros educativos afectados y el aeropuerto con unas averías con una operación restringida. Pero lo que más nos preocupa, sin duda alguna, son las 188 personas desaparecidas.
1: Hay toque de queda en algunas ciudades como Cali, Manizales, que es uno de los epicentros importantes de este temblor. ¿Por qué? Pues porque el personal de emergencia tiene que laborar y para ello se declaró este toque de queda para permitir la movilidad de los equipos de emergencia y obviamente, como suele suceder de pronto en estos hechos trágicos también, pues hay gente que se aprovecha. Y para prevenir también la rapiña o los saqueos en ese sentido. Estos son algunos testimonios de lo ocurrido el día de ayer.
3: Amado, cada temblar en Cali.
4: Todas las personas que puedan venir a ayudar a la clínica Valle Salud, vengan rápido. Tengo muchos pacientes en la UCI, en hospitalización. Necesitamos bajarlos, el edificio se colapsó.
5: Hemos tenido que evacuar el 100% de los pacientes a los jardines del hospital. Tenemos unos pacientes todavía atrapados.
6: Yo creo que si dura 5 segundos más, ya no queda nada.
1: Hay, por supuesto, muchas muestras de solidaridad. Estados Unidos va a apoyar a Colombia, dijo, con 15 mil millones de dólares. México también, ayer salió la presidenta Sheinbaum, se los platicamos por acá. México, Chile, Venezuela, Argentina, la Unión Europea, todos con mensajes de lo que se necesite, ahí estaremos para apoyar. La Cancillería mexicana dice, hasta el momento no hay reportes de ciudadanos mexicanos, de personas mexicanas afectadas por el temblor de ayer. Estamos, por supuesto, al tanto de lo que vaya ocurriendo. De vuelta a nuestro país, el tema de la libertad de expresión, de los derechos de las audiencias. A ver, insiste el PAN en que debe haber derecho de réplica de la conferencia matutina de la presidenta Claudia Sheinbaum o de quien venga más adelante, ¿eh? O sea, que la autoridad también tiene que asumir estos parámetros, digamos, que está planteando para otros. Morena dice en un comunicado que la mañanera lo que hace es devolverle la palabra al pueblo y que en realidad lo que quiere la derecha es silenciar estas verdades, ¿no? Es un poco la teoría que ha sido eje de la comunicación política de la 4T desde el arranque de la presidencia de López Obrador. Yo nada más quiero preguntarles, ¿cuántas mentiras se han dicho en la mañanera que quedan ahí volando como mentiras y que nadie nunca puede desmentir públicamente con la misma fuerza que tiene la mañanera? Pues porque simple y sencillamente la mañanera es un micrófono inmenso y poderosísimo para transmitir información y para transmitir opiniones y a veces para transmitir mentiras. Entonces, pues ni quien los corrija, ni quien asuma la responsabilidad, ni quien ofrezca disculpas, ¿no? En fin, por cosas que han dicho que son mentiras. La presidenta de la Cámara de Diputados, la panista Kenia López Rabadán, habló al respecto.
7: Por supuesto que tiene todo un formato comunicacional. O sea, es una conferencia que se da a una hora regular, con un formato regular, con, digamos, incluso pues distintos tipos de temas de manera consuetudinaria, de manera regular. Es pues, literal, algo programado. Es un programa, es algo que se transmite y algo que genera opinión. Esa es una realidad. Y podemos entrar a una discusión semántica, pero claramente si hay una imputación desde un espacio público, desde mi perspectiva, claro que puede haber derecho de réplica.
1: La presidenta Sheinbaum dijo que el gobierno federal está abierto a hacerle cambios a esta propuesta que hizo, propuesta que ha pues, levantado muchísimo debate y preocupación entre algunos sectores sobre los derechos de las audiencias, pero dijo que eliminar la figura de defensor de las audiencias está fuera de todo cuestionamiento. Esto fue lo que dijo la presidenta.
8: Eso no está discusión. De ella viene el código de ética y el derecho de las audiencias a tener un defensor de audiencias en cada empresa televisora o de radiodifusión. Eso ya está en la ley. Incluso la Cámara de la Industria, la Radio y la Televisión estuvo de acuerdo con lo que se aprobó. Hubo discusiones incluso en el Congreso y estuvo de acuerdo con lo que se firmó o con el contenido de la ley. Ahora lo que está planteado es los lineamientos para que eso se cumpla.
1: Dice la CIRT, emitió un comunicado, la Cámara Nacional de la Industria de Radio y Televisión, reconociendo los avances en esta consulta pública, más de 2,000 comentarios que se han vertido para mejorar, para hacer funcional esta iniciativa que presenta el gobierno de la presidenta Sheinbaum. Dice la CIRT que hay pues este reconocimiento de que la consulta pública va bien, que se reitera el compromiso con la libertad de expresión y que conjuntamente se ha revisado el mecanismo sobre la actuación de las defensorías de los derechos de las audiencias para asegurar que estas figuras, digamos, estén basados en la autorregulación de cada medio de comunicación, no en la imposición de parámetros de lo que está bien y lo que está mal decir frente a un micrófono. Vamos a estar, por supuesto, en este tema un poquito más adelante. Y en otras informaciones, ayer les platicaba, a dos días de que la UNAM comience con la aplicación de la segunda ola del examen de ingreso a la licenciatura, este famoso examen de control, se manifestaron aspirantes a la licenciatura en Ciudad Universitaria. Rocío Méndez, me da gusto saludarte. ¿Cómo estás? Buenos días.
9: ¿Qué tal, Ana? Muy buenos días. Bueno, detallarte que la UNAM no ha actualizado su corte, pero al menos 3 de cada 4 aspirantes para el examen de control ya tienen su ficha para presentar de nueva cuenta, como decías, esta prueba, ya sea en la capital oaxaqueña, en León, Guanajuato, en Tijuana o en Ciudad de México. La plataforma Tu Sitio seguirá generando citas hasta un día antes de la aplicación de los exámenes en cada una de las sedes. Estos arrancan mañana miércoles en León, Guanajuato, el jueves en Oaxaca, el domingo en Tijuana y el lunes en Ciudad de México. Han trascendido quejas por gastos en vuelos, camiones, hospedajes y alimentos de sustentantes de Nuevo León o Tamaulipas a Tijuana o de Yucatán a Oaxaca o de Michoacán a la Ciudad de México. No hay cambio de sedes. Ayer, como decías, quienes ya tenían un lugar en la UNAM llamaron por tercera ocasión a protestar en Ciudad Universitaria, pero solo llegaron 5 jóvenes. 2 de ellas reportaron fallas en el proceso de citas a examen de control, este presencial, ya aunque tenían ellas ya un sitio asignado en la UNAM, tras presentar esta primera prueba virtual, no habían podido inscribirse en este espacio en línea, Tu Sitio, habilitado por la UNAM para formalizar el trámite. La única opción que tienen los aspirantes hasta este tipo de inconsistencias, Ana, es escribir al correo electrónico concursos-de-selección-2026@degaeunam.mx. Es lo que tenemos al momento. Estaremos muy pendientes de lo que suceda en las próximas horas en la máxima casa de estudios.
1: Un abrazo, Rocío. Gracias.
9: Hasta pronto.
1: Oigan, 2 investigaciones importantes sobre corrupción de Mexicanos contra la Corrupción y la Impunidad. Uno tiene que ver con el caso del contador del hermano de Alejandro Moreno, líder nacional del PRI, el hermano de Alito Moreno. Resulta que la Fiscalía Anticorrupción de Campeche detuvo a Luis Antonio Espinosa, que es contador del hermano de Alito, de Emigdio Gabriel Moreno. Se le acusa a este individuo de un presunto desvío de recursos públicos. Por supuesto, estamos hablando del estado de Campeche, de donde fue gobernador el propio Alito Moreno. De acuerdo con Mexicanos contra la Corrupción, este contador movió, se clavó, digamos, desvió. Ojo, sí, como traen cambio, 36 millones de pesos en sus cuentas, 36 millones de pesos en sus cuentas, la mayoría justificados como supuestos préstamos. Alito Moreno, pues ni pío al respecto. Lo que sí dijo ayer Alito Moreno, o sea, no habló sobre este tema del contador, ni de su hermano, ni don Alito, mejor permaneció callado, pero de lo que sí habló ayer el presidente nacional del PRI, y presentó una denuncia ante el Departamento de Estado de los Estados Unidos, es para que se investigue a los consejeros electorales del INE, Arturo Castillo, Rita Bel López y Frida Denise Gómez, porque asegura que el INE vulneró su libertad de expresión después de ordenarle que retire las publicaciones en sus redes sociales en donde llamaba a Morena un narcopartido. Así es que muy selectivo don Alito, no habla sobre el tema del contador de su hermano, pero sí agarra el tema del narcopartido y el pues esta investigación que quiere que Estados Unidos le haga a estos tres consejeros. Esa es una investigación de Mexicanos contra la Corrupción. La otra tiene que ver con aduanas, este escándalo durante la gestión de Rafael Marín Mollinedo. Resulta que Alejandro Enrique Arcos Romero, de acuerdo con las autoridades estadounidenses y mexicanas, sería un presunto operador financiero de la mafia rumana, se infiltró en las aduanas, en la Agencia Nacional de Aduanas, durante la gestión de Rafael Marín. Y ahora Enrique Arcos acompaña a Marín en la promoción de su aspiración por la candidatura de Morena a la gubernatura de Quintana Roo, es decir, por la pues campaña adelantadísima, porque no son otra cosa más que campañas disfrazadas de coordinadores de la 4T y no sé cuánta cosa. Bueno, reveló además Mexicanos contra la Corrupción y la Impunidad también que la exdirectora de compras de la Agencia Nacional de Aduanas de México en el sexenio de López Obrador se asoció en Estados Unidos con su pareja, Enrique Arcos, este mismo individuo, y ahora tienen empresas y una residencia de más de 15 millones de pesos en San Antonio, Texas. ¿Cómo se les da bien los bienes raíces, no? ¿Cómo se les dan los bienes raíces a los políticos mexicanos? Un cochinero, pues, en aduanas, un cochinero. Sobre el tema habló el vicecoordinador del PAN en la Cámara de Diputados, Federico Dori.
10: La confirmación de que Rafael Marín Mollinedo, el guachicolero de aduanas, anda haciendo precampaña con la mafia rumana confirma lo que hemos sostenido. Que el cártel de Morena no puede ganar una elección si no es metido en la cama con el crimen organizado. Que Morena no puede ganar una elección sin el dinero del narcotráfico. Que Morena no puede ganar una elección sin tener al grupo de choque del narco en la jornada electoral.
1: El gobernador de Michoacán, en otros asuntos, Alfredo Ramírez Bedoya, se va a reunir hoy con Omar García Harfuch, secretario de Seguridad, sobre el tema de los aguacateros, de las exportaciones de aguacate mexicano hacia los Estados Unidos, parte de lo que dice.
11: Desde que tuvimos noticias de la embajada de resguardar a sus inspectores, tuvimos comunicación con la embajada norteamericana, personalmente tuve comunicación, y fue muy clara la embajada en comentarnos que era un tema preventivo ante posibles reacciones de la delincuencia organizada por las detenciones. Yo tengo reunión mañana con el secretario Omar García Harfuch y seguimos en comunicación directa con la embajada de los Estados Unidos.
1: Oigan, van por lo menos 4 ataques similares este año en canchas de fútbol llanero, la última en Jutepec, Morelos. Emanuel Villalobos, te saludo con gusto, ¿cómo estás?
12: Buenos días, Ana, te saludo con gusto. Te comento que 3 hombres resultaron lesionados por impactos de arma de fuego. Esto cuando se desarrollaba un partido de fútbol en la colonia Jardín Juárez del municipio de Jutepec la noche del domingo pasado. De acuerdo con los datos de las autoridades, 2 sujetos a bordo de una motocicleta accionaron sus armas de fuego en contra de quienes permanecían en la zona de gradas en esta unidad deportiva de aquella colonia. Los disparos alcanzaron a 3 hombres, quienes fueron trasladados a un hospital muy cercano por sus propios medios, mientras que se alertó también a los elementos de la policía municipal sobre estos acontecimientos violentos. Los responsables de estos actos lograron darse a la fuga cuando los asistentes pues se resguardaban en sus lugares para evitar las agresiones de estas armas de fuego. Se tiene reporte que una de las víctimas se encuentra grave en el hospital. Hasta el momento no se tienen informes sobre personas detenidas respecto a esta situación, ni existe alguna versión oficial por parte de las autoridades, tanto de la Fiscalía o del gobierno del estado de Morelos. Es el informe que tenemos, Ana.
1: Muchísimas gracias, Emanuel. Estamos al tanto. En temas internacionales, el presidente Trump está muy contento, dice que diversas automotrices están retirando sus inversiones de México y de otros países para Make America Great Again, ¿no? Para pues hacer a Estados Unidos poderoso de nueva cuenta, librarse de los aranceles del 25%. Dijo además que la política comercial de los aranceles está detonando un nuevo auge manufacturero en su país. Hay que decir, Trump está pues en la cuerda floja, ¿eh? En los peores niveles de aprobación. Y a pocos meses ya de las elecciones intermedias, en donde todo parece indicar va a perder una buena influencia en el Congreso, en Cámara de Senadores y en Cámara de Representantes. Así es que, por supuesto, pues todo esto hay que tomarlo con pincitas, todas las declaraciones del presidente Trump. De hecho, hay que tomarlas con pincitas. Esto es lo que dice con respecto al tema de las automotrices.
13: Se están yendo de México y vienen a Estados Unidos. Muchas plantas automotrices. Diré que se están yendo también de Canadá, de México. Se están yendo de Alemania. Se están yendo de Japón. Se están yendo de Corea del Sur. Están viniendo a Estados Unidos porque no quieren pagar un arancel del 25% sobre un auto. Y no tienen que pagar un arancel si lo fabrican aquí. Así que tenemos el mayor número de plantas jamás construidas en Estados Unidos en este momento. Y solo puedo decir que el próximo presidente recibirá mucho crédito por lo que yo he hecho.
1: 7:17 a.m. ¿Cómo estará hoy el clima en el país? Adrián Marín, meteorólogo del Servicio Meteorológico Nacional. Te saludo con mucho gusto, Adrián.
14: Muy buenos días, Ana Francisca, un gusto saludarte a ti y a todo el auditorio que nos sintoniza esta mañana. Y respecto al parte meteorológico, te puedo comentar que en el territorio nacional tenemos varios sistemas que están interactuando el día de hoy, entre ellos el monzón mexicano en los estados del noroeste, la onda tropical número 26 que podría avanzar el día de hoy sobre la península de Yucatán, además de algunas canales de baja presión al norte y centro del país y circulaciones en niveles altos que estarán generando lluvias intensas principalmente para el estado de Sonora, lluvias muy fuertes para Chihuahua, Durango, Sinaloa, Veracruz, Oaxaca, Chiapas y Campeche. En cuanto a las temperaturas, tendremos temperaturas que pueden rebasar los 40 grados Celsius, de 40 a 45 grados Celsius, sobre zonas de Baja California, Sonora, Chihuahua, Coahuila, Nuevo León, Tamaulipas, Colima, Guerrero y Oaxaca. Mientras que las rachas de viento más fuertes para el día de hoy podrían presentarse en los estados del noreste, como lo son Coahuila, Nuevo León y Tamaulipas. También te comento que para el Valle de México estamos esperando por esta mañana cielo parcialmente nublado, un ambiente fresco, con presencia de bruma ligeramente por la mañana. Además, en la tarde se espera que el cielo se torne nublado, con lluvias puntuales fuertes para la Ciudad de México y el Estado de México, mismas que podrán estar acompañadas de descargas eléctricas y posible caída de granizo. Para hoy, la temperatura máxima en la Ciudad de México podríamos estar rondando entre los 24 a 26 grados Celsius, mientras que la mínima para el día de mañana podría rondar entre los 12 a 14 grados Celsius para la ciudad y el Valle de México.
1: Muchísimas gracias, Adrián. Estamos atentos. Gracias y muy buenos días. 7:18, arrancamos.
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1: Y lo hacemos conectándonos a Colombia. Nancy Sáenz, ¿cómo están las cosas? A casi pues 24 horas del sismo ocurrido ayer, un sismo de 7.4 grados allá en Colombia. Nancy, me da gusto saludarte. ¿Cómo amanecen?
15: Hola, ¿qué tal, Ana Francisca? Pues amanecemos con esperanza porque durante toda la noche en varios sitios de Colombia los cuerpos de rescate y los familiares no durmieron, estuvieron toda la noche tratando de encontrar a sus seres queridos. Hay muchas historias en las que lograron rescatar con vida a sus familiares. Una imagen que le ha dado la vuelta al mundo de una mujer con su hija, con su bebé de 6 meses de nacida, que fue rescatada con vida las dos debajo de los escombros. Imágenes como esas que le dan la vuelta al mundo, que nos llenan de esperanza. Pues la cifra más reciente la dio anoche el presidente de la República, donde dice que hasta ahora el reporte es de 132 muertos, 570 personas heridas y 32 ciudades en alerta roja. La noche anterior, el presidente Abelardo de la Estrella terminó sus primeras visitas a las zonas afectadas por el terremoto. Estuvo en Cali y en Quibdó. Quibdó es la capital del departamento del Chocó, donde se registró el epicentro del sismo. Desde allí dijo que va a apoyar a las ciudades con la reconstrucción, subsidios de vivienda, subsidios de arrendamiento para las personas que perdieron sus casas y traslado de heridos a las ciudades grandes que necesiten apoyo, porque muchos de los hospitales también no solamente no dan abasto, sino que fueron afectados en sus estructuras. Esto dijo el presidente Abelardo de la Estrella.
1: A ver.
16: Lo primero es que salgamos de este problema. Por eso vine acompañado del señor ministro de Defensa, que ha dispuesto todo el aparato militar y policial para traer aquí a nuestros ingenieros, nuestros rescatistas y demás personal, además de caninos, para atender la emergencia como corresponde. He venido también con el señor ministro de Vivienda para que determinemos la afectación de tantas viviendas que superan las 1.300, 1.400 viviendas, y para eso también vamos a disponer de un subsidio de arriendo para que las personas, mientras restauramos y reparamos las viviendas, puedan irse a un arriendo mientras esto ocurre. Vengo también con la señora ministra de Salud para que nos ayude a priorizar todo el tema de salud.
15: Además de eso, no solamente están llegando rescatistas de varias partes del mundo, expertos en temas de terremoto para hallar personas con vida, y ya comienza también a recibirse apoyo de la comunidad internacional en materia económica. Estados Unidos anunció ayudas por 15,5 millones de dólares para atender a la población afectada por la emergencia. También el país ha recibido apoyo económico de la CAF y el BID. Sobre estos apoyos y otros más habló el vicepresidente José Manuel Restrepo, quien es el encargado de la coordinación de estos recursos.
17: Acabo de hablar con el ministro de Hacienda, él ya está disponiendo de recursos de cooperación internacional. Tenemos confirmado un poco más de 1.500 millones de dólares para este propósito a través de líneas de crédito especiales, apoyos de los gobiernos de Estados Unidos, de El Salvador, de la Argentina, de España, de América Latina, varias naciones.
15: Avanza la búsqueda de personas desaparecidas y el gobierno ha dispuesto en la página colombiatebusca.com, donde las personas registran a sus familiares desaparecidos, y te voy a dar el dato, Ana Francisca, de qué dice en este momento la página. Personas registradas, 3.842 personas registradas. De esas 3.842 personas, solo se han podido localizar 362, es decir, que hasta el momento la cifra que arroja Colombia Te Busca es de 3.478 personas desaparecidas. Híjole. O por ubicar. Uh-huh. Esto es apenas las primeras 24 horas después de este fuerte terremoto y el cuarto día de este gobierno, el mandato de Abelardo de la Estrella, quien abrió su gobierno con una tragedia que sin duda, como lo hablábamos, pondrá a prueba las capacidades de su gobierno y de su equipo, Ana Francisca.
1: Bueno, Nancy, en términos de ayuda internacional y esos asuntos, ¿cómo va la cosa?
15: Pues como lo escuchábamos del vicepresidente, todas estas ayudas internacionales se están coordinando en materia económica a través de la Cancillería, el Ministerio de Hacienda y la Vicepresidencia, para que sean destinadas primero a atender ahorita a la población que lo perdió todo en materia de asistencia, y más adelante poderla destinar también para temas de reconstrucción de vivienda.
1: Ya. Bueno, Nancy, estamos en comunicación. Muchas gracias por la actualización. Un abrazo hasta Colombia.
15: Un abrazo y seguimos en contacto este minuto a minuto, donde avanza la fase esperanza, la fase en que todavía se pueden encontrar muchas personas con vida y ojalá que sean bastantes.
1: Oye, Nancy, perdón, antes de que nos despidamos, me quedó ayer la duda, me acabo de acordar, me quedó ayer la duda. Aquí en México, con esta pues historia compartida que tenemos de los sismos y de los terremotos, se ha desarrollado este sistema de alerta de 60 segundos previo, la alerta sísmica, que llega ahora a todos los celulares de las personas. ¿Hay algo similar en Colombia? ¿Se está hablando de implementar algo así? ¿Cómo está ese tema de la prevención?
15: Pues en cuanto a eso específicamente no se ha avanzado mucho, son pocas las personas que tienen esa aplicación, que lo utilizan, pero realmente no es una opción todavía en este momento en la que se haya hecho cultura en Colombia.
1: Ya, bueno, pues eso es importante porque eso salva vidas, ¿no, Nancy? Eso es fundamental, pero bueno, gracias, Nancy, un abrazo.
15: Un abrazo y seguimos en contacto.
1: Nos vamos hasta Washington. José Díaz Briseño, ¿cómo estás? Buenos días.
18: Hola, buenos días, Ana Francisca, ¿qué tal? Saludos desde Washington. Pues así es, el Congreso de Estados Unidos no está en sesiones actualmente, pues está en el receso de verano, pero eso no impidió para que apenas la semana pasada se conociera una carta de 168 legisladores republicanos de la Cámara Baja, en la que dan básicamente su apoyo a la administración del presidente Donald Trump para presionar en esta estrategia que siguen en la negociación para la revisión del acuerdo comercial con México y Canadá, y particularmente para poner atención en cuestiones como acceso a los mercados canadienses y mexicanos, que aseguran no se ha cumplido del todo con las promesas que se hicieron cuando entró en vigor este acuerdo comercial que rige la política comercial desde 2020. Hay que decir que esta carta está dirigida directamente a la Oficina del Representante Comercial de Estados Unidos, que como sabemos es dirigida por Jamison Greer, y comprende pues a más de 3/4 de los legisladores republicanos en la Cámara Baja. De alguna manera esta carta pues satisface por un lado a las audiencias en Estados Unidos que piden pues una continuación del tratado comercial con México y Canadá más allá del año 2036, cuya fecha es la de expiración en este momento y que se busca extender hasta 2042,
1: sí.
18: Pero también cumple con hacer este espaldarazo a la política comercial
1: pues
18: un tanto heterogénea del presidente Donald Trump, que incluye también estas cuestiones de aranceles punitivos. Recordarás, Ana Francisca, que desde finales del año pasado ya Jamison Greer, el representante comercial, había insistido que el tema central para la administración Trump es el apretón o hacer más rígidas las reglas de origen regionales para evitar

0: el contenido de China se cuele en las cadenas de suministro del Tratado Comercial de América del Norte y que se beneficie de los beneficios arancelarios de este. Hay que especificar, Ana Francisca, que en el lenguaje de esta carta de 168 legisladores se deja claro que también hay algunos otros agravantes que no han podido ser abordados directamente con México y Canadá y que afectan a plantas manufactureras, a la agricultura, a proveedores de servicios y a los propios trabajadores de Estados Unidos. Todo esto es lenguaje para pues enmascarar lo que las distintas industrias de Estados Unidos han ubicado en faltas que en principio México y Canadá estarían cometiendo desde la puesta en marcha del T-MEC en 2020. Y Ana Francisca, solo para concluir, hay que decir, en estos momentos todavía rigen estas aranceles punitivos contra México y Canadá. Con Canadá vendrá una nueva ronda de aranceles específicos a partir de los próximos días, y actualmente todavía no se conocen resultados de estas pláticas bilaterales con México específicas que lleva a cabo el titular de el representante comercial de Estados Unidos y la secretaria de Economía, Ana Francisca.
1: Este es el reporte. No nos sorprende que los representantes estadounidenses, que los republicanos saquen, digamos, esto y apoyen a Trump, pero bueno, supongo que es parte de la estrategia más bien como política para apuntalar de alguna manera a un presidente muy débil. Oye, y déjame nada más te pregunto, adicional a lo que nos estás contando, la historia de Trump es como de película de serie de Netflix, ¿no? El último de los episodios tiene que ver con este reporte de varios medios internacionales que dicen que había una amenaza hace unas semanas, una amenaza de Irán hacia el presidente Trump, y que implicó que metieran al presidente Trump en un carrito de comida de estos de los aeropuertos que llevan los alimentos a los aviones para subirlo a otro avión y sacar... ¿Cómo está eso, José? Y sacarlo de dónde estaba. A ver, platícanos.
0: Sí, Ana Francisca, una trama extremadamente complicada y, como bien dices, parte de casi un thriller de acción política. Esto porque recordarás que Trump estuvo en la cumbre de líderes de la OTAN, la Organización del Tratado del Atlántico Norte, el 8 de julio pasado en Ankara, allá en Turquía. Y fue esa noche cuando ya regresaba a Estados Unidos, cuando ahora el diario The Washington Post, en una revelación dada a conocer ayer por la noche, se dio cuenta justamente que el presidente Trump básicamente había engañado no solo al público, sino a los propios reporteros que cubrían la fuente e incluso a los propios funcionarios que viajaban a bordo del Air Force One, el avión presidencial, para básicamente salir de manera escondida en lo que, como bien dices, en uno de estos carritos que abastecen de comida a los distintos aviones en el aeropuerto para salir justamente y abordar un jet distinto. Y todo esto se deriva específicamente de una amenaza creíble a la seguridad del presidente, derivado particularmente de intereses iraníes. Recordemos, Turquía es un país que bordea con Irán, un país con el que Estados Unidos está en abierto conflicto en estos momentos, y esto obviamente pues abre muchas preguntas sobre exactamente el nivel de seguridad que tenía el presidente Trump, Donald Trump, el por qué nos informó al resto de la comitiva sobre el tema. Y hay que decir, todo esto se añade al mero hecho de que no se pensaba usar el Air Force One, porque recordarás, el presidente Donald Trump había aceptado un regalo del gobierno catarí para tener un
1: avión nuevo, ¿no?
0: Distinto, pero que no cumplía con los requisitos de seguridad en específico para repeler misiles. Entonces, además de, digamos, el engaño de que el avión presidencial que le habían otorgado los cataríes no cumplía con los requisitos de seguridad, ahora nos enteramos que hubo otra operación aún más compleja para evitar que el presidente Trump en principio pues sufriera un atentado de una amenaza creíble por parte del régimen iraní.
1: Bueno, pues sí, como de episodio de Netflix, pero bueno, gracias, José, un abrazo.
0: Hasta luego, Ana Francisca.
1: José Díaz Briceño, allá desde Washington. Nos vamos a la pausa. Gracias, Acapulco, Acámbaro, Ciudad Valles, Cuernavaca, Celaya, Chihuahua. Gracias por acompañarnos esta Esta mañana, nuestro WhatsApp aquí en cabina, ojalá nos puedan platicar cómo va su día. Vamos a hablar en un ratito más sobre el tema de la propuesta de la presidenta Sheinbaum de cambiarle el nombre al paso de Paso de Cortés a Paso de los Pueblos Indígenas. ¿Qué les despiertan estas iniciativas muy selectivas, hay que decir, de cambio de nombres, como rebautizarlos los lugares que ya no les acomodan ideológicamente, o reentender la historia de forma distinta? ¿Qué les provoca? Vamos a hablar sobre eso en un segundito más. Ojalá nos puedan escribir a nuestro WhatsApp 5543-77125. Va de nuevo, 5543-77125. Por acá esperamos sus mensajes. 7:32, vamos a la pausa. Tenemos mucho más al volver. De

0: Estados.
1: Guanajuato. Este lunes, elementos de la Policía Estatal de Caminos fueron emboscados mientras circulaban por la carretera federal 84 a la altura del municipio de Pénjamo. Como resultado, uno de los uniformados murió y otro resultó herido. Los agentes fueron atacados a balazos por hombres fuertemente armados y aunque los uniformados repelieron la agresión, los agresores lograron escapar. Autoridades desplegaron un operativo en la zona para localizar a los responsables sin que hasta el momento se reporten detenidos.
2: Aguascalientes.
1: Dos personas fallecieron y otras dos resultaron lesionadas tras ser atacadas a balazos afuera de una tienda de abarrotes en el municipio de San Francisco de los Romo. Los hechos ocurrieron la madrugada de lunes, luego de que un hombre molesto porque le negaron la venta de cerveza en dicho establecimiento, disparó un arma de fuego contra un grupo de personas que convivían en el exterior del negocio. El agresor huyó del lugar y al momento se desconoce su paradero.
2: Estado de México.
1: Lourdes Joana N. y Héctor Said N., madre e hijo, relacionados con el despojo de una casa en el municipio de Chalco, propiedad de la familia de Carlota N., mujer de la tercera edad que en 2025 mató a dos de los invasores, fueron vinculados a proceso por el delito de robo a casa-habitación. Ambos permanecerán en prisión preventiva mientras avanza la investigación complementaria, fijada en 2 meses. Madre e hijo enfrentan también cargos por despojo por el mismo caso.
2: Hidalgo.
1: Pobladores de la comunidad de Huitzila, en el municipio de Tizayuca, realizaron este lunes una manifestación frente al campamento de las obras del tren AIFA Pachuca. Los inconformes reclamaron que los trabajos de construcción han ocasionado afectaciones en viviendas, servicios públicos y calles. Además, solicitaron la instalación de una mesa de diálogo con representantes del proyecto y autoridades para atender las afectaciones reportadas y definir posibles acuerdos. Con información de El Aire Batalla, le informó Alejandro Alcántara Espinosa.
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3: Esta es la información vial. Sur. Incrementa el aforo vehicular sobre carretera Picacho-Jusco, desde calle Acancé hasta Periférico. Demorarás en este tramo aproximadamente 10 minutos. Oriente. Constante el avance en ambos bloques de Avenida T, desde Avenida Río Churubusco hasta Canal de Río Churubusco.
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1: Eddie Chabot, buen martes.
2: Ana Francisca, qué gusto saludarte. En efecto, buen martes. Hoy regresa la Leagues Cup, aunque para muchos ya es partido de medio trámite, especialmente para Pumas, Pachuca y Atlas. Pumas, que enfrenta a Columbus Crew a las 5:30, ha sido un pésimo torneo para los universitarios, que decían que lo iban a ganar y ni siquiera han podido conseguir una victoria en uno de sus primeros dos partidos. El Pachuca, que va a visitar a Charlotte, y el Atlas a Cincinnati, los tres ya eliminados. El Atlante, que todavía tiene esperanza con una victoria si a las 6:30 le gana a Minnesota United. Juárez, que por el contrario en la liga va muy mal, pero que lleva 6 puntos de 6 en este torneo, a las 7:30 visita al Real Salt Lake. Si llega a conseguir la victoria, estará prácticamente amarrando su pase a las semifinales. Y a las 8:00 p.m. Tigres frente a Vancouver Whitecaps. Los Tigres han empatado sus dos partidos, sí, y los dos los han ganado en penales, así que pues de llevarse la victoria posiblemente puedan también pelear por ese lugar en las semifinales, tomando en cuenta que pues avanzan solo 4 de toda la liga. Destacar también que lamentablemente hoy no se va a disputar el partido de Conmebol Libertadores entre Deportes Tolima e Independiente del Valle, obviamente por el lamentable terremoto que se vivió en Colombia. Misma situación mañana con Independiente Santa Fe frente a River Plate por la Sudamericana.
1: Pues sí.
2: Esperemos pues que primero se recupere toda la gente en Colombia y ya después se puedan disputar estos partidos, ¿no?
1: Pues sí, la verdad no me queda duda que hay prioridades. En fin, traes más información. ¿Qué onda con el tema de Infantino y con CACAF?
2: Es tremendo, ¿eh? A mí me parece que lo de Infantino hay que destacarlo porque va a terminar por hundir a la CONCACAF, porque mientras, o mínimo a la Federación Mexicana, porque mientras CONCACAF ya se unió, como decíamos ayer, con UEFA y con la Confederación Asiática en contra de la FIFA, México no, incluso México siguió en contra diciendo yo me voy con Infantino, yo apoyo a Infantino. Es uno de los 20 países de toda los que integran la FIFA que apoyan a Infantino, e incluso la Federación Estadounidense salió a decir que toda la CONCACAF salvo México pues estaban en contra de que Infantino siga, y esto de que ya no van a participar en eventos de FIFA si Infantino no se baja. Hay quien dice, como aquí lo hemos adelantado, que es porque quieren que les den el Mundial de Clubes del 29 y el Mundial Femenil del 31, pero también dicen por ahí que Infantino les prometió a México que si lo apoyan, en vez de que tengan que estar en CONCACAF, los va a mover a CONMEBOL. A mí me parece que esto al final le va a pegar a la Liga MX, porque no creo que Infantino termine pues quedándose como presidente de la FIFA, ya con tantas federaciones en contra del propio italiano.
1: Oye, ¿Santi Jiménez al Porto?
2: Pues está en nada de concretarse, ojalá y se haga, porque le vendría bien llegar a un equipo que pelea por títulos, quizás en una liga menor que la de Italia, pero que es protagonista, que podría ser el delantero pues estelar de ese equipo y que sume más minutos, que es lo más importante, por supuesto.
1: Es un buen equipo el Porto. Gracias, mi querido Eddie. Buen martes.
2: Un fuerte abrazo.
1: Gracias.
2: Un fuerte abrazo y nos escuchamos el día de mañana.
1: Las 7:42.
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0: Hoy todos los colombianos, sin distingos ideológicos ni políticos, tenemos que unirnos frente a una sola causa, que son las víctimas de este desastre natural. El gobierno nacional atenderá a esta tragedia como corresponde y le vamos a dar la mano a todos los colombianos, con la ayuda de Dios.
1: Bueno, tengo en la línea a Eulalia Posada. Ella está en Manizales, Colombia, una de las ciudades, una de las zonas pues más afectadas por el sismo que sacudió Colombia ayer por la mañana. Eulalia, gracias primero que nada por conversar con nosotros. ¿Cómo están las cosas a 24 horas del sismo, Eulalia?
2: Señora, pues la verdad, la ciudad se ve muy desolada. Hay mucho movimiento pues de parte de las autoridades y pues muy triste viendo la ciudad como está, de verdad.
1: ¿Cómo viviste ayer el sismo, Eulalia? Platícanos.
2: Pues la verdad, yo estaba acá en la oficina mía queda como en la parte rural pues de Manizales, ¿no es cierto? No queda en el centro de Manizales. Yo trabajo en un área de monitoreo, en monitoreo de cámaras, y la verdad que fue una cosa miedosa, eso no paraba, eso no quería parar. Yo tengo una niña de 13 años y pues estaba en el colegio y ella, yo no pensaba sino en ella, porque pues yo estaba muy lejos para ir a recogerla, la angustia de todos los compañeros, esto se movía miedoso, nosotros creíamos que la tierra se iba a abrir, sí. O sea, la angustia, sinceramente la angustia fue mucha, y pues ya cuando todo fue como pasando, pues a mí afortunadamente me contestó mi mamá, me contestó mi esposo, me contestó mi suegra, mi hija me llamó de Medellín, logré hablar con mi hijo, bueno, pero la cosa en ese momento de verdad que fue muy muy caótica, muy miedosa, mucho muy miedosa.
1: ¿Toque de queda ahí en algunas ciudades de Colombia, Eulalia?
2: Sí, nosotros tenemos toque de queda, tengo entendido que en Armenia, Pereira, Manizales y Cali. No sé si en Chocó, por los lados de Quibdó, que también está bastante afectado, también tengan toque de queda, pero hasta donde tengo entendido, tenemos toque de queda en esas ciudades.
1: ¿Y cómo está la ciudad hoy? ¿Cómo está Manizales hoy? ¿Cómo?
2: Muy desolada, sí. no hay colegio, muchas empresas privadas y públicas no fueron a trabajar. El comercio está cerrado, hay mucho comercio cerrado, hay supermercados cerrados, la verdad es que, por ejemplo, tiendas como De Uno, Ara, Mercaldas, tiendas pues que tienen cadena, los confamiliares están cerrados. Lo único que está así como atendiendo son como los sitios de salud, que eso sí están atendiendo. Creo que hay droguerías que donde son dispensarios pues de fármacos, tampoco está atendiendo porque pues no se sabe cómo quedaron las estructuras. El internet, la luz, la empresa de energía de Manizales o de Caldas que se llama CHEP, también nos está haciendo cortes intermitentes de energía. El internet está muy, las comunicaciones están muy difíciles, sí. En casas no tenemos ni televisión, pues porque aquí la televisión va por cable. Y la verdad que la ciudad está en este momento en una etapa muy complicada.
1: Y nuevo presidente, Eulalia. O sea, nuevo gobierno, pues ya, ¿no? Es como...
2: Pues sí, le tocó estrenarse con este tema. Pues ayer estuvo, él como que estuvo en Pereira.
1: Sí.
2: Estuvo en Pereira, creo que Cali, y el vicepresidente estuvo aquí en la tarde ayer, estuvo con el alcalde, porque pues por ahí nos pasan, por las cadenas de WhatsApp, pues mandan los comunicados. El presidente pues ha dado como apoyo pues a los mandatarios locales, por ejemplo el de Cali, Manizales, Pereira, para colaborarnos en todo lo que tengamos. Manizales también dispuso, el alcalde de Manizales también dispuso el Coliseo Mayor, el Coliseo Menor, para recibir personas que no tengan donde dormir, porque muchas viviendas quedaron. Yo había escuchado al alcalde ayer que nos decía que habían quedado 500 viviendas en el
1: afectadas.
2: Piso.
1: Derrumbadas.
2: Sí, derrumbadas, sí.
1: Híjole,
2: sí, de 300 a 500, no sé cuántas sería más o menos exactamente, pero eso sí, pero sí se ve mucho.

0: mucha vivienda derrumbada, muchas viviendas con las fachadas caídas, entonces pues me imagino que toda esa gente la tenían que evacuar, edificios nuevos también reagreteados, dañados, entonces la gente la tenían que evacuar toda.
1: Y me imagino que además, a ver, Colombia, como muchos países del planeta, está muy polarizada entre dos visiones que se encuentran, ¿no? Las derechas y las izquierdas en sus muchas expresiones. Pero supongo que en estos casos, pues a trabajar con quien esté ahí, ¿no?
0: No, yo pienso que eso definitivamente hay que dejarlo al lado.
1: Sí.
0: Si soy de derecha, si soy de izquierda, eso definitivamente toca dejarlo al lado. Eso no lo podemos tocar. En este momento se trata de una calamidad, se trata de seres humanos,
1: claro,
0: se tratan de vidas, se trata de sueños, de ilusiones, de trabajo de toda una gente manizaleña. Manizales es una ciudad muy linda. No es grande porque Manizales no es grande, Manizales es una ciudad pequeña, pero es una ciudad de gente muy trabajadora. Y entonces ya tenemos que dejar eso de lado, lo mismo que la religión, que si soy católico, que si soy cristiano, que si soy musulmán, esa parte la tenemos que quitar. Definitivamente el ser humano no nos podemos volver tan polarizados. O sea, yo soy de izquierda y no ayudo, entonces pues esto pasó por culpa del presidente.
1: Cierto.
0: Que acabo de subir. No,
1: Cierto.
0: no podemos hacer eso.
1: Eulalia, te agradezco el testimonio y deseo de veras que todo vaya mejor. Estamos muy pendientes y en comunicación. Gracias.
0: Listo, muchas gracias a ustedes, que estén muy bien, muchas gracias por preocuparse.
1: Gracias, muy buenos días. Eulalia Posada, allá en Manizales, Colombia, como les decía, una de las ciudades pues más afectadas por el sismo ayer de 7.4 grados. Las 7:49.
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1: Y esta es la agenda global con Leire Batalla.
3: Vámonos con la información internacional más relevante. Las negociaciones entre Estados Unidos e Irán se estancan. El presidente Donald Trump exigió este lunes una compensación económica a Irán por las miles de personas muertas y heridas en distintos conflictos vinculados con el régimen durante las últimas décadas. La demanda responde directamente al reclamo de Teherán, que ha condicionado la reapertura del estratégico estrecho de Hormuz a que Washington pague por los daños provocados durante la guerra. Trump dijo que las indemnizaciones deberían llegar a las familias de los manifestantes muertos durante la represión iraní en los últimos 50 años, y mencionó además las víctimas del atentado contra el destructor estadounidense USS Cole, ocurrido en Yemen en el año 2000. Estados Unidos acusa a Irán de haber estado involucrado en este ataque, aunque el atentado fue atribuido por el FBI a Al Qaeda. La respuesta llega mientras Irán mantiene una lista de condiciones para reabrir Hormuz, detener los ataques y las amenazas militares, levantar el bloqueo y las sanciones, retirar las fuerzas estadounidenses de la región y compensar los daños de la guerra. Aunque Teherán asegura que está cerca de un acuerdo con Omán para establecer nuevas rutas marítimas, insiste en que ese entendimiento no será suficiente para normalizar el tráfico mientras Washington no cumpla sus exigencias. Trump también afirmó que Hormuz está abierto y que la Armada estadounidense tiene control de la vía marítima. Sin embargo, los datos de navegación muestran otra realidad. Apenas 6 embarcaciones atravesaron el estrecho el lunes, frente a un promedio de 11 en los últimos 10 días, y muy lejos de los 130 a 140 que cruzaban diariamente esta ruta antes de la guerra. Este martes, el rastreador Marine Traffic registró 7 grandes buques cruzando hacia el Golfo Pérsico. Las señales de un acuerdo rápido, por tanto, se debilitan. La factura de la guerra se está convirtiendo en otro frente de negociación. A poco más de una semana de la llegada irregular de más de 72.000 migrantes a Ceuta desde Marruecos, que desató una de las mayores crisis migratorias de los últimos años en España, el presidente de esta ciudad autónoma española, Juan Jesús Vivas, volvió a calificar la situación de insostenible y propuso que los migrantes que permanecen en el enclave español sean confinados en un centro de internamiento mientras se tramita su expulsión. Desde España, nuestro corresponsal, Carlos Rubio, nos tiene el reporte.
4: El presidente de la ciudad autónoma de Ceuta, Juan Jesús Vivas, ha pedido habilitar un centro donde confinar a los migrantes que entraron de forma irregular el pasado 30 de julio en Ceuta mientras se tramita su expulsión. La máxima autoridad ceutí consideró que hay que habilitar de manera urgente un espacio para que actúe como un centro de internamiento de extranjeros donde se puedan ingresar a estas personas y allí permanezcan confinadas, limitando su capacidad de movimiento, pues solo así, dijo, se conseguirá que se puedan cubrir sus necesidades vitales y que no deambulen de forma descontrolada por las calles, pues Ceuta está en una situación límite de que se produzca un colapso sanitario. En este sentido, Vivas, quien ha cifrado en 11.000 el número de migrantes en situación de calle y hacinamiento, manifestó su deseo de que la ciudad vuelva a recuperar la vida que tenía antes. Hasta aquí el reporte desde España.
3: Este martes, el gobierno español subió el tono. Tras reunirse con el presidente saudí, el ministro de Exteriores, José Manuel Álvarez, aseguró que hasta la última persona que entró irregularmente en Ceuta será devuelta a Marruecos, e hizo un llamado a quienes están pensando en cruzar.
5: Que no arriesguen sus vidas, su dinero, su futuro en una aventura abocada al fracaso.
3: Pero la crisis no solo se libra en la frontera. La Unión Europea, Meta y TikTok acordaron crear un canal para detectar y retirar con mayor rapidez contenidos falsos relacionados con la crisis de Ceuta. La medida responde en parte a los mensajes que circularon en redes durante la oleada de julio, con información falsa sobre una supuesta recepción favorable en España y publicaciones que incluso ofrecían instrucciones para un nuevo cruce desde Marruecos. El potente sismo que sacudió gran parte de Colombia este lunes, el más fuerte de la última década, ha dejado al momento más de 160 muertos y centenares de heridos. 1.575 viviendas resultaron afectadas y 61 edificios colapsaron, mientras socorristas y voluntarios siguen buscando sobrevivientes entre los escombros. Ante la magnitud de la emergencia, varios países han ofrecido ayuda a Colombia. Ecuador puso a disposición un equipo de 47 rescatistas, perros especializados y equipo para trabajar durante 7 días. El Salvador ofreció personal de rescate y atención médica, y Venezuela anunció grupos de rescatistas y ayuda humanitaria. México también ofreció apoyo, mientras que Estados Unidos anunció 15.5 millones de dólares para refugios de emergencia, alimentos, protección y evaluación de daños. También desde el Vaticano llegó un mensaje de solidaridad. El Papa León XIV dijo estar profundamente entristecido por el terremoto y elevó sus oraciones por los fallecidos y afectados. La solidaridad internacional ya está en camino, mientras continúa la búsqueda entre los escombros. Esto es lo que está pasando en el mundo. Yo soy Lere Batalla y puedes encontrarme en X como @Lere_Batalla.
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6: Esta es la información vial. Norte, hallarás buena circulación en ambos sentidos de Avenida Bosques de los Continentes, entre Avenida Taxímetros y Avenida Central. Sur, tránsito fluido sobre calle General Radamés Gaxiola Andrade, desde Calzada Ermita Iztapalapa hasta Circuito Interior. Centro, moderada la circulación en ambos sentidos de Avenida Genaro Estrada, entre Fernando Iglesias Calderón y Avenida del Taller. Te detendrás solamente en los cruces con semáforos. 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

0: güey.
1: Oiga, ni cinto ocupa esta madre, mira.
2: Tardó más él que me cayó esta vez,
0: ni cinto. No.
3: No, y otra cosa, me llaman ignorante, que apoyas al narcotráfico, que esto y que lo otro. Miren, ¿para qué nos hacemos pendejos? Todo lo que vimos en Culiacán, sabemos que a base de eso es como se mueve el billete en la ciudad.
4: Me dijo que yo ya estaba muy usada, que a él no le gustaban las mujeres que ya habían pasado por muchas manos, que una dama no anda de cama en cama y que yo, pues que yo era de esas.
5: Bueno, tradicionalmente hemos asociado o asociábamos la violencia del crimen organizado en contra de políticos, por supuesto, en contra de periodistas, en contra incluso de empresarios, pero surge de pronto un grupo, el grupo de los creadores de contenido, de los llamados influencers en redes sociales, crecientemente presentes en la vida pública del país, en las conversaciones, en los teléfonos, todo el tiempo estamos escuchando sus conversaciones, sus narrativas, todo lo que van viendo con respecto a sus realidades. Y estos influencers se convierten en personajes muy atractivos para el crimen organizado por muchas razones. Y algunos de ellos han terminado siendo víctimas de la propia violencia del crimen organizado. Tú le has entrado a este tema un poco para entender, Víctor Sánchez, investigador de la Universidad Autónoma de Coahuila, para entender qué lleva al crimen organizado a cometer un asesinato en contra de un influencer y, como digo, cada vez más recurrentes en nuestro país en los últimos años. ¿Cómo estás, Víctor? Me da mucho gusto saludarte. Buen martes.
6: Hola, ¿cómo estamos, Ana Francisca? Excelente día, a la orden.
5: ¿Qué cambia? ¿Qué cambió? ¿Qué atrae al crimen organizado a atentar contra estas personas, Víctor, desde tu perspectiva?
6: Bueno, a ver, como tú mencionas, se trata de un fenómeno creciente. Yo documenté 36 casos en los últimos 10 años. En realidad son 9, ya que el primer asesinato contra un influencer, sí, que registré es de 2017. Hay algunos antecedentes de 2011, pero eran periodistas digitales. O sea, en realidad yo los contaría más como periodistas. Sí. Entonces se trata de un fenómeno que va cobrando fuerza, porque a pesar de que estos 36 se distribuyen en estos 9 años, lo cierto es que el 60% de los casos corresponden de 2024 a la fecha, es decir, 2 años y medio, 2 años y algunos meses. Y esto nos lleva a un proceso, a varios procesos interconectados. El primero es una mayor cercanía de los influencers con las organizaciones criminales, uh-huh, es decir, que se convierten en voceros o generan contenido a favor o en contra de determinados grupos criminales, uh-huh, que también han incursionado en esquemas de lavado de dinero. Por ejemplo, a través de donaciones en transmisiones en YouTube, en Twitch, en Kick, en TikTok, en donde se simula la como donación, aunque en realidad es una transferencia del crimen organizado en pequeñas cantidades que integra el influencer y luego manda a la organización criminal. Uh-huh. Pero, digamos, en estos esquemas puede haber malentendidos.
5: Claro.
6: Y esto puede generar una molestia de parte de la organización criminal y atenta en contra de los influencers. O en este primer caso que te ponía, en donde los influencers generan contenido a favor o en contra, pues las organizaciones que se ven afectadas o que consideran que el contenido de ese creador no le es favorable, puede atentar contra la vida. Y encontramos otros casos como el de Valeria Márquez, que hay relaciones interpersonales con algún integrante del crimen organizado, presuntamente con algún integrante del crimen organizado, y en lugar de dirimirse como en una pareja común estos conflictos, pues se llega a la violencia. Sí. Y hay algunos pocos casos en donde pues se puede hablar de crímenes convencionales, o sea, es decir, robos, ¿cómo se llama? Hay incluso algún feminicidio de parte de una creadora de contenido, o crímenes pasionales que no están relacionados con el crimen organizado, pero pues evidentemente todos son graves, y pues nos habla de una tendencia preocupante porque además está muy, muy concentrado. O sea, es decir, de estos 36 homicidios, 12, o sea, uno de cada tres, se concentra en una sola ciudad, en un solo municipio, Culiacán, lo cual nos habla precisamente de cómo la guerra interna del cártel de Sinaloa está generando que se convierta en una actividad de alto peligro en Culiacán.
5: Sí. Jalisco también un centro importante, un epicentro, digamos, importante. Y tú mencionas el caso de Valeria Márquez, esta influencer en cuestiones como de belleza y tal, que por cierto, ojo, aquí hay una actualización en la información. Fueron retirados los sellos de aseguramiento de la estética en donde fue asesinada precisamente Valeria en mayo del 2025, mientras estaba realizando una transmisión en vivo, una cosa muy impresionante. Y hay que decir que ahí sí hubo una, o sí hay una, un señalamiento directo por parte de la autoridad, Omar García Harfuch, que digamos, liga el asesinato de Valeria Márquez con el hijo del R1, uno de los líderes del cártel Jalisco Nueva Generación, y dice fue ordenado por el hijo del R1, con quien sostenía una relación, que es un poco lo que tú dices. Pero claro, son diversas las razones por las cuales terminan siendo asesinados, pero siendo personajes crecientemente públicos e influyentes, pues claro que son muy atractivas por muchas razones, ¿no?
6: No, claro, es decir, y hay documentada pues un acercamiento consistente del crimen organizado hacia los influencers, o sea, no solo porque les interesa que precisamente los mensajes lleguen a los seguidores de estas personas, sino que también pues encontraron mecanismos para lavar dinero sin ser detectado, porque a final de cuentas tenemos que aceptar que de forma creciente se está convirtiendo en un campo laboral para muchísimos jóvenes. Uh-huh. O sea, es decir, hay creadores de contenido que ingresan más que profesionistas, uh-huh, de tal forma que se está convirtiendo en una economía creativa con alto crecimiento en todo el mundo, y a final de cuentas el crimen organizado también quiere estar presente en redes sociales y en espacios digitales, y esto pues hace que se vuelvan atractivas las figuras de los creadores de contenido, pero también es un riesgo para los creadores de contenido, porque pues si vemos la tendencia, o sea, es decir, el estar generando contenido a favor o en contra de una organización criminal, conviviendo con líderes criminales o lavando dinero para organizaciones criminales, pues todas ellas implica una conexión directa con las mismas, y pues se debe de entender que es un riesgo, y de que quien esté generando contenidos que no solo tienen que ver con crimen organizado, como tú mencionas, el caso de Valeria Márquez es sintomático, porque pues son canales de belleza, o puede ser un canal de cocina o de cualquier tema, puede tener un acercamiento por parte de estas organizaciones.
5: Oye, ¿te parece que hay un vacío un poco para encontrar o buscar culpables en estos casos? O sea, tenemos, por ejemplo, legislación muy clara en términos de periodistas, hay protecciones particulares que no funcionan en la realidad muchas veces, pero bueno, ahí están, formalmente ahí están. ¿Te parece que el Estado mexicano necesitaría construir una especie de, de figura alrededor de los influencers o no es o no?
6: A ver, yo creo que hay varias tareas pendientes, o sea, sin duda, obviamente, pues se trata de un fenómeno que se está acelerando, o sea, es decir, no justifico, pero que es relativamente reciente, y entonces, pues sí, se tendrían que ajustar el mecanismo de protección y ampliar de periodistas a otros generadores de contenido, amén de lo que tú mencionas, sí, de que pues hay que fortalecer todo el esquema, o sea, porque tampoco ha sido muy efectivo a la hora de proteger a los periodistas. Y creo que otra tarea pendiente muy importante es precisamente el seguimiento que puede hacer la UIF de los casos de lavado de dinero. O sea, claro, es decir, se está generando una vía muy importante. O sea, y no solo tiene que ver con creadores de contenido. O sea, también, por ejemplo, se han detectado mecanismos de lavado de dinero a través de este dinero digital de los juegos en línea, en donde pues tú puedes llegar, comprar y luego intercambiar o pasarlo a otros jugadores. Entonces, al convertirse en dinero digital en plataformas,
5: sí, es mucho más complicado,
6: que sus servidores no están ni siquiera en México, se pueden mover grandes cantidades de dinero sin que las autoridades se den cuenta.
5: Oye, pues vamos a seguir en comunicación, Víctor, porque creo que es un tema que hay que seguirle dando difusión y visibilidad, muy interesante por las muchísimas ramificaciones que tiene y sobre todo los asteriscos que también nos pones tú. No todos son iguales, no todos están ahí, pero todos terminan siendo víctimas del crimen organizado. Así es que, pues nada, estamos en comunicación, Víctor.
6: No, claro, Ana Francisca, un placer. Cuando gusten, yo a la orden.
5: Te mando un abrazo, Víctor Sánchez, allá en la Universidad Autónoma de Coahuila. Por cierto, muchas felicidades y muchas gracias a toda la gente que nos está escuchando desde Torreón, allá en Coahuila, en la región de la Laguna. A ver, hoy la mañanera, en un ratito más platicamos ya más específicamente, pero hoy en la mañanera se están dando cifras sobre homicidios dolosos. Dice la presidenta Sheinbaum que hay una reducción todavía mayor de la que se había presentado en junio pasado. En junio pasado, se acordarán ustedes que nos decían desde la mañanera que había una reducción del 48% de los homicidios dolosos en el país. Bueno, ahora dicen que aumentó esa reducción. Ahora es una reducción del 51% entre septiembre del 2024, momento en que asume Sheinbaum la presidencia, y julio del 2026. Dice, esto representa la mitad de los casos registrados al inicio de la administración Sheinbaum, parte de lo que dijo la presidenta esta mañana.
0: Les adelanto que la reducción de homicidio doloso es de 51% entre septiembre de 2024 y julio del 2026. En 22 meses, la reducción del homicidio doloso es la mitad de cuando recibimos.
5: Pero eso es un tema que sigue dando muchísimo debate, porque las organizaciones de la sociedad civil que se dedican al conteo de los homicidios dolosos dicen, a ver, espérense tantito, porque la cosa no es tan automática como se plantea a veces en la mañanera o en los reportes oficiales. México Evalúa, la organización México Evalúa, presentó su informe semestral sobre violencia letal en el país. Hay un descenso, sí, reconocen, hay un descenso significativo en la violencia letal desde el pico que hubo en 2024 y hasta mediados del 2026. Pero si uno lo compara con lo que pasaba, por ejemplo, en el 2015, la violencia letal en México permanece muy por encima del nivel registrado en 2015. Entonces, a ver, la tendencia ahí está, pero otra vez vamos entendiendo cuáles son los parámetros en los cuales ha ido reduciendo esta violencia letal. Es el julio más bajo de los últimos 12 años, dicen en la conferencia mañanera. Las 8 de la mañana con 12.
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5: Citlali Sáenz, tú traes los indicadores financieros esta mañana.
8: ¿Qué tal, Ana? Buenos días a ti, buenos días también a nuestros amigos del auditorio. Te comento cómo van a iniciar en esta jornada los principales indicadores en Estados Unidos y en México. El Dow Jones Industrial tuvo una pérdida de 0.11%, por lo que esta jornada la iniciará en las 53.975.98 unidades. El índice tecnológico Nasdaq tuvo una baja de 0.34%. Hoy arrancará la jornada en las 29.621.80 unidades y también perdió el S&P BMV de la Bolsa Mexicana de Valores 0.75%, comenzará en las 66.438.58 unidades. En el mercado cambiario, el dólar en ventanilla bancaria se compró en 16 pesos con 59 centavos, se vendió en 17 pesos con 54, el euro se compró en 19 pesos con 53, se vendió en 20 pesos con 11 centavos, y finalmente el centenario de oro se compró en 80.500 pesos y se vendió en 93.500 pesos. Ana, es mi reporte al auditorio. Muy buenos días.
5: 8 de la mañana con 13 minutos. Gracias, muchos mensajes aquí sobre el tema del cambio de nombre de Paso de Cortés a Paso de los Pueblos Indígenas. Al ratito vamos a estar platicando con el historiador Alejandro Rosas sobre si hace sentido, ¿no?, cambiarle el nombre a un lugar geográfico, por qué se llama Paso de Cortés, qué significa también el uso político de todos estos pues símbolos territoriales, digamos, o históricos de algunos lugares. Dice Saúl Mondragón, ¿por qué no se cambia el apellido de la presidenta? Sheinbaum no suena muy mexicano tampoco. Eduardo nos dice, hola, sobre el cambio de nombre, una ocurrencia más sin mucho sentido, solo cambiar el nombre de Cortés por el de indígena o algo semejante. Mejor que estudie historia o se asesore mejor y recupere el nombre con el que conocían los locales. Aunque de seguir así, pues ¿cuántos nombres más tenemos que cambiar? Sí, lo decía el Reforma ayer, ¿no? Paseo Montejo, Alvarado Veracruz, en fin, nos podemos seguir así. Y bueno, por supuesto, Mar de Cortés, ¿no? En fin. Dice, entre ellos, los nombres de mexicanos, pues no solo somos producto de los pueblos indígenas, sino de muchos otros pueblos que se levantaron en contra de los mexicas. Otros pueblos fueron absorbidos, en fin. Claudia dice, saludos desde Guadalajara. Saludos, Claudia, saludos a toda la gente de Jalisco, de Guadalajara. Jim nos dice, buenos días, ¿en serio consideran este tipo de ocurrencias? ¿Ni deberían de citarlas? ¿En qué beneficia al país? En nada, y todavía ustedes siguen haciéndole segunda. Mejor pregúntenle que cuánto va a resolver la inseguridad, el abasto de medicamentos, arreglar las carreteras, el país está hecho un caos. Dice Jim, gracias por la comunicación. Luis nos dice, el gobierno no es que haya fallado a los aguacateros, estamos hablando del tema de Michoacán, le ha fallado a todos. Desde que entró Morena al gobierno no ha hecho nada más que decepcionar a las personas que votaron por ellos, pero lo más increíble es que los que lo siguen defendiendo y creyendo en ellos, así están algunos de los comentarios esta mañana. A las 8:15, vamos a la pausa, tenemos mucho más al volver, 5543-77102. 5, ¿qué opinan del tema del Paso de Cortés? Me interesa. Volvemos.

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1: Esta es la información vial. Norte, tránsito fluido sobre calle Norte 45, desde Boulevard de los Ferrocarriles hasta Poniente 152. Sur, tránsito lento sobre Avenida Xola, desde el Eje 2 Poniente hasta Avenida Cuauhtémoc. La alternativa es calle La Morena. Oriente, el avance es constante en ambos sentidos de Avenida Pantitlán, entre Periférico calle 7 y Avenida Nezahualcóyotl.
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0: 8 de la mañana con 18 minutos de este martes 11 de agosto del 2026. Esta es la información hasta el momento. Nuestro número de WhatsApp 5543-77125. El secretario de Seguridad Federal, Omar García Harfuch, informó en la mañanera la detención de 12 personas. Todo esto en el marco del Plan Michoacán.
1: El día de ayer, en una operación de la Secretaría de la Defensa Nacional, Fiscalía General de la República, Secretaría de Seguridad y Protección Ciudadana, Secretaría de Marina y Guardia Nacional, con información del Centro Nacional de Inteligencia, se realizaron 11 cateos simultáneos en Uruapan y en otros municipios. Las diligencias derivaron de una investigación por extorsión contra productores, trabajadores, comerciantes, transportistas y empacadoras de la región, principalmente de los sectores aguacatero, ganadero y cárnico. Como resultado, fueron detenidas 12 personas vinculadas con células delictivas dedicadas al cobro y recolección de cuotas en efectivo y en especie. Todos los detenidos están señalados de manera directa en el cobro de la extorsión.
0: Tú tienes más detalles sobre la detención del contador del hermano del dirigente nacional del PRI, Alejandro Moreno. René Cruz, ¿cómo estás? Buenos días.
2: Hola Ana, muy buenos días. Elementos de la Secretaría de Seguridad y Protección Ciudadana aprehendieron en la Ciudad de México a Luis Antonio Espinosa Campos, identificado como contador de Gabriel Moreno Cárdenas, hermano de Alejandro Moreno, líder nacional del PRI. Esta detención, Ana, de Espinosa Campos se realizó el día de ayer a las 14:40 horas en su oficina ubicada en la calle Charco Azul número 24, Colonia Mixcoac, Alcaldía Benito Juárez, de donde fue trasladado a Campeche para ponerlo a disposición de la fiscalía de aquella entidad. Y es que de acuerdo con las autoridades campechanas, Ana, esta persona está acusada del desvío de más de 36 millones de pesos. Ana, el reporte que tengo al momento.
0: Muchísimas gracias, René. ¿Qué contestó Alejandro Moreno? Pues Alejandro Moreno dice: esto es una persecución abierta del Estado mexicano, es una persecución operada desde el poder, porque dice: qué casualidad que todas las investigaciones y las aprehensiones llegan a personajes de la oposición o relacionados con la oposición. Dice: ¿dónde está Rocha Moya? ¿Dónde está la investigación a Insunza? ¿Dónde está la investigación al huachicol y el tema de Adán Augusto López allá en Tabasco, en la barredora? ¿Dónde están esas investigaciones? Dice Alejandro Moreno, Alito Moreno, en su réplica a esta detención del contador de su hermano. Bueno, y momentos de pánico se vivieron durante una misa en Los Mochis, Sinaloa, el domingo pasado por una balacera en la zona. Ante el riesgo, el sacerdote, qué bárbaro, qué nivel de templanza. El sacerdote pidió a los feligreses, escuchen, estar tranquilos.
3: Paraíso a nuestro hermano, que ha cerrado los ojos a la luz de este mundo. No salgan, por favor. Cierren la puerta y no salgan.
0: Ayer se contabilizaron 34 asesinatos en el país, de acuerdo con el reporte diario del Gabinete de Seguridad. Los estados más violentos: Estado de México, 5 asesinatos, Chihuahua y Jalisco con 4. Agosto suma en total 328 homicidios y el sexenio de la presidenta Sheinbaum lleva un conteo de 37.396. Ya hay información contigo, Angélica Melín, ¿cómo estás?
4: Hola Ana, muy buenos días, con el gusto de saludarte y a los amigos que nos están acompañando desde la Cámara de Diputados, precisamente desde la presidencia de este organismo parlamentario. La diputada presidenta saliente, Kenia López, hizo un nuevo llamado a la autoridad electoral para que en el marco del inicio, ya muy próximo, del proceso electoral 2027, bueno, pues se emitan las reglas que están pendientes, los lineamientos para frenar y sancionar actos de pre-campaña anticipada, que por supuesto, subrayó la diputada Kenia López Rabadán, son ilegales. Las campañas oficialmente no han iniciado, ni siquiera han iniciado el proceso electoral, eso sucederá en un par de semanas más, pero hay integrantes de distintas fuerzas políticas que están abiertamente haciendo campañas que no son autorizadas, están gastando recursos, están promoviendo su imagen en distintas zonas del país, y esto es ilegal, subrayó la legisladora del Partido Acción Nacional. Vamos a escuchar el llamado que le hizo a la autoridad electoral la presidenta de San Lázaro.
5: nadie puede hacer campaña. Y quien está haciendo una pre-campaña es ilegal y además de ser inmoral, por supuesto, se tiene que sancionar. Yo diría el llamado respetuoso, pero enfático al INE es a que establezca los lineamientos que den certeza para que los ciudadanos no tengan que sufrir campañas ilegales de políticos que aspirando a un cargo violan la ley.
4: La legisladora del Partido Acción Nacional subrayó que para ella no hay un vacío legal, aunque el INE tiene que emitir los lineamientos para los procesos internos que están llevando a cabo distintos partidos políticos previo al arranque formal del proceso electoral. Y mientras no haya lineamientos, lo que sí hay son reglas claras ya establecidas donde se marcan tanto fechas como plazos para realizar pre-campañas y después campañas, y eso es lo que se está pasando por alto por parte de algunos integrantes de distintos partidos. Se le preguntaba a la diputada Kenia López en particular sobre los aspirantes de Morena que ya están en promoción en distintas partes del país. También se le consultó a la legisladora federal sobre el caso del dirigente nacional del PRI y senador Alejandro Moreno Cárdenas sobre las disposiciones que se tomaron desde el INE para que retirara de sus cuentas en redes sociales publicaciones donde llamaba narcopartido al partido Morena, y en ese caso, bueno, pues la diputada federal del PAN consideró que la decisión de Moreno Cárdenas de ir a pedir al gobierno de los Estados Unidos que intervenga en contra de los consejeros electorales que propusieron sancionarlo y ha acusado censura, bueno, pues dijo la legisladora que si bien el político mexicano tiene derecho de acudir a las instancias que consideren necesarias, bueno, pues lo bueno sería es que en México haya instancias que atiendan este tipo de casos y lo hagan de manera imparcial. Escuchemos de nueva cuenta a López Rabadán.
5: Todos en México tienen la posibilidad de acudir a instancias nacionales o internacionales cuando sientan que han sido conculcados, han sido violentados sus derechos. Para eso existe el sistema internacional y por eso nosotros formamos parte incluso de estos organismos multilaterales. Yo lo que diría es que ojalá y podamos dirimir y encontrar justicia, libertad de expresión y pluralidad en México.
4: También destacó que esta decisión de Alejandro Moreno Cárdenas de acudir a la justicia, pero internacional, bueno, pues es una decisión personal y particular del dirigente político del PRI, y bueno, pues también debe hacerse cargo de las consecuencias que esto pueda tener. Ana, es el reporte.
0: Muchísimas gracias, Angie.
4: A ti, hasta luego.
0: Buena tarde. Buenos días, perdón. A ver, nada más, para que quede muy claro. Si alguien recorre un territorio, si alguien va y toca puertas, le abre una persona y uno le habla de su proyecto político o se reúne con personas para abrir la conversación y hablar sobre lo que defienden políticamente, eso es una campaña electoral. Eso es una campaña electoral. Si el INE a modo le permite a Morena hacer eso, es otro tema. Y ahí el INE, qué vergüenza. ¿Cómo es posible que no, que se siga haciendo de la vista gorda y que le siga permitiendo a los aspirantes a las distintas gubernaturas o los distintos cargos políticos para las elecciones del año que entra, particularmente del oficialismo, que hagan eso? Campañas políticas no adelantadas, adelantadísimas. Pero lo peor del caso, fíjense, no es ni siquiera que esto esté sucediendo ahorita, es que ya sucedió las elecciones pasadas. O sea, ya veníamos con este asunto. Digo, acuérdense el tema de las corcholatas y las bardas que aparecieron pintadas ahí mágicamente y los espectaculares que aparecieron orgánicamente porque la gente quiere muchísimo a los políticos de la 4T y etcétera, etcétera. ¿Y qué pasó? Pues no pasó nada. Y claro, porque no pasó nada en ese momento, pues no pasa nada en este. Y entonces vuelven a hacer lo mismo. Pero que quede muy claro, lo que están haciendo es campaña política adelantada. No hay de otra. Así se define una campaña. Entonces, nomás para que vaya quedando claro. Y bueno, después de que Jorge Álvarez Máynez, el dirigente de Movimiento Ciudadano, y el senador Luis Donaldo Colosio, un puntero también en las encuestas para la gubernatura de Nuevo León, los dos de Movimiento Ciudadano asistieron al informe de la alcaldesa de Uruapan, Grecia Quirós, el gobernador de Michoacán, Alfredo Ramírez Bedoya, dijo que Grecia tiene un acuerdo político con Movimiento Ciudadano para buscar la gubernatura bajo la bandera de Movimiento Ciudadano en las próximas elecciones.
6: Y bueno, pues es una situación político-electoral. También podemos ver efectivamente, y creo que es un derecho, hay que decirlo, que tiene Grecia Quirós de aspirar a una candidatura a la gubernatura. Vemos que ya está en esa ruta, lo que se ve no se pregunta, y hay una alianza política real entre MC y Grecia Quirós. Esa es evidente, pues no.
0: Dice Grecia Quirós que esto no es cierto. Y bueno, el equipo de fútbol infantil Leyendas Obelis de Tijuana quedó varado en Colombia después del terremoto de 7.4. Piden ayuda para regresar al país. Cristian Villicaña, saludos hasta Tijuana, platícanos.
7: Buen día, Ana Francisca. Sí, efectivamente, el equipo de fútbol de Tijuana llamado Leyendas de Obelis, el cual está conformado por niños de 11 años de edad, se encuentra solicitando ayuda para poder salir de Colombia luego de que el pasado lunes se registrara este sismo de 7.4 grados. Bueno, el movimiento natural de la tierra ha generado complicaciones para la realización de vuelos de avión, y bueno, siendo esto un obstáculo para que los jugadores y cuerpo técnico de la escuadra que se encuentra en el municipio de Armenia, en Colombia, pues pueda salir. Vamos a escuchar, ellos grabaron un video solicitando ayuda, vamos a escuchar al director técnico Juan para ver qué es lo que nos dice respecto a esta situación.
8: Hola, muy buenas noches, yo soy Tabito, les queremos solicitar un apoyo para regresar a casa.
9: Hola, buenas tardes, yo soy Jaden, porque hoy en Colombia pasó un terremoto de 7.4 y pues nos asustamos mucho y solicitamos un apoyo.
10: Hola, buenas noches, yo soy Chucky, vinimos a Colombia por un torneo internacional, más bien representando a México o también a Leyendas Obelis, y queremos solicitar un apoyo para poder llegar a Tijuana, a nuestra casa y estar con nuestra familia.
7: Y bueno, el director técnico, como mencionaba, el nombre Juan, dijo que está en una situación muy complicada, ya que tiene una gran incertidumbre, sobre todo, Ana Francisca, por el tema de los traslados. No saben si se van a tener que quedar más tiempo y con ello, bueno, gastar más en hospedaje. Decían que tienen apoyo de la federación, sin embargo, pues esto ya era en otra logística. Y bueno, los menores de edad salieron campeones de este torneo.
0: Sí.
7: Y bueno, en esta problemática natural, bueno, buscan el apoyo de la ciudadanía, buscan apoyo de las autoridades para poder salir del país sudamericano. El director técnico dijo, no sabemos si vamos a perder vuelos o no, no sabemos cuántos días vamos a estar varados acá o no.
0: Híjole.
7: Realmente la logística ya estaba por parte de la federación, con sí, el apoyo que tuvimos, pero con este desastre natural complica toda la situación. Y bueno, es el reporte que tenemos desde Tijuana, Baja California, para MBS.
0: Gracias, Cristian.
7: A la orden.
0: 8:31.
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0: Querido David, buen martes.
12: Hola, Ana Francisca, ¿cómo estás? Saludos, buenos días, muy buenos días para todos en MBS. El tema este de la FIFA de no encuentra fin. La verdad es que no encuentra fin, lamentablemente. Ayer les comentábamos que la UEFA, la CONCACAF y la Asociación de Fútbol de Asia habían acusado a Gianni Infantino de romper la confianza en el fútbol. Eso es lo que aparente, lo único que tienen contra él. No hay otra prueba, ni un caso de corrupción, ni nada de eso. Pero ayer, bueno, recibió el respaldo, además de México y Argentina, que le han dado abiertamente su respaldo, y además lo aclaró ayer la CONCACAF, que México no estaba entre las federaciones que apoyaban la campaña de Infantino. Ayer apareció el presidente Donald Trump, ¿y qué hizo? Pues apoyar a Gianni Infantino, dijo que sería un terrible error sustituirlo, y fue por lo que más siempre maneja Trump, el tema del dinero, y dice que Infantino llevó a la FIFA y puede llevar a la FIFA a ganar muchísima plata. Por cierto, uno de los errores de Infantino fue colocar en ese fondo de inversión que llamaba FIFA Forward Enterprises, que vendía cierto porcentaje del Campeonato Mundial de Fútbol, pues colocar a Jared Kushner, el yerno del presidente Trump. Eso no fue bien visto, obviamente, en Europa, y me parece que a partir de ahí viene toda esta campaña, una campaña de desprestigio total, absoluto. Yo creo que México, a ver, hay críticas sobre la posición de México. México ha tomado la posición que tiene que tomar, si no sería una alta traición a Infantino. Infantino fue fundamental para que México hiciera el Mundial el verano pasado. Es más, en febrero, después de aquellos acontecimientos de la detención del Mencho y lo que ocurrió, Infantino viajó a Guadalajara, faltaban pocos días para el inicio del repechaje en aquella ciudad, repechaje mundialista, y después fue a Palacio Nacional a platicar con la presidenta Sheinbaum. Había una presión de la Casa Blanca, de Trump, para que el mundial saliera de México por los problemas que existen con grupos del crimen organizado, y la verdad es que Infantino puso la cara por México y dijo, no, México lo va a hacer, lo puede hacer y no va a tener ningún problema. Lo mismo cuando Houston levantó la mano para arrebatarle o tratar de arrebatarle a México el partido inaugural del 11 de junio que se jugó en el Estadio Azteca. También ahí Infantino dio la cara. Por eso es normal, normal. No lo estoy de ninguna manera, no me estoy colocando ni un lado ni del otro. Estoy diciendo únicamente que es normal que la Federación Mexicana apoye a Gianni Infantino. Ya lo demás es otro tipo de juicio. Yo sí siento que de alguna manera se ha satanizado al presidente de FIFA. Lo han convertido en un monstruo cuando realmente no hay un tema que tenga, que sea contundente en cuanto a, pues no lo sé, malversación de fondos o corrupción, como ocurrió hace poco más de 10 años con su antecesor, el también suizo Josep Blatter, que sí, no terminó en la cárcel de milagro, pero aquí a Infantino no se le ha probado absolutamente nada, y se le inventan cosas también en la prensa. No se le inventan, pero empiezan a sacar que si tuvo una relación extramarital con alguna empleada de la FIFA. En fin, me parece a mí que hay una campaña, una lucha por el poder, por los intereses, donde hay venganzas, donde hay traiciones, donde hay juego sucio, porque el juego limpio no existe en esta batalla de intereses de la FIFA. Bueno, va a continuar hoy la Leagues Cup, el torneo este binacional entre equipos mexicanos y equipos de Estados Unidos. El grupo mexicano, los equipos que tienen posibilidad de clasificarse ya a la ronda de los cuartos de final, los cuatro mejores. El América tiene 6 puntos, Juárez tiene 6 puntos, Cruz Azul tiene 6 puntos, León tiene 6 puntos, todos esos pelean por 4 lugares. Tigres, 4 puntos, está vivo, y después está el Toluca, que todavía también tiene posibilidades, Monterrey, y hasta ahí nada más. El Atlante, con la diferencia de goles, va a ser difícil. Chivas eliminado, Pachuca eliminado, Tijuana eliminado, el resto está eliminado. ¿Qué partidos tenemos para hoy? Tigres, que es fundamental, juega en su estadio, el Estadio Universitario de San Nicolás de los Garza, contra el Vancouver Whitecaps. Se quejan los entrenadores mexicanos de que tienen que viajar mucho, de que juegan siempre como visitantes. Ya saben ustedes, excusas baratas, justificaciones baratas. Ya sabían de qué se trataba este torneo y sabían las condiciones que tenían que afrontarlo, y punto, no hay pretexto. Pumas eliminado contra el Columbus Crew, Pachuca también eliminado contra Charlotte, Cincinnati Atlas, Minnesota Atlante, Real Salt Lake City contra Juárez, que está siendo una de las grandes, grandes revelaciones de este torneo. Tiene un partido complicado allá en la capital de Utah. Bueno, lo que tenemos en materia deportiva, la Conmebol suspendió partidos de Libertadores y Sudamericana en Colombia por temas del terremoto. Normal, normal que se obviamente se aplacen esos juegos por la difícil situación que están pasando nuestros hermanos colombianos. Lo que tenemos en deportes, pero bueno, antes de eso, quiero invitarlos a que entren en caliente.mx. 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Muchas gracias, Ana Francisca. 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
0: Muchas gracias. Gracias, David. Las 8:37. Nos vamos a la pausa. Tenemos más. 5543-77125. Nuestro WhatsApp aquí en cabina. Acuérdense que andamos también en la transmisión en vivo en YouTube y en todas las redes sociales, pero entren a nuestro canal de YouTube, le ponen a suscribirse, le ponen a la campanita y por allá nos encontramos todas las mañanas. Gracias a todos de veras por sus comunicaciones. Vamos y venimos, tenemos mucho más.
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14: Esta es la información vial. Norte, hay buen avance en ambos sentidos de avenida Henry Ford, entre el eje 3 Oriente y Calzada de Guadalupe. Sur, avenida Mores registra buena circulación desde el eje 4 Sur hasta Rodríguez Haro. Centro, tránsito moderado sobre avenida Álvaro Obregón, desde avenida Cuauhtémoc hasta avenida Insurgentes. Aún así, no te detendrás. 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
0: Bueno, yo sé que hay temas muy importantes en este país, pero también es importante entender por qué un tema se pone sobre la mesa en el momento en que se pone sobre la mesa. Estoy hablando de la iniciativa que propuso la presidenta Sheinbaum el fin de semana pasado de cambiarle el nombre de Paso de Cortés a Paso de los Pueblos Indígenas. Es importante por varias razones. Primero, entender el uso político de estos símbolos. Paso de Cortés, pues un tema histórico, un tema que se puede revisar si se quiere, pero pues que finalmente pues hay otras cosas mucho más trascendentes en la vida pública del país. ¿Por qué lo pone ahora la presidenta Sheinbaum sobre la mesa? ¿Por qué no se revisan entonces todos los nombres que tienen que ver con pues con España, con la conquista, con los conquistadores? Estaríamos revisando la mitad de los nombres del país, pero bueno. En la línea tengo a Alejandro Rosas, historiador. Ustedes lo conocen muy bien, escritor, publicado muchísimos libros y sobre todo buen amigo. Gracias, Alejandro, por conversar esta mañana con nosotros.
28: ¿Qué tal, Ana Francisca? Buenos días. Muchas gracias por la invitación. Estoy contento de estar contigo aquí en este horario tuyo.
0: Oye, a ver.

0: pues tenía muchos lugares donde se podía divisar a lo lejos si podía haber algún enemigo o algo. Entonces, simplemente por eso, cruzaron por ahí. Me parece que fue un momento difícil para ellos porque, insisto, imagínate armaduras, espadas, caballos, los 3-4 cañones que traían, subirlos a 3.300. ¿Quién ha podido caminar por ahí?
1: Sí.
0: No es lo mismo estar acá abajo a 2.200 metros sobre el nivel del mar, digamos, en el promedio de la ciudad, aquí Tlalpan, la Cuauhtémoc, Benito Juárez, que ya estar caminando a 3.300. Eso es todo.
1: Ajá.
0: No hubo una matanza, no hubo una batalla, no dijo malditos mexicas, vamos a acabar con nada.
1: Ajá.
0: Simplemente.
1: Por ahí pasaban había... ya pueblos indígenas. O sea, por ahí era un paso común, pues.
0: No era tan común. Había un centro comercial ahí, digamos, en ese lugar, pero tampoco era como algo que marcó ni a Tenochtitlán, ni a todos los demás pueblos de la cuenca del Valle de México,
1: ya,
0: ni a otros. Ya posteriormente a la conquista se decía que era el lugar por donde había se había ido Seacatlopilzin Quetzalcóatl, es decir, no el dios, sino Quetzalcóatl encarnado en gobernante de Tula. Pero fuera de ahí realmente no pasó nada. Y mira, yo creo que aquí es donde viene exactamente con lo que tú inicias. Creo que tenemos 17.000 cosas más importantes, ni siquiera 17.000, 3 o 4 que urgen que la presidenta, el gobierno, el gabinete esté totalmente abocado a su solución, porque sí estamos pasando una de las peores crisis de violencia de México en tiempos de paz, llámese de algún modo. Y entonces, cambiar un nombre no es una reivindicación de nada, no va a reparar ningún daño, no va a acabar con las injusticias y la pobreza con las que viven los pueblos indígenas. Y es simple y llanamente retórica barata. Es un discurso que vende. Es muy, muy vendedor el discurso, claro. Estás en una comunidad y si gritas mueran los españoles que conquistaron estas tierras, van a decir mueran. Entonces, eso por un lado. Yo creo que a mí lo que me parece mal,
1: sí,
0: no solamente es el uso político de la historia, sino es que daña nuestra memoria histórica.
1: ¿En qué sentido? A ver.
0: Paso de Cortés no es un juicio de valor, es una referencia histórico-geográfica. Si vamos a empezarle a quitar a todos los lugares del país, de las ciudades, estos nombres, pues obviamente van a dejar de tener referencias históricas para el futuro. Y a la presidenta le encanta esto, por ejemplo. A mí me parece una tontería total que le haya quitado la placa del metro que decía: el metro fue inaugurado tal día de 1969 por el presidente Díaz Ordaz. ¿Por qué? Porque cómo iba a aparecer en una placa Díaz Ordaz después de lo Tlatelolco. Nuevamente, ya nos quitaron de la estación, me parece que era en Chapultepec, ya nos quitaron esa placa que quizá no a mí, no a nosotros, sino en 100 años alguien se podría decir: oye, pues mira, esta fue la primera línea, ya ni siquiera pensando en Díaz Ordaz. Hizo lo mismo con Cristóbal Colón. Dijo que lo iban a limpiar, lo quitó, y de entonces le quitó memoria histórica al Paseo de la Reforma, porque resulta que la estatua de Colón, más allá de quién fue Colón, que además era una pieza de escultura maravillosa, fue la primera escultura que le dio forma, digamos, al Paseo de la Reforma, inaugurada en 1877. Hoy ya se perdió ese punto de memoria histórica. Y así podríamos...
1: El árbol de la noche triste, que ahora le llaman... ¿Cómo le llaman?
0: De la noche victoriosa.
1: De la noche victoriosa.
0: Pero fíjate, ahí... Pero en este sentido de quiero yo ser la que haga la historia o cambie los nombres de la historia, ahí hay una gran injusticia en haber cambiado el árbol de la noche triste por el árbol de la noche victoriosa o la plaza de la noche victoriosa. Porque murieron como 2.000 aliados de los españoles que eran tlaxcaltecas. Entonces, ¿en qué estamos? ¿Somos nada más mexicas o descendemos de ahí y hay que reivindicar eso? Porque en todo caso los tlaxcaltecas también eran pueblos originarios o pueblos indígenas.
1: Pero en su lectura eran pueblos indígenas amigos de los españoles, entonces pues no valen tanto.
0: Exactamente. Entonces te digo, yo creo que hay que correrle cualquier tipo de interpretación que se haga desde la política. Yo le recomiendo a tu público, huyan. Para eso están los historiadores, sus trabajos, la academia, la divulgación histórica. Pero yo sí creo que, número uno, esto es perder totalmente el tiempo. Y número dos,

0: no ayuda absolutamente a nada, ni a la discusión histórica, pero tampoco ayuda a que se van a solucionar los problemas de los indígenas,
1: que son
0: muchos más de los que nos dicen en las mañaneras.
1: Sí. A ver, ahora yo nada más voy a hacerle un poquito de abogado del diablo aquí, porque... digamos, ¿cómo entonces incorporas? O sea, si hay injusticias históricas que tienes o puedes reivindicar en términos de nombres, de lugares, etcétera. No estoy diciendo que este sea el caso, pero sí se puede revisar eso, ¿no, Alejandro? ¿O no?
0: Yo lo revisaría, por ejemplo, en torno al culto a la personalidad. Tenemos una avenida que se llama Carlos Jan González.
1: Exacto.
0: Avenida López Portillo.
1: Sí.
0: Yo no sé si ya haya, por ejemplo, ahorita avenidas allá en Tabasco que se llamen Andrés Manuel López Obrador. O sea, yo creo que todo lo que tiene que ver con ese culto a la personalidad que se haya hecho durante, en tiempo presente o después, no importa, y que son figuras muy cuestionadas, quizá ahí valdría la pena revisarlo. Pero si son nombres que te dan referencias de un acontecimiento histórico, por ejemplo, la calle de Puente de Alvarado la quitó también Claudia Sheinbaum porque ¿cómo era posible que apareciera ahí el nombre de él que perpetró la matanza del Templo Mayor?
1: Sí.
0: Estoy de acuerdo, pero ahí igual Puente de Alvarado no era una referencia con un juicio de valor o no era un aplauso a Alvarado. Se le puso así porque fue el primer puente construido ya después de la conquista, donde se supone que Alvarado, al huir en la noche triste, había tomado una lanza, la utilizó como especie de garrocha para salvar un canal. Se le llamó mucho tiempo Salto de Alvarado, y cuando se construyó el puente, y estamos hablando del siglo, quizá finales del 16, ¿cómo le ponemos? Ah, ¿por qué no le ponemos Reivindicación de Tenochtitlán? No, oye, pues aquí saltó Alvarado. Ponles Puente de Alvarado.
1: Sí.
0: Es decir, creo que tenemos que quitarle esa ideologización que hace la política, porque esto es ideología, y perdónenme, es barata, es retórica muy, muy, muy simple, pero muy, muy vendedora cuando estás frente a un pueblo indígena, cuando estás, digamos, en un medio, pues claro que te van a aplaudir eso y más.
1: Bueno, pues vamos a ver en qué termina todo esto. Ya le pidieron a la consejera jurídica analizar el caminito legal para cambiarle el nombre. Pero siempre es un gusto escucharte y escuchar tu punto de vista, Alejandro. Te mando un abrazo.
0: Abrazo, Ana Francisca. Gusto en saludarte.
1: Alejandro Rosas, historiador y escritor. Unos libros verdaderamente maravillosos. Miren, yo nada más quiero recuperar una sola cosa. Y él lo decía muy bien. Habiendo tantos pendientes para las poblaciones indígenas en este país. Y voy a agarrar un ejemplo muy chiquito que tiene que ver con la pobreza de los niños indígenas. Se ha reducido la pobreza durante los dos sexenios, el sexenio y cachito que va de la 4T, sí se ha reducido la pobreza. Pero en un sector poblacional, que son los niños indígenas, no nada más no se ha reducido el índice de pobreza, sino que ha aumentado. A diferencia de otros sectores que les digo, sí ha habido una reducción. Entonces, tienes estos rezagos históricos que no has logrado revertir. Yo me pregunto, y les pregunto a ustedes, ¿a qué le dedicarían energía? ¿A cambiarle los nombres a los lugares? ¿O a decir cómo le hacemos para que esta tendencia, para que estos niños que hoy están viviendo en estas comunidades, pues tengan una esperanza mejor que la de su generación que le antecedió? ¿Cómo hacemos para que estos niños tengan escuelas dignas, salud, educación, que las niñas indígenas no las terminen casando, porque sigue sucediendo, a pesar de que ahí está la ley que lo impide? O sea, esa tendría que ser la prioridad. Y es un pedacito chiquitito de la agenda de pueblos indígenas. Pero pues ustedes díganme a qué le damos atención, a qué le ponemos atención. Y creo que eso es lo que se tendrían que estar preguntando también en otras esferas. Las 8 de la mañana con 52 minutos. Vamos a la pausa. Tenemos...

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1: Esta es la información vial. Norte, el avance es constante sobre Valle del Volga, desde Avenida Central hasta Valle Alto. Sur, aún hay buena circulación en ambos sentidos de Avenida 20 de Noviembre, entre Prolongación División del Norte y Calle Acueducto. Oriente, moderada la circulación sobre Avenida San Lorenzo, desde Calle Estrella hasta Avenida Tláhuac. No te detendrás, pero si buscas una alternativa, puedes tomar Avenida 11. 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
10: ¿Cómo estás, Carlos? Me da mucho gusto saludarte. Buen día.
11: Buen día, Ana Francisca. Pues a mí me da el doble de gusto saludarte y sobre todo felicitarte por un nuevo espacio que te mereces tú y que se merece la audiencia de MBC Noticias.
10: Te agradezco mucho y gracias por aceptar mudarte de horario, mi querido Carlos. Oye, hoy traes un tema bien interesante que tiene que ver con el nuevo fiscal de los Estados Unidos, que además tomó posesión después de una reñidísima batalla por la confirmación, porque no es ni más ni menos el nuevo fiscal estadounidense que el abogado personal de Donald Trump, Carlos.
11: Es una nota que creo que pasó desapercibida por los medios mexicanos y que, sin embargo, Ana, me parece que es tan importante para Estados Unidos como para México.
10: Sí.
11: ¿No? Ya lo dijiste tú, Todd Blanche era el abogado personal de Trump. Yo te diría, sigue siendo el abogado personal de Trump. Hablamos de quien operaba las ilegalidades del presidente Trump desde el año 2023. Es él quien lo defiende por intentar revertir los resultados de la elección del 2020. Es él quien lo defiende por intentar retener documentos desclasificados en el año 2024. Es él quien lo defiende del proceso penal contra la actriz para adultos Stormy Daniels. Sí, recordarás ese caso también.
10: Sí, espantoso.
11: Y es él, imagínate, quien intenta crear un fondo de 1.776 millones de dólares para familiares y supuestas víctimas de acusaciones que había hecho el Departamento de Justicia. es la mano derecha de Trump, pero la parte más criminal del presidente Trump. Bueno, se trata de este señor Todd Blanche. Hoy ese personaje, Ana, ese personaje es el fiscal general de los Estados Unidos, con un poder brutal, sobre todo para ir contra los opositores en Estados Unidos, pero ahorita más tarde voy a explicarte por qué es importante para México. Es el fiscal general que fija prioridades de casos, el que asigna casos, el que instala equipos especiales, el que ordena revisiones, el que sugiere quiénes van a ser los fiscales generales en Estados Unidos, y sobre todo, el que despide o tiene la capacidad y la facultad de despedir a quienes van resultando incómodos en el Departamento de Justicia. Hasta cuando pude confirmar el día de ayer, más de 200 personas han tenido que irse ya desde que él era encargado de despacho en abril de este año, ¿no? Bueno, ese personaje, que insisto, es el abogado personal de Trump, hoy es el fiscal general de Estados Unidos, y son muy malas noticias para la independencia judicial en Estados Unidos, pero también lo son para México. Porque si ya sabíamos y sabemos que la justicia estadounidense se estaba utilizando también como política exterior, pues ahora se va a hacer todavía más, ¿no? La política de Estados Unidos como un arma de política exterior y que tiene sus ramificaciones en México. Y esto obviamente no es una defensa de ningún exgobernador o gobernador mexicano o ningún caso en México, pero es una buena clave o nos ofrece una buena clave para intentar entender las acusaciones que de pronto vienen de las fiscalías en Estados Unidos contra políticos mexicanos. No estamos hablando del gold standard o de la manera más pulcra para hacer investigaciones, sino en la mayoría de los casos, Ana Francisca, de casos dictados a dedo, hechos justamente con objetivos financieros, políticos, económicos, que favorecen, como favorece todo lo que se hace hoy en la Casa Blanca, al presidente Trump. Resumo, un caso muy importante porque nos va a dar pie, insisto, las claves para comprender de dónde vienen las acusaciones que de pronto se pueden hacer contra opositores en Estados Unidos, y en lo que nos toca en México también contra gobernadores, exgobernadores y políticos mexicanos.
10: Yo lo único que te diría, Carlos, y estoy totalmente de acuerdo contigo en el sentido de que es un personaje tremendamente polémico y que ha ayudado a Trump a salirse con la suya de casos que no debería de salirse con la suya, pero yo lo único que diría al respecto es que no, o sea, que el hecho de que este personaje pueda armar investigaciones en contra de políticos mexicanos nos haga pensar que entonces todos los políticos mexicanos señalados por Estados Unidos son inocentes, porque entonces ya son dos conversaciones muy diferentes. El hecho de que la justicia esté empujada por una motivación política no significa que los políticos no tengan culpabilidades en un contexto como el contexto mexicano, en donde el crimen organizado está pues completamente dentro del Estado a todos los niveles. No estoy hablando de gobernadores nada más, estoy hablando a todos los niveles, y es lo que la evidencia sugiere. Entonces, que no se nos olvide que, o que no por eso exculpemos ahora todo lo que venga de Estados Unidos, me parece, Carlos.
11: Ese es el peligro siempre, ¿no? Y aquí un poco la apuesta que tú haces y la que yo hago es comenzar a separar, a distinguir las discusiones. Una cosa es reconocer los altos niveles de criminalidad que hay en el Estado mexicano hoy, hace 8 años, hace 10 y hace 20 años, reconocer que tenemos esos problemas de captura institucional a escala local, estatal y federal. Eso por un lado. Y por otro lado, ver también en dónde se están cultivando varias de estas acusaciones contra México y qué perfiles, y qué objetivos persiguen. Son dos discusiones separadas, sí. Y me parece que una no puede anular la otra. Es decir, no se puede hoy ir en defensa del gobernador de Sinaloa simplemente porque existen estos casos de captura en Estados Unidos, como tampoco podemos asumir que estas investigaciones están siendo completamente pulcras y se hacen solamente en beneficio de los estadounidenses para que llegue menos fentanilo a Estados Unidos. No,
10: sí, no
11: estas
10: no.
11: Investigaciones también tienen intereses políticos, financieros, económicos muy puntuales en un contexto en el que la relación entre México y Estados Unidos se juega en un tablero de ajedrez cada vez más complicado y en el que el chantaje y la asimetría son las dos palabras para nombrarlo. Entonces, a mí me parece muy importante, igual que tú lo señalas y subrayarlo, lo vamos a estar haciendo aquí cada semana, los casos de corrupción en México, también ver qué está pasando en Estados Unidos y cómo eso termina por afectar también las acusaciones que se hacen en México. No son gratuitas, no son pulcras, tienen intereses detrás, Y quienes primero lo van a sufrir no somos los mexicanos, son justamente los opositores allá en Estados Unidos. Bueno, el exdirector del FBI está siendo en este momento perseguido por Todd Blanch, ¿no? Todos los críticos y opositores al presidente Trump hoy están siendo perseguidos. Sí, sí. Si se atreve a hacer eso en Estados Unidos, no me imagino eso cómo se puede convertir, digamos, para México y para el resto de América Latina. Como nunca antes, yo me dedico a estudiar además la relación entre México y Estados Unidos. Me parece que estamos viendo el uso de la justicia y del aparato de justicia de la democracia más antigua del mundo en favor de intereses muy perversos, que son los intereses que hoy dirigen la Casa Blanca, Ana Francisca.
10: Estoy de acuerdo. El único problema desde el lado mexicano, que también es el lado que nos toca analizar acá, es que tenemos muy poca información como para saber, o sea, la presidenta ha dicho pruebas, pero tampoco tenemos demasiada información como para saber y como para poder efectivamente decir Rocha Moya no está involucrado en esto que dicen los estadounidenses que sucedió en Sinaloa. En fin, ese es el verdadero asunto, ¿no? O sea, hay una
11: frase hay que un me vacío, gusta que me gusta mucho, y es que la principal ventana de posibilidad para la intervención es justamente la impunidad de nuestro país. La repito, claro. La principal ventana, ¿no? La principal forma de intervención radica en los espacios de impunidad que se crean en México. En la medida en que los vayamos cerrando y las pruebas empiecen a hacerse en las propias fiscalías estatales y la federal, seremos capaces de desmentir con más claridad o no ese tipo de averiguaciones. Mientras no se haga en México, seguirán teniendo, digamos, cierta verosimilitud las acusaciones que se hacen desde Estados Unidos. En fin, a mí lo que me interesaba hacer en esta participación es poner y subrayar en primer nivel algo que de pronto nos pasa desapercibido, y es qué está pasando en Estados Unidos y cómo se termina por afectar, me parece, los indictments y acusaciones que vamos a estar viendo en los siguientes meses, y un poco empezar a ver cuáles sí tienen carnita y cuáles solamente están siendo lanzados como parte de una política exterior fragmentada, grosera, asimétrica, que es la que se maneja en la Casa Blanca.
10: Te mando un abrazo siempre, Carlos, y nos estaremos escuchando.
11: Ya nos vemos
10: y
11: el martes en el estudio.
10: Órale, por acá te esperamos. Gracias, Carlos. Un abrazo. Oigan, rápidamente, hay algunos comentarios. Gracias, Alejandro dice, acerca del cambio de nombre del Paso de Cortés, tengo una opinión dividida. Por un lado, estoy de acuerdo en que no podemos rememorar personajes históricos que intentaron borrar nuestra historia. Y por otro lado, creo que el nuevo nombre no puede ser elegido bajo un principio de popularidad. Tendría que ser nombrado por sus habitantes, quienes transitan y quienes dan vida a ese lugar. Muchas gracias. Esto es en la transmisión de YouTube. Gracias por todos los comentarios por allá. Dice Hugo Arteaga, dice, la presidenta debería considerar cambiar otros nombres. Por ejemplo, de Arco Norte a Asalto Norte. Está bueno. Estado Libre y Extorsionado de Tamaulipas, o cambiar el Instituto Mexicano del Seguro, en lugar de Seguro Social, y el Seguro Sin Medicinas. La señora presta más atención a banalidades que a las realidades. Saludos desde Tampico. Muchas gracias, Hugo. Me hizo reír eso del arco norte a arco asalto norte. Por acá nos dice Edna, no lo defiendo, lo están investigando, le quitaron el cargo. ¿Por qué dices que el gobierno lo defiende? Están hablando del tema de Alito Moreno. Dice Tijuana Baby, ya los escuchaba a mediodía, ahora los sigo por acá. Muchísimas gracias. Rosa dice, Ana Francisca, buenos días, gusto en saludarte y más gusto escuchar a Alejandro Rosas. Los nombres asignados en el desarrollo del país tienen un sustento histórico y supongo que se asignaron con la cabeza fría. Saludos, gracias, muchísimas gracias, Rosa. Dice, esperamos que sea un buen programa, muchas gracias. Dice, me gustó mucho el programa, lo están haciendo muy bien. Maite, muchísimas gracias. Edna, ¿cuál injusticia que estos españoles vinieran a imponer los nombres y ahora les molesta cuando cambian, pero antes aceptaban todo como borregos y ahora ya no les gusta? Gracias, Edna. Felipe dice, entonces van a borrar también de los libros de historia o solo el nombre. En fin, algunas de las comunicaciones. Gracias por platicar con nosotros. Les recuerdo el teléfono el número de nuestro WhatsApp, 5543-77125. Por allá estamos esperando sus comentarios. Estamos también leyéndolos con mucho interés en nuestra transmisión de YouTube. Por allá los esperamos y regresamos en un par de minutos. Volvemos.

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1: Esta es la información vial. Norte, tránsito constante en ambos sentidos de Avenida Licenciado Ángel Otero, entre Avenida México y Calzada La Viga. Sur, moderada la circulación en ambos sentidos de Avenida Santa Úrsula, entre calle San Perfecto y San Guillermo. Aún así, no te detendrás. Poniente, tránsito fluido sobre Avenida Chicago, desde calle 1 hasta calle Batuecas. 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
2: 9:12 ¿En qué va la mañanera de la presidenta Sheinbaum? Muy movida con el tema de seguridad, ¿no? Leire Batalla.
3: Sí, ¿qué tal? Muy buenos días, Ana. Muy buenos días al auditorio. Pues sí, hoy, como cada 15 días, se dio el reporte de seguridad, resultados del gabinete, combate a la extorsión, detenidos, drogas aseguradas, todo.
2: El paquete seguridad.
3: Exactamente.
2: La lonchera seguridad.
3: Exactamente. Y pues traemos varios audios importantes de la mañanera al momento. Digo, sigue estando, creo, al momento la mañanera. Sí, sigue.
2: Ahí anda.
3: Sigue corriendo y pues bueno. El secretario de Seguridad y Protección Ciudadana, Omar García Harfuch, informó la detención de la novena persona relacionada con el homicidio de la periodista Roxana Guzmán, ocurrido recientemente.
4: En Minatitlán, Veracruz, la Secretaría de Marina, en coordinación con la Defensa Nacional, Fiscalía General de la República y autoridades estatales, detuvieron a Sergio N. alias El Búho, identificado como coordinador operativo de un grupo delictivo, quien está relacionado con el homicidio de la periodista Roxana Guzmán. Durante el cateo también se aseguraron armas de fuego, cargadores, cartuchos y otros indicios, así como equipo de comunicación. Esta detención es resultado del seguimiento y de los trabajos de inteligencia e investigación realizados para esclarecer este lamentable crimen y detener a todos los responsables. Con esta acción suman 9 personas detenidas relacionadas con este lamentable caso.
3: Y pues en más información también dieron seguimiento a la seguridad en Michoacán por todo esto que ha pasado con la exportación del aguacate, Estados Unidos, las denuncias de extorsión. Y en este tema, el secretario de Defensa Nacional, Ricardo Trevilla, informó que se desplegó seguridad para 17 empacadoras de aguacate que están ubicadas en 3 municipios michoacanos. Además, indicó que se dará seguridad en las poblaciones donde se ubica la mayor cantidad de gente que se dedica a la producción de aguacate. Y ahí se contará con 870 efectivos. Escuchemos.
5: El personal del Ejército Fuerza Aérea que desplegó en el área de producción de aguacate en el estado de Michoacán se apegó a un concepto de la operación que consiste, en un primer término, en el establecimiento de un centro regional de fusión de inteligencia en Uruapan, Michoacán. Ahí es donde van a concentrar toda la información. Después se van a dar seguridad a 17 empacadoras con 17 bases de operaciones, es decir, una base de operaciones en cada una de las empacadoras que están ubicadas en Tinguindín, Tocumbo y Peribán. También se va a proporcionar seguridad en las poblaciones en donde se ubica la mayor cantidad de la gente que se dedica a la producción de aguacate.
3: Y pues también en la mañanera el titular de la Unidad de Infraestructura Informática y Vinculación Tecnológica, Juan Manuel García, informó sobre la puesta en marcha del C4 Carretero, un centro de comando diseñado para mejorar la seguridad y la atención de incidentes en carreteras federales, esto en coordinación con la Guardia Nacional, los C4 y C5 estatales. Escuchamos.
6: Además del centro de comando como tal, esta iniciativa contará con una red de videomonitoreo y de identificación automática de vehículos que cubrirá un total de 1,407 kilómetros de carreteras federales con 1,005 puntos de monitoreo con un total de 3,015 cámaras, así como 120 arcos para detección automática de placas y lectura del holograma de Repube. Estos estarán distribuidos en 4 corredores en un total de 6 tramos carreteros, que son los que aparecen en pantalla: México-Puebla-Veracruz, México-Acapulco, México-Querétaro, Culiacán-Mazatlán-Durango.
2: Oye, pues muy bien, ¿no? Porque uno de las enormes demandas de transportistas y pues es justamente el tema de la inseguridad.
3: Sí, justamente, y en este mismo tema, Jesús Esteva, el secretario de Infraestructura, Comunicaciones y Transportes, pues informó que se instalarán justo 20 arcos carreteros inteligentes que estarán vinculados al C4, justo para identificar placas, dimensiones y velocidad de vehículos, que también pues añade a esta estrategia y pues estamos viendo pues avances en la materia, ¿no?
2: Digo, veremos que funcionen, que el arco funcione, porque luego ya sabemos que no es, ay, ¿qué cree? Pues es que justo en ese, ¿no? En ese momento el arco dejó de funcionar porque estaba en reparación. No, o sea, no es aplaudir por aplaudir, pero es decir, de alguna manera esto responde a todo lo que ha venido pasando los últimos años con transportistas que terminan en bloqueos carreteros y todo esto, manifestaciones y movilizaciones de transportistas que con toda la razón del mundo dicen tiene que mejorar la seguridad para poder hacer nuestro trabajo como se debe hacer. Entonces, está bien, vamos a ir evaluando, ¿no?
3: Pues sí, ya veremos cómo se desarrolla esta estrategia y los resultados si los presentan más adelante. Aquí también los estaremos presentando nosotros.
2: Está bueno. ¿Traes algo más?
3: Sí, por último, ya el último audio de al momento. La presidenta Claudia Sheinbaum aseguró que hay coordinación con Estados Unidos en materia de seguridad para que la gente viva segura en México. Informó igual que trabajan para impedir que las drogas lleguen a Estados Unidos y otros países. Sin embargo, pidió a Washington reforzar el control para evitar el tráfico de armas hacia México.
7: Nosotros hemos pedido que haya todavía más trabajo en Estados Unidos para evitar que lleguen armas a México. Nosotros evidentemente apoyamos el que ninguna droga llegue no solo a Estados Unidos, sino a México o a cualquier país del mundo, porque tiene impactos graves en la población, incluso hasta por razones humanitarias es indispensable apoyar. Pues nosotros aquí lo que buscamos es la construcción de la paz y la seguridad. Y como lo hemos dicho, eso es fruto en México de la justicia.
2: Oye, y nada más para cerrar, ¿se habló algo del apoyo de México a Colombia?
3: Sí, justamente hace unos momentos el secretario de Defensa Nacional, Ricardo Trevilla, informó que ya listan a personal, incluyendo militares, rescatistas, médicos y apoyo humanitario, para mandar a Colombia. Nada más están esperando como que se les dé luz verde desde la presidencia y obviamente desde Colombia, para bueno, que se dé bien.
2: Buenísimo. Leire Batalla, gracias.
3: Muchas gracias a ti, muy buenos días.
2: Las 9 de la mañana con 18 minutos.
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2: Esta es la información al momento. Fueron detenidos 2 funcionarios de la Secretaría de Medio Ambiente del Estado de México. ¿De qué se trata, Juan Gabriel González? Te saludo con mucho gusto.
8: ¿Qué tal, Ana Francisca? Auditorio, muy buenos días. Efectivamente, la Fiscalía General de Justicia del Estado de México confirmó la captura de 2 servidores públicos de la Secretaría del Medio Ambiente de la entidad por su probable participación en una red de extorsión en agravio de propietarios de bricicentros y estaciones de servicios de combustible, es decir, de gasolinerías. Los detenidos son Raúl Piña, quien se desempeñaba como director general de control de emisiones atmosféricas, y Carlos Eduardo N., director de control de emisiones a la atmósfera. El primero fue capturado en Acapulco, Guerrero, y el segundo en la Ciudad de México ayer lunes. Desde hace 3 meses, la Asociación de Bricicentros del Estado de México denunció, incluso en la mañanera de la presidenta Claudia Sheinbaum, que estaban siendo objeto de estas extorsiones por parte de funcionarios públicos del área ambiental mexiquense y relacionados con el Partido Verde Ecologista, a quienes señalaron de exigirles cuotas mensuales de entre 100.000 y 250.000 pesos sobre 145 de los 168 bricicentros que operan en la entidad. La Fiscalía Estatal indicó que se tiene acreditado que este grupo de funcionarios obligaba a propietarios de bricicentros a pagar cuotas ilegales para permitirles continuar con su funcionamiento. En otros casos incluso abusaban de sus atribuciones al simular actos para despojar a los legítimos propietarios de las concesiones. Hasta el estado actual de la investigación, se tiene acreditado que el esquema extorsivo les generó a los implicados recursos ilícitos, así lo dice la fiscalía, por varias decenas de millones de pesos mensuales, pues todos los pagos eran exigidos en efectivo y entregados en un domicilio del que también ya se tiene identificación. La fiscalía mexiquense adelantó que las investigaciones continuarán para detener a más de los implicados en esta red de extorsión fraguada desde la Secretaría del Medio Ambiente y por personajes vinculados al Partido Verde. Cabe mencionar, Ana Francisca, que Raúl Piña ya fue diputado federal ecologista y se desempeñó también como secretario particular de Jorge Emilio González, mejor conocido como el Niño Verde. Los primeros dos funcionarios ya cayeron.
2: Muchísimas gracias. Gracias, Juan Gabriel, por el reporte.
8: Buenos días.
2: Y vamos hasta Jalisco, tú traes información, Elsa Marta Gutiérrez, me da mucho gusto saludarte, buen martes.
9: Gracias, Ana, buen martes, y por supuesto un abrazo y mucho éxito en este nuevo horario, por supuesto. Y decirles, Ana, que anoche se registró una balacera en una taquería ubicada al norte de Zapopan. El saldo preliminar es de 2 personas fallecidas y 4 lesionadas por arma de fuego. 2 de las víctimas murieron en el lugar y 3 de los lesionados fueron trasladados a un puesto de socorros. Y otro hombre más llegó por sus propios medios a un hospital privado. De acuerdo con las primeras versiones, al menos 8 sujetos con armas largas ingresan a este negocio y disparan contra varias personas que se encontraban ahí. La agresión sucede al interior de la taquería Fermín, que se ubica ahí sobre Avenida Federalistas y Avenida Doctor Ángel Leaño en la colonia La Cima. Al sitio arriban ambulancias y paramédicos, quienes confirmaron que en el lugar mueren 2 hombres que presentaban varios impactos por arma de fuego. Entre los 4 lesionados, Ana, hay 2 hombres, uno de 33, otro de 30 años, quienes presentan también diversos impactos por arma de fuego. También resultan lesionados 2 empleados de la taquería, uno de 22 años y otro de 25. El primero presenta una lesión en la espalda y el segundo una lesión en el antebrazo, mientras el hombre que llega al hospital privado presenta sí, también 2 impactos por arma de fuego. De los fallecidos solamente se informó que uno, Ana, tiene 22 años. La Comisaría de Seguridad Pública de Zapopan informó que en una mesa del establecimiento fue localizada un arma de fuego. La Fiscalía del Estado, por supuesto, ya investiga el ataque. Y déjame comentarte nomás como un dato final, esta taquería pues tiene alrededor de 5 años de operar aquí en Jalisco, tiene 4 sucursales, sus propietarios son originarios de Concordia, Sinaloa, y migraron a Jalisco para establecer aquí este negocio donde, bueno, se venden tacos al estilo de Sinaloa. Hasta este momento no se ha informado mayor información por parte de la Fiscalía del Estado. Hay un total hermetismo y las 2 personas que fallecen no han sido identificadas oficialmente.
2: Bueno, Elsa Marta, estamos pendientes de lo que arrojen las investigaciones. Te mando un abrazo y saludos.
9: Gracias, otro abrazo para ti, Ana.
2: Gracias por cierto, saludos por supuesto a Guadalajara, Irapuato, La Piedad, Los Cabos, León, Manzanillo, en fin, toda la gente que nos está escuchando desde los distintos puntos de la República Mexicana, Mérida, Marabatío, Monterrey, Puebla, Puerto Escondido, San Cristóbal de las Casas, saludos también a Reynosa, gracias de veras por acompañarnos hoy y todas las mañanas, las 9:23. Nos vamos a la pausa, tenemos mucho más al volver.

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1: Esta es la información vial. Norte, hay buen avance en ambos sentidos de Avenida de las Zapatas, entre Avenida Central y Valle Alto. Sur, constante la circulación sobre Avenida Lázaro Cárdenas, desde Ajusco hasta el Eje 4 Sur. Centro, tránsito moderado en ambos sentidos de Avenida Valderas, entre Avenida Chapultepec y Avenida Juárez. 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

0: Que a nadie le falte una medicina. Es una necesidad básica, importante. Es como tener los alimentos.
1: No hay, en el mundo. A lo mejor hoy me van a decir que sí. Quiero saber dónde. ¿Dónde hay?
0: En Huehuetoca. Solo en Huehuetoca.
2: La megafarmacia en este momento está funcionando principalmente para la zona centro del país. Llegan ahí los medicamentos y de ahí se distribuyen a la zona centro. En el caso de los medicamentos oncológicos es para todo el país. Llegan a la megafarmacia y de ahí se distribuyen a los hospitales que atienden cáncer de el IMSS Bienestar.
3: Bueno, era lo que se prometía de esta megafarmacia. 2,000 millones de pesos de entrada, la compra de las macrobodegas que se le compraron a Liverpool en su momento. Y la promesa, sobre todo la promesa, ¿no?, de que con eso iba a terminar el desabasto. Las personas que en su momento criticamos esta compra y esta idea de una megafarmacia, bueno, nos tacharon de todo. O sea, fifís, conservadores, ignorantes, ustedes lo que quieren es seguir lucrando con el dolor de la gente y el desabasto, pero estamos solucionándolo, etcétera. Hoy este proyecto que se presentó así y cuyas críticas fueron acalladas de esa manera tan virulenta por parte del oficialismo, hoy ese lugar es básicamente una bodega fantasma, no ocurre prácticamente nada ahí. El Universal se dio una vuelta para ver pues, qué estaba pasando en Huehuetoca, qué estaba pasando en esta bodega, esta mega farmacia. Enrique Gómez, me da gusto saludarte. Tú fuiste ahí, tú estuviste ahí. ¿Qué fue exactamente lo que encontraste al llegar a las instalaciones de esta supuesta mega farmacia? Enrique, me da gusto saludarte. Buen día.
4: Buen día, Ana Francisca. Pues sí, fíjate que nos dimos a la tarea de ir a visitar nuevamente la megafarmacia, lo hemos hecho en varias ocasiones, incluso antes de su inauguración, y lo que encontramos esta vez fue que pues está descuidada. De hecho, uno de los dos accesos que tiene, el de la parte sur, está bloqueado con cascajo, tabiques y todo eso, producto de un socavón que se abrió en enero de este año, según nos contaron vecinos aledaños a la megafarmacia. Nos dijeron que pues ese socavón se abrió por una lluvia y cosas así o sea, naturales, ¿no? Vaya. Y en lugar de repararlo, pues le pusieron socavón y estaba semiabierto. El día que fuimos, pues los carros, pasaban carros compactos, motos, y al percatarse de nuestra presencia, pues los elementos de seguridad acudieron y terminaron por tapar, ¿no?, ese
3: acceso.
4: Ese acceso, porque nos dijeron que era peligroso por el socavón. Y bueno, pues nos dimos a la tarea de también ir a ver el socavón, documentarlo con fotografías y video. Y pues ese socavón un poco grande, aunque se encuentra a la orilla del camino, pues sí son como 2 metros más o menos de ancho, como por 1.5 de fondo, ¿no? De hacia abajo.
3: En el reportaje que publicaron en el diario El Universal, relatas cómo es, o sea, cuáles son los testimonios que te dieron vecinos del lugar en términos del movimiento de la megafarmacia. Uno pensaría que pues habría muchísimo movimiento en términos de todos los envíos que se tienen que hacer a todos los lugares de la República, etcétera, etcétera, de los medicamentos, pero ustedes se encontraron con una realidad muy distinta.
4: Sí, así es. Entrevistamos a vecinos que viven justamente enfrente de la megafarmacia y bueno, tienen a la vista los patios, digamos, y nos contaban que bueno, ven muy poco movimiento de trailers y también de personal, y hacían la comparación, ¿no?, de que incluso veían más movimiento cuando esta bodega pues pertenecía a una tienda departamental. Y no, también caminando entre las calles de esa colonia encontramos un tianguis, dijimos pues qué buena zona, ¿no?, para encontrar gente con quien platicar, y les preguntamos si estuvimos buscando, ¿no?, vaya, testimonios, más testimonios, y preguntábamos si alguien conocía a algún familiar, alguna persona que trabajara en la megafarmacia o hubiese trabajado. Encontramos una persona, pero bueno, más allá, en esas preguntas pues no, la gente no ubicaba qué era la megafarmacia, y ya les decíamos, ah, pues es la bodega que antes fue de la tienda departamental. Entonces hasta ese momento decían, ah, sí, vaya, el lugar que está allá al fondo, ¿no? Y sí, nos pues nos decían que hay muy poco movimiento, ¿no? De hecho, nosotros estuvimos ahí esperando y viendo la entrada de camiones. Ajá. Vimos muy poco, como unos 4 o 5, a lo mejor en 5 horas que estuvimos nosotros allá.
3: Uh-huh. Y en otros momentos también se ha documentado, Enrique, no me dejarás mentir, ¿cómo es que, cuál es la respuesta de las personas que hablan a la línea telefónica para pedir el medicamento, ¿no? O sea, digo, los dejan en la línea horas, no les contestan, les dicen perdón, ahorita no lo tenemos. O sea, todo claro. Mal, ¿no? O sea, todo mal al de respecto hecho, a esto. Ajá.
4: De hecho, la promesa de surtir directamente medicamentos, o sea, que la Magnafarmacia surtiera de medicamentos directamente a pacientes,
3: sí.
4: Pues esa promesa terminó prácticamente con el sexenio del expresidente López
3: sí,
4: Obrador.
3: Sí, sí.
4: Nosotros nos hemos dado a la tarea de documentar la operación de la megafarmacia a través de solicitudes de información, de visitas ahí a la megafarmacia, como en esta ocasión. Y bueno, por ejemplo, en noviembre de 2024, perdón, Birmex contestó una solicitud de información que le hicimos y nos confirmó que no surtía medicamentos o ya no lo hacía desde ese momento porque ya era competencia de los institutos de salud.
3: Uh-huh.
4: Pues sí, como dices, nunca hubo un surtimiento de la megafarmacia. Tiene una capacidad para almacenar 280 millones de piezas.
3: Uh-huh.
4: En la inauguración que se hizo en 2023, esta inició con 2.4 millones, que es el 0.9% de su capacidad total, ¿no? Para diciembre de 2024, mediante otra solicitud de información, Birmex nos dijo que tenían apenas 1 millón de piezas de medicamentos almacenadas.
3: Uh-huh.
4: Ya para 2025 ya no nos quisieron dar el número de piezas, nos dijeron que pues no era, no, ya no se embodegaban. Ajá. Porque salían directamente a los centros de los institutos de salud.
3: Sí.
4: Que lo solicitaban. Y de hecho, pues esa era la tarea que se le había asignado a esta bodega en la evaluación socioeconómica del proyecto de inversión que se realizó en 2023. Vaya, dentro de sus tareas nunca estuvo contemplado la entrega directa a pacientes.
3: Sí.
4: Sino ya, como almacén.
3: Sí.
4: Para llevar los medicamentos de 5 almacenes que tiene Birmex en el Estado de México.
3: Oye, pero hay que decir además, Enrique, que mantener un almacén no es cualquier cosa, y más del tamaño de esta megafarmacia, que es enorme. O sea, digamos así que esto es. Está costando dinero. Lo que quiero decir es, esto está costando dinero y no hay, digo, me queda clarísimo que es un fracaso logístico. O sea, eso no me cabe ni la menor duda en términos del proyecto. Pero en términos de la infraestructura, es decir, del edificio, pues no hay ni idea de lo que se haría con o lo que se podría hacer con él, ¿no? ¿Hay qué?
4: Pues sí, mira.
3: ¿Ya se dio por perdida la inversión o ya vea qué?
4: Pues hay muy poco movimiento por dentro y de hecho la inversión ha ido subiendo. Vaya, desde el inicio el expresidente López Obrador dijo que había costado 2.700 millones de pesos la adquisición de esta bodega. Sin embargo, las solicitudes de información nos revelaron que esto había subido a 3.600 millones de pesos, casi mil millones más de pesos a lo que se había anunciado. Y bueno, el mantenimiento a 30 años en 2024 se calculaba en 10.800 millones de pesos. Pero el año pasado, pues ya son datos de la Secretaría de Hacienda, se había elevado a 15 mil millones de pesos.
3: Uh-huh.
4: Vaya, esto también se ha ido multiplicando, ¿no? Ha ido subiendo, vaya.
3: Bueno, ¿algo más que te parezca relevante en este momento enfatizar pues, sobre lo que viste?
4: Claro,
3: lo
4: que en esta...
3: Uh-huh. Uh-huh. Dime.
4: Que en esta última visita también platicamos con empleados de la megafarmacia y nos confirmaron eso, que ya el medicamento pues llega directamente, se prepara de acuerdo a los pedidos del IMSS, del IMSS Bienestar y del ISSSTE y se envía, ¿no?, a todo el país. Ya no se queda embodegado ahí el medicamento.
3: Bueno, pues ahí está. Enrique Gómez, periodista del Universal, te agradezco la comunicación.
4: Me gusta platicar contigo, Ana Francisca.
3: Igualmente, muy buenos días, las 9:37. Oigan, la presidenta Sheinbaum acaba de hablar sobre el caso de Rubén Rocha Moya. Se le cuestionó sobre, pues sí, un tema interesante. Si entonces no hay pruebas, las pruebas que ha solicitado, si la propia Fiscalía General de la República no ha encontrado elementos de investigación en el caso del gobernador con licencia Rubén Rocha Moya allá en Sinaloa, y ya ni digamos del resto, ¿no? El senador Insunza y todos estos que están señalados por el gobierno de Estados Unidos. Si no han encontrado pruebas y todo bien, ¿no? ¿Por qué no ha regresado Rocha Moya a gobernar Sinaloa? ¿No? Si todo está bien, pues ¿qué está pasando ahí? ¿Cuál es la historia? Esto es lo que respondió la presidenta.
2: Es una decisión de él, de mientras siga este proceso, pues mantenerse. Así lo dijo él en el momento en que salió de su puesto. Dijo, no quiero poner en duda la gobernabilidad de Sinaloa, ni mucho menos. Prefiero dejar el puesto en lo que continúa esta investigación.
3: Las 9 de la mañana con 38 minutos. Vamos a la pausa, tenemos mucho más al volver. 5543-77125, nuestro WhatsApp aquí en cabina. Acuérdense que estamos por allá en YouTube. Gracias por seguirnos en todas las redes sociales. Vamos y venimos, yo soy Ana Francisca Vega, no se vayan.

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1: Esta es la información vial. Norte, libre tránsito sobre calle Pelícano, desde Ferrocarril Hidalgo hasta Avenida Eduardo Molina. Sur, es constante la circulación en ambos sentidos de Sur 73, entre Avenida Municipio Libre y Avenida Río Churubusco. Oriente, carga vehicular sobre Avenida Añil, desde calle Centeno hasta Circuito Interior. Demorarás en este tramo aproximadamente 8 minutos.
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0: Gusto saludarte, Ana. Gracias a todos. Muy buen día. Efectivamente, la Ciudad de México está cada vez más capacitada para reaccionar ante un sismo de gran magnitud como el que se registró este lunes en el eje cafetero de Chocó, en el occidente de Colombia, aseguró Miriam Ursúa, titular de la Secretaría de Gestión Integral de Riesgos y Protección Civil. En entrevista con MBS Noticias, señaló que la capital del país cuenta con un protocolo de emergencia bien definido en el que participan diversas instituciones federales y de Ciudad de México para atender con rapidez una emergencia de esta naturaleza. Vamos a escuchar.
1: Yo creo que efectivamente la Ciudad de México ha avanzado muchísimo haciendo un protocolo de emergencia sísmica que permite atender de forma inmediata un sismo fuerte que pueda afectar la Ciudad de México. Empezando por el C5, en donde nuestra jefa de gobierno y 5 secretarios más dependencias locales y federales se juntan en la sala de crisis para atender estratégicamente los problemas que puedan suscitarse a partir de un temblor fuerte.
0: La titular de Protección Civil de la ciudad, cuya población rebasa los 9.2 millones de personas y más de 20 millones con población flotante, es considerada de alta sismicidad. Por esa razón, la autoridad capitalina debe hacer un trabajo de prevención, de capacitación, de organización y operación para que todo marche bien. Escuchemos.
1: A ver, yo creo que los simulacros sí han sido fundamentales. Yo creo que el hecho de que empezamos con uno y ahora vamos con 3 simulacros al año, pues es un ejercicio ciudadano que permite a la población saber de qué manera actuar en el caso de un sismo. Yo creo que el simulacro nos permite estar mejor preparados, nos permite que cada vez más personas sepan cuáles son las acciones de resguardo que tiene que hacer en el momento de un sismo y que evidentemente necesitamos mayor capacitación.
0: La funcionaria capitalina subrayó que la Ciudad de México es ahora más resiliente. Lo dijo de la siguiente forma.
1: Y yo creo que la ciudad lo ha demostrado, incluso en el 85 lo demostró, en el 2017, y cada vez que tenemos un sismo, la gente está cada vez más preparada, se levanta más rápidamente. Lo podemos ver incluso en las crisis nerviosas que tenemos para los simulacros. Antes teníamos 15, 20 crisis nerviosas, las últimas veces no hemos tenido más de 2.
0: Agregó que el principal llamado es hacer de este ejercicio un compromiso, concretar un plan familiar con mochila de emergencia y sobre todo saber cómo proteger nuestra vida y la de nuestras familias. Ana, el reporte que tengo.
2: ¿Tú ya tienes tu mochila de emergencia, Juan Carlos?
0: Sí, fíjate que desde hace como 15 o 20 años compré un maletín. Ajá. Donde tengo todo lo necesario. Ay. Y también el portafolio con los documentos más importantes a la mano para que en un momento dado pues salir de manera ordenada y tener todo precisamente bajo control.
2: Yo te confieso que cada vez que oigo mochila de emergencia digo, chin, la mochila de emergencia.
0: Entonces, y es muy básico, sumamente básico, sí. Incluso para cualquier emergencia dentro de casa o con la familia.
2: Sí, sí, los papeles, las cosas más básicas, pero sí, sí, estoy totalmente de acuerdo. Es el pendiente, uno de los pendientes que tengo por ahí. Pero bueno, te mando un abrazo, mi querido Juan Carlos.
0: Igualmente, gracias, muy buenos días a todos.
2: Igual, las 9:47.
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2: Zamora, bienvenido a esta hora de la mañana. ¿Cómo estás?
4: Días.
2: Buenos días, buenos días.
4: Qué gusto decirlo. Qué buenos días a ti, Ana, y a todo el auditorio que ahora, pues seguramente muchos nos escuchaban en la tarde. Ahora me da mucho gusto darle la bienvenida a los que no conocen este espacio, que por primera vez nos escuchan, que lo dudo mucho porque tú y yo hemos colaborado con estas pláticas tecnológicas desde hace mucho tiempo, pero celebro que ahora tenemos la oportunidad de acercarnos a la gente desde temprano. Y el tema de hoy, Ana, tiene que ver mucho con la audiencia de tu espacio, porque tiene que ver mucho con que la Ciudad de México es a momentos y dependiendo de quién lo diga, pero una de las peores en cuanto a tráfico se refiere. Entonces, una de las herramientas que utilizamos todos los días, hay quien se identifica con Waze, hay quien se identifica con Maps. Generalmente son comunidades que le tiran uno al otro, ¿no? Siempre escuchas que la gente tiene su favorito, pero
2: sí. ¿Cuál es el tuyo? A ver, espérate, Zamora, espérate, antes de que te me arranques. ¿Cuál es tu favorito?
4: Voy a hacer enojar a mis amigos de Waze.
2: Yo también, yo soy Team Waze.
4: Pues no, fíjate que yo sí soy Team Maps y te voy a decir, ¿sí?, qué es lo que ocurre. Creo que es una cuestión de costumbre ahora.

0: Yo también, seguramente esto ocurre en casa, Ana. Muchas veces depende a qué coche te subes, ¿no? Pero en el caso de Fernanda, mi esposa, ella es Team Waze y yo soy Team Maps. Entonces creo que lo mejor de dos mundos ahí lo vamos combinando. Pero lo interesante, Ana, es que esto que vamos a platicar ocurre de manera similar a lo que nos sucede con el celular. Si hoy en la noche se actualizó tu celular, lo ves distinto, digamos, la situación de que se actualice te inquieta, obvio no, y ves el mismo celular. Pero si el día de hoy tú abres Google Maps, te vas a encontrar con el mismo Google Maps y vas a decir, Ricardo, ¿qué actualizaron? Se ve igualito. Yo te voy a decir que esta es la transformación más importante que ha tenido Google Maps en los últimos 10 años. Y voy a explicar por qué, y no lo vas a volver a ver ni a usar igual.
1: A
0: Bueno,
1: ver.
0: el tema es obviamente inteligencia artificial. Ahora Maps se habla de tú con Gemini, que es el desarrollo de modelos de inteligencia artificial de Google. Y la otra es que empieza con esta llegada de la inteligencia artificial a ir transformándose la experiencia tecnológica. Y lo voy a decir con dos términos de una manera muy fácil. Hoy se habla de que estamos en la era agéntica de la tecnología.
1: Ándale.
0: Para quienes no están tan cercanos a estos temas, diría que ahora la tecnología funciona como si hubiéramos de repente contratado a un asistente. Entonces, al lado de Ana está sentada una asistente y al lado de Ricardo está sentado un asistente. Ese asistente se acaba de conectar con Google Maps. Entonces, antes tú decías, bueno, ponías el nombre de la calle y el número y esperabas que te trazara la ruta. Yo acabo de hacer hoy un ejemplo de cómo trabajo yo con el nuevo asistente de Maps o con el nuevo agente, ¿no? Le dije, ¿a qué hora debería de salir del trabajo para llegar a casa evitando la lluvia y el tráfico hoy? Evidentemente hay cosas que ya hice. En Google Maps está la información de dónde trabajo, dónde vivo, y evidentemente está actualizándose con las reseñas de las personas y está conectado a GPS. Me dice, para ganarle por completo a las complicaciones de hoy, la recomendación ideal es salir de tu oficina antes de las 3 de la tarde. Si decides así salir en ese horario, lograrás llegar a casa antes de que inicie la hora pico más intensa de la tarde y así se sigue. Y me da datos y
1: Ándale.
0: gráficas y demás para explicarme que hoy a las 6 de la tarde hay probabilidad de lluvia del 28% y el tráfico pico es de 5 de la tarde a 21 de la 21 horas. En mi recorrido. Entonces, ese es el asistente, así
1: Sí.
0: de fácil y sencillo. Ya no le pones la dirección y el número, sino le pones una pregunta. Y si eso lo extiendes a, estamos hablando de lo más fácil, el recorrido de la oficina a la casa, pero si estás planeando vacaciones, si de repente te cambiaron el horario del restaurante, en el caso que estés de vacaciones y estás tomando un transporte público, también hay cambios o actualizaciones. Toda esa información, conforme los usuarios la van cambiando, se va actualizando en tiempo real. Y este asistente se convierte en una herramienta que puede ser muy fácil para el día a día, porque es un experto que conoce, por ejemplo, oye, me interesaría, yo siempre salgo con perros, me interesaría ir a un restaurante de comida italiana que esté muy bien evaluado y voy con perros. ¿A dónde? Y a las 2 de la tarde y que me quede a 45 minutos de mi casa. Ya te puede dar una respuesta. Entonces, en el caso de las cuestiones como más casuales,
1: Oye,
0: es
1: eso
0: muy
1: está
0: eficiente.
1: buenísimo. O sea, Maps nos quiere convencer de que dejemos Waze a los Team Waze, básicamente.
0: No, yo te diría que Waze funciona de otra manera porque se alimenta también de la comunidad, pero lo que te diría es que la visión original de Google Maps era ayudarte a conocer al mundo de la mejor manera. Ahora la misión es ayudarte a vivir el mundo de la mejor manera. Te voy a poner otro desafío que ahora se resuelve. Antes, cuando estabas planeando tus vacaciones, lo hacías en tus tiempos libres y decías, quiero ir de tal lugar a tal lugar, de tal ciudad a tal ciudad, y de repente parabas, porque la vida así es, y hasta la semana siguiente, cuando tuvieras tiempo, seguías o continuabas de cero planeando tu vacación. Ahora, este asistente tiene memoria y ocurren dos cosas. Esto es una función privada, segura y está desactivada por defecto, pero se conoce como inteligencia personal. Google Ask Maps, que es esta funcionalidad nueva y que aparece como un botoncito nuevo en Google Maps, es este desarrollo de inteligencia artificial. Tú oprimes Ask Maps, te va a invitar, y si tú lo decides aceptarlo, a conectar tu inteligencia personal y entonces extrae los boletos que te llegaron a tu cuenta de correo, o la reserva del restaurante que está en tu agenda. Toma toda esa inteligencia de manera tal que cuando tú estás planeando tu viaje, tus vacaciones, no lo tiene que hacer de cero. Tiene todas estas referencias que se van refrescando en el tiempo con el fin de darte los resultados más eficientes para ti. Tú puedes decir, tengo un viaje programado para tal ciudad, pero necesito un hotel que tenga gimnasio y una cafetería cercana que esté muy
1: Sí.
0: bien evaluada y te va a ofrecer esa información gracias a esta nueva habilidad que tiene de inteligencia personal. Y por último,
1: Está
0: porque sé que ya me
1: buenísimo.
0: estoy colgando,
1: A ver.
0: hay otro desarrollo tecnológico que se está construyendo mientras platicamos, pero que responde a un protocolo. Ese protocolo lo que hace es que permite que, por ejemplo, los restaurantes que decidan suscribirse a estas tecnologías
1: Sí.
0: corran un proceso para adaptar estas nuevas funcionalidades y de manera tal que tú le podrías decir, ahora que tienes un distinto horario por el Noti y que tus rutas y actividades seguramente se vieron afectadas, pero Ana podría decir a Maps, a su asistente, por favor, compra una pasta en el restaurante que más me gusta y la voy a recoger de camino a casa. Y entonces,
1: Ándale.
0: gracias a este nuevo protocolo que se llama Protocolo Universal de Comercio, vas a tener la posibilidad de que sin cambiarte de aplicación y todo, te pida confirmar que quieres comprar estos alimentos, le dices que sí, y en tu ruta te detienes, recoges tus alimentos y te vas a casa. Todo eso se
1: Ándale.
0: está construyendo y hay alianzas con en otros países, con algunas empresas como Square, Toast, próximamente una de las más famosas también va a estar disponible en México, pero te digo, esas son algunas de las cosas que están ocurriendo debajo del cofre de ese automóvil que se llama Google Maps, y que si ustedes lo abren el día de hoy, lo van a ver igualito. Pero con estas tres cosas que ya te platiqué, vas a ver que te va a servir mucho más de lo que te servía antes.
1: Lejos estamos de la guía roji, mi querido Ricardo Zamora.
0: La tienen un poquito difícil, ¿más?
1: La tiene. Oye, no, pues me parece sensacional, ¿no? Como todo se empieza a hablar, ¿no? Entre ellos, como todas las distintas aplicaciones se empiezan a hablar y eso, pues sí, seguramente nos ahorrará muchos dolores de cabeza. Te juro, yo soy de verdad muy Team Waze, pero voy a darle una oportunidad a esto que me estás diciendo.
0: Yo te diría, es probarlo. Ahora sí que es lo que ocurre siempre con la tecnología. Si nos funciona, lo vamos a seguir usando. Si no, no. Y estoy seguro que va a ser una experiencia bastante distinta a la que están acostumbrados los usuarios de Maps. Y seguramente lo volverán una opción más atractiva para los que están acostumbrados a usar Waze. Pues simplemente hay un botoncito que se llama Ask Maps, que en español sería Pregúntale a Maps. Le dan clic y ahí acceden a ese tipo de experiencias.
1: Muchísimas gracias, Zamora. Un abrazo.
0: Abrazo, buen resto de día para todos. Buen
1: Gracias,
0: martes.
1: igualmente. Buen martes, las 9:57. Algunos mensajes. Alfredo García dice que les importan los pueblos originarios y no respetan la historia. Hay asuntos más importantes en esta disciplina que los nombres. Critican a Porfirio Díaz y se portan como él. Rosa María Martínez dice: creo que hay cosas más importantes como ayudar a esos pueblos indígenas que andar cambiando nombres. B. Staffing dice: ya dejen los nombres que están, nos gusten o no, es parte de la historia de México. Alfredo, por acá, ¿por qué mejor no ponen gente preparada y honesta en las aduanas mexicanas? Mario Ayala dice: a mí me gusta mucho Claudia Sheinbaum, pero es muy, muy ridículo lo de los nombres, es una pérdida de tiempo y también somos españoles, ni modo de alguna manera. Y qué mejor España y México que estén juntos, mejor que nada, dice por acá Romualdo. No, no nos vayamos con el engaño. El querer cambiar el nombre a paso de Cortés es solo otro distractor de los temas realmente importantes. Muchas gracias, Romualdo. Por acá, Jesús Arévalo. Felicidades por el programa. Saludos desde Zamora, Michoacán. Muchísimas gracias, Jesús. Gracias a todos los que nos están escribiendo en redes sociales. Las 9:58, estos son los titulares.
2: Estos son los portales de la mañana. Reforma.
3: Tienen mansión en Estados Unidos ex jefes de aduanas.
2: El Universal.
3: Ángel Aguirre controlaba crimen y policía, indican testigos. Ordenó destruir evidencias del caso Ayotzinapa.
2: Milenio.
3: Disminuye 51% cifra de homicidios en lo que va del sexenio.
2: La Jornada.
3: México tiene listos equipos de rescate, despensas y medicamentos para ayudar a Colombia tras terremoto.
2: El Financiero.
3: Detienen a el X1 vinculado a los Caballeros Templarios, ligado a extorsiones a aguacateros en Michoacán.
2: El País.
3: Asciende a 224 la cifra de fallecidos por el terremoto en Colombia. Para MBS Noticias, Ángela Molina.
2: Estos son los portales de la mañana.
1: Son las 9:59. Gracias, nos vamos a nombre de todo el equipo que hace posible este espacio. Pasen un increíble día y los dejo con Luz Macetina y Poncho Vera por acá en estos mismos micrófonos. Nos escuchamos mañana, como siempre.

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1: Hace poco un video viral mostró un conflicto entre un pasajero y una conductora de taxi por el color del vehículo. ¿Acaso lo viste? En dicho reel se observa cómo un hombre se niega a abordar el vehículo por estar decorado de color rosa. La conductora cuestiona la decisión del pasajero y, claro, defiende su derecho a personalizar su automóvil. Sobre todo, afirma que no afecta ni la calidad del servicio de transporte por aplicación ni el trayecto solicitado. Investigo al respecto y me encuentro con que los colores no tienen un género intrínseco, sino que son percepciones visuales. De hecho, hay algo muy interesante. Asociar el rosa para las niñas y el azul para los niños es una construcción social reciente que ha sido popularizada por la mercadotecnia a mediados del siglo XX. Quizá te resulte complicado considerarlo así, mas el rosa era el color preferido de los niños pequeños. Hay un artículo en el Ladies Home Journal donde se aconsejaba el blanco puro para todos los bebés, el azul para las niñas y el rosa para los niños. Durante la Edad Media y el Renacimiento, el color rosa se consideraba un color viril, que se derivaba del rojo, tonalidad utilizada por los caballeros en sus prendas y relacionada con el vigor. Fue a partir de la década de los 80 cuando el rosa se impuso de manera definitiva en miles de productos para niñas y desplazó a las otras opciones. No hay razones ni ancestrales ni genéticas para esta diferenciación. Hay un estudio realizado por la Universidad de Newcastle que señala que las mujeres preferimos tonos rojos, lilas y rosados porque fuimos hace miles de años las encargadas de recolectar frutas. Sin embargo, este estudio es puramente especulativo, ya que habla de preferencias y no de habilidades perceptivas. Además de que afirma que el azul es uno de los colores favoritos tanto de hombres como de mujeres, pues se relaciona con el cielo y el agua limpia. El rosa siempre ha sido un color complejo y con múltiples interpretaciones a lo largo de la historia. En Japón, por ejemplo, sirve como símbolo nostálgico del samurái asesinado y por eso se percibe como un tono masculino y lúgubre. En Corea es un símbolo de confianza. En Alemania significa ternura, pacifismo y dulzura. Otro estudio publicado en Psicología del Color de Eva Heller afirma que el rosa es solo el color favorito de menos del 5% de las mujeres, es decir, ni siquiera es el favorito universal. Y sí existe una marcada inclinación cultural a asignarlo a lo femenino. Ahora bien, el hecho de que los hombres en general rechacen el color rosado se debe precisamente al miedo a ser percibidos como menos masculinos. Hemos crecido bajo la creencia de que las muñecas van en caja rosa y los superhéroes en caja azul. Lo aceptemos o no, en la actualidad el rosa se configura como femenino y el azul como masculino. Es importante tener presente que con esta asociación de color y género se arrastran también una serie de influencias, principalmente en forma de estereotipos, y que estas percepciones nos conducen, de manera inconsciente, a la desigualdad y por ende a la discriminación. Como sociedad responsable, creo que deberíamos ser capaces de dejar de pensar en el género como una dualidad en la cual ser hombre significa ser fuerte o mujer vulnerable. Esta construcción proviene de una cuestión cultural o social y no de diferencias naturales. Deberíamos empezar a tener conversaciones en las que tanto hombres como mujeres seamos libres de identificarnos con nuestra propia personalidad, con nuestros colores favoritos de forma libre y sin estereotipos. Ese sería el principio para acabar con uno de los aspectos de la desigualdad de género. ¿Tú qué opinas?

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1: A ver. Llegó la hora de bajarle tantito a la intensidad. ¿Ok? Ponte cómodo, porque viene algo grande.
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0: Ponchito Vera.
1: La botella de Orange Crush.
0: Oye, así amaneces. ¿Con esta música te bañas?
1: Que no me baño. No, ¿sabes que yo me baño? Antes que nada, buenos días.
0: ¿O noticiero?
1: No,
0: buenos días.
1: Noticias, escucho noticias.
0: Ajá. Ahora Ana Francisca Vega.
1: Sí, es que me baño antes de Ana Francisca, lo tengo que confesar. Ah, y sí, ahorita sí, no hay noticias a esta hora en MBS. Pronto habrá noticias. Ajá. Pero sí, busco noticias y la verdad es que sí me gusta. Me baño rapidísimo, hay que bañarse rápido. Uh-huh. No hay que gastar agua.
0: Estoy de acuerdo.
1: No hay que abrir. Shh. Y si no tienes estos sistemas que calienta el agua de manera inmediata, pones una cubetita. Uh-huh. Ok, entonces ahí lo que se calienta.
0: ¿Y luego qué haces con esa agua tú?
1: Pues para el excusado.
0: ¿Sí la usas, en
1: sí,
0: serio?
1: Sí, claro.
0: O sea, sabemos que esa es una recomendación.
1: No,
0: y eso
1: no, completamente.
0: Ser cívicamente responsable.
1: Y la verdad es que es muy sencilla de hacer. O sea, una cubeta en la regadera, ya cuando está calientita, bien, la haces un lado, te metes a la regadera y te enjuagas, pero le cierras a la llave otra vez.
0: Bien.
1: Y ya enjuagadito, entonces ya te empieza a tallar todo.
0: Así.
1: ¿No qué te ha pasado que no te has descubierto a ti misma cuando te estás tallando, que haces el...
0: Nunca. Yo sí, o sea, lo pero hago con eso. ¿La boca?
1: Sí.
0: ¿No? Así haces...
1: Exactamente. Y ya estás todo enjabonado, le vuelves a ir a la regadera y te quitas el jabón.
0: ¿Usas zacate?
1: No.
0: No usas zacate,
1: si es algún...
0: ¿Es jabón? No, nada más.
1: Con las manos.
0: Ah, ¿de verdad? A mí sí me gusta usar, o sea, como frotarme.
1: ¿Es bueno eso para...?
0: Pues yo creo, para quitar todas las células muertas, ¿no, Ponchis?
1: Pues yo creo que con puro tallón sale, ¿no?
0: Talloncito saldrá.
1: Sí, sí, sí. Pero hay que bañarse rápido y sí escuchando noticias o escuchando lo que sea, pero en MBS. Que ahorita están poniendo música muy buena aquí en MBS Noticias. Eso antes sí, de Ana Francisca. Y saludos a Ana Francisca, está haciendo un gran trabajo.
0: Gran trabajo, Ana Francisca. Sí. Oye, pero antes de comenzar, para mí es sumamente importante. Justo estaba subiendo las escaleras, le di un gran abrazo a Manuel Medrano, que uh-huh, es, ya sabemos, un cantante espectacular, talentosísimo, con una voz sexy y bueno, sabemos que es colombiano. Uh-huh. Le di un abrazo que representa ese abrazo para todos nuestros hermanos colombianos que sabemos qué difícil están pasando por allá. Sabemos que en estos momentos, obviamente las palabras nunca son suficientes, pero sí pueden convertirse en un gesto de compañía. Así que desde México, de verdad, nos unimos con muchísimo respeto, con mucho cariño y solidaridad a todas las personas que hoy viven con incertidumbre, con esa preocupación, ese dolor también de perder a seres queridos. Lamentablemente es una situación que hemos experimentado aquí en México ya varias veces y la solidaridad que nuestros hermanos colombianos siempre han demostrado hacia con nosotros ha sido también un apapacho al corazón. Así que de verdad, lamentamos tanto que estén sufriendo esto y ahí estamos. Y como siempre, México... pues poniendo el pecho de frente para ver de qué manera podemos ayudar.
1: Sí, hay muchas maneras de ayudar. Me uno obviamente a tus palabras. Quienes somos creyentes, pues creemos en la oración, ¿no?
0: Correcto.
1: Entonces creo que una oración pues también es de mucha utilidad para Colombia, pero que no quede ahí. También hay muchas maneras de apoyar. Pensamos en estos héroes maravillosos que son los topos, ¿no? Un grupo de rescatistas mexicanos que ya están obviamente en los trámites para llegar a Colombia, pero todos podemos ayudar, aunque sea un poquito. De lo que se trata, creo yo, es de hacer un poquito de esfuerzo. O sea, no se trata de dar lo que te sobra, está bien, pero creo que podemos ir un poquito más allá, ¿no? Y pensar, a ver, si normalmente me voy a comprar este gustito, bueno, ese gustito, pues quizá no me lo compro y lo invierto en ayuda a Colombia. La Cruz Roja ya está recibiendo donativos de todo tipo, hay cuentas de banco, así que hay que apoyar de veras. Fíjate, Luzma, amigos, hace muy poquito estuvimos unidos en la alegría con muchísimos colombianos y yo me di cuenta de la cantidad de colombianos que ya viven en México por la Copa del Mundo, uh-huh, ¿no? Porque jugó aquí Colombia y sí vinieron muchos desde Colombia, pero muchos de aquí que viven aquí residentes y estuvimos con ellos en la alegría apoyando a su selección. Ellos hicieron lo propio con la selección mexicana, pero hay que demostrar que no solo estamos en los momentos de alegría, sino también en los momentos difíciles. Colombia, pues mira, decir que es más hermano que otro nuestro país, pues no tiene sentido. Lo que sí sabemos es que es un país verdaderamente hermano. Compartimos tantas cosas culturales. El café colombiano, bueno, lo que he hecho por nosotros es maravilloso. Entre tantas cosas, hablabas tú de la música colombiana y la mexicana. Podemos pensar en artistas enormes
0: la
1: como
0: literatura.
1: Shakira, la literatura, Gabriel García Márquez, Shakira, Juanes, etcétera, etcétera, etcétera. Y de veras hay que demostrar que estamos en las buenas, pero también en las malas, y todos podemos ayudar.
0: No están solos, ¿no?
1: No,
0: eso
1: no,
0: es
1: no, no, no, de
0: lo que queremos
1: manera.
0: Que sepan.
1: De ninguna manera.
0: Oigan, tenemos un gran programa. Pues porque sí, así somos nosotros. Nos gusta hacer las cosas bien. ¿A poco no, Itzy Bitsy?
1: Pues hacemos lo que se puede, ¿verdad?
0: Sí, ¿verdad? Fíjate que sí.
1: Oye, no, por Itzy sí, Poncho, está chido.
0: Dime una cosa, a ver, yo les pregunto a todos ustedes que nos escuchan y también a ti, mi lindo compañero Ponchito.
1: Venga, linda compañera. Nunca me habían dicho lindo compañero, pero lo tomo como un piropo.
0: ¿Te enamorarías al grado de endeudarte? Esa es la pregunta. Hoy vamos a hablar, Poncho, con la diputada local de Morena, Elizabeth Mateos, sobre la iniciativa para que la llamada estafa romance sea reconocida como una forma de violencia contra las mujeres y qué secuencias podría tener para quienes manipulan emocionalmente a sus víctimas para obtener dinero. ¿Te imaginas?
1: Sí, a ver, es un abuso de confianza, a final
0: sin
1: de cuentas.
0: Duda.
1: Yo creo que cuando amas a alguien, ya lo platicaremos, en realidad ni siquiera piensas en el término deuda. No,
0: Que te puedan estafar.
1: No, no, no, por supuesto. Dios, es una traición espantosa a la confianza, ¿no? Pero hay que pues analizar esta situación, porque pues es una manera de fraude, a final de cuentas.
0: Correcto.
1: Cuando no hay amor, no hay un proyecto de vida, sino simplemente es una manifestación de un interés brutalmente reprochable. Vamos a hablar de eso, como tú bien lo comentas, y también va a estar con nosotros Alfonso Marcelo, mi tocayo. Él es especialista en finanzas personales para descubrir cómo ahorrar de forma inteligente, evitar errores comunes y lograr que tu dinero realmente trabaje a tu favor. ¿Qué está haciendo ahorita tu dinero por ti?
0: Mientras duermes o mientras estás aquí.
1: Exactamente.
0: Oigan, además, el caso que está causando polémica en redes, un repartidor denunció que le impidieron ingresar libremente a una plaza comercial para comprar comida por el simple hecho de ser repartidor. ¿Lo pueden creer? Esto es De Qué Va Hoy. Somos Poncho Vera, Luz Macetina. Comenzamos. Chico.

0: que importa y al grano. ¿De qué va hoy?
1: Queridos, hoy vamos a hablar de un tema que creo que puede pasarnos a cualquiera. ¿Hasta dónde somos capaces de llegar cuando estamos realmente enamorados? Porque una cosa es confiar en la persona que quieres, pero otra muy distinta es que alguien utilice ese amor para manipularte, para endeudarte, para sacarte dinero. Justamente eso es lo que hoy se conoce como estafa romance. Es un tipo de fraude donde alguien construye una relación sentimental para ganar tu confianza y después empezar a pedirte préstamos, favores o dinero. Ahora incluso hay una propuesta, fíjense nada más, para que este tipo de engaños sea reconocido también como una forma de violencia contra las mujeres. ¿Por qué? Pues hoy eso es justamente lo que queremos entender. Vamos a tener una plática con la diputada local de Morena, Elizabeth Mateos. Ella justamente está presentando esta iniciativa para que la llamada estafa romance sea reconocida como una forma de violencia contra las mujeres en la Ciudad de México, lo cual nos parece sumamente importante platicar de este tema. Te damos la bienvenida aquí a ¿De qué va hoy?, Elizabeth Mateos. ¿Cómo estás? Buenos días.
2: Muy buenos días, Luz y Poncho, y buenos días a todo tu auditorio.
1: Gracias por comunicarte, gracias por estar presente en esta entrevista. Justamente queremos explorar qué es lo que busca esta iniciativa en estos casos tan dolorosos, porque cuando uno entrega el corazón, de verdad, ahora sí que la razón la dejamos a un lado, la desconfianza no está presente y jamás pensaríamos en que la persona de quien nos estamos enamorando pudiera estafarnos. Cuéntanos sobre esta iniciativa en primer lugar, por favor, Elizabeth.
2: Pues sí, efectivamente todos somos susceptibles a sufrir este tipo de estafa, tanto hombres como mujeres, aunque mayoritariamente las víctimas son mujeres. Y sabes qué, lo peor de todo es que ya son tipos que de manera profesional se dedican a estafar mujeres, se meten regularmente a plataformas como la de Bumble, como Tinder, etcétera, para conocer mujeres, y de esa manera empiezan a generar un vínculo de confianza, un vínculo afectivo, y pues las enganchan, las enamoran, y posteriormente inventan que tienen algún problema económico, alguna emergencia, que le deben a alguien, que los están extorsionando o incluso que los secuestran, etcétera, etcétera. Se generan toda una historia, pero ya son profesionales en eso. Y les quitan a las mujeres el dinero que tienen, incluso el patrimonio que tienen, incluso las endeudan, les sacan créditos a nombre de estas mujeres, les sacan autos, les sacan departamentos, y al final cuando ellas se dan cuenta, pues ya perdieron todo, incluso su autoestima, y emocionalmente las dejan muy mal. Tenemos, lo que estamos haciendo aquí es haciendo una iniciativa para visibilizar este problema, que es más común de lo que nos imaginamos, solo que muchas mujeres no lo expresan por vergüenza. Estamos modificando el artículo 6 de la Ley de Acceso de las Mujeres a una Vida Libre de Violencia, y lo que queremos es que se reconozca como violencia patrimonial las conductas en las que, mediante manipulación afectiva, engaño o abuso emocional, se induce a las mujeres a contraer deudas, solicitar préstamos, ceder bien o entregar recursos económicos. Comúnmente le estamos llamando estafa romance. Y quiero decirte que conocemos de varios casos gravísimos que todavía la justicia no los detiene. ¿Por qué? Porque hay un vacío en la ley. Por ejemplo, hay un tipo que es el estafador de Bumble, que es una aplicación donde conocemos alrededor de 30 mujeres que fueron estafadas por este hombre, y no solamente les quitó su dinero y las dejó endeudadas, sino que además las infectó de VPH y a una buena parte de estas chicas las dejó embarazadas. Lo peor de todo es que actúa junto con él una mujer que es su pareja sentimental o su esposa de vida, su pareja de vida, que es la que le manda los mensajes a las chicas. O sea, ya es un modus operandi profesional donde con todo dolo se estudia y se tiene claro el perfil de las chicas que van a defraudar. De igual manera, conocemos un caso de un Jonathan N.
1: Sí.
2: Que también son alrededor de 30 mujeres que ha estafado, que ha defraudado. Y no sé si ustedes recordarán, también hubo por ahí una serie del defraudador de Tinder, ¿verdad?
1: Sí,
2: incluso
1: sí, sí.
2: O sea, conocemos de varios casos en México. Conmigo han llegado varias mujeres. Yo me he reunido con varios grupos de mujeres que obviamente pues están pidiendo que se haga justicia, porque cuando van a la fiscalía pues se sienten invisibilizadas, porque les dicen, bueno, es que tú entregaste voluntariamente el dinero, tú entregaste voluntariamente tu casa, tú voluntariamente sacaste el crédito, ¿no?
1: Sí, claro.
2: Pero la verdad es que es un fraude profesional, es una estafa profesional, donde ya varios hombres, particularmente hombres, que no dudo que haya mujeres, no me han llegado casos de mujeres estafadoras, no dudo que lo pueda haber, pero mayoritariamente hombres, pues buscan a sus víctimas y mientras ya le sacaron todo a una, ya están trabajando con dos o tres mujeres al mismo tiempo.
1: Sí.
2: De hecho, nos buscó también HBO y las ha buscado a ellas para hacer un documental para poder visibilizar esta problemática y evidenciar la relevancia, no solo a nivel local, sino a nivel internacional, para que tengamos cuidado, ¿no? Para
3: Sí.
2: que prendamos esos foquitos rojos, sobre todo cuando pues de repente se da una relación que tú la ves muy bonita y hasta te parece mágica,
1: Claro.
2: porque pues así es el amor, ¿no? Así es el amor. Y que de repente pues te empiezan a pedir prestado, empiezan por pedirte prestado, lo que tengo una emergencia, que entrale conmigo un negocio, etcétera, etcétera.
3: Claro,
2: Y al final las mujeres
3: es
2: son
3: una estafa.
2: despojadas totalmente, pero hay muchos casos, fíjate.
3: Sí, a ver, Elizabeth, buenos días,
2: claro.
3: Elizabeth.
2: A Muy ver, buenos días.
3: El tema aquí es cómo legislar esto, ¿no? Porque obviamente tendría que ver con una banda ya que lo haga de manera repetitiva. Porque a final de cuentas se darán muchísimas relaciones en las cuales tú, de buena
2: ¿sí?
3: fe, obviamente, como
2: hay
3: proyecto
2: abusos.
3: De vida, claro, tú le ayudas a tu pareja que saque un crédito, le prestas un dinero.
2: Claro.
3: Pero ¿cómo legislar esta parte en el cual ya estamos hablando de una banda que se dedique a esto, de personas que sean estafadoras? ¿Cómo legislar esto?
2: Así.
3: Porque habrá, pues ellos empiezan por una relación. Y entonces, ¿cómo saber si esa relación de manera individual, que quizá ya más adelante se crea un modus operandi, pero en ese momento, ¿cómo lo podemos? Porque esto a mí me parece que podría ser una buena campaña de prevención, de que hay que tener cuidado con lo que le das a X o Y pareja, pero ya el dictaminar que es una manera de un fraude orquestado, ¿eso tendría que ser por casos repetitivos o cuál es
2: Así es.
3: Tu propuesta, Elizabeth?
2: Pues mira, justo te di un ejemplo de tres casos.
3: Sí.
2: Que son alrededor de 30 mujeres cada uno. Entonces
3: ¿Pero
2: ya no es
3: cuántos
2: casual,
3: se necesitarían?
2: ¿Verdad?
3: ¿Cuántos
2: El
3: necesitarían
2: comportamiento.
3: para entonces ya decir este cuate se dedica a esto? Porque entonces, vaya, vamos a suponer que yo empiezo una relación con una chica, ¿no? Y de repente, pues, terminamos la relación, pero durante esa relación, pues ella me prestó un dinero, me ayudó a sacar un crédito. Y entonces ella me podría acusar cuando termina la relación de que yo pues la estafé, pues resulta ser que no, que en realidad fue un asunto de buena voluntad mía y de ella y de la relación misma. Entonces, ¿qué tendremos que esperar a que yo cometa en repetidas ocasiones estos abusos de confianza
2: no,
3: para que entonces
2: no.
3: Ya entre dentro de tu iniciativa de ley?
2: No, yo
3: a
2: creo
3: ver,
2: que a la primera, o sea,
3: a la
2: aquí
3: primera.
2: obviamente cuando, sí, cuando, mira, cuando tú estafas a una persona valiéndote
3: Claro.
2: de la afectividad, del amor que te tiene esa persona y la dejas, la despojas,
3: Sí.
2: ¿sí? Desde allí tendrías que ser castigado porque es un abuso y es un fraude.
3: Pero eso ya
2: Y si es una
3: existe, ¿no?
2: estafa
3: ¿O
2: romance.
3: eso no existe?
2: Sí. No, la ley no está justamente por eso
3: Oye.
2: estamos metiendo la violencia patrimonial, como visibilizar este tema. Ahora, si tú ya es repetitivo como estos, que son,
3: no, claro,
2: que ya tienen 20, 30, entonces ya incluso tendría que haber un agravante, ¿no? Y si alguien está colaborando contigo, pues el agravante de pandilla, ¿no?
1: Sí.
2: Que es que se te lleva a una penalidad mayor.
3: Sí,
2: pero
3: sí,
2: a
3: sí.
2: La primera, o sea, de hecho, híjole, yo te quiero comentar que estoy haciendo varias iniciativas que tienen que ver con el tema de la de defender a las mujeres de diferentes tipos de violencia, y una y otra iniciativa que estoy proponiendo que tiene que ver con esta,
3: ¿sí?,
2: tiene que ver justamente con generar un padrón de violentadores. No solamente sí, de violentadores sexuales, que como tú sabes, ya se logró un padrón de violentadores sexuales.
3: Claro.
2: Ya se logró que tengamos también un padrón de quienes no pagan la pensión alimentaria, ¿verdad? A las mujeres. Ahora queremos que se haga un padrón de violentadores. Si una persona violenta a una mujer, ya sea en este sentido, violencia patrimonial, o que la golpee o ejerza algún tipo de violencia, que sea denunciado y que haya una pena, que ya sea juzgado, entonces queremos que exista un padrón donde si tú ves un foco rojo, ya ves que está el violentómetro, hay un violentómetro que sacó el Instituto del Politécnico Nacional.
3: Sí, claro, muy útil.
2: Si tú sientes, si ves algún foco rojo de violencia, que tú pudieras consultar ese padrón de violentadores.
3: Claro.
2: O que ya fueron juzgados, porque le pegaban a la mujer y los demandaron al Ministerio Público, porque le quitaron, la despojaron de sus bienes, etcétera. Entonces tú lo puedas consultar y checar si esa persona está allí para que tú puedas tomar una decisión. Evidentemente son decisiones individuales, ¿no? Continúo con el riesgo que inminente que puedo tener, o mejor aquí le paro porque aquí ya esta persona fue juzgada por ejercer violencia contra las mujeres, que esa es otra ley.
3: Claro.
2: Que ya presenté ante el Congreso de la Ciudad de México, pero en este caso no es tanto porque sea repetitiva la estafa, que hemos detectado personas que de manera profesional a muchas mujeres ya hasta las enfermaron, ¿no? Sabiendo sí, que están enfermos, las enferman, las embarazan.
1: Sí, Elizabeth, definitivamente.
2: El estafador de Bumble. Está muy grave el tema.
1: Grave, sí, es sí, lamentable. Como bien dijiste al principio, todos podemos ser vulnerables cuando alguien nos hace sentir vistos, escuchados, queridos. Y el problema no es enamorarse, el problema es cuando alguien convierte ese sentimiento en un negocio. Y es justo, así tenemos es, el testimonio de una creadora de contenido. Les pido a Poncho y a ti si nos tomamos un poquito de tiempo para escuchar este testimonio y regresamos para seguir en la discusión, ¿les parece? Vamos a escuchar.
2: Claro que sí.
4: Parte 4, cucaracho, apariencias. Sí, vamos al banco, el crédito sale a mi nombre. Y bueno, evidentemente el sacar un carro, una moto o lo que sea que tenga que ver con esta situación, si tú ya lo has hecho o si no, pues involucra también pagar un seguro, ciertas cosas que van de la mano junto con este tipo de compra. Estando ahí, cuando estamos viendo de que las opciones de seguros y demás que vamos a contratar junto con la compra de la moto, pues me dice de que oye, ¿por qué no sacamos un seguro que pues abarque más para pues si es que te llegas a subir, pues es que mejor estar protegidos los dos? Y así yo dije, pero por supuesto, qué padre que ya estás pensando en mí. Viste que soy un buen equipo y ahora sí estamos pensando como que a futuro los dos otra vez. Y dije como, padre. Entonces, hola moto, hola sueño que tanto había esperado. Y claro, empezamos a pagar la moto. Sí, los primeros meses él me empezó a dar el pago que le correspondía. Parecía que todo iba a ir bien porque aparte él, pues pueden verlo en sus redes sociales, es una persona que aparenta bastante el que creas en el amor verdadero, en el amor que lo entrega todo, en el amor sano, puro, y que la pareja pues se apoya para siempre y que va a estar ahí para siempre. Entonces todo pintaba muy bien. Yo noto que esta persona se empieza a alejar y como que, pues sí, no sé, raro. Entonces yo le empiezo a preguntar como, ¿qué está pasando? ¿Hay algo que quieras hablar? ¿Tienes alguna situación? ¿O el tema es conmigo? ¿Qué está pasando, no? Básicamente, porque pues cuando estás saliendo con alguien o tienes una pareja, pues de eso se trata, de platicar las cosas y llegar a acuerdos si es que hay algún tema, o de, pues sí, o sea, de platicar, de conocer, de...
3: Bueno, ahí está ya contando la relación, pero obviamente esta chica se siente estafada,
1: al
3: ¿verdad?
1: Parecer terminó la relación, ella se quedó con la deuda, él se quedó con la moto, y entonces...
3: Ella hasta el seguro tiene que estarle pagando.
1: Totalmente, como esta chava es, bueno, es creadora de contenido y tal, se le hizo caso, lo cual eso me choca, ¿no? Que depende quién eres o depende si tienes influencia, entonces las autoridades pueden llegar a ayudarte, eso sí, me parece ilógico.
3: Eso es terrible, pero es una realidad también, ¿qué pasa?
1: El caso es que parece que todo este señor sí tuvo que pagar las consecuencias, ¿cierto? Bueno, eso creo. Ahora, esto se da a través de promesas, a través de crear expectativas y llenarle el sueño a la mujer de que conmigo todo va a estar bonito. Y entonces, ¿cuándo necesitamos entonces protegernos? O sea, ¿en qué momento identificar esas señales antes de que sea tarde? ¿Qué dirías tú, Elizabeth?
2: Pues sí, justamente estamos hablando de manipulación emocional.
1: Pues sí.
2: Son manipuladores y lo vuelvo a repetir, no, lo que estamos queriendo castigar no es la repetición, sino que a la primera que una mujer sufre este tipo de violencia, vaya y denuncie. No es lo mismo la solidaridad entre la pareja, ¿no?
3: Uh-huh.
2: Y que yo pueda tener una necesidad, mi pareja me ayude o yo le ayude a mi pareja.
3: Claro.
2: O me preste o le preste y no, y le regrese el recurso a una persona que lo hace con dolo, ¿no? Así sea una persona o sean varias. Lo que pasa es que, ¿cómo podría saber si son varias si muchas mujeres no denuncian?
1: Uh-huh.
2: Por vergüenza, porque la familia a veces les dice, ¿cómo es posible? O sea, pues eres tonta o ¿qué te pasa? ¿No? Tú se lo diste voluntariamente. Y entonces en la fiscalía vas y te dicen, es que pues no existe eso como tal porque tú voluntariamente se lo diste. Pero sí estamos hablando de manipulación, sí estamos hablando de violencia patrimonial y por eso justamente pues hay que visibilizarlo. Yo les agradezco mucho,
3: claro,
2: que medios de comunicación como ustedes, muchos ahorita han estado interesados en este tema porque nos ayuda a visibilizar y a que las mujeres sepan,
1: uh-huh,
2: que no eres la única, que no son las únicas y que no son pocas, sino que lamentablemente pues son muchas mujeres, pero que pocas denuncian, pues porque no está todavía contemplado en la ley. Entonces esperamos que las diputadas y los diputados, todos los grupos parlamentarios, más allá de los partidos o las ideologías, visibilicen este problema y que pronto pueda ser ya una ley para que las mujeres puedan ir a denunciar.
3: Okay.
2: Que también se apruebe la otra reforma para que esté el padrón de violentadores.
3: Claro.
2: Y que al primer foco que yo vea, si me golpean o si ejercen violencia patrimonial o violencia verbal o lo que sea, yo pueda consultar si esa persona ya está, tiene alguna sentencia, ¿no?
1: Uh-huh.
2: Para que pueda tomar una decisión y prevenir cualquier situación a futuro. Entonces, bueno,
3: okay,
2: pues ojalá
3: ver,
2: y pronto se pueda,
3: sí. Sí, sí,
2: se
3: sí,
2: pueda aprobar esta ley.
3: Bueno, pues estamos hablando aquí con la diputada local de Morena, Elizabeth Mateos, en relación a esta iniciativa para que la llamada estafa romance sea reconocida. Por mi parte, para concluir, ¿alguna recomendación que nos puedas dar, diputada, a las mujeres, sobre todo que nos están escuchando, en relación a esto, ¿no? ¿Hasta dónde tienes que ser desconfiada? ¿Qué puedes hacer? Todo lo que conlleva el enamoramiento, la confianza, etcétera, etcétera. ¿Pero qué recomendación nos puedes dar? Porque yo creo que también la mayoría de los casos, me atrevo a asegurar, no sé qué pienses, diputada, pues obviamente terminan bien las cosas en lo que pues tú le prestas un dinero a tu novia, a tu pareja, y normalmente terminan bien, pero ¿qué recomendaciones nos podrías dar para en lo que esta ley pasa, ¿no? Esta se vuelve ley como, uh-huh, tal, esta iniciativa más bien se vuelve ley, pues no caer en esto?
2: Sí, pues yo creo que es muy importante tener cuidado con las personas que se meten a las aplicaciones,
3: okay,
2: a conocer personas. O sea, regularmente son muy, ¿cómo podríamos decir? No hay garantías, ¿no? Entonces hay que tener mucho cuidado con ese tipo de aplicaciones para conocer personas y hay que informarse del violentómetro porque muchas mujeres todavía no tienen claro lo que es violencia y a veces lo vivimos como normal porque no conocemos lo que es la violencia y los diferentes grados de violencia. Entonces yo las invito a que conozcan el violentómetro que sacó, uh-huh, el Instituto Politécnico Nacional para que revisen dónde empieza la violencia y dónde culmina la violencia, que culmina con un feminicidio. Entonces, sí es importante que lo puedan revisar, que lo podemos concientizar y visibilizar para no ser víctimas nosotras mismas.
1: Así
2: de
1: es.
2: Esas violencias.
1: Así es. Y bueno, poniendo como siempre estos temas sobre la mesa, justamente le ponen el foco a tener cuidado, a no dejarnos llevar por la pasión, ¿no? Ser un poquito también nosotras más asertivas en las decisiones que tomamos. Uno, desde entregarte, ¿no? A un ser humano, entregar tu cuerpo, ahora entregar tu cartera. Es siempre toma tiempo y son pruebas de en la relación que se van dando. O sea, uno no entrega todo su ser sin pruebas antes, ¿no? Sin esta ahora sí que esta entrega mutua. Así que las mujeres, yo creo que sí tenemos esta fantasía del amor, pero necesitamos también tener mucho cuidado, ser un poquito más frías, entre comillas.
3: Pues sí, más no, precavidas, ¿no?
1: Precavidas,
3: creo
1: es
3: que
1: la
3: sería,
1: palabra.
3: O sea, es eso, ¿no? Ser precavidos, sí. Obviamente cuando tú te casas, ¿no? También tiene sentido el matrimonio, en muchas cosas, sí. Pero también tiene este sentido, ¿no? En el que, de alguna manera, tú cuando realizas una unión marital, hay diferentes maneras por las cuales te puedes casar, bienes mancomunados, etcétera, ¿no? Sí. Pero bueno, pues ahí está precisamente no dejarse llevar por la pasión nada más, disfrutar sí. el amor, por supuesto, sí. pero también tener la cabeza fría. Diputada Elizabeth Mateos, sí, tenemos es. Algunos comentarios del público, si no sé, si fueras tan amable sí, de responderlos uh-huh. Brevemente. Claro que sí. Dice aquí, Claudia dice, buenos días, soy Claudia, sobre este tema de padrón de violentadores y fraudes, hay lo mismo para el género masculino, se enfocan solo el que le pasa a la mujer, también hay muchos hombres en esta situación. Esto nos lo pregunta una mujer, Claudia. ¿Qué le respondes, diputada?
2: Pues no me he enterado de un caso de hombres, no dudo okay. que existan, pero la realidad es que son mayoritariamente mujeres las víctimas.
3: Hay que resolver eso primero con mujeres, ok. Sí, tenemos alguien más.
1: Hay un anónimo sí, que ajá. también dice, a ver, hola, por favor, pregúntenle a la diputada si van a proceder en contra de las mujeres que estafan a los hombres mayores. Bueno, es un poco la misma respuesta que acabas de decir. Ningún hombre ha denunciado o no en o cuanto no a las común. Estadísticas, no son
2: es común.
1: Iguales.
3: Habrá que ir paso a paso. Ok.
2: Así es.
3: Dice por acá alguien que nos escribe, quizás se llamara el verdugo, así que tal dice. No es violencia. Esa palabra, híjole, también es peligrosa de decirla uh-huh. al aire, mi querida Uchisman. Dice, no es violencia. Enamorar a alguien para sacarle dinero sería más bien una estafa o un fraude. Dejen de decir así que es. Todo es violencia, dice esta de persona. Verdugo. Que no es violencia. ¿Qué le contestas? Yo creo que sí lo es.
2: Pues sí, sí. Sí es violencia patrimonial, por eso es importante sí. aprender a visibilizar y conocer lo que es violencia.
3: Exacto.
1: Bueno, también Beto nos dice un poquito lo mismo que hemos leído previamente, que él cree que debería de ser para ambos géneros, no solo para las mujeres. Pongo el ejemplo de las mujeres que saben que el hijo no es del esposo y lo engañan por años.
3: Bueno,
2: es un tema distinto.
3: Es un tema distinto. Pues muy bien, diputada. Elizabeth Mateos. Me parece muy interesante y lo que comentas, ¿no? Y en repetidas ocasiones el ponerlo en la mesa de discusión esto, en hacerlo visible. Creo que es muy importante. De lo demás, bueno, pues obviamente habrá diferentes opiniones y por eso es una iniciativa que vas a compartir con tus compañeros diputados para ver si esto progresa o no, pero me parece por demás interesante y te felicito porque pues esto creo que atiende a una preocupación, sobre todo de muchas mujeres.
1: Te agradecemos muchísimo tu presencia aquí en De Qué Va Hoy. Gracias.
2: Gracias, Luz y Poncho. Yo les agradezco a ustedes y que tengan un excelente día.
1: Gracias.
3: Igualmente, gracias.
1: Y lo que más nos interesa es la opinión del público. Vamos a escucharlos.
5: Claro que sí me pasó con una expareja. Era muy joven, yo tenía apenas 19 años cuando empecé a trabajar y estudiar. Y tenía un novio que nada más estudiaba. Y siempre salía con que no me alcanza esto, no me alcanza lo otro, o que tenía algún problema. Y yo ya empezaba a trabajar, ya tenía opción de tarjeta de crédito. Y cuando está uno enamorado no piensa las cosas y al final de cuentas siempre me salía con algo. Y siempre salía comprando, llega a comprarle ropa y nunca me la paga. O me decía, préstame tu tarjeta y te la pago, y así. Después me enteré que el canijo la usaba para comprarle a otras personas. Tristemente, sí encuentras ese tipo de gente que aprovecha que eres buena persona o que tienes un sentimiento hacia él para sacarte dinero. Pero bueno, al final de cuentas uno aprende la lección, es un golpe que te da la vida, pero no se vuelve a repetir.
6: Tengo una amiga que desafortunadamente desafortunadamente le pasó. No solamente la dejaron mega endeudada porque ella pagaba todo con la promesa de un reembolso en un futuro no muy lejano. Tuvo la poca vergüenza de robarle cheques, cobrarlos. Y no nada más eso, también se robó varias cosas de su domicilio. Desafortunadamente sí pasa.
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0: Órale, somos polvo cósmico.
1: Sí, suena bien acá, ¿no? Tratando de entender el tiempo, Ponchis.
0: ¿Qué? Polvo cósmico. Bueno, polvo eres y en polvo te convertirás.
1: Eso también.
0: Bueno, eso sí.
1: En cenizas, ¿verdad?
0: En cenizas.
1: Qué fuerte.
0: ¿Tú quieres que te incineren? Digo, esperemos que durante muchos, muchos años, pero algún día te estarás ahí, hija, en el traje de madera.
1: Sí, ¿verdad? No, sí, por favor, que me incineren.
0: Sí, igual, la verdad.
1: Y luego ya, libre como el viento.
0: Que te...
1: Aunque todavía no regulamos.
0: ¿Dónde gustaría,
1: eso?
0: Pero la pregunta así medio macabra, ¿pero dónde te gustaría que esparcieran tus cenizas, Luzma?
1: Yo creo que en el jardín de mis hijas.
0: En un jardín.
1: Estar cerquita de ellas, en el bosque.
0: Ok.
1: Sí, pero como que pienso en el mar y me da miedo, fíjate. ¿En la noche?
0: Sí, como no se da miedo, ¿no?

0: Dan miedo.
1: ¿Qué parte de Pinocho te da miedo? La nariz, porque crees.
0: Sí, todo lo que le crece a Pinocho me asusta.
1: Pero me gusta.
0: Exacto.
1: 10:44, estamos aquí en De Qué Va Hoy. Gracias por estar aquí con nosotros. Oye, vámonos precisamente con esto que es el chacoteo.
0: Ajá, el chacoteo digital.
1: El chacoteo digital, venga.
0: Ya veo. Ya habíamos puesto el intro, ¿va?
1: Ya, pero bueno, soy como que...
0: Oye, Mario, es que así te traemos, ¿verdad? Tienes, oigan, que estar al tiro.
1: A ver, fíjense, y esto

0: Ahí está, ahora sí. ¿Qué, ¿sabes qué? A ver, en esta ocasión, este primer chacoteo, sí, yo creo que hay que tomarlo con mucha seriedad, o sea, porque no es nada agradable, ni mucho menos. Muchos chacoteos no lo son, pero este tiene que ver con lo que sucedió en Colombia. Entonces, sí lo digo con mucho respeto, pero bueno, pues hay que comentar esto también.
1: Cuéntanos, ¿qué pasó?
0: Lo que pasa es que un video grabado tras el fuerte sismo que sacudió a Colombia, como bien lo sabemos, se volvió viral en redes sociales, desató una ola de críticas. En las imágenes se escucha a un jefe advertir a sus empleados que no podían retirarse de inmediato de sus labores y que debían de esperar para ver qué era lo que ocurría. De lo contrario, tendrían que responder por un presunto abandono de trabajo. La grabación ha generado indignación entre los usuarios, quienes consideran que el mensaje carece de sensibilidad en medio de esta situación de emergencia. Sí, por supuesto. A ver, obviamente empieza a temblar y el jefe no deja a sus colaboradores, a sus trabajadores salir. Y yo lo entiendo, pues, y obviamente es una falta de sensibilidad, de inteligencia. Creo que también, a ver, yo diría que es un poquito más de la ignorancia que de otra cosa. En México sabemos muy bien, tristemente, qué son los terremotos y qué son los sismos y qué son los temblores. Pero parte de lo que sucedió de esta tragedia espantosa, un abrazo a Colombia, es precisamente que no es una zona sísmica notablemente, ¿no? Entonces, pues es algo completamente desconocido.
1: Bueno, sí, pero a ver.
0: No, está muy mal, aquí, claro. No, el trabajo vale gorro siempre.
1: El ser humano nace supuestamente con sentido común, con criterio.
0: Claro.
1: Y si tú estás liderando, como en este caso, él estaba a cargo de estos empleados, pues sabes que el liderazgo se conoce a través de las crisis.
0: Yo estoy de acuerdo contigo.
1: Y aquí, ayer, fíjate, estaba escuchando a Pame y había un sacerdote que estaba impartiendo una misa. Y no sabes qué bonito, cuando empieza el terremoto, la paz, la tranquilidad, ahí hablas, ¿no? De un sacerdote
0: sí,
1: que
0: claro.
1: Supo perfectamente cómo. No es cierto, ni siquiera fue en el sismo. Estaba pasando alguna
0: una
1: agresión.
0: Balacera.
1: Una balacera, justo,
0: sí,
1: justo,
0: sí,
1: perdón.
0: Sí, lo escuché.
1: Por cambiar los temas de esta manera, pero.
0: Similar.
1: Yo a donde me quería enfocar era el liderazgo de alguien en una.
0: Sí.
1: En este caso, en esta congregación. Aquí este señor con sus empleados. O sea, hay momentos en los que ningún reglamento está por encima de la vida de una persona, punto.
0: No, completamente de acuerdo. Ahora, yo intentando ser un poquito neutral, o sea, yo creo que no me imagino que este señor, este jefe, a final de cuentas, imaginaba siquiera lo que podía suceder. No
1: claro.
0: Quiero pensar, y sí, apelo aquí a la bondad del ser humano, o sea, no me imagino que nunca pensó él que era una situación de tal peligro y lo hizo desde la ignorancia, pero si te parece vamos a escucharlo, ¿no?
1: Venga.
0: Venga.
2: Ya les dije cuál es mi posición, y es que esperemos, a ver,
3: ¿sí?
2: Si algo pasa hoy es el primero en decirles vámonos, porque yo también me voy a ir. Mi hija está en el jardín, también me voy a ir a
3: trabajar,
2: pero si no,
3: tengamos el problema afuera todos.
2: Yo no les voy a dar la orden de que se vayan, el que se quiere ir se va, pero pues si no pasa nada hoy, ustedes van a tener que responder por abandono de puesto el día de hoy.
1: Si no pasa nada hoy.
0: No, a ver, mal, de veras, sí, a ver, fue completamente un error de este señor, ¿no?
1: Bueno,
0: tal cual.
1: Así fue.
0: Sí, sí, sí, ni hablar.
1: Oigan, pasando a otro chacoteo digital.
0: Sí.
1: Es que aquí brincamos de chacoteo en chacoteo, ¿verdad?
0: Delicado,
1: sí.
0: ¿No? Pero quizá ya no tan delicado como el anterior, ¿no?
1: Pues mira, resulta que tenemos otra lady.
0: Híjole.
1: A esta le vamos a titular, o más bien así le titulan en redes sociales, la Lady 666.
0: ¿Qué?
1: Como Damián, así se le titula,
0: sí,
1: al
0: número,
1: diablo, ¿no?
0: El número de la bestia.
1: Ajá. A ver, seguimos con esto, como les digo, de ladies virales. Ahora una mujer fue grabada insultando, amenazando a un guardia de seguridad porque no le permitieron entrar a su fraccionamiento debido a un adeudo en el mantenimiento.
0: ¿Mm?
1: Y bueno, como era de esperarse, el video, claro, se hizo viral, las redes.

0: la bautizan como Lady 666 porque su fraccionamiento tenía este número, este, su domicilio, básicamente. Hay personas que creen que el respeto se gana, Ponchito, según el puesto que alguien tiene.
1: Es una vergüenza.
0: Yo creo exactamente lo contrario. El verdadero respeto se demuestra, sobre todo, con quien no puede ofrecerte nada a cambio, ¿sabes? Uh-huh. Y aquí es donde cae la bajeza de las personas, ahí es donde verdaderamente te das cuenta ese, ¿sabes? Ese como zarro en el corazón que tienen muchos humanos, que yo repruebo completamente. Vamos a escuchar del audio, lo tenemos, ¿verdad, Itzi? A quienes nos están viendo en YouTube y también en MBS TV pueden pues ver las imágenes.
2: ¡No dices que voy a abrir! ¡Dame las llaves! Lo bueno es que mira, así a chingar. ¿Qué? ¿Pinche un mes?
0: Sí, 666. Ándale.
3: Qué horror.
0: Parecía que se le metió el diablo.
1: No, vaya, tal cual. Qué incluso susto. A ver, de las cosas más humillantes que les puede hacer a alguien, hay muchas, pero es tronarle los dedos.
0: ¿Levantar la voz?
1: Levantar la voz y tronar los dedos, ¿no? Y sí, a ver, y lo hemos comentado, tristemente estas ladies, estos lords, si te das cuenta, Luzma, casi siempre tiene que ver con actos de prepotencia, ¿no?
0: Así es.
1: Casi siempre. Y es una cosa que tristemente nos ejemplifica mucho. Yo procuro no serlo, vaya, creo que no lo soy, pero no me gusta decir los ejemplifica. Nos ejemplifica mucho como mexicanos. La verdad es que cuando tenemos algo de poder, quizá queremos abusar de él. Cierto. Desafortunadamente, y es vergonzoso. Y luego nos quejamos del maltrato que le dan, por ejemplo, a nuestros paisanos que se van al otro lado y en su condición de trabajadores indocumentados son tratados de una manera casi inhumana, pero nosotros mismos, con nosotros los mexicanos, cada que podemos, tratamos mal, que va desde el policía, ¿no? ¿Cómo luego le gritamos a los policías?
0: No,
1: respetamos hasta el mesero, hasta el valet parking, y es, insisto, esto es un círculo vicioso en el cual muchos tristemente le entramos.
0: Nula educación.
1: No, claro.
0: ¿Y sabes qué es grueso, Ponchis? Porque mira, la educación no se nota por cómo tratas a tu jefe. Uh-huh. Ahí la gente dice, ah, qué educado, mira, este señor tan formal. No. La educación se nota en cómo tratas a quien te abre la puerta cuando vas a entrar a algún lugar, a la persona que te manejó y
1: a quien te
0: llevó,
1: da un servicio,
0: a quien te sirve un cafecito, a quien hace la limpieza en tu hogar, en tu oficina. Ahí se nota la verdadera educación. Claro. Lo otro son lame blanquillos.
1: Sí, tal cual. Mira, ahí está el tema de... es terrible, ¿no? Y está el tema de que como que podría parecer esto, es que es, a ver si me cachan o no me cachan, ¿no? Y ese, pero mira, si de plano nuestra educación no nos da, nuestra categoría no nos da para tratar a todos de igual, porque todos somos iguales, nadie es más que nadie, pero si por lo menos que el miedo a que nos sorprenda un teléfono celular sea por lo menos los que nos aterriza un poquito.
0: Ándale.
1: Ojalá.
0: Pues sí, porque...
1: por lo menos eso.
0: Paparazzis hay en todos lados, ya vimos.
1: No, claro. Y todos somos víctimas de los paparazzis. Digo, quizá las personas famosas un poquito más. Pero al final de cuentas,
0: oye,
1: todos nos podemos convertir
0: canción,
1: en estos.
0: Como la canción de Alejandro Sanz, ¿quién eres cuando nadie te ve?
1: Sí, por supuesto.
0: ¿Verdad?
1: No, de veras. Y es que todos tenemos la oportunidad. O no sé, no, quizá no sea correcto el término oportunidad, Luzma. Pero todos tenemos el momento en el cual... estamos arriba del otro en lo que tiene que ver con el quién nos está sirviendo. Uh-huh. Siempre. De veras, de repente vemos, o sea, a un policía. Hay unos que lo hacen mal, otros que lo hacen bien. Pero ¿cuántas personas de todas las condiciones socioeconómicas, cómo le hablan o le hablamos de repente a los policías? ¿Por qué? Porque es que tú estás para servirme. Sí. No, es que tu sueldo sale de mis impuestos y entonces yo tengo poder. Y al compañero de limpia, es que tu sueldo sale de mis impuestos. O incluso al diputado o al senador, que lo vemos y no, tú no tienes derecho ni siquiera a verme feo.
0: Ya sé.
1: Porque tu sueldo sale de lo que yo te doy con mis impuestos. Entonces todos estamos buscando este poder que, insisto, todos en algún momento, cada día, alguien nos atiende. Todos.
0: Correcto.
1: Yo ahorita fui a comprar un café. La persona que me vendió el café, pues me estaba atendiendo. Esta persona que atendió el café, pues seguramente también para llegar a su trabajo, pues quizá un chofer lo llevó hasta ahí. entonces alguien estaba sirviendo. Y así nos vamos. La cosa es cómo tratamos a los que nos están ofreciendo un servicio.
0: Eso
1: que
0: sí,
1: todos son los mismos trabajos, todos, igual de importantes.
0: Aquí mis hijas te dirían, ya entendí, pa.
1: O ya siéntese, señor.
0: Aquí mis hijas dirían, ya te
1: ya entendí. Siéntese, ya siéntese, señor. O también, ya cállese, viejo lesbiano.
0: ¿Cómo que qué pasó
1: es
0: ahí?
1: Que ese término me encanta.
0: ¿Ah, sí?
1: Ya cállese, viejo lesbiano.
0: ¿A poco sí?
1: Es una
0: eso no existe, ¿verdad?
1: Tú no.
0: Por
1: bueno, no sé. Pero suena padre.
0: Poncho, es momento de que hagamos una pausa. Ustedes no se vayan, son las 10:54. Vamos a regresar a mi momento más humilde. Así que no te lo pierdas, esto es ¿De qué va hoy? Regresamos.

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0: Ya volvimos, por favor bajen esa música.
1: Are you gonna
0: Qué bárbaro. ¿Seguro esa la escogiste tú?
1: No, pero sí me gusta.
0: ¿Te gusta, verdad?
1: ¿A ti no?
0: No sé, no sé por qué presiento que tenemos gustos diferentes en cuanto a la música y a los peinados.
1: Los peinados estuvo fuerte, ¿eh? Fíjate que ayer fui con el peluquero.
0: Te ves
1: peluquero.
0: Muy guapo, me gusta cómo te cortaron el pelo.
1: No, no manches, sí. Se pasó de rosca,
0: ¿eh? No, se te ve muy bien.
1: Ah, te lo agradezco mucho.
0: Me gusta.
1: Hoy te vienes, ya que estamos hablando de eso,
0: sí,
1: muchas gracias.
0: Muy ejecutiva,
1: hoy
0: me
1: dijiste. Muy ejecutiva.
0: ¿Verdad?
1: ¿Tienes una junta o algo?
0: Una junta de ombligos.
1: No, en serio, sí, es muy elegante. Viene Luzma, la describo bien con un saquillo ahí muy elegante.
0: Mira, esto es rompe, pero además los jeans rompen.
1: Sí, pero ¿sabes qué?
0: Ya es momento de enseñar.
1: Ya se quitó el saco, Luz María Cetina.
0: ¿Cómo me ves? ¿Me sigues viendo ejecutiva?
1: La brazos de Schwarzenegger.
0: Me sigues viendo muy ejecutiva.
1: Sí, la neta, ¿cuánto cargas,
0: Te cargo a ti fácil.
1: Ah, fácil.
0: Fácil. Con tu mini pancita chelera.
1: No, pero es que además sí tienes un musculazo. No, pero además tú, el saquito es como de smoking.
0: Ajá.
1: Sí, ¿verdad?
0: Sí, sí, sí.
1: Está
0: así
1: padrísimo.
0: Era la onda. Pero el chiste es romperle, ¿sabes? No hacerlo tan formal.
1: No, muy bien, muy bien.
0: ¿Te gustó
1: el look? Te ves muy bien, mi querida.
0: Gracias.
1: Diga, Luzma, bueno, son las 10 de la mañana con 59 minutos. Estamos aquí en ¿De qué va hoy?
0: Vamos a tocar el momento más humilde y para empezar esta conversación vamos a escuchar un audio que ya tiene preparado Itzelita para nosotros. Vamos.
2: Pues mi momento más humilde fue en una ocasión que salí con un chico. Fuimos a cenar y todo estuvo bien, cada quien pagó lo suyo. Después decidimos ir a un lugar para tomar mezcales y las cosas fluían bastante bien. Finalmente decidimos ir a un hotel y cuando llegamos a la recepción, pedimos la habitación, preguntamos cómo estaba el rollo y dijimos que sí. Y en ese momento él se acerca y me dice, oye, ¿podrías pagar tú y yo mañana te transfiero? La verdad es que sí me sacó de onda, pero me da un poco de pena con la recepcionista del hotel decir, ay, no, ¿sabes qué? Siempre no, porque no traemos dinero. Y entonces yo pagué. El momento estuvo bastante aceptable, pero pues no sé, como que ya después no me dieron ganas de salir con él. Ya no, ni él me transfirió, ni yo le pedí que me pagara y lo dejamos hasta ahí. Nunca más lo volví a ver, pero fue un momento muy humilde.
1: Ay, ay, ay. Bueno, sí hubo transferencia, ¿no?
0: Sí, sí hubo transferencia.
1: Pero de fluido.
0: Oye, no, ¿cómo no? Sí estuvo humillante, ¿no?
1: No, a ver, es que yo no sé cuál era el acuerdo que tenían. No, pero a ver, a final de cuentas, él le dice, paga tú y yo al día siguiente te pago y no le pago. Sí, fue un abuso de confianza. Muy
0: sí,
1: mal.
0: Sí, estuvo incómodo.
1: Oye, pero sí, fresón el plan, ¿no?
0: Fresón. Bueno, nos echamos unos mezcales y dije, ¿qué onda? ¿Qué quieres hacer? Pues vamos a un hotel.
1: Ahora sí que ya, ahora sí que ya borrachos y encurados.
0: Oye.
1: Pero sí, y le dio pena decir que no a la recepcionista. Pero bueno, escucho que por lo menos valió la pena, ¿no? Fue lo que dijo, que estuvo bien
0: que
1: el momento.
0: Este fin de semana, Ponchis. Alguien muy cercano a mí vivió un momento humillante.
1: ¡No me digas!
0: Sí. ¿Te lo cuento?
1: Por favor.
0: No voy a decir nombres ni apellidos, ¿ok?
1: ¿Conozco de quién se trata?
0: Sí.
1: Ok, venga, yo no digo nada.
0: Bueno,
1: te lo prometo
0: entonces,
1: que me hago güey.
0: Bueno, fuimos al cine. A ver,
1: okay.
0: Mi plan era ir yo solita con mis hijas al
1: ajá,
0: cine.
1: A ver.
0: Y entonces íbamos a ver La Odisea. Increíble. Okay. Pero
1: sí,
0: para ir a La Odisea tienes que ir a una pantalla IMAX.
1: Sí, porque
0: y no está en todos los cines.
1: Para que valga la pena, ¿no?
0: Para que valga la pena, uh-huh, porque el formato fue filmado de esta forma, de una manera muy especial.
1: Uh-huh.
0: Hay que verla en una pantalla IMAX de preferencia. El caso es que fuimos al centro comercial.
1: Sí.
0: Grandísimo, allá en el poniente de la ciudad.
1: Uh-huh.
0: ¿Ok? Y entonces llegamos, la persona y mi hija ya habían visto la película y entonces dijeron, bueno, ustedes vayan entrando, Fátima, mi hija chiquita y yo, vayan entrando y nosotros hacemos la cola, porque había una cola casi que daba vueltas en el centro comercial larguísima.
1: Es un exitazo.
0: No, y entonces, ¿cómo que 45 minutos de cola para comprar unas palomitas? La película ya empezó. Bueno, resulta que no había suficiente personal, entonces, pues nada, hicieron corajes. Esta persona hizo mucho coraje, quiso hablar con la gerenta de la tiendita del cine y entonces pues mi hija muy abochornada, abochornada.
1: Exacto.
0: Así de, ya no importa, vamos a comprar cualquier otra cosa fuera de aquí y regresamos. Ay, bueno, entonces ya sabes, así, se le cae el pelo del coraje,
1: uh-huh,
0: y entonces van a comprar las cosas a la tiendita y nuevamente. ¿Pero por qué se está tardando tanto? Y otra vez, mi hija, qué vergüenza, o sea, ¿por qué te estás poniendo así? Pero qué coraje, las cosas no dependen de ti. O sea, que hubieran dos empleados en la tiendita, ya sabes, así como. Total, Yo estoy sentada en el cine con mi hija uno, porque llegamos antes porque no habíamos visto la película.
1: Okay.
0: Y de repente llegan las personas que tenían también nuestros asientos. Uh-huh. Y entonces yo saco mi celular y le digo, no, estos son mis asientos. Mira, F12, no. F14, ajá, ta. Y ellos también. Total, mandan traer a quien estaba encargado en el cine. Llega la persona del cine y se acerca a mí, pero yo estaba aparte a la mitad de la fila, ni siquiera creas que a un ladito.
1: Ya había empezado la película.
0: Ya llevaba como 20 minutos.
1: Ay, no manches, ok, ajá, entonces.
0: Y yo estaba picadísima, ajá, con ganas de que me iban a traer de comer, todo, ajá, perfecto. Y entonces llega el joven encargado en el cine y nos dice, ¿puedo ver por favor otra vez el screenshot de sus boletos? Y entonces aquí lo tengo y me dice, sí son sus boletos, pero eran para ayer.
1: No, ma.
0: Y entonces así de, yo ya estaba del otro lado, Fátima seguía a la mitad de la fila, entonces ya sabes, ya, ¡hey, Fátima! No me volteé a ver, y yo, ya vente, ¿no?
1: Y entonces, y la gente en el cine,
0: horrible, y entonces ya nos salimos, y resulta que la persona que estaba haciendo el coraje por la fila larga, por esa persona compró los boletos.
1: Ándale.
0: Y entonces tómala tu error directo. Entonces la vida no nos humilla, nos enseña de.
1: Ah, estupendo.
0: ¿Cómo dice? La vida no nos humilla, te enseña a ser más humilde.
1: Pues tal cual.
0: Entonces así le pasó al papá de mis hijas, que si nos está oyendo, le mando un abrazo.
1: Y se fueron y se salieron de la película.
0: No, ya, pues ya nos llevamos nuestros Hooters a comer a mi casa y a ver, ajá, una película en Netflix. O sea, pues ya, adiós.
1: Una película que estaba pasando en el Canal 5. Sí. La de terror, sí, debajo de la tierra.
0: No, Tom y Jerry, ya cualquier cosa.
1: Bueno, pero a ver, por lo menos, o sea, no se enojaron con los cuates que llegaron según esto con sus boletos y no, ¿qué te pasa? Estos son mis asientos.
0: Aquí la lección fue el papá de mis niñas, que hizo coraje con la fila de la tiendita del cine, que hizo coraje en el fast food, que hizo coraje y quien la regó más que nadie fue él, frustrándonos a nosotros nuestros boletos que habían sido para un día antes, ¿cachas?
1: ¿Qué hubiera pasado si hubieras comprado los boletos tú? O sea, con todo este entorno de quejas.
0: Es que este tipo de
1: si
0: cosas.
1: Si de repente en ese momento, o sea, todavía tú compras, ¿qué hubiera hecho este caballero?
0: No, yo la verdad es que me alegré muchísimo porque este tipo de errores siempre los cometo yo.
1: Ah, sí, igual a mí me pasa. Ya te ha pasado eso, ¿no? Sí,
0: por supuesto, y todo. Y a él nunca. Entonces fue así de, ay, qué paz sí, que no me pasó a mí.
1: Pero tú ya habías visto la película.
0: No, fíjate, Ponchis, todavía tengo ganas de verla. Ah. Y muy linda, la persona gerente nos regaló unas una cortesías con cuatro boletos, porque el error fue nuestro y aún así se portaron también.
1: Entonces, ¿cuándo van a ir?
0: No sé. Ahí tengo los cuatro boletos y tiene que ser este mes.
1: Pero vayan con tiempo para comprar las palomitas, uh-huh, desde antes. Sí. ¿Tú tienes que comer cuando estás en el cine?
0: No necesariamente.
1: Es que mucha gente
0: prefiero así tomarme una cerveza, la verdad.
1: Sí, es rico.
0: ¿Tú también?
1: Sí, pero fíjate que ahora fui a ver la de Spider-Man con mi hijo.
0: Ajá.
1: Y con Patricio y con Fer. Y sí, ¿sabes qué? Me da pena fuimos a estas salas que son bien caras, la neta.
0: Ajá.
1: Pero bueno.
0: Donde no son asientos, son camas.
1: Casi. Que a mí, ajá, la neta no me gusta mucho. O sea, yo soy mejor de una butaquita y ya, ajá, pero bueno. Y entonces pedí de tomar, pero ahí te lo tienen que llevar a fuerza al asiento.
0: No,
1: al
0: y aparte
1: asiento.
0: Muchas veces te llevan la botella y ahí te sirven la cuba. Y eso no, ya vergüenza, eso está, ¿eh?
1: Pero yo la neta sí me dio, pues era película, pues Spider-Man, medio de niños. Y yo de una dije, pues para que no regrese el joven. Dije, pero una vez me da dos cervezas, por favor. Entonces
0: porque
1: llega.
0: Porque fíjese que cada vez que veo Spider-Man me da una sed.
1: Entonces llega el señor, ya sabes, a una cerveza y le da una cerveza a Fer y otra a mí. Digo, no, hey, las dos son para mí, por favor. Entonces viendo a Spider-Man con ya chelitas formadas y dije, híjole.
0: Chelita formada, esa es buena. Oye, vámonos a un corte. No se vayan, estás escuchando a Poncho Vera y a Luz Macetina. Son las 11:07 de la mañana. Volvemos en esto que se llama ¿De qué va hoy?

0: 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Vamos y venimos. 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
1: La presidenta Claudia Sheinbaum informó que desde el inicio de esta administración en septiembre de 2024 hasta julio de este año se reportó la reducción del 51% en homicidios dolosos, que representa un promedio diario de 42.5 casos.
2: Les adelanto que la reducción de homicidio doloso es de 51% entre septiembre de 2024 y julio del 2026. En 22 meses la reducción del homicidio doloso es la mitad de cuando recibimos.
1: El secretario de Seguridad y Protección Ciudadana, Omar García Harfuch, informó que en Michoacán fue desarticulada una banda dedicada a la extorsión a productores de aguacate y a transportistas. Detalló que tras un operativo realizado en Uruapan y Zacualtipo, fueron detenidas 12 personas, entre ellas Cristian Maximiliano N., el X1, vinculado a la célula delictiva de los Caballeros Templarios.
3: El día de ayer, en una operación de la Secretaría de la Defensa Nacional, Fiscalía General de la República, Secretaría de Seguridad y Protección Ciudadana, Secretaría de Marina y Guardia Nacional, con información del Centro Nacional de Inteligencia, se realizaron 11 cateos simultáneos en Uruapan y en otros municipios. Las diligencias derivaron de una investigación por extorsión contra productores, trabajadores, comerciantes, transportistas y empacadoras de la región, principalmente de los sectores aguacatero, ganadero y cárnico. Como resultado, fueron detenidas 12 personas vinculadas con células delictivas dedicadas al cobro y recolección de cuotas en efectivo y en especie. Todos los detenidos están señalados de manera directa en el cobro de la extorsión.
1: Aunque la inflación general anual se moderó en México, el costo de la canasta alimentaria continuó aumentando durante julio. El INEGI informó que de las líneas de pobreza en julio de 2026, el costo de los productos que integran la canasta alimentaria registró un incremento anual de 2% en el ámbito rural y de 3.8% en el urbano, es decir, 1.894 pesos y 2.545 respectivamente. En Colombia se han reportado al menos 224 personas fallecidas a consecuencia del terremoto de magnitud 7.4. según el balance dado de las autoridades regionales en los lugares afectados por el sismo. Además, se tiene el registro de 668 personas heridas y 165 edificaciones colapsadas. Cali, Pereira, Quibdó y Manizales concentran el 96.7% de las víctimas mortales registradas hasta el momento. 32 ciudades se encuentran en alerta roja. Anoche se registró una balacera en una taquería ubicada al norte de Zapopan, con un saldo preliminar de 2 personas fallecidas y 4 lesionadas por arma de fuego. De acuerdo con las primeras versiones, al menos 8 sujetos con armas largas ingresaron al negocio y dispararon contra varias personas que se encontraban ahí. De los fallecidos, solo se informó que uno tenía 22 años. La Fiscalía del Estado ya investiga el ataque. Con información de reporteros y corresponsales para MBS Noticias, Giro Montes de Oca.
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0: las 11 de la mañana con 13 minutos. Estamos en De qué va hoy y con la tristeza, ¿no? Y la solidaridad de esta información, les comentamos que tras este temblor de 7.4 grados que se vivió ayer por la mañana en Colombia, con epicentro en la región de Chocó, las autoridades confirman que la cifra de decesos ascendió a 169 personas. Hay 668 personas heridas y 165 edificaciones colapsadas. Cali, Pereira, Quibdó y Manizales concentran el 97.6% de las víctimas mortales registradas hasta el momento, aunque 32 ciudades se encuentran en alerta roja. Y para conocer de primera mano, lo que está pasando ahí, si es que hay palabras, pero pues sí. Obviamente, con muchísimo respeto, agradecimiento por el reporte de Nancy Sáenz. Te saludamos, estás allá en Colombia. Nancy, te saluda Luz María Cetina, Poncho Vera, aquí en De qué va hoy, en MBC Noticias. Y te escuchamos con tu reporte. ¿Cuál es la situación? ¿En dónde estás?
1: ¿Qué tal, Poncho y Luz María? Les agradezco todas esas palabras de solidaridad con el pueblo colombiano. Yo me encuentro en Bogotá. En Bogotá realmente no se sintió muy fuerte el temblor fue realmente, este terremoto impactó mucho el oriente colombiano sobre la costa pacífica, como tú lo señalabas. Un poco más de 24 horas han pasado después de ese movimiento telúrico y tenemos en este instante la actualización de los datos. Asocapitales confirma que son 181 las personas que han perdido la vida hasta el momento y se encuentran en este momento heridas 1.310 personas y efectivamente 165 edificaciones han colapsado. De momento, hablemos de que el presidente Abelardo de la Espriella empezaba su día hábil como mandatario de los colombianos ayer. Era su tercer día de gobierno, pero el primer día cuando llegaba a la Casa de Nariño ya a ejercer sus funciones como presidente, un cambio de agenda total, y inmediatamente viajó a las zonas afectadas. Ayer estuvo en Cali y en Quibdó, hoy está en Pereira, y en estas ciudades lo que ha dicho es que, además de revisar cómo está la atención, ha dicho que se va a presentar un plan de reconstrucción, un plan de subsidios de vivienda, de subsidios de arrendamiento para las personas que perdieron sus casas. Y en los lugares donde los edificios hospitalarios tuvieron graves averías, como en el Chocó, los pacientes de gravedad van a ser trasladados a ciudades que tengan hospitales de alto nivel. Escuchemos lo que dijo el presidente Abelardo de la Espriella en Quibdó.
2: Lo primero es que salgamos de este problema. Por eso vine acompañado del señor ministro de Defensa, que ha dispuesto todo el aparato militar y policial para traer aquí a nuestros ingenieros, nuestros rescatistas y demás personal, además de caninos, para atender la emergencia como corresponde. He venido también con el señor ministro de Vivienda para que determinemos la afectación de tantas viviendas que superan las 1.300, 1.400 viviendas, y para eso también vamos a disponer de un subsidio de arriendo para que las personas, mientras restauramos y reparamos la vivienda, puedan irse a un arriendo mientras esto ocurre. Vengo también con la señora ministra de Salud para que nos ayude a priorizar todo el tema de salud.
1: En las ciudades como Bogotá, les comento que se han registrado la recolecta de ayudas como alimentos y productos de primera necesidad para los damnificados, poderlas enviar a esta zona. Y ya comienza también a recibirse el apoyo de la comunidad internacional. Estados Unidos anunció un apoyo de 15.5 millones de dólares para atender a la población afectada. También el país ha recibido apoyo económico de la CAP y el BID. Entre esos apoyos y de otros más, habló el vicepresidente José Manuel Restrepo. Escuchemos.
3: Acabo de hablar con el ministro de Hacienda. Él ya está disponiendo de recursos de cooperación internacional. Tenemos confirmado un poco más de 1.500 millones de dólares para este propósito a través de líneas de crédito especiales, apoyos de los gobiernos de Estados Unidos, de El Salvador, de la Argentina, de España, de América Latina, varias naciones.
1: Hay una cosa importante, hay una página que dispuso el gobierno nacional, el gobierno colombiano, que se llama colombiatebusca.com, para que las personas que tienen familiares desaparecidos, no solamente que estén aquí en Colombia, sino personas que viven fuera y tienen familiares desaparecidos, puedan inscribir ahí el nombre de esas personas. Hasta el momento, les voy a comentar, voy a entrar en este instante a la página, están registradas 4.235 personas, de las cuales se han podido localizar 492. Es decir, que en este momento en que hacemos este informe, 3.741 personas se encuentran desaparecidas, no se han podido encontrar con sus seres queridos. Este es el panorama de cómo avanza Colombia en esta fase de esperanza, en este momento, en todas las ciudades lo que se busca es la remoción de escombros para poder encontrar con vida a muchas personas y poder salvar a muchas de ellas, Poncho.
0: Caray, Nancy, que pues qué información tan dura, pero bueno, pues siempre está la esperanza, ¿no? Y obviamente con beneplácito escucho lo de la ayuda internacional. Yo sé que México no va a ser la excepción. Tu sentir, Nancy, como eres colombiana, no tengo el gusto de conocerte, te lo pregunto, eres colombiana. ¿Cuál es tu sentir? Me parece que es algo completamente inédito, extraordinario para el pueblo colombiano.
1: Claro, no habíamos tenido, desde 1999 no teníamos un terremoto que se registró en esta misma zona, que se llama del Eje Cafetero, pero fue en la ciudad de Armenia, pero fue localizada solo en una ciudad. Y lo que dicen las autoridades, Poncho, te comento, es que este es el temblor más fuerte que ha vivido Colombia en los últimos 10 años. La sensación en este momento es de sobrecogimiento y de invitar a la gente que más allá de las diferencias, lo que se ha sentido más allá de las diferencias ideológicas, porque acabamos de elegir un nuevo presidente con un país polarizado, es que el país se una independientemente de quién claro. esté al mando del gobierno nacional. Entonces ha sido un momento de reflexión, de mucha reflexión para el pueblo colombiano, de unirse a favor de los que en este momento necesitan la ayuda.
4: Así es, Nancy. Te habla Luz Macetina, aquí también uniéndome a tu sentir, a estas emociones tan polares que debes de estar sintiendo en estos momentos. Aquí desde México empezamos el programa uniéndonos a ustedes, con nuestras palabras, con nuestra energía, con mandándoles pues toda la fuerza. Poncho también casi ya nos une en oración, porque muchas veces se dice, piensa que se puede hacer poco, pero como tú dijiste, uniendo ideologías, uniendo corazones, es algo que como seres humanos tenemos que hacer. Desgraciadamente lo provocan a veces este tipo de movimientos telúricos, estas desgracias, ¿no?, causadas por la naturaleza, y son cambios de planes. Me llama mucho la atención que el nuevo presidente Abelardo de Espriella, si lo pronuncia bien su apellido, ajá, es un cambio de agenda no nada más para él como presidente, ¿no? Es un cambio de planes para cada una de estas familias que han perdido algún integrante, para todas las personas que sus casas probablemente están en riesgo de caerse. Nosotros como mexicanos siempre queremos ayudar. Sabemos, porque sí ha sido una experiencia que hemos vivido varias veces, así que, bueno, podemos empatizar con esto que dices, y se me enchina la piel al saber cómo un país se une cuando estamos todos devastados, y eso es lo que hay que rescatar. Y no nada más hablemos del mismo Colombia que se está uniendo, sino que el mundo entero tiene los ojos en ustedes, y de esta forma vamos a estar compartiendo nosotros aquí los teléfonos que nos hacen llegar, ya sea para depositar dinero a través de cuentas supervisadas como es la Cruz Roja, y hacerles llegar lo que ustedes vayan pidiendo en cuanto a alimentos, ya sabes, productos que puedan ser útiles para bebés, para niños. Así que estaremos muy, muy al pendiente y, por supuesto, conectados contigo a nivel periodismo y conectados de corazón a nivel humano.
1: Y todo esto, Luzma, sirve porque la unión hace la fuerza definitivamente. Sentimos la solidaridad de ustedes y de muchos países. Y eso es lo que se necesita en este momento. Escuchábamos al Papa esta mañana con claro. su oración para los colombianos, y recordemos que hay otro vecino país que apenas está recuperando de algo así como es Venezuela. Entonces, todos unidos, entender que, como tú lo dices, al presidente le cambió la agenda, pero a muchas personas, a miles de personas hoy en Colombia, su agenda de vida también cambió. Entonces, por ellos vamos a seguir adelante.
4: Sí, así sí, es, Nancy, supuesto. Recibe por favor nuestro abrazo cariñoso, y seguimos conectados en estos días y muy al pendiente de ustedes. Gracias por haber tomado nuestra llamada.
1: A ustedes por estar pendientes, desde aquí les mando un abrazo y gracias por la solidaridad, por las palabras, todo sirve, y nos unimos en oración y en el amor que une al pueblo latinoamericano.
4: Así es. Ay, Nancy, gracias.
0: Gracias, Nancy, un abrazo. Hasta allá está Bogotá, Colombia.
4: Por supuesto
0: Colombia.
4: Que se le siente su nudo en la garganta. Obviamente sí. No es para menos. Y desgraciadamente hace un ratito nos llega una nota donde ya estaban supuestamente las cifras en la mañana y es dolorosísimo ver cómo va en aumento, sí, ¿no? Caramba. Los decesos, los afectados. Muy, sí. Muy fuerte.
0: Y también se irán dando, ya se han dado, ¿no? Estas historias también de esperanza, ¿no? Del espíritu del hombre cuando está en una situación tan adversa, ¿no? Gente que van rescatando, afortunadamente, de los escombros. Pero es una situación muy, muy dolorosa. Y aquí el tema, ¿no? Y Nancy lo comentaba, ¿no? Lo de Venezuela, que es una situación terrible. Aquí también hay que ir contra el olvido, porque obviamente esta tragedia va a tener consecuencias durante mucho tiempo, desafortunadamente, en Colombia, como con Venezuela, y luego nos olvidamos de eso. Entonces, ojalá y podamos hacer una ayuda constante, ¿no? Y que no nos acostumbremos a que, pues, ya sucedió esto y, pues, deje de ser noticia y que esto, pues, no merme nuestras ganas de ayudar, pues, de hablar.
4: Sí, y luego muchas veces nos ponemos como en desconfianza con todos los casos,
0: sí,
4: y todas,
0: claro,
4: las notas que siempre estamos hablando aquí. Dices, a ver, ¿cómo voy a confiar? ¿A dónde voy a llegar, mandar ayuda? Nosotros estamos recibiendo la cuenta de la Cruz Roja. Es la cuenta bancaria donde les vamos a compartir a través de nuestras redes sociales donde ustedes pueden hacer una donación, también a través de la app. Si ustedes descargan la app DaviPlata, esa es otra manera sumamente confiable de poder hacer alguna aportación, porque hashtag todos por Colombia. Entonces les estaremos compartiendo en nuestras redes sociales y también aquí en el programa toda esta información. Es momento de que hagamos una pausa. Son las 11:25 de la mañana. Seguimos aquí, Poncho Vera y Luz Macetina. ¿En De Qué Va Hoy? Volvemos.

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8: Mano, quien ha dicho alguna vez, este mes sí voy a ahorrar y llega el final de la quincena y ya no quedó nada.
9: ¿Eh? Oh, ¿qué es ahorrar,
8: Pero ¿qué es ahorrar, verdad?
9: ¿Qué es eso? ¿Qué es ahorrar?
8: Pues justamente hoy queremos hablar de esto, porque ahorrar no es guardar lo que sobra, Ponchito.
9: No.
8: No, porque casi nunca sobra. Entonces, ¿qué guardas?
9: Nunca
8: pues
9: sobra.
8: Nada. La pregunta es, ¿cómo organizarnos para que nuestro dinero también se dé, nos dé más bien tranquilidad? Y no nada más se nos vaya de las manos. Entonces, para tocar este tema, Alfonso Marcelo, qué gusto tenerte nuevamente por aquí.
10: ¿Qué tal?
9: Tocayo.
8: Él es especialista en finanzas personales y vamos a platicar contigo cómo ahorrar inteligentemente, Alfonso.
10: Vaya, ese ahorro.
8: Vaya.
10: Qué tema. Primero, porque yo creo que vale la pena esa diferencia, aunque suene súper obvia, pero hay que diferenciar el ahorro de la inversión. Ahorro. Guardo el dinero. Uh-huh. Inversión, lo hago crecer. Uh-huh. Se oye como que súper, ay, todo el mundo lo sabemos. Sí, pero hay que aclararlo muy bien, porque en parte de ahí es donde vamos a empezar a platicar acerca del ahorro. Y dijiste una palabra interesante, del ahorro inteligente. Uh-huh. Pues ahora resulta, pues ya todo es inteligente, hasta la inteligencia artificial.
9: Bueno, ya tenemos teléfonos inteligentes.
10: Todo es inteligente. Bueno,
8: pero
10: ¿qué significa eso?
8: Inteligentemente no, ¿verdad? Vamos a aprender.
10: Ese es justamente el uh-huh. tema. ¿Sabes que uno de los errores que yo he visto más de todos? Y me incluyo, porque todo mundo luego, aunque por más expertos que seamos en un tema, luego pues cometemos estos tipos de detalles. ¿Qué sucede? Normalmente al ahorro decimos, oye, yo estoy ahorrando, vamos a suponer que ya alguien ya está ahorrando y todo, y ahí voy, 100 pesos, 1000 pesos, pero nos quedamos ahí en cantidades. Entonces sí, hay que ahorrar más, más cantidad, pero... Si le empezamos a poner no nada más la cantidad, nos están faltando cosas. ¿Qué cosas? Aquí hay pues algunas que vamos a platicar. Obviamente son muchas, pero para hacerlo lo más sencillo y más concreto, meta, plazo y la inversión, que es hacerlo crecer.
9: Yo tengo un ahorro. Esos tres puntos.
10: Ahorita vamos a empezar a platicar más acerca de esto, pero es interesante el ponerle nombre y apellido. No es lo mismo decir yo quiero ahorrar 10,000 pesos y estoy tratando de ahorrar 10,000 pesos a... Yo quiero ir de vacaciones con mi familia en el siguiente verano, para lo cual necesito 10,000 pesos y el siguiente verano pues ya tengo una meta. ¿Tengo meta de qué? ¿Tengo una meta de cuánto? Y pues obviamente ahora viene cómo le hago para que ese dinero que estoy ahorrando pues lo tenga a mi favor. Por eso digo que la parte de la inversión también es interesante. Uh-huh, uh-huh. Afortunadamente, a partir de los años, ya ahorita estamos en una posición en la que invertir de, y esto, y cuando estoy hablando de inversiones, estoy hablando de inversiones reguladas. No estoy hablando de esas de que, oye, me dijeron que por acá puedes duplicar tu dinero de hoy para mañana. No, estoy hablando de tantos bancos o FIPOs, muchísimos lugares en los que yo puedo meter desde un peso para hacer crecer este dinero y lo puedo sacar prácticamente el día que quiera.
0: Ok.
10: Entonces, ¿por qué platico todo esto? Porque justamente en eso se convierte un ahorro inteligente. Ahorrar no es nada más junto dinero. Ahorrar es ¿para qué? Ya dijimos, necesito una meta. Entonces,
0: siempre,
10: porque hay que ponerle nombre y apellido. En todos los temas, normalmente pues, necesitamos una motivación. Si estuviéramos hablando de también, quiero hacer ejercicio. Pues sí, espérate, pero ¿como para qué? Motívate. Oye, pues claro. Es que tal vez siguiendo con el tema de las vacaciones, pues probablemente porque quiero ir a la playa, pues quiero estar un poquito, sentir un poquito mejor. Uh-huh. Perfecto. Si eso es lo que tú quieres, entonces necesitamos visualizar esa parte. Esto lo usamos en metas de todo tipo, hasta en año nuevo. Estamos viendo de que cuál es mi meta. Bueno, pero tenemos que tener en el caso del ahorro, y normalmente el dinero es como muy frío. Es más, de hecho, hasta los billetes hasta huelen feo y están así como, o sea, no, es algo como muy, muy frío, muy sin alma, pero hay que ponerle algo que nos motive. ¿Qué nos motiva? La meta. Uh-huh. Y ya dijimos, ¿qué otra cosa? ¿Cuándo? No puedo nada más yo tener una meta. A mí alguien también me decía, es que yo ya necesito seguir ahorrando porque yo tengo mi meta de una casa. ¿Cuándo? No, pues cuando junte. No, es que no es nomás cuando junte. Es que cuesta mucho. Ah, entonces tal vez no sea de ahorita al siguiente año, pero tiene una fecha. Necesitamos poder para convertir este ahorro inteligente y motivarnos en decir, yo tengo mi meta. ¿Para cuándo es esa meta?
0: Un plazo
10: y luego invertirlo. Cuando hablo de inversión, ahí lo que yo recomiendo, digo, también en términos así generales, que busquemos que sea un banco, una SOFIPO, una casa de bolsa. ¿A qué veo con esto? Que son instituciones reguladas. Uh-huh. En todas hay algo para nosotros que nos pueden ofrecer. En todas. Afortunadamente, vaya que yo trabajé más de una década en una casa de bolsa. Cuando empecé a trabajar ahí, el monto mínimo para abrir una cuenta era $1,000,000 y cuando salí eran 10,000 pesos. Entonces, todo eso ha ido facilitando para que todo mundo podamos no nada más ahorrar, que es guardar nuestro dinero, sino hacerlo crecer.
8: De acuerdo.
0: Ahora, tiene que haber una meta, pero ¿qué tan ambiguo o qué tan real puede ser? Porque vaya, yo puedo decir, bueno, por si hay alguna emergencia, voy a ahorrar por si algo surge fuera de lo planeado, ¿no?
10: Bien.
0: O bueno, pues para cuando deje de trabajar, ¿esas metas son válidas?
10: Mira, tocar. Son muy qué ambiguas, bueno, ¿no? Gracias por tocar ese tema, porque justamente algo que nos ayuda mucho, como ahorita decíamos las primeras tres, pero decíamos que había más cosas. Una de esas que acabas de tocar es una muy importante. Para yo poder ahorrar inteligentemente, yo necesito y puedo y debería tener diferentes metas. Entonces, algo que nos ayuda mucho es decir, oye, yo tengo, mi meta es, bueno, tengo mi fondo para emergencia. Que este tema probablemente lo hemos platicado en otras ocasiones, que tiene que ver con tener un dinerito. A veces decimos los financieros tener 3 meses de nuestros gastos, pero bueno, tener un dinerito guardado por si sucede algo. Se descompuso el refrigerador, hay que pagarle al plomero, ese tipo de cosas. Entonces, ok, ahí yo tengo mi fondo para emergencia. Ese es uno. Mi meta es tener ese ahorradito, ese ahorro ahí chiquito. Mi otra meta es, oye, ¿qué va a pasar el día que yo me jubile? A la edad que sea, 65, 60, hay gente que dice, yo quiero trabajar toda mi vida. Ok, pero el punto cuando tú quieras, si es que es tu tema, pues tener algo para la jubilación. Entonces, a 20 años, 30 años, los años que falten, esa es otra meta. Uh-huh. Ahora, hay metas intermedias también. Digo, tampoco se trata de tener 25 metas porque vamos a tener por todos lados, pero sí tener como las principales. Si la meta es las vacaciones del siguiente año, entonces fíjate, ya tenemos una que es de cortito plazo, que es el ahorro para emergencias, lo que comentabas ahorita. Tenemos otra que es a un año. Tenemos otra que a unos 20, 30 años. Ya tenemos 3 metas. Entonces, eso todavía no estamos haciendo un ahorro todavía más inteligente, porque ya lo estamos ahora sí diversificando en diferentes metas. Y obviamente, pues no se va a invertir igual uno que otro. Afortunadamente, luego, cuando digo el tema de inversiones, generalmente mucha gente me dice, ay, pero es que yo no tengo ni idea. Pues tampoco yo soy doctor. Entonces, cuando me duele la cabeza, probablemente me tomo una aspirina. En este caso también, pues voy al banco, alguien que no sabe, y pues ayúdame un poquito. Pero hay gente experta. ¿Qué es lo que yo recomiendo? Acércate a un banco, y cuando digo acércate puede ser de forma virtual o presencial, cualquiera de las dos, a una casa de bolsa, y pregunta, ahí hay expertos.
8: ¿Qué beneficios?
10: Y la gente.
8: Oye, a ver, Alfonso, yo te quiero hacer una pregunta. Bien. Si hoy tuvieras aquí enfrente a un joven de 25 años y a un adulto de 50, quiero decir, a ver, ¿cuál es ese consejo financiero más importante que le darías a uno o al otro? Porque imagino que el consejo que le das al de 25 cambiaría al que le das al de 50, o sería el mismo.
10: Fíjate que las dos cosas. Ay, qué padre pregunta. Es porque sería el mismo, pero con ciertos matices. El mismo sería ahorra ahora, porque en este tema del ahorro, pues es entre más pronto lo hagamos mejor. Entonces, la persona de 50 años, bueno, pues ya no te puedo decir es que empieza a ahorrar a los 49 porque ya no pasó. Entonces, empieza a ahorrar ahorita. Ahora, hay que meterle más el acelerador para el tema de prepárate para tu jubilación. Sí. En el caso de la persona joven, ¿cuál será la diferencia? Ahí podría invertir. Y ahorita platico más de la jubilación. La persona de 25 años... La persona más joven, dije la persona joven, la persona más joven que la de 50.
0: O menos vieja.
10: También se puede, se vale. De 25 años podría arriesgar más su dinero. Y que cuando me refiero a arriesgar más, a que yo le recomendaría tus ahorros, como tienes más tiempo para recuperarte, puedes tener un portafolio con más volatilidad. Volatilidad significa que con la posibilidad de ganar más dinero, vas a ver que hay días malos y días muy buenos. Okay. Y de repente vas a perder el 20 y luego vas a ganar el más 20. Entonces, a eso es volatilidad. Esa es la diferencia. Tú puedes, tienes más tiempo, puedes arriesgarlo más. La persona de 50, ahí le diría, sé más conservador en tu inversión, pero el mensaje es el mismo. Necesitas empezar a ahorrar ya ahorita y pensar más en el tema de cuando te vayas a jubilar.
0: Para finalizar, comentaba Luzma ahorita que te presentó el hecho de que no es algo que te sobre. O sea, no, ahorrar no es lo que te sobre de dinero. ¿Estás de acuerdo?
10: Muy bien, y yo creo que con esa parte podemos arrancar, y van dos consejos exactamente para lo que acabas de comentar.
0: A ver, échale.
10: El primero, tenemos que ahorrar antes de todo lo demás porque nunca nos va a sobrar. Llega la quincena, yo tengo que separar ese dinero. ¿Por qué no? ¿Por qué luego sí alcanzamos a pagar el celular y el ahorro no? Bueno, que se convierta como si fuera el pago del...
0: Un gasto fijo.
10: Ok. Ahorro. Ese es el uno. El dos, automatizarlo. A mí me ayuda mucho y facilita. Y en los mismos bancos, en las mismas instituciones, CETES. Y si no...
0: CETES es una gran...
10: Bien dicho, sí. Porque en ese caso se puede automatizar, que mensualmente me lo quiten, así como en muchos de los casos se automatiza el pago del celular. Entonces, primero el ahorro, lo automatizo, y esas son dos cosas que me van a ayudar para que cree ese hábito del ahorro y que facilite más. El llegar a mi meta, por
0: claro,
10: meta.
0: Por supuesto. Pues ahí está.
8: Ay, pues sí. Ay, luego me quedo pensando y digo, ¿te das cuenta que es bien perro ahorrar? Y entonces pienso, ya que tienes tu ahorradito para ese viaje, dices, ay, no, me costó tanto trabajo ahorrar que mejor ya no me lo quiero gastar.
0: Ya está, sí. No, a ver, ¿no? Y lo que comentas es importante porque luego, cuando ya llegamos a cierta edad, bueno, ya llego a cierta edad, de repente es desmotivante. Y dije, no, ¿sabes qué? Pues que ya estoy viejito.
10: ¿Ya para qué dices?
0: No, en serio, es que ya perdí muchos años de mi vida sin ahorrar. Entonces, lo que pueda juntar, pues la verdad es que van a ser cacahuates.
8: Y por eso Ponchito tiene 16 trabajos.
10: Pues sí, hay que tener... Ajá, y en algunos ganas 500 pesos o 200 pesos. Sí.
0: Ya no tomes y ahorra. Pues sí. Ya no tomes y ahorra.
8: No, ¿por qué crees que su bebida favorita es la chela? Pero no por rica, por barata.
10: ¡Ándale!
0: Sobre todo cuando tú me invitas, sobre todo, la que más me gusta.
8: Alfonso, Marcelo, ¿dónde estás? ¿Dónde te encontramos en redes sociales? Por favor, recuérdanos.
10: En Instagram, Facebook, como Alfonso Marcelo R, en PM Finanzas, en X, antes Twitter, o alfonsomarcelo.com, también en mi página.
0: Perfecto. Pues ahí estamos.
8: Buenísimo, gracias.
0: Gracias.
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0: Antes de que nos diga usted qué haría, porque vamos a empezar con esa sección en breve, queremos contarles algo interesante que está cañón, fíjense, aunque nosotros vivimos en un país con muchísimo sol, no saben la cantidad de gente que tiene deficiencia de vitamina D. Y eso, pues, a ver, nos afecta y merma en nuestra energía, en nuestras defensas y hasta en nuestros huesos. 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
1: 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Porque sentirte bien no es casualidad. 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
0: Muy bien.
1: ¿Y usted qué haría?
0: ¿Usted qué haría?
1: ¿Usted qué haría? Es la pregunta.
0: ¿Usted qué haría? Es que se difundió otro video, Ponchito.
1: Otro video. Hay video.
0: Hay video. Y tenemos imágenes.
1: A ver, sí. Causa indignación y tiene que verlo con lo que estamos comentando, ¿no? Tristemente.

0: ¿verdad?
1: ¿A qué negocio va?
0: Al fast food, voy a pedir de comer.
1: ¿Fast food?
0: Sí, a la zona de comida voy a ir a comer.
1: Ah, ok. ¿Vas a ir a comer?
0: Sí, voy a ir a comer yo. Voy a ir a comer.
1: ¿Seguro?
0: ¿Me quieres acompañar?
1: No, vamos. Los compañeros de allí te siguen nada más.
0: Sí, como gustes. Mande.
2: ¿Cuál local se dirige?
0: No sé, voy a ver apenas. ¿Me quieres acompañar de la manita?
2: No sé, nomás pregunto.
0: Pues voy a ver, canal. Desde allá me está preguntando tu compañero también. Voy a pedir de comer.
3: Ahí está el batillo parado, banda. Que nos estaba siguiendo.
2: Sí, área de comida tiene que estar por responder.
0: Pero no vine a recoger pedido, vine a comprar. Aunque venga como cliente, tengo que entrar por allá atrás, ¿o qué?
2: Sí, de aquel lado.
0: ¿Pero por qué?
2: Repartidor, amigo.
0: ¿Y qué tiene? O sea, el hecho de que sea repartidor no quiere decir que porque venga yo mismo a comer, estoy en función de repartidor, carnal. Vengo a comer, pero mira, es incómodo que nos estén persiguiendo por todos lados, carnal. Es incómodo, la neta.
1: No quieren que entre por aquí con repartidor.
0: Sí, pero a ver, si vengo como cliente.
1: ¿Y eso qué es?
0: ¿Es un pedido mío?
4: Vaya, no. Primero como que no lo dejan pasar a este señor, luego le mandan a un guardia de seguridad a que lo acompañe cuando él simplemente iba a comer, vaya, y vaya, aunque no fuera a comer,
5: sí, no,
4: puede
5: no,
4: entrar
5: no,
4: a una plaza pública comercial. Es verdaderamente indignante y tristemente
5: ahora,
4: refleja
5: mucho. Ahora,
4: lo curioso
5: mucho, es que cuando tenemos hambre, entonces el repartidor sí puede entrar con nuestra comida, pero cuando él tiene hambre resulta que no puede entrar a comprar la suya.
4: Es absurdo.
5: ¡Qué bárbaro! Esto sin duda, estamos viendo discriminación, ¿estás de acuerdo?
4: Porque,
5: a ver,
4: no, completamente.
5: Los seres humanos no discriminamos solamente por color de piel, por género, ahora también discriminamos por el uniforme que cada quien trae puesto.
4: Hay que cobrar conciencia de esto, de veras, porque tristemente no es algo extraordinario, me atrevo a decirlo, que es algo común y yo lo lamento mucho. Y sí le agradezco muchísimo al señor secretario técnico de la Comisión de Diversidad de la Cámara de Diputados, Les Misael Osorio. Usted es licenciado en Derecho, te voy a hablar de tú, 10 años como experiencia en los sectores públicos y privados. Has colaborado en instituciones como el CONAPRED y la Comisión de Derechos Humanos de la Ciudad de México. Misael, muchas gracias por la entrevista. Esto que acabamos de escuchar, que acabamos de ver, Misael, nos debe de molestar muchísimo y nos debe de indignar, Misael. ¿Qué opinión te merece?
6: Hola, ¿cómo están? Pues primero que nada, muchas gracias por la invitación y hacer mención que evidentemente nos encontramos ante un acto de discriminación. Eso es real y cierto.
5: Correcto.
6: Y evidentemente hay maneras, ¿no?, de poder defenderse, ¿no? Esas son las dos palabras y quiero que la audiencia se quede sí, marcada.
4: Uh-huh. A ver, ¿defendernos cómo? Porque esto después de que haya sucedido el acto, en el momento, tenemos que hacer qué, pero el asunto es cómo defendernos en el instante en el que, en este caso que escuchamos, este señor es víctima de esta discriminación.
6: Claro que sí, recordemos que hay muchos tipos de discriminación, ¿no? Evidentemente la persona que graba el video lamentablemente vivió un acto de discriminación por su apariencia física, sí, ¿no? Evidentemente por la manera en la que él se viste, ¿no? De acuerdo a lo que las personas le indican que no puede pasar porque es un vendedor. Uh-huh. Independientemente de eso, pues nadie puede negarte el derecho a poder acceder a una plaza comercial, ¿no? Y cómo defenderte, número uno, esta persona pues tiene el video grabado, ¿no? Uh-huh. Obviamente tiene un video, uh-huh, tiene una prueba real y fehaciente de que el acto de discriminación sucedió, ¿no? Uh-huh. Y se puede acercar a las instancias, ¿no?, que de manera gratuita pueden llevar su asunto, ¿no? En este caso tenemos al CONAPRED, ya que él es de otro estado de la República. El CONAPRED es el Consejo Nacional para Prevenir y Eliminar la Discriminación y se encarga de atender presuntas violaciones a derechos humanos a nivel nacional mediante la interposición de una queja, ¿no? Uh-huh. Esa es la herramienta.
4: A ver, yo... Si quieres, me adelanto con una pregunta. Aquí el tema, y me parece, yo estoy, vaya, no lo puedo asegurar, Misael, pero yo podría sí afirmar, insisto, estoy quizás especulando un poco, que este señor de seguridad actúa así por instrucciones de sus jefes, Misael, no sé tú cómo lo veas.
6: Sí, claramente él actúa así por instrucciones de su jefe. De hecho,
4: Caramba.
6: la tarea de ver el video varias veces, ¿no? Indica que así es la indicación, ¿no?
4: Híjole.
6: Entonces, independientemente de eso, pues nadie puede restringir tu derecho, ¿no? Entonces, es importante que sepan que el Consejo Nacional para Prevenir y Eliminar la Discriminación puede iniciar la queja. Basta con una llamada, un correo electrónico, un mensaje, ¿no? Admite la queja y ante el video, evidentemente.

0: evidentemente, pues no va a haber, pues duda, ¿no? De que vivió un acto de discriminación
1: No.
0: y se inicia un procedimiento de queja, ¿no?
1: Sí.
0: Entonces, la invita el CONAPRED y le notifica, ¿no? Al centro comercial sobre el presunto acto de discriminación y de ahí empieza el procedimiento, ¿no? Y bueno, ya para no hacerles justamente el cuento largo, lo que busca el CONAPRED es crear una cultura de sensibilización, de igualdad y no discriminación, ¿no? ¿Mediante qué puede ser? Mediante un curso, ¿no? Alusivo, ¿no? Que le puedan otorgar al personal de la plaza comercial,
1: Sí.
0: ¿no? Alguna cantidad económica, ¿no? Si es que así lo llega a pedir la persona, ¿no? Independientemente de eso, la persona puede pedir lo que quiera, ¿no? Va, independiente, bueno, basta con que el supermercado, la persona representante, ¿no? De esta plaza comercial, pues quiera aceptarlo, ¿no? Porque justamente estos procedimientos se solucionan en la conciliación, ¿no?
1: Sí, fíjate, han mencionado varias veces la palabra discriminación y yo me voy más hacia la dignidad humana. Qué indigno se puede sentir el estar atravesando una puerta de un centro comercial que es completamente público y que te pongan una traba, que te pongan un alto, que te digan a dónde vas, que cuestionen que tú puedas entrar como cualquier cliente a comprar tu comida. De verdad me
0: Claro.
1: parece indigno y eso me
0: Claro,
1: hace
0: claro.
1: pensar en que cualquier trabajo dignifica, ¿estamos de acuerdo? Lo que nunca debería pasar es que el trabajo se convierta en motivo para tratar a alguien con menos dignidad. Y estas personas que están al servicio de la seguridad del consumidor o del cliente están haciendo menos a un ser humano y eso es completamente reprobable.
0: Claro que sí, recordemos la definición de discriminación que nos da el propio CONAPRED para que la gente lo pueda escuchar y lo define como una práctica cotidiana que da un trato desfavorable o de desprecio inmerecido a una persona o un grupo de personas. Entonces, definitivamente, esta persona pues vivió un acto de discriminación.
1: Así es. Y hoy muchas veces hemos mencionado el qué cree alguien que se sienta más que alguien más, ¿no? O sea, cómo el respeto, el valor se nota, no cuando tratas con respeto a quienes están arriba de ti, me refiero a un sistema laboral donde tienes a tu jefe y entonces le hablas con respeto. No, no. A ver, el respeto es cuando tú no vas a recibir absolutamente nada a cambio de esa otra persona y aún así le tratas como un ser humano que somos todos. Ahí realmente es cuando podemos ver el respeto, la compasión, la generosidad de las demás personas a través del trato, a través de la sonrisa, a través de la pregunta, ¿no? ¿Qué viene a hacer usted? Bueno, claro, adelante, provecho. ¿No? Estamos acostumbrados entonces a que el repartidor nos trae comida, pero el hombre no puede ir por su propia comida. ¡Qué barbaridad! Agradecemos muchísimo que te hayas conectado con nosotros y por favor recuérdanos tus redes sociales, por favor, para seguirte.
0: Claro que sí, soy Misael Osorio, más conocido como el abogado de los Hochis, y justamente me encargo de defender a todas las personas frente a vulneraciones a sus derechos humanos.
2: ¿Cómo? ¿El abogado de qué?
0: Al abogado de los Hochis.
2: ¡Ándale!
0: Sí,
2: ¡Mora, muy
0: ahí
2: bien!
0: andamos a la orden. Así me pueden encontrar
2: No,
0: en todas mis redes
2: no, me parece
0: sociales.
2: muy bien. Mira,
0: Bienvenido.
2: yo soy el locutor de las chelas.
0: Perfecto. Y
1: Y yo la abogada del
0: justamente
1: diablo.
0: es importante mencionar que todo el acompañamiento que doy es de manera gratuita, así que
2: ¡Qué
0: pueden
2: padre,
0: escribir.
2: Misel!
1: ¡Ay, qué
0: Felicidades.
1: bonita chamba!
0: Para
1: ¡Gracias!
0: ayudarles y
1: ¡Gracias!
0: defenderles.
2: Gracias,
0: Hasta luego.
2: Misel. Y sabes que es lo mismo, ¿no? Que seguramente estas personas de seguridad de esta plaza comercial han sufrido también discriminación. Yo estoy
1: Seguramente.
2: seguro de eso. Y entonces es
1: Ese eslabón
2: aprovecharnos,
1: del que
2: claro,
1: hablábamos.
2: pero ya debemos de ponerle fin a esto y
1: Así es.
2: debemos hacer una especie de, pues, de revolución, porque sí somos un país en el cual discriminamos mucho y creo que debemos de cambiar
1: Evolución,
2: esto.
1: una más evolución que
2: Bueno, de
1: revolución,
2: acuerdo, pues,
1: ¿verdad?
2: tienes toda la
1: Oye,
2: razón.
1: Ponchito, qué grato programa. Compartí el micrófono
2: Sí, de
1: contigo, de
2: todo,
1: verdad.
2: sí,
1: Gracias.
2: no, pues el placer es mío, mi querido
1: Y
2: Chis.
1: a todos ustedes que nos escuchan, que nos escriben, gracias porque están haciendo que esta comunidad crezca cada día más. Nos sentimos escuchados por ustedes y sobre todo gracias por cada una de las participaciones que nos hicieron llegar a través de sus palabras. Gracias, producción. Nos vemos hasta mañana en punto de las 10, Ponchito.
2: Gracias, mi querida Uchis. Ya lo saben, al César, lo que es del César. Y adiós, que te vaya bien.
1: Eso. Que sean felices.
2: Adiós.

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1: Hasta la vista, baby.

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1: Omar García Harfuch, el titular de la Secretaría de Seguridad y Protección Ciudadana, informó que el promedio de homicidios diarios tuvo una reducción, resultado que atribuyó al trabajo coordinado. El sismo de magnitud 7.4 que golpeó a Colombia este lunes ha dejado más de un centenar de fallecidos. La presidenta de la mesa directiva del Senado, Lauritzel Castillo, se alista para asumir el cargo de secretaria de las mujeres, donde buscará consolidar la igualdad sustantiva en nuestro país. El embajador de Estados Unidos, Ronald Johnson, aseguró que las acciones del gobierno de México están debilitando a las organizaciones criminales y a fortalecer la seguridad de ambos países. Fuerzas federales aprendieron en Michoacán a Cristian Maximiliano N., el X1, junto con otras 11 personas. El SAT recuperó 6.436 millones de pesos para la hacienda pública a través del programa de regularización fiscal. La jefa de gobierno, Clara Brugada, afirmó haber cumplido entre el 85 y el 90% de sus promesas de campaña a casi 2 años de su gobierno. Miembros del Sindicato Mexicano de Electricistas y de la Asociación Nacional de Usuarios de Energía Eléctrica protestan en el Zócalo Capitalino, exigen la reinserción laboral de trabajadores afectados y el respeto a los derechos de los jubilados. Y así están las calles en la capital del país.
2: Hola, ¿qué tal? Buen día para todos los conductores que nos escuchan. Buen avance muestra Avenida 602 en ambos sentidos, entre Avenida 613 y Avenida 608. La circulación es constante sobre Calzada Ignacio Zaragoza de Avenida Canal de Río Churubusco hacia Boulevard Puerto Aéreo. Por otro lado, asentamientos vehiculares, esto al cruce con semáforos, en Calzada Legaria entre Avenida Marina Nacional y Avenida Río San Joaquín. Y abundante carga vehicular muestra Avenida Constituyentes de Anillo Periférico hacia Circuito Interior. Desde el Centro de Orientación Vial de la Secretaría de Seguridad Ciudadana, les compartimos el reporte vial.
1: Muchísimas gracias. De esto y más estaremos platicando a lo largo de los siguientes minutos de información. Mi nombre es Juan Manuel Jiménez. Bienvenidas, bienvenidos. Muy buenas tardes.
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1: El coordinador del PRI en el Senado, Manuel Añorbe, aseguró que el tiempo le dio la razón sobre la megafarmacia del bienestar, luego de que se diera a conocer que a más de 2 años de su apertura, el inmueble luce vacío, y el senador priista recordó que desde un principio advirtió que el proyecto estaba condenado al fracaso y reiteró que siempre fue, dijo, un capricho y un absurdo.
3: Crearon la megafarmacia, ¿se acuerda? La megafarmacia, donde ahora resultaba que la gente de Taxco que necesitara un medicamento tenía que ir a la megafarmacia que estaba en Huehuetoca.
4: Bueno, ¿y la megafarmacia? ¿Dónde quedó la megafarmacia? ¿Cuánto costó? 5,000 millones y está vacía.
5: No hay nada, no hay nada. No, es que no tenemos
6: al
5: nada.
6: Al fracaso del gobierno de la 4T en las llamadas caravanas de la salud que no sirven para nada. La costosa pero inútil megafarmacia. El fraude de Andrés Manuel López Obrador.
7: Y luego la megafarmacia, se robaron todo el dinero, se chingaron la lana.
1: Lo que da a conocer el senador Manuel Añorbe. Pero vámonos con buenas noticias porque por supuesto que las hay. Estamos prácticamente 1 año de la certificación del área de telemedicina del C5 por parte de la Secretaría de Salud. Certificación que ha salvado un montón de vidas. Por eso le agradezco enormemente al doctor Salvador Guerrero Chiprés que nos acompañe en el estudio de MBS Noticias. Doctor, ¿cómo está?
8: Muy contento y sí, felicitando a la comunidad y a la comunidad específica que provee el servicio, porque la Dirección General de Modernización otorgó esta certificación hace 1 año. Es el primer centro de emergencia, de atención de emergencias y urgencias del país que la tiene. Semejante al C5 es el único y eso nos convierte no solamente en el sistema de videovigilancia y atención de emergencias y urgencias más robusto por el número de cámaras que tenemos, sino también por la calidad de la atención en telemedicina.
1: Que creo que es importantísimo destacar porque luego muchas veces no nos damos cuenta como ciudadanos, como comunicadores, de todo lo que hay en las dependencias gubernamentales para ofrecer justamente un mejor servicio.
8: Así es, porque aquí el tema es cómo aprovechamos esta capacidad que en principio fue fortalecida por la ahora presidenta de la República, Claudia Sheinbaum Pardo, cuando era jefa de gobierno, y que ha sido extendida por Clara Brugada, la actual jefa de gobierno, y que ha permitido solamente durante este primer año de certificación en telemedicina acá en el C5, en Cecilio Robelo número 3, pues atender a 212 mil 393 personas uh-huh. con incidentes de urgencias o emergencias. Hay que recordar que para nosotros la emergencia es algo que pone en riesgo la vida y la urgencia es algo que es previo a esa situación. Así que combinadas ambas, emergencias y urgencias, estamos hablando de 212.393 después de que se inició la certificación en el C5.
1: ¿Y se siguen certificando o únicamente fue un curso de los que actualmente continúan laborando en el C5?
8: No, nosotros estamos en la propuesta de que cada año, con los aprendizajes que hemos tenido, presentemos algunas sugerencias a la propia dirección que le pueden ser útiles a otras instancias y también, por supuesto, a la Ciudad de México a través de la propia revisión que nosotros hagamos de esos aprendizajes. Hay que señalar que la telemedicina facilita el prediagnóstico, entonces cuando una persona ya es atendido en la primera emergencia por telemedicina, donde se abre en un teléfono celular a otro una videoconferencia, es posible acelerar la atención cuando esas personas, si es que así se considera necesario, son llevadas al hospital.
1: Eso es importantísimo porque cuando marcamos al 911 en esa desesperación por una urgencia o emergencia, lo primero que queremos escuchar por parte del operador es esa tranquilidad que ofrecen en el C5, pero ahora si sabemos que tienen este expertise para que nosotros como ciudadanos podamos ayudar de cierta manera a la persona que está en una situación de crisis, yo creo que va a incrementar el número de llamadas,
8: ¿no? Claro, aquí es muy importante lo que estás planteando, porque no solamente se trata de la persona que está padeciendo una emergencia, ya ha ocurrido esta en el espacio público, en el espacio privado, uh-huh. y que está llamando al 911, por ejemplo, y que responde a través de una videollamada a la gente, 26 uh-huh. a 28 médicos y médicas que trabajan cotidianamente ahí, sino que una tercera persona en el espacio público o privado puede contribuir a establecer esa videollamada y ella misma puede conducir la conversación si es que la persona víctima de urgencia o emergencia, espacio público o privado, pues no es capaz de hacerlo. Entonces ella puede conducir, digamos, la conversación y teniendo la cámara del celular de un lado uh-huh. y la cámara del celular y la atención médica del otro, pues puede mejorar. Te menciono súper rápido,
1: por
8: Juanma,
1: favor,
8: que tenemos algunos datos que son interesantes, que del total de las atenciones, el 30% se tiene por lo que se llama telemedicina. En este caso, como tú sabes, el C5 despacha ambulancias, policías y bomberos. Cuando de un total de 100 que se despachen ambulancias, entre el 25 y el 30% pueden ser de telemedicina. Mm. Y ahí se desahoga la primera atención y el hecho de que en una ciudad tan grande y con tan tremendos problemas de tráfico, pues a veces el tema de la llegada de la ambulancia pues se convierte en un doble asunto. Uh-huh. Así que sí es muy importante de telemedicina y que la gente conozca que este servicio existe, que está ahí, que institucionalmente la capital nacional tiene ese poder de atención y que siempre es recomendable el autocuidado. Vigilemos quiénes somos en cada momento de la vida, qué estamos haciendo en la calle, cómo nos conducimos y cómo lo hacemos dentro del hogar, por el que las caídas, por ejemplo, dentro del hogar para adultos y adultas mayores o las personas que ingieren medicinas sin control y sin supervisión se han convertido en algunas de las emergencias más frecuentes dentro del espacio privado.
1: A raíz de todo lo que están haciendo en el C5, porque hemos platicado en distintas ocasiones, han visto que se han disparado el número de llamadas porque la gente, más allá de la emergencia en sí, está confiando en el C5.
8: Fíjate que ha ocurrido algo muy interesante. Recordarás en una visita que nos hiciste favor de hacer al C5, que hay un porcentaje muy alto de personas que requieren o dicen requerir servicios de urgencia y emergencia y que en realidad son falsos positivos. Es decir, son personas que, digamos, ni tienen emergencia ni urgencias, pero de todas maneras nos llaman. Uh-huh. Ese porcentaje se ha reducido, era de 70%, es alrededor de 55% ahora. Eso no significa que haya disminuido la atención, sino que se ha hecho más precisa, se ha catalogado mejor y también la que sí uh-huh. es realmente atendida ha disminuido. Ayer comentamos en el informe de seguridad que encabezó la jefa de gobierno Clara Brugada que el C5 tiene en los primeros 7 meses de este año 8.1% menos de llamadas de urgencias y emergencias. Así que dos cosas han sucedido. Ha disminuido las llamadas que no son consistentes con urgencias y emergencias, sí. y han disminuido las llamadas y acciones y despachos relacionados con urgencias y emergencias que sí son constitutivas de eso que estamos platicando.
1: ¿Algo más que le gustaría agregar que no se le haya preguntado, doctor?
8: muy sencillo también. Lesionados por caída son el 13%. Las atenciones donde se requiere médico de inmediato por razones diversas o la autopercepción es el 14%, pero la mayoría sigue siendo choque con lesionados con el 14%, hayan sido graves o no. Así que está ahí, uh-huh. Estamos celebrando este año y muy agradecidos de este espacio, Juan.
1: Y le estaremos marcando en un par de semanas porque se acerca el simulacro nacional, ¿eh?
8: Así es, ya estamos prelistos para ese 19 de septiembre e inquietos porque hay muchas preguntas acerca de si hay una especie de corriente de sismos recorriendo, para usar esa expresión que está en un cierto manifiesto de 1848, recorriendo el mundo y particularmente el continente.
1: Y bueno, sigan las redes sociales del C5 y del doctor Salvador Guerrero Chiprés, el coordinador del C5, porque también suben un montón de tips, ayudas, que luego pensamos que son cosas sencillas, pero luego se nos olvidan de que lo más sencillo puede salvar vidas, ¿no?
8: Y además les sugiero que vean nuestra promoción acerca de ClickFix, que es una forma de fraude que está cobrando alguna importancia. Subimos un material el día de ayer, te lo voy a pasar para que sí, en algún momento a ver si podemos platicar de eso.
1: Así será. Doctor, muchísimas
8: encantado,
1: gracias.
8: Encantado, Juanma, gracias.
1: Y hablando de la incidencia delictiva en la Ciudad de México, un feminicida más se va a la cárcel. Juan Carlos Alarcón.
9: Un juez de control de la Ciudad de México sentenció a 43 años, 9 meses de prisión a Víctor por el delito de feminicidio en agravio de su pareja sentimental ocurrido el 24 de junio de 2023 en el pueblo de San Pedro Mártir, alcaldía Tlalpan. La investigación inició después de que Víctor solicitó apoyo a la Secretaría de Seguridad Ciudadana y afirmó que su pareja había sufrido una caída accidental. Sin embargo, los dictámenes periciales descartaron su versión y acreditaron que la víctima fue privada de la vida, informó la fiscalía de la Ciudad de México. Como resultado de las indagatorias, el agente del Ministerio Público reunió entrevistas y otros datos de prueba con los que obtuvo una orden de aprehensión en contra de Víctor. Esta fue ejecutada por agentes de la Policía de Investigación del 30 de junio de 2023 en la colonia Doctores, alcaldía Cuauhtémoc. Al día siguiente, la fiscalía obtuvo su vinculación a proceso por el delito de feminicidio. Durante el juicio oral, la fiscalía presentó testimonios, pruebas periciales en medicina, criminalística, fotografía y genética, así como la inspección del lugar de los hechos realizadas por la Policía de Investigación. Con base en estas pruebas, acreditó plenamente la responsabilidad penal de Víctor y obtuvo sentencia condenatoria. El sentenciado también deberá pagar más de 1,086,000 pesos por indemnización material, gastos funerarios y reparación del daño moral. Para MBS Noticias, Juan Carlos Alarcón.
1: Muchísimas gracias, Juan Carlos Alarcón. Y en más temas de seguridad, a menos de 2 años que lleva al frente del gobierno de la Ciudad de México, Clara Brugada Molina sostuvo que ha cumplido con el entre 85 y el 90% de todos los compromisos que asumió en campaña.
10: Que llevo alrededor de 85-90% de cumplimiento de los compromisos que hice cuando la población decidió votar por nosotros, y estamos cumpliendo en todo lo que dijimos que íbamos a hacer. Llevamos este porcentaje que me parece muy alto en estos primeros 2 años de gobierno. Hemos trabajado en todos los temas que consideramos son prioridad para la población.
1: Lo dijo justamente como lo mencionó el doctor Salvador Guerrero Chiprés en el informe de seguridad que se brindó el día de ayer, donde rescataría que mencionaron que julio fue el mes con menor número de homicidios registrados en los últimos 12 años en la Ciudad de México. Además, se dio a conocer que las denuncias por este delito se redujeron en promedio 5%, lo que equivale a aproximadamente 2 casos menos por día. En cuanto a otros delitos de alto impacto, la mandataria señaló avances relevantes en materia de seguridad, entre ellos una disminución de 63% respecto a 2019. El secretario de Seguridad Ciudadana, don Pablo Vázquez Camacho, informó sobre el número de detenciones y decomisos.
11: Del 5 de octubre de 2024 al 31 de julio de 2026 han sido detenidas por la policía en la Ciudad de México 11,594 personas presuntamente vinculadas con delitos de alto impacto. En el mismo periodo se han asegurado 1.786 kilogramos de marihuana, 228 kilogramos de cocaína, 93 kilogramos de metanfetamina y 15.2 kilogramos de cristal. A esto se suma el decomiso de 3.126 armas de fuego cortas y largas, 252 cargadores, 10.879 cartuchos, más de 403 mil pesos en efectivo, 6.896 vehículos, 612 vehículos semicompletos, 1.153 motocicletas desvalijadas y cerca de 19 mil toneladas de autopartes.
1: Y en seguimiento a los casos de despojo en la capital del país, la fiscal general de justicia de la Ciudad de México, Berta Alcalde, informó que entre el 6 y el 10 de agosto, el número de denuncias por despojo aumentó a 30. No obstante, precisó que la mayoría de los casos corresponden a conflictos entre familiares que hasta el momento no acreditan la comisión de este delito. Destacó la fiscal tres casos que sí constituyen despojo y que han tenido bastante amplitud mediática. Uno en la alcaldía Miguel Hidalgo y dos más en la alcaldía Benito Juárez, en los que aseguró ya se han obtenido resultados.
12: De la detención de Virginia N. y Diana N., quienes están imputadas por un despojo que fue motivo de atención pública, un inmueble en la calle Mateo Romero, en la del Valle, se logró no nada más asegurar el inmueble, sino detener por orden de aprehensión y vincular a proceso a estas dos personas. Y el aseguramiento de un inmueble por posible despojo en la Benito Juárez también ha sido motivo de interés de los medios de comunicación, el caso de la familia González Camarena, en donde se logró ya el
1: lo que da a conocer la fiscal capitalina Berta Alcalde Luján, quien explicó que los otros casos siguen en análisis para poder determinar el delito y actuar en consecuencia con la verificación de propiedad, lo que dijo requiere cierto tiempo. Al respecto, la jefa de gobierno, Clara Brugada, insistió en que se debe tener mucha claridad para poder actuar y cumplir con el compromiso de reintegración de la propiedad en 15 días.
13: Pues esto es muy importante lo que está diciendo la fiscal, para que no se pueda malentender, sino en donde tenemos ya mucha claridad de inmediato. De hecho, ya hay varios que se tiene claridad y ya se está actuando dentro de los plazos. Eso es por un lado, y cumpliendo los plazos que se di. Y ya lo van a ver ustedes, porque habrá quienes dirán, no, no lo va a cumplir, no, no, es mentira, no, de ninguna manera. Ya lo van a ver cómo se va a estar cumpliendo lo que aquí dijimos.
1: Lo que da a conocer Clara Brugada Molina, por cierto, ya presentó justamente su plan contra el despojo en la capital del país y reiteró que 100 abogados estarán asesorando de forma gratuita en el Zócalo capitalino una vez a la semana durante este mes. Y vale la pena decir lo que sucedió hace algunas semanas en este espacio, cuando empezamos a ver todos los casos de despojo que se hacían de forma mediática, que tomaban relevancia en los medios de comunicación. Invitamos al notario público número 29 de la capital, Luis Antonio Montes de Oca, y nos habló justamente sobre la importancia de dejar listo nuestro testamento, porque como bien lo dijo la fiscal capitalina, la mayoría de los casos corresponden a conflictos entre familiares que no acreditan la comisión del delito de despojo. Un caso particular, lo voy a resumir: se murió mi papá, pero no me dejó en el testamento que el inmueble es mío, entonces me quieren sacar.
14: Te digo, todo lo que tiene que ver con un inmueble, ahorita nada más te platiqué de uno, pero también son los herederos, que a lo mejor este muchacho o esta persona, pues no se portó muy bien con sus papás. Uh-huh. Y entonces, ¿qué pasó? El papá tiene el derecho sagrado de poder designar unilateralmente a las personas a las que él quiere beneficiar. Claro. Por eso, ya mero viene septiembre, mes del testamento, en donde las personas, cuando otorgan su testamento, ellos libremente deciden a quién le quieren dejar sus bienes. Y si a unos sí se los dejaron y a otros no, uh-huh, o sea, el papá las razones habrá tenido. Y entonces, ¿qué pasa? Que los de herederos nombrados en el testamento, pues tienen todo el derecho de demandar y sacar a esta persona, porque él no tiene derecho a estar en esa casa.
1: En tanto, el PAN en la Ciudad de México advirtió que el delito de despojo se mantiene en ascenso en la capital, al señalar que la tendencia indica que podrían superarse las cifras registradas el año pasado. Reveló también que en 2025 se abrieron 3.799 carpetas de investigación por este delito, mientras que en lo que va del año la cifra supera las 2.860 carpetas. La presidenta del PAN en la ciudad, Luisa Gutiérrez Ureña, criticó a las autoridades locales por impulsar el discurso del llamado cártel inmobiliario.
15: No, a ver, secretaria de gobierno, no se equivoque. En toda la ciudad hay despojos. Partido que gobierne está viendo cómo afectan a las y los capitalinos. Pero así como se armaron en el sexenio pasado una telenovela llamada Cártel Inmobiliario que solo dependía del gobierno de la Ciudad de México, también se lo decimos. Esto de los despojos, usted puede ayudar en muchísimo a pararlo. El cártel del despojo lo puede ayudar a parar.
1: Lo que da a conocer Luisa Gutiérrez Ureña, el PAN lo que anunció es la presentación de un paquete de propuestas legislativas orientado a combatir el despojo de viviendas en la Ciudad de México. Entre ellas voy a destacar algunas. Las alertas tempranas a ciudadanos cuando haya movimientos de escrituración de su propiedad. Ventanilla única para atender a personas afectadas, fiscalía y juzgados especializados, combate a la simulación de arrendamiento que utilizan delincuentes cuando invaden una propiedad para evitar ser desalojados, generar una base de inteligencia para identificar patrones criminales, conformar un observatorio del despojo inmobiliario, impulsar una reforma al Código Penal local para crear el delito de despojo inmobiliario organizado. Propuestas que también son similares a lo dado a conocer por el gobierno capitalino, es decir, una vez que se discute en el Congreso de la Ciudad de México, no habría mayor problema en que todos los grupos parlamentarios se pongan de acuerdo y pasen estas iniciativas, estas reformas a favor de quienes vivimos y tenemos propiedad en la capital del país. Que no se le pase.
16: Como parte de los operativos permanentes impulsados por la alcaldesa Alessandra Rojo de la Vega para recuperar el espacio público y mejorar la movilidad, la alcaldía Cuauhtémoc liberó más de 120 espacios viales durante la última semana. La Dirección General de Seguridad Ciudadana remitió a 62 franeleros ante el juzgado cívico por apartar lugares de manera ilegal en la vía pública, una de las denuncias más frecuentes por parte de la ciudadanía. Asimismo, se retiraron 58 vehículos abandonados que generaban deterioro urbano, acumulación de basura y fauna nociva, mientras que otras 34 unidades fueron enfajilladas para iniciar su proceso de retiro si no son movilizadas. La alcaldesa Rojo de la Vega destacó que estas acciones abarcan las 33 colonias de la demarcación con el objetivo de garantizar calles más ordenadas, seguras y accesibles, asegurando que el espacio público pertenece a las y los vecinos. Así que ya lo sabe, que no se le pase. Para MBS Noticias, con Juan Manuel Jiménez, Carmen Cruz Larios.
1: Muchísimas gracias, Carmen Cruz Larios. Y que tampoco se le pase que en el Estado de México ya hay detenidos por las extorsiones que se vivían en los verificentros. Juan Gabriel González.
17: La Fiscalía General de Justicia del Estado de México confirmó la captura de dos servidores públicos de la Secretaría del Medio Ambiente de la entidad por su probable participación en una red de extorsión en agravio de propietarios de verificentros y estaciones de servicio de combustible, es decir, de gasolinerías. Los detenidos son Raúl Piña, quien se desempeñaba como director general de control de emisiones atmosféricas, y Carlos Eduardo N., director de control de emisiones a la atmósfera. El primero fue capturado en Acapulco, Guerrero, y el segundo en la Ciudad de México. Desde hace tres meses, la Asociación de Verificentros del Estado de México denunció en las instancias estatales y federales a diversos funcionarios públicos del área ambiental mexiquense y relacionados con el Partido Verde Ecologista, a quienes acusaron de exigir cuotas mensuales de entre 100.000 y 250.000 pesos sobre 145 de los 168 verificentros que operan en la entidad. La Fiscalía Estatal indicó que se tiene acreditado en expediente de investigación que este grupo de funcionarios obligaba a propietarios de verificentros a pagar cuotas ilegales para permitirles continuar con su funcionamiento, y en otros casos incluso abusaron de sus atribuciones al simular actos para despojar a los legítimos propietarios de las concesiones emitidas e incluso retenerles la infraestructura adquirida bajo la advertencia de que en caso de denunciar serían afectados o les causarían daño. Hasta el estado actual de la investigación se tiene acreditado que el esquema extorsivo les generó a los implicados recursos ilícitos por varias decenas de millones de pesos mensuales. Adicionalmente, las cantidades exigidas por extorsión aumentaban en caso de que los propietarios pidieran la revalidación de sus concesiones. Todos los pagos eran exigidos con entregas en efectivo en un domicilio que se tiene identificado por la autoridad ministerial. La Fiscalía Mexiquense adelantó que las investigaciones continuarán para obtener más órdenes de aprehensión que permitan la captura de todos los involucrados en esta red de extorsión fraguada desde la Secretaría del Medio Ambiente del Estado y por personajes vinculados al Partido Verde. Cabe mencionar que Raúl Piña ya fue diputado federal ecologista y se desempeñó como secretario particular de Jorge Emilio González, mejor conocido como el Niño Verde. Juanma, el reporte que tengo.
1: Muchísimas gracias, Juan Gabriel González. Pórtense bien, si no, eventualmente van a caer. Breve corte comercial, nos vamos a la pausa. Al volver, ¿no tiene trabajo? Unos chavos se pusieron las pilas y hay un Tinder, pero para encontrar chamba. Platicaremos con los creadores al volver al 102.5.
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18: Ya regresamos con más información vial. Norte. Lento el avance en ambos sentidos del eje 3 Norte, entre Calzada de Guadalupe y Avenida Gran Canal. Si quieres evitar parte del embotellamiento, puedes tomar como alternativa Oriente 95 para incorporarte más adelante. Sur. Tránsito lento en ambos sentidos de prolongación División del Norte, entre Camino a Nativitas y Periférico Boulevard Adolfo Ruiz Cortines. La alternativa es Avenida 20 de Noviembre. Oriente. Constante el avance en ambos sentidos de Avenida Guelatao, entre Avenida Luis Méndez y Calzada General Ignacio Zaragoza. En breve, más información vial en MBS 102.5.
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0: Why Fencing Made of Flesh. Gracias por continuar con nosotros en MBC Noticias 102.5. Si es un grupo, inventaste sí, las palabras. No,
1: es una banda muy alternativa, escocesa, okay, que traen un concepto acá muy raro. Ajá. O sea, está chula para estar en un parque, ajá, acostadito con audífonos y viendo las nubecitas.
0: Ah, ok.
1: Pero elegí esta canción particularmente porque, a ver, habla de un sentimiento de pérdida, de nostalgia, pero va conectando muchas ideas, entonces esto parece un collage, un montón, porque hoy quiero platicarles de los fanzines.
0: Ajá.
1: Estas publicaciones independientes hechas de aficionados para otros aficionados.
0: Okay.
1: Entonces, eso ya es parte de generar comunidad con otras personas que ni siquiera conocemos, pero que compartimos un montón de gustos. Porque me dejaste una misión, uh-huh, ir buscando actividades que nos alejen de las tecnologías.
0: Correcto.
1: Entonces, a ver, primero vamos a por partes. Este concepto surgió ahí por el 1930 y fue acuñado por Ross Shoven en Estados Unidos, después en 1940. Luego se empezó a publicar The Comet, el primer fanzine que tenemos registro ahí por el 1930. Y entonces esto empezó a ir creciendo. Y posteriormente, para los años 60 y 70, tuvo un auge muy importante por el tema de la escena punk en Reino Unido.
0: Uh-huh.
1: Ahí entonces todos los conciertos, la información que se generaba al respecto, pues era con los fanzines. Entonces, pues así fue creciendo y es algo que perdura hasta nuestros días. Y entonces, a ver, Ross Chauvenet, que acuñó el término, Raymond A. Palmer, editor de Comet, que en este caso de Comet era solo sobre temas de ciencia ficción. Entonces todos los nerds de la época se juntaban a comentar y tenían su fanzine, y entonces de repente llegaba una colaboración alternativa, uh-huh, y pues ahí se iba generando esa comunidad de gente que no conocías, pero que tenías gustos similares. Esto sigue vigente, o sea, seguimos topándolos en ciertos grupos, en la calle, y es una expresión tanto de libertad, de creatividad y también de resiliencia ante las circunstancias. Entonces, esta ocasión los quiero invitar, ojalá vayan, está un poquito lejos, pero en el Colegio de México están convocando al Viernes Feminista, que llega al Colegio de México, para que puedas realizar en la Biblioteca Daniel Cosío Villegas de esta institución tu propio fanzine. Entonces está muy padre porque lo que dice la convocatoria, así es, hay que inscribirse, ahorita les voy a dar los datos para que puedan visitarlos, es tu investigación. Puede ser un fanzine, porque hay un montón de personas que están haciendo investigación sobre temas de género y tal, uh-huh, y probablemente está tan elevado y no va a llegar a las personas, pero si está en un fanzine y está ya, mira, acomodado, con un diseño bonito, con palabras mucho más concretas y fáciles, pues puede llegar a muchas más personas.
0: Y es más probable que te consuman, ¿no?
1: Exactamente. Uh-huh. Además va a haber muchas otras actividades. Esto va a ser el viernes 14 de agosto. Va a ser el taller de fanzine. Fanzines feministas, expresión y pensamiento crítico. La cita es a las 11 de la mañana en el aula PA11 del edificio Mario Ojeda Gómez de la biblioteca Daniel Cosío Villegas, que está en el Colmex, ahí en la carretera Picacho Justo 20, Colonia Ampliación Fuentes del Pedregal. Si quieren más información, tienen que escribir a viernesfeminista2026@gmail.com. Y, a ver, les vamos a dejar en una historia de nuestras redes sociales el link de registro.
0: Ok.
1: Entonces, para que vayan y que nos sigan y que puedan inscribirse y que nos cuenten también cómo les fue haciendo su fanzine feminista.
0: Ándale, me ajá, gusta, me gusta, me gusta. Me gustó, ¿eh?
1: Sí, para desconectarnos un poco de las redes sociales.
0: Pues sí, y no está tan lejos, ¿eh? Si va a Six Flags, está mucho antes de Six Flags.
1: Bueno, pues sí, es que
0: el Colegio de México.
1: Para una persona que se pierde por rutas que ya conoce, entonces está lejos.
0: Tenemos regalos para usted.
1: Así es, para la novicia rebelde, esto en el Centro Cultural Teatro 1, y para conciertos dominicales, el Ronda Fest 2026, donde va a estar Lizzy Rocks, y para, por supuesto, para Cinépolis, para que vayan todos los chavitos. Estas dos opciones, últimas dos opciones, están buenas para los chavitos.
0: Me gusta.
1: Que marquen al 55-51-66-1025, 55-51-66-1025, y que nos cuenten qué es lo que les apasiona y les gustaría hacer en un fanzine. Por ejemplo, ¿a ti qué te apasiona y lo podrías plasmar en un fanzine?
0: Pues podría ser de lo que está sucediendo en México rumbo a las elecciones.
1: Ándale. O que cuentes qué hace un periodista.
0: Ajá,
1: eso estaría padre.
0: Fíjate que lo que más tengo en TikTok en cuanto a reproducciones son, ajá, videos donde explico ciertas cosas del periodismo.
1: Eso está muy padre.
0: Como el por qué de repente vemos en la tele a los periodistas decir sí 40 segundos antes de que hablen. ¿A qué se debe?
1: Exactamente, eso está muy padre. Yo siempre me he preguntado, nosotros que no nos dedicamos a la medicina o a algún, y vemos series de médicos, así me preguntaré, porque ¿qué tal la gente de allá afuera verá con la misma pasión películas y series sobre periodistas?
0: Exacto.
1: Imagínate, estaría muy bonito.
0: Redes sociales, mi Clau.
1: Arroba Clauvica.
0: Gracias, Clau. Día martes, fecha 11 de agosto de 2026, la hora 12:35 p.m, segundo día de la semana. Estamos en MBS Noticias 102.5.
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0: El SAT amplía su programa de recaudación fiscal y recupera millones de pesos. Itlali Sáenz.
3: El Servicio de Administración Tributaria informó que para llegar a un mayor número de contribuyentes a través de su programa de regularización fiscal de este año, elevó el monto de ingresos para poder acceder a este beneficio al pasar de un ingreso máximo de 35 millones al año para llegar a 300 millones de pesos. El brazo fiscalizador de la Secretaría de Hacienda detalló que este programa ofrece la disminución de hasta el 100% de las multas, recargos y gastos de ejecución, con lo que los contribuyentes pueden corregir su situación fiscal. Alan Vázquez Armenta, administrador desconcentrado de recaudación del SAT, comentó que este programa ha dejado cifras positivas para la Hacienda Pública. Vamos a escuchar lo que dijo.
4: Se han recuperado para la Hacienda Pública 6.436 millones de pesos. Se han disminuido un total de 6.134 millones de pesos por la aplicación del estímulo, a como ya lo comentamos, a conceptos como multas, recargos y gastos de ejecución. Se han beneficiado 38.399 contribuyentes, de los cuales 11.404 son empresas, personas morales y 26.995 personas físicas. El estímulo total aplicado a empresas que se han regularizado fue de 4.246 millones de pesos, obteniendo una recuperación de 4.452 millones.
3: El brazo fiscalizador de la Secretaría de Hacienda detalló que del total de lo recuperado, de los 6.436 millones, la mayor parte, es decir, 4.076, correspondió al impuesto sobre la renta, otros 2.111 millones por IVA, 82.389 millones por comercio exterior y 166 millones provinieron de otros rubros. Por ello, el SAT llamó a los contribuyentes a adherirse a este programa. Recuerde que tiene hasta el 31 de octubre y, bueno, aplica a contribuyentes con adeudos por contribuciones federales o cuotas compensatorias no determinadas por la autoridad, sujetos a facultades de comprobación, y aquellos contribuyentes que cuenten con créditos fiscales firmes. Aplica también a todos aquellos adeudos del 2024 hacia atrás. Una vez que se acerquen a la autoridad y regularicen su situación, pueden incluso pagar en parcialidades. Finalmente, el SAT rechazó que estas medidas impliquen infundir miedo a los contribuyentes, pues el objetivo es disminuir los créditos vigentes ante el SAT y que los ciudadanos cumplan con su obligación de pago de impuestos. Juan, es mi reporte. Buenas tardes.
0: Buenas tardes, Itlali Sáenz, muchísimas gracias.
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0: Como todas las semanas en el estudio de MBS Noticias, un gran empresario, gran amigo y presidente de Coparmex Ciudad de México, Adal Ortiz. Mi querido Adal, ¿cómo estás?
5: Hermano querido, muy contento de estar con ustedes.
0: A ver, en un sinfín de ocasiones hemos estado platicando del desempleo, qué podemos hacer para que nuestro currículum sea más atractivo, dónde podemos solicitar empleo y un montón de cosas alrededor.
5: ¿Cómo prepararte para entrevista y no regarla?
0: Un montón de cosas hemos puesto sobre la mesa y ahora cada vez está más fácil conseguir empleo con la tecnología, las herramientas y las páginas de internet que hay a nuestra disposición.
5: Es correcto, y es que es un dolor muy importante y muy grave el que sufrimos los dos lados. Quienes buscan trabajo, es una chamba doble buscar trabajo. O sea, claro. Es un infierno y es un martirio estar scrolleando opciones en las páginas, en las plataformas en línea, y es ineficiente y te consume recursos. Y cuando estás buscando trabajo, pues no tienes recursos. Entonces tienes que ser muy inteligente y eficiente. Y para las empresas, los que buscamos talento, pues también es un costo importante en tiempo, en dinero, encontrar a la persona correcta para la vacante correcta, ¿no? O sea, siempre esa es la mística, y yo creo que esa es de las ventajas competitivas de una gran empresa: su personal, sus recursos humanos. O sea, tener la persona correcta te puede diferenciar y te puede hacer ganarle a toda la competencia si lo haces bien. Entonces, por eso lanzamos Jalando.com, que es pues la bolsa oficial de trabajo de Coparmex Ciudad de México, justamente para encontrar pues a los que buscan, a los que encuentran, pero de una forma inteligente y de una forma mucho más acertada.
0: A ver, ¿y qué es lo que cambia? Le agradezco a Gilberto Mendoza de Jalando.com que nos acompañe en el estudio de MBC Noticias. ¿Qué es lo que cambia, por ejemplo, a comparación con un LinkedIn, ¿no? Que ya todo mundo sube su foto y trata de encontrar trabajo a través de esta plataforma.
6: Sí. Bueno, pues a ver, te voy a decir porque eso es lo que según me han contado, ¿no? La premisa es muy fácil, ¿no? Básicamente con todas las apps de citas, ¿no? Varios conocemos algunas, unas de color rojo, una de color amarillo.
5: No tengo idea de qué hablas.
6: Una que está en Facebook, ¿no? Digo, me han contado, ¿no?
0: Adal no las conoce.
5: Ninguna.
0: ¿Qué es lo que hacemos detrás? Luego te paso el tip.
6: ¿Qué es lo que hacemos detrás de la tecnología? Nosotros hicimos un motor de inteligencia artificial que es capaz de leer cuáles son tus intereses, cuáles son tus aspiraciones, cuáles son las soft skills y las skills técnicas que tienes. Y nosotros tenemos del otro lado a empresas que están interesadas en buscar tu perfil. Uh-huh. Como bien lo dijo Adal, el buscar jale se ha vuelto un jale más, ¿no? Uh-huh, de hecho, yo claro. Tengo amigos en la universidad que si no eres porque eres un cuate muy metódico, yo tuve un cuate que consiguió trabajo como en 4 meses, pero de plano, porque se armaba un Excel y en el Excel iba registrando todas y cada una de las entrevistas, en qué punto iba. El dolor también más importante es que muchas veces cuando tú aplicas a algo, la comunicación se pierde, ¿no? Uh-huh. Básicamente, yo llego, me presento, este es mi CV, y te avisan hasta 1 o 2 meses después, y en 2 o 3 segundos te descartan.
5: Sí, es que te avisan. Lo más probable es que no te avisen, no te enteres.
0: Sí, y ahora, Jorge, justamente por LinkedIn, tú aplicas y si te dan el trabajo, te enteras, pero si no sabes en qué parte del proceso vas, ¿no?
6: Y ahora, ¿sabes por qué pasa eso? Porque tú, ahora viste empresa, cuando tú publicas en LinkedIn, en un día te llegan más de 5,000 personas buscando trabajo. Uh-huh. Pero ¿cuál es el problema? No te aseguran cuál es la mejor persona. Entonces recaes en malas prácticas donde la empresa empieza a ver a lo mejor los primeros 10 perfiles, pero los directores de RH o las personas operativas no tienen la capacidad de ver en una semana 5,000 vacantes. Uh-huh. Y lo que pasa es que empiezan a recaer en malas prácticas de decirle, oye, tú no tienes un amigo o no tienes a alguien que esté buscando trabajo. Claro. Y muchas veces a la empresa le llega alguien que no es la mejor persona y no es la persona que tenga las mejores skills. ¿Qué es lo que hicimos nosotros? Agarramos esas 2,000, 5,000, 10,000 personas que lleguen a interesarse por el trabajo, leemos, les hacemos una preentrevista con inteligencia artificial, leemos sus habilidades blandas, sus habilidades profesionales y te aseguramos el top 10 de las personas que van más acorde a lo que tú buscas. Pero también tomamos en cuenta muchas otras cosas que en otras apps, como tú bien dices, no las toman, que es el ambiente laboral, la ubicación, la manera de trabajar, si tienen o no como afines, valores afines.
5: Y aquí es justo lo más importante, porque se hace match. O sea, una cosa es que tú busques jale y tú digas, oye, pues yo quiero trabajar con Juanma. Pues, ¿quién no? Pero la otra es que Juanma quiere trabajar contigo. Okay. Entonces tú, Juanma, estás buscando gente y haces match y entonces nada más te va a acercar a los que te interesaron y a los que tú le interesaste.
0: O sea, literalmente como el perfil de Tinder, ¿no?
5: Exacto,
0: o Bumble, donde tú pones tu nombre, pones lo que estás buscando.
5: Así es.
0: Pones inclusive a cuánto la redonda te quieres mover.
5: Igualito, ¿no?
6: Y ya no pierdes el tiempo a lo mejor buscando en algo que no te corresponde, ¿no? Uh-huh. Tú eres administrador y estás buscando trabajo en a lo mejor un financiero. Uh-huh. No, ya solo te van a salir en tu perfil
5: las personas que van de acuerdo. Y es mucho más fácil que veas swipe, así
0: literalmente como ese tipo de aplicaciones.
5: Exactamente.
6: Y te despreocupas de toda esta parte de hacer un CV específico para cada empresa. Uh-huh. No, es el mismo CV que ya hiciste, jalándolo adapta y se lo manda a las personas que estén dando trabajo en esta.
0: Ahora, Gil, tú que eres un poquito más joven que nosotros, seguramente ya saliste, ya tienes tu empresa, pero pues viste el dolor de cabeza que es tratar de conseguir empleo. ¿De eso nace Jalando.com?
6: Sí, o sea, nace de... Primero que nada...
0: A tus compañeros, ¿no? A tu alrededor.
6: Sí, o sea, nace también de un sentir que vimos en Coparmex Ciudad de México, que es la incapacidad que tienen las empresas de llegar y asegurarse que las personas que están buscando trabajo cuentan con las habilidades, pero también van de acuerdo a lo que hace la empresa. Y del otro lado, que la realidad de las cosas es que hay mucha, mucha gente que está buscando trabajo y que tiene las habilidades, pero no llega. Por alguna u otra razón, no llegan porque los procesos son lentos, porque desincentivan a las personas, por X y Y razón no llegan. Uh-huh. Y entonces dijimos,

0: tema, perdón
1: que interrumpa, hay un tema bien importante de seguridad, porque ahora con estos riesgos de que te llegan vacantes que son falsas y te estafan y te extorsionan, o sea, lo que sí puedes tener seguro es, con seguridad, es que las vacantes que encuentras en Jalando son empresas validadas o vacantes validadas por Coparmex Ciudad de México. Entonces hay garantía y hay responsabilidad de que vamos a solamente ofrecerte pues opciones chidas.
0: Ahora, presidente Coparmex Ciudad de México, Adal Ortiz, quiero que se quite... de que te quites la cachucha de presidente Coparmex y te pongas la de empresario, porque me imagino que tú has visto la evolución de cómo han funcionado las plataformas digitales y cómo los jóvenes se están acercando a las distintas empresas para tratar de conseguir trabajo. ¿Cuál ha sido como el mayor dolor de cabeza para los empresarios para tratar de conseguir los mejores perfiles, más allá de contratar a una persona que te encuentra los tiburones que hay por ahí, claro, perdidos en miles de empresas?
1: Justamente cuando, mírate, no sé si has escuchado estos dichos que cada vez se ponen más de moda, que si las generaciones millennials, centennials, etcétera, no saben trabajar,
0: que te
1: renuncian al mes, uh-huh, etcétera, etcétera.
0: Que te piden vacaciones antes de que entraron.
1: Exactamente. Todo eso se debe a un desconocimiento del patrón de las nuevas generaciones, ¿no? ¿Por qué? Porque no logran, como dice Gil, captar a la persona ideal para ese puesto de trabajo. O sea, ya pasamos la época en la que las personas buscan llevar toda una vida en una sola empresa, uh-huh, ¿no? O sea, ya no es el motivo el motivante, el detonante, no nada más es el sueldo ni las prestaciones, sino el ambiente laboral, que te quede cerca de la casa, que te permitan tener tiempo con tu familia, bla, uh-huh, bla, bla. Todo eso que ya valora las nuevas generaciones, no lo encuentran de forma fácil y no lo sabemos ofrecer como empresarios. Entonces, no nada más es que cumplan los perfiles técnicos o duros de si es contador o si es administrador o si es abogado, habla inglés o no habla inglés, es chofer, sabe manejar, etcétera. Todo eso es importante, pero importa también las soft skills y lo blando. Oye, es una persona que por su carácter, por su personalidad y por su vida va a encajar en mi empresa. Uh-huh. Esa es una, y el tema de la rotación es un tema de seguridad primero, y también de eficiencia y de recursos. O sea, nos cuesta a las empresas muchísimo el tema de rotación. Cada vez que perdemos a un trabajador, no nada más perdemos a la persona que le estamos pagando el sueldo en el mes, estamos perdiendo meses o años de capacitación, meses o años de planeación, de invertirle a la persona, etcétera. Y entonces que se nos vaya es una pérdida importante para las empresas, y es algo que duele. Hemos estado hablando mucho de la pérdida de empleos en la capital y en el país, que ya se está recuperando, gracias a Dios. Uh-huh. Pues eso justamente es mejorar la calidad de vida en el trabajo de las personas.
0: Bien. Pues bien, jalando.com es app y también página de internet.
2: Es página de internet.
0: Página de internet,
2: es una web app.
0: Web
2: app. ¿Por qué? Uh-huh. La mayoría de las personas ya se nos acabó el almacenamiento, ya tenemos lleno nuestras fotos,
1: y no
2: tenemos
1: nuestro Facebook.
2: Y no vamos a competir con Tinder tampoco. Esa es la realidad. Pero todos tenemos internet, o todos tenemos, por lo menos aquí en esta ciudad tan hermosa y tan bella, acceso a internet en casi todos, uh-huh, los puntos. Busquen jalando.com. Es gratuito. Si tú eres persona que está buscando trabajo, acércate, regístrate y espero que encuentres trabajo lo más pronto posible.
0: Y como empresa también pueden hacer el mismo proceso.
2: Y
0: ¿no?
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0: Ah, está buenísimo. Juan Majala, hay descuento. Mira.
1: ¿Juan Majala o qué?
0: Juan Majala.
2: Pero sí jalas o no.
1: Ah, venga, venga.
0: Yo mucho. Todo el día.
1: Todo el día.
0: Sin albur, ¿eh? Porque ya había la gente ahí metiéndose a Twitter. Ya vieron lo que dijo. Muy bien. Redes sociales de jalando.com.
2: Jalando app en Instagram, en TikTok, en LinkedIn y en Facebook. Jalando app. Subimos videos muy rancios, muy chistosos. De repente hablamos con la gente y le preguntamos sus capítulos más vergonzosos en el trabajo.
1: Hace poco también. ¿De quién se enamoraron en el trabajo?
2: ¿De quién se enamoraron en el trabajo? O sea, el contenido es bastante bueno.
0: ¿Qué le
2: ha pasado
0: a Adal de lo que estoy viendo?
1: No, cero comentarios. Vas a ver, Juan.
0: Gilberto Mendoza, muchísimas gracias. Mi querido Adal, redes sociales.
1: Adal Ortiz Oficial en Instagram, para su compañero en Instagram también.
0: Muchísimas gracias, Alberto Ortiz, el presidente de Coparmex Ciudad de México en MBC Noticias 102.5 todas las semanas. Se alcanza cifra récord en puestos de trabajo registrados ante el IMSS. Nora Bucio.
3: Al cierre de julio, México alcanzó 22.760.154 puestos de trabajo registrados ante el Instituto Mexicano del Seguro Social, la cifra más alta para un mes de julio desde que se tiene registro. En el reporte oficial, detalló que en comparación con julio del año pasado, significa un incremento de

0: 326.987 empleos, equivalente a un crecimiento anual de 1.5%. De este total, 19.797.516 son puestos permanentes, que representan 87%. En lo que va de 2026, se han generado 243.078 puestos de trabajo, aunque tan solo durante julio se registró una disminución mensual de 19.550 empleos, equivalente a 0.1%, relacionada principalmente con factores estacionales como el fin del ciclo escolar y la etapa descendiente del ciclo agrícola. Los sectores con mayor crecimiento anual fueron transportes y comunicaciones con 7.5%, las actividades extractivas con 4.3% y los servicios sociales y comunales con 3.3%. Además, Baja California y Oaxaca registraron aumentos anuales superiores a 5.5%. El IMSS también reportó que el salario base de cotización promedio alcanzó 673 pesos con 90 centavos diarios, el nivel más alto para cualquier mes desde que se tiene registro. En tanto, al cumplirse un año de la incorporación de trabajadores de plataformas digitales al instituto, se contabilizaron 247.900 puestos de trabajo, 115.059 más que hace un año, un crecimiento de 86.6%. Para MBS Noticias informó Nora Bucio.
1: Muchísimas gracias, Nora. ¿Qué sucede en las calles de la Ciudad de México? Karen Ortega.
2: Gracias, buen día. Movilización de servicios de emergencia en la alcaldía Venustiano Carranza se reportó de varias personas intoxicadas dentro de una empresa ubicada en la esquina del norte 182 Itael, en la colonia Pensador Mexicano. Llegaron los servicios de emergencia, atendieron a las personas intoxicadas y desafortunadamente detectaron que una persona ya no contaba con signos vitales. Llegaron bomberos, personal de protección civil, así como peritos de la Fiscalía General de Justicia de la Ciudad de México, quienes realizaron el levantamiento del cuerpo y abrieron una carpeta de investigación. Por otra parte, también movilización de servicios de emergencia en viaducto a la altura de Nebraska. Aquí hubo un derrumbe. Dos árboles cayeron y derribaron una barda. El material quedó sobre la lateral del viaducto e incluso en parte de los carriles centrales. Afortunadamente, aquí no hubo personas lesionadas. Los servicios de emergencia continúan laborando en el lugar. Seguiremos pendientes. Regreso contigo. Bonita tarde.
1: Bonita tarde. Muchísimas gracias, Karen Ortega. Pausa, no se vaya. Tenemos más.
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1: Más de 100 muertos por el movimiento telúrico que se sintió el día de ayer en Colombia. Nancy Sainz, en ese punto del planeta.
12: En Colombia se cumple un poco más de 24 horas luego del terremoto de 7,4 grados que afectó al oriente del país. El más reciente balance señala que 181 personas perdieron la vida y que se concentran especialmente en las ciudades capitales, además de 1.310 personas heridas y 165 edificaciones colapsadas. Cali, Pereira, Quibdó y Manizales concentran el 97,6% de las víctimas mortales registradas hasta el momento, aunque 32 ciudades se encuentran en alerta roja. El presidente Abelardo de la Espriella ya ha visitado 3 de las zonas afectadas por el terremoto. Está hoy en Pereira, estuvo ayer en Cali y en Quibdó, capital del departamento del Chocó, donde se registró el epicentro del sismo. Desde allí dijo que apoyará a la ciudad en reconstrucción, subsidios de vivienda, subsidios de arrendamiento para las personas que perdieron sus casas y el traslado de heridos a ciudades grandes que tengan hospitales que puedan recibir a las personas heridas, ya que en muchas de estas ciudades se presentó colapso en estructuras hospitalarias. Escuchemos al presidente Abelardo de la Espriella.
13: Lo primero es que salgamos de este problema. Por eso vine acompañado del señor ministro de Defensa, que ha dispuesto todo el aparato militar y policial para traer aquí a nuestros ingenieros, nuestros rescatistas y demás personal, además de caninos, para atender la emergencia como corresponde. He venido también con el señor ministro de Vivienda para que determinemos la afectación de tantas viviendas que superan las 1.300, 1.400 viviendas y para eso también vamos a disponer de un subsidio de arriendo para que las personas, mientras restauramos y reparamos la vivienda, puedan irse a un arriendo mientras esto ocurre. Vengo también con la señora ministra de Salud para que nos ayude a priorizar todo el tema de salud.
12: Y ya comienza a recibirse apoyo de la comunidad internacional. Estados Unidos anunció ayudas por $15.5 millones para atender a la población afectada por la emergencia. También el país ha recibido apoyo económico de la CAF y del BID. Sobre estos apoyos y otros más habló el vicepresidente José Manuel Restrepo, quien es el encargado de la coordinación de estos recursos.
14: Acabo de hablar con el ministro de Hacienda. Él ya está disponiendo de recursos de cooperación internacional. Tenemos confirmado un poco más de $1.500 millones para este propósito a través de líneas de crédito especiales, apoyos de los gobiernos de Estados Unidos, de El Salvador, de la Argentina, de España, de América Latina, varias naciones.
12: Este es el panorama que se registra hasta el momento. Estaremos pendientes del minuto a minuto desde Bogotá, Colombia. Nancy Sainz.
1: Gracias, Nancy. A nombre de este gran equipo de trabajo se despide de ustedes su servidor y amigo Juan Manuel Jiménez. Por favor, cuídense mucho y no baje la guardia.
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el derecho de réplica. ¿Y para qué lo queremos? El derecho de réplica está garantizado en la Constitución. Y lo que este derecho busca es que cualquier persona que se vea afectada por información que se dé a conocer en un medio de comunicación, a través de alguna agencia de noticias, y que esta información se refiera a su persona y le afecte, ya sea porque la información sea falsa o porque sea incompleta, porque necesite contexto o porque le afecte en su moral, puede pedir al medio derecho de réplica. De hecho, el medio tiene que garantizar en 3 días ese derecho de réplica. ¿Y qué implica? Bueno, pues que en el mismo espacio, con el mismo tiempo, pueda expresar lo que le convenga. Y me parece que, bueno, independientemente de que esto está garantizado por la ley, es incluso lo moralmente correcto. ¿Por qué? Porque no es lo mismo que uno se siente en una sala con un grupo de amigos y opine algo de alguien, y eso pueda afectarle o no, y no le haya gustado a la persona, a que se diga en un medio de comunicación. ¿Por qué? Por el alcance. No es lo mismo ir y decírselo a 100,000 personas o 1,000,000 de personas. Y ahí es donde la responsabilidad es distinta. No es lo mismo algo que se dice o que dice una persona, un conductor, una periodista en un medio de comunicación, que lo que pueda decir cualquier persona en cualquier otro espacio con un alcance mucho más limitado. Entonces, no solamente se trata de la ley, se trata de decencia y de hacer lo correcto. ¿Y por qué traigo a colación este tema? Por 2 asuntos relacionados. Bueno, por uno, el tema de los lineamientos para la protección a las audiencias, que retoma esto, que insisto, está ya garantizado en la ley. Y la otra parte, esto que inició a raíz de la discusión de los mismos lineamientos, en el que el PAN proponía que las mañaneras tuvieran también derecho de réplica. Bueno, la mañanera no es un medio de comunicación, la mañanera no es una agencia de noticias, pero sí es un espacio público. Podríamos comparar la mañanera como algo que se transmita, no sé, un programa del Canal 11 o del Canal 22, porque al final es un espacio al que están atentos y atentas los medios de comunicación. Tiene una transmisión en redes sociales con una cantidad de reproducciones importantes, pero volvamos al no es lo mismo quien lo dice. Es además quien lo dice el presidente o en esta ocasión la presidenta del país. Obvio, Morena dijo que para nada, que no aceptaban, que eso no tendría que hacerse y curiosamente acusaron un intento de censura. Es muy interesante que hayan utilizado ese argumento. Pues entre el derecho de réplica y el intento de censura, me parece que habría un largo camino por recorrer. Pero acusaron un intento de censura, y yo sí quisiera preguntarle al partido que hoy se encuentra en el poder. El poder no es para siempre, y algún día estarán del otro lado. Y sentar las bases para que quien quiera que ostente esos micrófonos haga lo correcto, insisto, es lo correcto, me parece el mínimo básico. Eso sería desde un medio de comunicación, deberse a su audiencia, y tendría que ser desde un ejercicio de gobierno, insisto, desde el federal hasta los locales, porque gobernadoras y gobernadores han copiado este modelo de comunicación, por cierto, para ellas y para ellos muy eficiente. El mínimo del respeto para su ciudadanía y para quienes votaron por ustedes. Garantizarlo. Tiene mucho más peso cuando quien dice algo está al mando del poder de un país. Y con ese mismo peso tendría que dársele derecho a cualquier persona de responder. Tan fácil como eso. Soy Pamela Cerdeira. Comenzamos.

0: En medio de tanto dolor quiero expresarle mi solidaridad a las víctimas, a sus familias, por tanto dolor. Esto también nos duele profundamente en el gobierno nacional. Una tragedia como esta enluta a toda Colombia, pero eso no será obstáculo para que entre todos saquemos a esta bella región del país adelante. Una región de gente trabajadora, de gente patriota, de gente que quiere un mejor porvenir, y desde el gobierno vamos a estar empeñados en ayudarles a los alcaldes del departamento y al señor gobernador para tratar de hacer que esta tragedia sea lo menos compleja posible.
1: El día de ayer, en una operación de la Secretaría de la Defensa Nacional, Fiscalía General de la República, Secretaría de Seguridad y Protección Ciudadana, Secretaría de Marina y Guardia Nacional, con información del Centro Nacional de Inteligencia, se realizaron 11 cateos simultáneos en Uruapan y en otros municipios. Las diligencias derivaron de una investigación por extorsión contra productores, trabajadores, comerciantes, transportistas y empacadores de la región, principalmente de los sectores aguacatero, ganadero y cárnico.
2: Al parecer generó lesiones a un motociclista que no son muy graves, ya se le está atendiendo. No tenemos reportes de personas lesionadas. El edificio cuenta con la licencia de demolición emitida por la alcaldía el 15 de julio de 2026. Tendrá que ser el DRO de la obra y la propia constructora quienes asuman la responsabilidad civil y de todo lo relacionado con esto. No debió haber fallado el proceso de demolición.
3: No han enviado la información de detención urgente para extradición. No han enviado ninguna información.
4: En este caso, Presidenta, si no envían la información, ¿por qué el gobernador no regresa a sus funciones? Sé que es una decisión personal de él, pero algo que le haya comentado a usted la Secretaría de Gobernación.
3: No, pues es una decisión de él, de mientras siga este proceso, pues mantenerse. Así lo dijo él en el momento en que salió de su puesto. Dijo, no quiero poner en duda la gobernabilidad de Sinaloa, ni mucho menos, prefiero dejar el puesto en lo que continúa esta investigación.

0: Pues gracias por acompañarnos en este martes 11 de agosto del 2026, en este nuevo horario en el que nos emociona muchísimo poderles acompañar en el inicio ya de la tardecita, con el hambre, con cómo cae el día, con las apuestas sobre si la lluvia acabará con nosotros el día de hoy. Rox, Luis, ¿cómo están?
1: ¿Qué tal, Pam? Rox, auditorio, buenas tardes. Muy bien, pues un breve adelanto de lo que platicaremos esta tarde tiene que ver en parte con estas declaraciones del CEO de OpenAI de si ya la inteligencia artificial llegó al punto de la singularidad, que es este momento en el que ya alcanzó un nivel de desarrollo superior a la capacidad humana, y también su, digamos, el incremento de sus capacidades se vuelve autosustentable, solita puede desarrollarse, y entonces a su vez esto exponencia todavía más su desarrollo. El si estamos en ese momento o no, me parece que es una pregunta secundaria, y en esa pregunta se está basando la conversación en redes digitales entre quienes hablan de temas tecnológicos. Yo creo que el solo hecho de poner la pregunta sobre la mesa habla de un contexto tecnológico de otro nivel que nada más pensábamos en algún momento a través de películas de ciencia ficción. El solo hecho, insisto, de que estamos platicando de eso es algo muy relevante. Ya lo platicaremos más adelante con este piso. Y por otro lado, también parte de lo que les comentaré en la segunda hora de este espacio tiene que ver con esta frase que dice que una mentira repetida mil veces se vuelve una verdad, y quizá aplicada a este gobierno no sea tal cual, sino una mentira dicha mil veces se vuelve una estrategia, la única estrategia de comunicación de gobierno, que no necesariamente se convierte en una verdad. Lo platicaremos más adelante.
0: Oh, ya me dejaste picadísima. Ok, está, que podría ser como cualquier cosa, pero está bien, ya me dejaste picada, Rox.
2: Pam, les contaba que les debía los estrenos de esta semana, entonces a las 2 de la tarde vamos a platicar de qué ha pasado en temas musicales. Hay dos buenísimos que no se pueden perder, y uno tiene que ver con Colombia, por cierto.
0: Ok, y ya nada más así.
2: Es lo único.
0: Bueno, está bien. Bueno, pues a las 2 de la tarde entonces nos enteraremos. Muchas gracias.
2: A ti.
0: Eugenia, nada más antes de esto, ahorita que hablabas del asunto de la singularidad tecnológica, yo siento que habla más de nuestros miedos que del desarrollo tecnológico en sí. Y nuestros miedos, o sea, son los mismos no resueltos desde la prehistoria, porque, pues, porque avanzamos más lento que la tecnología.
1: A mí me parece que sí son miedos muy fundados, y me parece que la idea de limitar el desarrollo de la tecnología a las decisiones del ser humano, es decir, o que el ser humano pueda controlar este desarrollo, me parece que es una idea del deber ser, pero que en la práctica no lo vamos a lograr, que sí vamos a seguir viendo cosas como la que vimos, el ataque cibernético de modelos avanzados de OpenAI, y otras cosas que, insisto, estamos destinados o amarrados a parchar todos estos incidentes que lleguemos a tener. Me parece que sí son miedos fundados. No hay otro modo de avanzar más que, pues, aventurándonos, dando un salto al vacío.
0: Y siento que Sam Altman es muy mercadólogo también. O sea, de pronto tú lo escuchas, escuché un podcast de él y decía unas cosas que, o sea, lo terminabas de escuchar y decías, claro, ahora mismo voy a construir una nave espacial porque tengo un modelo de lenguaje en mi bolsa y me va a decir exactamente cómo hacerlo. No, no, no. Estamos exagerando un poquito, ¿no?
1: De cierto modo, yo creo que todos los CEOs de estas firmas tecnológicas están obligados a ser marqueteros, claro, porque estamos también en una guerra.
0: Claro, y de por sí que todos mienten, pues estos están mintiendo un poco más. ¿Ibas a decir algo, Rox?
2: Sí, nada más iba a decir que, hablando de mentiras, no queremos escuchar sus opiniones sobre el registro telefónico.
0: ¿Cómo ligaste las cosas? Faltan 4 días para que los valientes luchones, los Chuck Norris del no te voy a dar mi CURP.
2: Exacto.
0: Se registren o no y les bajen el switch, en teoría, de su línea telefónica, si es que no se registra.
2: Exacto, si ustedes tienen cero, nos interesa saber si lo registraron, si lo van a registrar, no, y por qué. Y esperamos que nos manden sus notas de voz para poderles escuchar.
0: 55-33-32-95-85. Es más fácil si nos mandan notas de voz, así las podemos compartir. Y si nos mandan mensaje de texto, pues también les leemos.
2: Leemos el chisme.
0: Perfecto, gracias.
1: Y los que sean penosos, que nos escriban en YouTube y los leemos.
0: Ok, ¿ningún cero por aquí?
2: Yo no.
0: Tenemos
2: yo
0: una
2: no.
0: Uno, Viri es uno, nadie cero. Uno, dos unos, caerán primero. Gracias, vamos con la información. Bueno, pues esta historia que hemos estado siguiendo, que tiene que ver con el caso Ayotzinapa, en una detención que nos tomó por sorpresa a muchos, menos al GIEI, este grupo de investigación independiente que desde sus informes ya había señalado que ahí había algo que faltaba. Una serie de videos y la razón por la que, o no, porque no se sabe, el exgobernador de Guerrero hubiera escondido o desaparecido ese tipo de evidencia que era clave en el caso de Ayotzinapa. Bueno, pues ahora se reanudó la audiencia contra Ángel Aguirre y René Cruz. Cuéntanos en qué van.
3: Muy buenas tardes. En efecto, este día se lleva a cabo esta audiencia en la que Mario Elizondo Martínez, juez de control con residencia en el penal del Altiplano, va a resolver si vincula a proceso a Ángel Aguirre Rivero, exgobernador de Guerrero, por el delito de desaparición forzada relacionado con el caso Ayotzinapa. La Fiscalía General de la República acusa al político guerrerense de destruir los videos de las cámaras que se ubican al exterior del Palacio de Justicia de Iguala, las cuales captaron el momento en el que el autobús 1531 de la empresa Estrella de Oro, en el que viajaban los estudiantes normalistas, fue detenido por policías municipales y estatales. En este marco, Pamela Aguirre Rivero dijo tener su conciencia tranquila y muy en paz, pues no tuvo absolutamente nada que ver con los hechos, y afirmó que no esperaba ser detenido a casi 12 años de este caso Iguala, ya que siempre que se le ha requerido se ha presentado a comparecer. El exgobernador de Guerrero manifestó su deseo de colaborar, al tiempo en que enfatizó que nunca se ha escondido. Cabe mencionar, Pamela, que esta acusación contra el exmandatario se dio luego de la información que aportaron Lambertina Galeana Marín, expresidenta del Tribunal Superior de Justicia de Guerrero, quien hace unos días pues obtuvo el beneficio de la prisión domiciliaria como parte de un proceso en el que se le acusa también de colaborar en la desaparición de estos videos. La otra testigo es Blanca María del Rocío Estrada Ortega, ex subprocuradora de Justicia del Estado, quien fue detenida en marzo pasado luego de un cateo en su departamento en el que fueron asegurados 5 cartuchos de arma de fuego y 5 cajas de medicamentos controlados. Ambas mujeres pactaron un criterio de oportunidad con la FGR como parte de una carpeta de investigación distinta a la que generó su detención. Pamela, pues parte de lo que se ha dicho en esta audiencia, la cual pues se prevé que vaya a durar algunas horas. Pamela, el reporte que tengo al momento.
0: Pues vamos a estar al pendiente, René, por si en estas próximas dos sucede algo nuevo. Muchas gracias.
3: Claro que sí, Pamela.
0: Buenas tardes. Ha sido uno de los casos más manoseados, ahora sí que campaña política en turno con la promesa de resolverles a los padres de los normalistas. Pues eso, ¿qué pasó con sus hijos? ¿Qué sucedió exactamente esa noche? Y los avances son a cuentagotas, además pareciendo obedeciendo más a tiempos políticos que a la necesidad de justicia o a las mismas promesas de justicia que a lo largo de los años se han hecho. Esto importante, también les comentábamos el día de ayer este sismo en Colombia, que por supuesto la cifra de personas fallecidas pues ahí habría de ir en aumento. Hay más información, nos vamos hasta Colombia, donde está Nancy Sáenz. Nancy, buenas tardes.
4: Hola, Pamela, buenas tardes. No solamente el número de personas fallecidas, sino también el número de personas heridas. Tenemos el más reciente reporte, 191 personas han fallecido, han perdido su vida, que se concentran en las principales capitales, además de 2.595 personas heridas y 165 edificaciones colapsadas. Cali, Pereira, Quibdó y Manizales concentran el 97,6% de las víctimas fallecidas registradas hasta el momento, y 32 ciudades se encuentran en alerta roja. El presidente Abelardo de la Estrella ha visitado 3 de las zonas afectadas. Estuvo ayer en Cali y en Quibdó, como lo reportamos, en Quibdó, la capital del departamento del Chocó, donde se registró el epicentro del sismo. Hoy el recién posesionado presidente ha visitado Pereira. Desde allí fue reiterativo en lo que ha anunciado en las ciudades ya visitadas, con la asignación de subsidios de arrendamiento para las personas que perdieron sus viviendas, y ahora anuncia la suspensión del pago de servicios públicos por 3 meses. Escuchemos al presidente de la Estrella.
5: Hacer lo que sea necesario en el marco de la ley que nos autoriza para que esas personas afectadas tengan un alivio en cuanto al pago de esos servicios públicos. Todos los servicios públicos por 3 meses para todos los risaraldenses. Segundo, estamos en este momento estructurando el programa de subsidio de arriendo para las personas que perdieron su vivienda. Necesitamos hacer ese censo, caracterizar esas viviendas para proceder de conformidad y entregarles a esas personas un subsidio para que se puedan mudar. Posteriormente entraremos a las reparaciones de las casas.
4: Y avanza a esta hora sin pausa la búsqueda de personas bajo los escombros. Muchas historias de esperanza dan cuenta de lo que ocurre en varias zonas del desastre. Anoche el alcalde de Cali, Alejandro Eder, publicaba la foto de una joven, Diana Sánchez, que fue hallada aprisionada bajo los escombros de un edificio colapsado. El cabo de la Defensa Civil, Sebastián Sánchez, nos comenta cómo se dio este rescate.
6: A las 9 de la noche hicimos contacto con Diana, empezamos un arduo trabajo desde las 9 de la noche de ayer, un periodo operacional de casi 16 horas, en conjunto con Bomberos Bogotá. Con ellos trabajamos arduamente en un escenario bastante complejo, se logró rescatar a Diana con vida.
4: Son historias de vida de personas que estuvieron toda la noche buscando bajo los escombros en condiciones realmente adversas, Pamela, porque en los lugares donde se registró la emergencia no hay luz, no hay suministro de energía y es muy difícil hacer estos rescates. Ayer les contaba que un bebé de 6 meses fue rescatado al lado de su mamá, que está viva, pero la señora, la mamá de este bebé, no ha podido salir de los escombros. Hace 24 horas rescataron a su bebé, pero ella está aprisionada bajo unas placas de concreto que le impiden en este momento salir, aunque permanece con vida y están los organismos de socorro permanentemente hidratándola. Son muchas como estas las historias que podríamos registrar en esta tarde, Pamela.
0: No puedo imaginar mi historia más de horror y esperanza que esta que nos cuentas de la mamá y el bebé. ¿Por qué no ha sido posible restablecer los servicios básicos como la luz en algunas de las zonas?
4: Porque se vinieron abajo tanto los edificios como las torres de suministro de energía. Y esto hace que se retire el suministro de energía para evitar cortocircuitos y que las personas que están allí sean afectadas por descargas eléctricas. Entonces, no es posible en este momento conectar de nuevo. Entonces, aunque se acaba la luz del día, en todos estos lugares las personas continuaron, tanto los organismos de socorro como los familiares de las personas que están bajo los escombros, buscando a sus seres queridos, Pamela. Y te tengo un dato que es importante, no solamente para los colombianos, las personas que están acá en el país, sino los que tienen familiares en la zona del desastre, pueden inscribir en la página colombiatebusca.com a sus familiares desaparecidos. En este momento hay registrados en esa página 3.944 personas desaparecidas que no han podido ser ubicadas.
0: Híjole, pues seguimos al tanto. Muchísimas gracias, Nancy.
4: Quedamos al tanto y seguimos en contacto. Un abrazo, Pamela.
0: Un fuerte abrazo. El secretario de la Defensa Nacional informó que están preparando el envío de medicamentos. Escúchalo.
7: El día de ayer nos firmó esa orden de que preparáramos el personal que en un momento dado pudiera salir a proporcionar ayuda humanitaria a Colombia. Y de inmediato se activó el agrupamiento Cali, así se llama. Ahora es el agrupamiento Cali. Sería un agrupamiento muy similar al que apoyó a Venezuela. Estaría constituido por un general, su grupo de comando, 255 militares que incluyen personal especialistas en rescate, en búsqueda, serían binomios canófilos, personal de sanidad, médicos.
0: Oigan, y por cierto, esta mañana ha sido una mañana compleja. En la mañana, integrantes del SMEI, de la Asociación Nacional de Usuarios de Energía Eléctrica, se manifestaron para pedir atención a sus demandas. Y también un edificio abandonado en proceso de demolición colapsó sobre Viaducto Miguel Alemán. Cuéntanos, Juan Carlos Alarcón, buenas tardes.
8: Me da gusto saludarte, Pamela, gracias, muy buenas tardes. Un edificio en proceso de demolición colapsó sin que se registraran personas sin vida o lesionadas. El percance ocurrió en un predio que se localiza en el viaducto Río Becerra y Minería, en la colonia Escandón, segunda sección de la alcaldía Miguel Hidalgo. Dicho inmueble estaba en un proceso de demolición para el desarrollo de una nueva construcción de una empresa. La caída de escombros afectó un árbol, la lateral y carriles centrales de Río Becerra, dañando un vehículo y una motocicleta. La titular de la Secretaría de Gestión Integral de Riesgos y Protección Civil, Miriam Ursula Ursúa informó que no se reportaron personas heridas y se dio intervención a la Fiscalía General de Justicia de la Ciudad de México por si existe algún daño ocasionado a la infraestructura pública tras el colapso. Vamos a escuchar.
9: Hemos estado revisando si acaso tenían estudio de riesgo de demolición. Efectivamente sí lo tienen. Ha quedado esto en manos del fiscal para que sus peritos determinen cuál fue la falla de no seguir algún tipo de protocolo que el propio estudio decía que tenían que seguir. No tenemos fallecidos, no tenemos heridos, afortunadamente. Hubo alguna afectación al exterior, un automóvil y un motociclista.
8: Señaló que inicialmente se solicitará la presencia del director responsable de obra y del encargado de protección civil para revisar el programa interno en la materia. La compañía encargada de la demolición de dicho edificio deberá responder por los daños ocasionados no solo a la infraestructura de la ciudad, sino también a un vehículo y una motocicleta que resultaron afectados. La Coordinación de Investigación Forense y Servicios Periciales de la Fiscalía llevará a cabo diversos dictámenes para determinar posibles responsabilidades por acción o por omisión y las causas de este colapso. Momentáneamente, la vialidad de la lateral viaducto Río Becerra al cruce con Minería permanecerá cerrada debido a los peritajes que se llevarán a cabo y la remoción de escombros. Y es el reporte que tengo.
0: Muchas gracias, Juan Carlos.
8: Muy buenas tardes.
0: Buenas tardes, pues hasta el momento esto es todo lo que tienen que saber. 1:25.
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0: Una de la tarde con 28 minutos. Nos informan que el periférico sur desde San Jerónimo está parado. Bueno, lo que pasa es que está cerrado el paso en periférico sur. Hay una patrulla atravesada bloqueando la circulación más o menos a la altura de Luis Cabrera y San Jerónimo. Vamos a averiguar qué es exactamente lo que está sucediendo. Pero gracias por la información y nos pueden escribir al 55 33 32 95 85. Por cierto, saludos también a quienes nos escuchan en Durango, en San Cristóbal de las Casas y en Felipe Carrillo Puerto. Muchísimas gracias a quienes nos ven en MBS Televisión y también a quienes nos acompañan en las transmisiones de YouTube y TikTok de MBS Noticias. Otra vez un anuncio por parte del gobierno federal de la reducción de homicidios. Aumentó, dice el gobierno federal, la reducción de homicidios en 51%. Ojo, los datos los comparan con el 2024. Hatsiri Magallanes, te escuchamos. Buenas tardes.
1: ¿Qué tal, Pamela? Buenas tardes. Y sí, de hecho, los comparan con el gobierno de Andrés Manuel López Obrador. En este marco del informe en materia de seguridad, la presidenta Claudia Sheinbaum presumía una reducción del 51% en homicidios dolosos en el país, en lo que va precisamente de su administración. La conferencia de mañanera, la mandataria admitió que a pesar de que hay temas importantes como la extorsión en distintas partes del país, pues se demuestra que la estrategia de seguridad de su administración sí está funcionando. Escuchemos.
2: La reducción de homicidio doloso es de 51% entre septiembre de 2024 y julio del 2026. En 22 meses, la reducción del homicidio doloso es la mitad de cuando recibimos. Es el informe de homicidio doloso.
1: Aquí estuvo también el titular de la Secretaría de Seguridad y Protección Ciudadana, Omar García Harfuch. Reportó 63.564 detenidos y también 518 toneladas de droga que fue decomisada precisamente en el mismo periodo. Escuchamos.
3: Del 2024 al 31 de julio del 2026, en la administración de la presidenta Claudia Sheinbaum han sido detenidas 63.500 personas por delitos de alto impacto. Se han asegurado 32.800 armas de fuego y 518 toneladas de droga, entre ellas más de 5 millones de pastillas de fentanilo. En 23 entidades del país, el ejército y la marina han destruido 2.725 laboratorios clandestinos y áreas de concentración utilizados para la producción de metanfetamina. Con estos aseguramientos, se afecta de manera directa la logística de los grupos delincuenciales, su capacidad financiera y operativa de las organizaciones delictivas. Se evita que millones de dosis de droga lleguen a las calles y se reducen los recursos que utilizan para adquirir armas, corromper autoridades y continuar generando violencia.
1: Estuvo Guillermo Briceño, quien es el titular de la Guardia Nacional, reportó por primera vez en la conferencia una disminución del 37% en el robo de transporte. Escuchamos.
4: En la administración anterior, el robo al autotransporte presentó la cifra más alta en el año 2018 con 13.068 robos, mientras que para el 2024 se registraron 7.978 robos, lo que representa una disminución del 38.95%. En el 2018, como ya lo mencioné, hubo 13.068 robos y los comparamos con los registrados en el 2025 de 6.263, ha habido una reducción del 52.07%. En los últimos meses del 2026 tenemos un registro de 2.519 robos y representa en una proyección al final del presente año del 37% aproximadamente que tendría en esta reducción.
1: El reporte que tenemos, Pamela.
0: Muchísimas gracias, Hatsiri. Buenas tardes.
1: Buenas tardes.
0: Por cierto, regresando al bloqueo de Periférico y San Jerónimo, lo que pasa es que hay un grupo de manifestantes que se están manifestando a la altura de la Comisión Nacional de Derechos Humanos. Es un grupo que está protestando por una recomendación de la CNDH relacionada con el caso de Ayotzinapa. Ahora, bueno. Regresa, por cierto, saludos a Ana Francisca Vega, que está atorada justamente en medio de este tráfico, y escúchenla a partir de ahora en su nuevo horario de 7 a 10 de la mañana en esta estación que tuvo un arranque exitosísimo. Bueno, regresando a este tema de los números, y esto es importante. Cada vez que sale el Ejecutivo a decir se han reducido los homicidios, las últimas cifras que nos presumían últimamente eran del 40 y tantos%, ahora un 53%. ¿De dónde vienen esos datos y de qué nos están hablando? Son las cifras del Secretariado Ejecutivo de Seguridad Pública. Sin embargo, solo están hablando de un tipo de homicidios. Y mucho se ha dicho que hay un subregistro, o digamos que mandan algunos de los datos que tienen que ver con la violencia, que también son importantes, a otros cajoncitos del registro que no son contados aquí. Personas con otro tipo de muertes violentas o que son feminicidios u otro tipo de homicidios o personas desaparecidas. Y cuando volteamos a ver esos números, ahí ya la, digamos que el resultado no es tan optimista como este 53%. Y esto lo digo, el no es tan optimista, entrecomillado, porque a pesar de ello, sí hay una reducción que voltear a ver y que puede indicar algo interesante. Ahora, ¿quién hace este análisis? México Evalúa lo que hace es, pues, juntar todos estos datos que no están incluidos en la información que da a conocer el secretariado en las mañaneras y decir, bueno, en realidad, ¿cómo vamos? Porque no solamente podemos mover, uno, no solamente podemos revisar un dato, y dos, sabemos que las fiscalías, pues unos a propósito, otros sin que, o a propósito, otros sin querer, están registrando donde no deben registrarlo. Y entonces así es como analizan qué pasa con esto, a lo que le llaman la violencia letal. Nos acompaña Armando Vargas, coordinador del Programa de Seguridad de México Evalúa. Gracias por tomarnos la llamada, Armando. Buenas tardes.
5: Muy buenas tardes, Pamela. Muchas gracias por la oportunidad de conversar contigo.
0: Empecemos por la buena, que me parece importante, que es esta reducción que sí registran, tomando en cuenta todos estos factores. Cuéntanos de qué tamaño es.
5: Sí, de entrada señalar que nosotros hablamos de violencia letal, como ya bien comentabas, y no de homicidio doloso. Nosotros pensamos que hoy el dato de homicidio doloso ya no captura de manera precisa el fenómeno de la violencia letal, es decir, todos aquellos fenómenos que acaban con la vida de las personas. Pensamos esto por dos motivos. Los datos de homicidio doloso se producen en un entorno de debilidad institucional. En muchos territorios tenemos policías y fiscalías que no siempre tienen las herramientas para identificar y clasificar de manera adecuada un asesinato. Y además también es cierto, Pamela, que en muchos territorios el crimen organizado ha hecho de la desaparición de personas pues un mecanismo para invisibilizar la violencia. Eso está documentado. Por ese motivo, vemos más allá del homicidio doloso y consideramos otros indicadores que nos pueden ayudar a reducir estos sesgos. Consideramos homicidio culposo, consideramos feminicidio, otros delitos contra la vida y registros de personas desaparecidas y no localizadas. Conjuntando todo, hemos identificado una reducción desde el pico más alto, que fue 2024, cercana al 27%. Esa es una noticia positiva, sin embargo, hay matices importantes. No podemos hablar de un proceso estructural de pacificación, dado que los niveles de violencia actualmente todavía son bastante altos y además este mismo indicador pues prácticamente ha crecido de manera interrumpida durante 10 años, desde 2015 a 2024. Entonces probablemente estamos en un cambio de tendencia, pero no en una transformación estructural. Nada nos confirma que esta reversión se pueda caer a corto plazo e insisto, los niveles actuales de violencia son mayores a los que registramos al principio de la serie.
0: Veo una coincidencia con más parecida a los datos que dio a conocer el INEGI, que vienen de otra fuente.
5: Sí, el INEGI lo que reportó recientemente la semana pasada son los registros de defunción. No obstante, lo que muestra el INEGI, digamos que es una tendencia mucho más parecida a lo que muestra el Secretariado Ejecutivo en términos de tendencia, aunque la realidad es que los datos de INEGI y del Secretariado Ejecutivo difieren de manera cada vez más
0: importante. Más importante, ese es otro dato.
5: En el último año, prácticamente 4,000 homicidios de diferencia reporta más el INEGI que el Secretariado, incluso si conjuntamos homicidio doloso y feminicidio. Recordemos que el INEGI no distingue entre feminicidio y homicidio doloso, entonces es importante sumarlos. Entonces los datos de INEGI y del Secretariado se parecen más en la tendencia, pero bueno, los datos de INEGI no incorporan fenómenos como el registro de personas desaparecidas, ¿no? De ahí la diferencia, aunque me parece que a corto plazo sí es probable que estemos viendo una reducción de la violencia letal, al menos a nivel nacional, y es importante que comencemos a cuestionarle al gobierno y como sociedad ¿Por qué se reduce la violencia? ¿Es gracias a sus operativos o a qué se debe esta caída tan pronunciada? Y es algo que también hicimos en el documento.
0: Lo veo y es muy interesante. Les compartimos al rato el enlace para que lo puedan revisar porque cruzan los datos con los lugares en donde se ha reducido o no, con los operativos que se han hecho en estos lugares. El mismo reporte dice que hay alguna especie de correlación, pero no tan grande en lo que tiene que ver con los operativos y la reducción, pero lo que sí tienen claro es en donde está peor es donde más operativos se han hecho. Pero quisiera preguntarte para terminar, Armando, hagamos este zoom in, porque hablamos de una media nacional y entonces hablamos de esta reducción del 27%, pero no es la realidad para todos los estados. ¿Dónde estamos bien? ¿Dónde estamos mal?
5: De hecho, creo que esto es uno de los hallazgos más importantes a comentar. Y si tan solo nos ceñimos al homicidio doloso, que es la métrica que utiliza el gobierno para evaluar la seguridad pública y más específicamente al promedio nacional, pues efectivamente la reducción del promedio nacional de homicidio doloso no refleja la realidad de todas las entidades federativas. De hecho, al día de hoy podemos decir dos cosas muy importantes. Los niveles actuales de homicidio doloso, tanto a nivel nacional como a nivel de las entidades federativas, no son aceptables. No podemos caer simplemente en el análisis de la reducción de la violencia. Hay que considerar el tamaño actual. Entidades como Colima, por ejemplo, hoy tienen un nivel de violencia extremo frente a referentes internacionales y la propia media nacional ya registra niveles muy altos, por ejemplo, frente a países de la OCDE y también frente a nuestros primeros socios comerciales. Sin embargo, si vemos la tasa de cada una de las entidades, también nos vamos a encontrar con una problemática muy específica para ciertos estados. Por ejemplo, tenemos cerca de la mitad del país que hoy registra una tasa superior de homicidio doloso a la que se registra a nivel nacional. Por ejemplo, Colima supera en 35.6 puntos de tasa la media nacional. Tiene una tasa por cada 100.000 habitantes cercana a los 40. Eso es muy alto, insisto, en el contexto internacional. Entonces, el promedio nacional está invisibilizando estos focos rojos. Es muy importante que bajemos el análisis al ámbito estatal e incluso al ámbito municipal, pero lo que es un hecho es que no podemos hablar de un proceso de pacificación generalizado, a pesar de que se nos hable de una reducción importante a nivel nacional, Pamela.
0: Muy bien, pues Armando, un gusto poder platicar contigo.
5: El gusto es mío. Muy buena tarde, Pamela.
0: Muy buenas tardes. Los datos son de México Evalúa. La conclusión de ustedes. 1:40.
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0: 1:44 PM. Muchísimas gracias, por cierto, por sus mensajes. Martín Gómez dice, me acaban de dejar basura electoral aquí en Ecatepec. Según yo, no hay campañas. ¿Esto cómo se llama? Ha de ser el periódico de Morena o algo así. Ah, bueno, no, parece más bien solamente un panfleto. Muchísimas gracias por mandarlo, Tomás. No se supone que la mañanera debería informar solo de los temas que son agenda del país. Nos mandan unas imágenes de una calle que es la calle Reforma en la colonia San Francisco, en la alcaldía Magdalena Contreras, que la calle termina en escalones. Y entonces ya van varios coches que pues no conocen la calle y van confiados y terminan atorados en los escalones. Y bueno, que ya lo han reportado infinidad de veces a la alcaldía, pero que nadie va a solucionarles el problema, avisar, cerrar antes, algo para evitar que los vehículos terminen ahí. Juan Carlos Alarcón, ¿qué está pasando en Periférico Sur? Buenas tardes.
1: Gracias, Pamela. Muy buenas tardes. Integrantes de la Asamblea Común y Contra la Guerra realizan una manifestación frente a la Comisión Nacional de los Derechos Humanos sobre la lateral del Anillo Periférico y Luis Cabrera en la colonia San Jerónimo. Lí dice, la manifestación genera complicaciones a la circulación vehicular en dirección al sur de la Ciudad de México por la presencia de los manifestantes. Exigen la detención y castigo de todos los implicados en la desaparición de los 43 normalistas de Ayotzinapa, Guerrero. Algunos de los manifestantes

0: la finalidad de resguardar la presencia de los manifestantes frente a la Comisión de los Derechos Humanos. Y es el reporte que tengo.
1: Gracias, Juan Carlos.
0: Muy buenas tardes.
1: Paciencia a quienes estén atorados en el tráfico. Bueno, en otros temas. El IMCO tiene información sobre qué tendría que pasar con el sistema educativo hoy, que lo que tenemos de frente es la inteligencia artificial. Hoy, que una de las grandes preguntas tiene que ver con aquellos primeros empleos, aquellos que entran como becarios o su primer empleo en una empresa, esas cosas que normalmente uno hace cuando llega por primera vez a trabajar. Esas cosas están siendo reemplazadas por la inteligencia artificial. Entonces, ¿qué va a pasar con todos esos jóvenes recién graduados? Fernanda García, directora de Sociedad del IMCO, gracias por acompañarnos. ¿Cómo estás?
2: Muy bien, Pamela, es un gusto estar aquí.
1: Cuéntanos, ¿qué fue lo que encontraron?
2: Pues lo que analizamos son estas tendencias que vemos tanto en la educación como en el mercado laboral, ¿no? En esta era de la IA, ¿qué tipo de habilidades se necesita? Sin duda vemos una necesidad por habilidades técnicas y tecnológicas, pero los empleadores también lo que piden son habilidades blandas, habilidades humanas, como pensamiento crítico, capacidad de resolver, resiliencia, adaptación al mercado laboral. Es una de las grandes necesidades del mercado laboral ahora, porque como se ha diversificado la forma de estudiar y ya no todo mundo va a la universidad y se ha vuelto más fácil adquirir de una manera más flexible una microcredencial o tomar un curso en línea, todas estas habilidades que se desarrollan en un entorno presencial se han ido perdiendo. Entonces vemos una necesidad clara por este tipo de habilidades. En el lado laboral, lo que tú comentabas sin duda es algo fundamental. ¿Cómo se están transformando los puestos con la llegada de la inteligencia artificial? Y los puestos de entrada han tenido una desaceleración en su crecimiento, ¿no? Cada vez hay menos puestos de entrada y eso tiene implicaciones. En el corto plazo, sin duda, las empresas pueden ver una mayor productividad y un beneficio en cuanto a recortar este tipo de puestos. Pero ¿cómo vamos a llenar el día de mañana los puestos de mando medio o mando superior si las personas o los jóvenes que egresen ya no van a tener esa formación que te da el primer puesto de entrada, ¿no? ¿Cómo van a saltar de terminar una carrera a un puesto de mando medio? Entonces tenemos que también pensar lo que implica desaparecer cierto tipo de puestos. Y por último, también lo que vimos fue...
1: A ver, y generacionalmente, porque ¿qué vas a hacer con esos mandos medios que están siguiendo todo un caminito? O sea, estamos hablando de que en realidad se va a transformar todo, para todos.
2: Totalmente, vamos a transformar la estructura jerárquica y eso va a tener implicaciones en el tiempo. Y pues bueno, justo lo estamos escuchando mucho que está pasando en Estados Unidos y en el IMCO. Nos dimos a la tarea de medirlo y vemos que los puestos de entrada pasaron de crecer cerca del 9% anual y ahora las variaciones están por debajo del 3%. Entonces, sin duda está pasando en México también y hay que echarle ojo a lo que va a implicar el día de mañana. Y otra que también es fundamental es la contratación por habilidades, ¿no? Escuchamos mucho de el título ya no es la única manera para acceder al mercado laboral, pero también nos dimos no a la tarea de medirlo y realmente no es una tendencia que veamos tan generalizada. Apenas uno de cada cinco empleadores planea priorizar y contrata por o con base en habilidades. Y esto significa a lo mejor hacer un examen o tener una microcredencial, pero el título universitario sigue pesando mucho a la hora de reclutar y creo que es algo que también nos tenemos que cuestionar, ¿no? Porque en un país donde no todo mundo va a ir a la universidad y está adquiriendo habilidades en otras vías, pues las estamos formando, pero no necesariamente empleando. Entonces, eso también es algo que es necesario porque necesitamos formar talento cada vez de una manera más
1: distinta,
2: rápida,
1: claro,
2: que se adapte a estas necesidades que son tan cambiantes en el mercado laboral.
1: Fernanda, muchísimas gracias.
2: No, hombre, al contrario, gracias a ti.
1: Muy buenas tardes. Ahí se queda el dato. Estas nuevas contrataciones, una reducción del 9 al 3%. ¿Ustedes en sus lugares de trabajo siguen pidiendo estos títulos o ustedes siguen diciéndoles a sus hijos, estudia, ve a la universidad, ten un título de algo, porque eso es lo que te va a garantizar un futuro económico.

0: Mico, mejor. 1.51.
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0: Directora de los deportes, la continuación de la telenovela Los ricos también lloran, se pone buena, cuéntanos.
2: Es nuestra novela favorita.
0: Ya, sí.
2: Es la novela del verano, Pam, no podemos hacer nada diferente y tampoco podemos cambiar mucho el rumbo que va a tomar el fútbol. Y es que justo cuando pensábamos que lo de la Federación Mexicana de Fútbol había sido como el respaldarazo a Gianni Infantino y esperar que iba a ser la CONCACAF, bueno, ayer CONCACAF se une a UEFA, se une a la Confederación Asiática también, para dar a conocer que no respaldan.
0: Perdimos, Rosy Covarrubias. Se apagó tu micrófono, si pudieras volverlo a abrir para que terminemos de escucharte.
2: Aquí ahora estamos, sí. De nueva cuenta, Pam. Aquí.
0: No, estamos teniendo problemas con la señal. Ahorita vamos a ver si logramos mejorarla de alguna u otra manera. Les recuerdo, mientras tanto, que nos manden respuesta a la pregunta que les hicimos el día de hoy. Valientes que nos escuchan, cuyo teléfono termina en cero, la cuenta regresiva. Faltan 4 días para que, en teoría, las compañías telefónicas les bajen el switch si no se han registrado. ¿Se van a registrar? Esa es la pregunta. Ahora sí, Rosy. Ok. No tenemos a Rosy Covarrubias. Rosy, ¿nos escuchas? Yo no la escucho aquí. Ahora sí, Rosy, cuéntanos.
2: Pam, bueno, tuvimos una pequeña falla técnica y justo cuando estábamos hablando precisamente de que la Federación Mexicana de Fútbol pues simplemente no iba a estar en el tema de la polémica de qué iba a hacer con Infantino y qué iba a hacer sin Infantino, bueno, finalmente la Federación Mexicana anuncia que sí va a respaldarlo y la CONCACAF saca un comunicado conjunto junto con UEFA y la Confederación Asiática para dar a conocer que ellos no respaldan a Gianni Infantino, que ellos van a seguir el camino de la UEFA y parecía, ¿no?, que alguna otra asociación miembro de la CONCACAF iba a seguir el camino de la Federación Mexicana de Fútbol, pero por la tarde también dieron a conocer tanto US Soccer, que es la Federación de los Estados Unidos, como la canadiense, además de la UNCAF, que es una unión de fútbol de Centroamérica y los países caribeños, respaldan a CONCACAF y obviamente no le van a dar su voto de confianza a Gianni Infantino. Por ahí también en el podcast de Martín del Palacio, Martín del Palacio señala que hay ciertos intereses externos de los cuales o por los cuales la Federación Mexicana de Fútbol apoya a Gianni Infantino, y uno de ellos es el salto a la CONMEBOL, es decir, un cambio de confederación, algo que suena poco probable porque CONCACAF tendría que dar el visto bueno. Y ante estos hechos podría haber muchísimos cambios. Lo que sí estamos seguros, Pam, es de que va a ser una batalla bastante complicada para el actual presidente de la Federación Internacional de Fútbol. Va a tener que sumar más de 106 votos para poder seguir siendo elegible o para poder quedarse al frente de la FIFA, y la UEFA sigue ganando adeptos. El tema es quién va a ser el próximo presidente de la FIFA si es que llega Gianni Infantino a las elecciones del próximo mes de marzo, si es que la UEFA y la presión de la UEFA, la presión de CONCACAF y la presión de la Confederación Asiática no lo hacen renunciar antes. Es toda una incógnita. CONMEBOL todavía no se... CONMEBOL ya se pronunció en favor de Gianni Infantino. La Federación Argentina, la Federación Paraguaya también se pronunciaron en favor de Gianni Infantino. Así que va a ser una novela muy, muy larga que puede terminar hasta marzo del próximo año si es que las presiones no hacen que Infantino ceda un poco antes, Pam.
0: Tu apuesta fue que no se quedaba. Me parece
2: mi
0: que
2: apuesta sigue
0: en lo
2: siendo
0: correcto.
2: Que no se queda, mi apuesta sigue siendo que no se queda, no va a ser reelecto de nueva cuenta, y seguramente la presión de la UEFA, que es pues la confederación con más poder a nivel global en el fútbol, seguramente va a hacer que todo pueda cambiar. La pregunta va a ser después qué va a ocurrir con las asociaciones miembro y con la confederación que respalde a Gianni Infantino.
0: Claro. Ahora
2: que también vistos van a ser vistos.
0: La directora y vidente de los deportes, Rosy Covarrubias.
2: No, vidente todavía no, Pam. Okay. Vidente todavía no, pero la lógica apunta a que seguramente no va a llegar para Navidad.
0: Eso sonó horrible. Okay.
2: No, bueno, no por mala persona, sino porque va a renunciar.
0: Sí, nada más sonó. Dice.
2: No
0: dice,
2: le van a dar bono de desempeño.
0: Que si están engorda, será el pavo. Muy bien.
2: No, no va a ser el pavo. No creo que sea el pavo.
0: Gracias, Rosy.
2: Abrazos, Pam.
0: Buenas tardes. Les preguntamos, ¿tienen terminación 0 en su teléfono? ¿Se registraron? ¿Se van a registrar? Esto es lo que nos contestaron.
3: Tengo 24 años con este número. He cambiado de compañías por diferentes razones y honestamente no lo pienso registrar. Tal vez pierda contactos, tal vez pierda todo. Lo que es importante para todos, un consejo, que todos los que no que estén dispuestos a hacer lo mismo, den de baja del número telefónico la aplicación bancaria.
4: Es inevitable no registrarse. Nuestra vida laboral, social, gira en torno a ese número telefónico, desde cuentas del banco hasta las de Google. Así que es inevitable mientras el gobierno tenga la facultad de ejercer en torno a la cancelación, es inevitable.
5: Mire, señorita Pamela, yo estoy completamente de acuerdo con que registren las líneas de teléfono, claro que sí. Uno tiene que saber quién usa cada celular, eso de andar con números de quién sabe de quién son, pues no, señor, como que no. Yo, por ejemplo, lo compré registrado porque uno es responsable, ¿verdad? Y hay que hacer las cosas bien. Yo le dije al joven, oiga, quiero que lo registre a nombre de mi ex marido, porque ese, para que vea, si era un hijo de la ching... ¿En qué estaba? Así. Yo estoy de acuerdo en que registremos nuestros números. Nada más no me pregunte a nombre de quién, porque esos son datos personales.
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0: Dorado en el tráfico.
1: No, se duerman. Bajen la ventana, por favor. Lo peor que me puede hacer alguien es decirme, te tengo que decir algo y te cuento al rato. Y eso es lo que le estamos haciendo al público desde la primera hora. La buena es que ya llegó la hora de que Luis y Rox nos cuenten lo que nos iban a contar.
2: ¿Qué tal, Pam? Otra vez, Rox Auditorio. Yo sé que vendí muy caro esto que les iba a contar. Muy caro. Les dije que, pues, una mentira, repetir mil veces. Sí, claro, fue un bait tremendo. Pero la verdad es que van a escuchar lo que hemos escuchado, no solamente en el último año, en el último mes, en este gobierno, en el anterior, o sea, en todo lo que va desde 2018 a la fecha. Es la misma estrategia de narrativa, de comunicación, repetir una mentira, por muy cínica que sea, llevar la realidad, tratarla de mover o de estirar a otros lugares donde no caben en lo jurídico, en los estatutos de lo electoral y demás, pero lo vamos a llevar allá hasta las últimas consecuencias. Es lo que hizo esta mañana la dirigente nacional de Morena, Ariadna Montiel, cuando le cuestionan de si Andrés Manuel López Beltrán está incurriendo en actos anticipados de campaña, también señalando a Belinda López, alcaldesa de Acapulco. Y bueno, esto es lo que dijo. Escuchemos.
3: La semana pasada yo hablé casi con todos, ¿no? Es un poco numerosa la lista, ¿verdad? Y entonces hablé con todos y les pedí concentrarnos en estas tres actividades, asambleas, recorridos casa por casa y la entrega del periódico. Y nos ha estado funcionando muy bien. Hemos hablado, pues, con casi todos, con cerca de los 300, bueno, son poco menos de 300, ¿no? Para que todo mundo siga estos lineamientos.
2: Pues ahí está, vamos, en serio.
1: Son los voceadores. Ayer nos compartían información de que en el tren ligero estaban también repartiendo otro periódico de Morena. El tema es eso, ¿dónde está la línea? ¿Dónde decimos, oye, eso que estás repartiendo es propaganda y no es un ejercicio de comunicación para tener más afiliados, ¿no?
2: Y digo, yo creo que este tipo de ejercicio se abre la puerta a que otros partidos hagan lo mismo y vaya que lo están haciendo. Uh-huh. Ahorita por ahí vi una encuesta muy sospechosa de Monterrey que involucra a Mariana Rodríguez, a Colosio. Sí. Entonces, pues ya insisto, o sea, si estiramos la liga, pues ahora qué tanto es tantito, ¿no? O sea, el INE así va a estar como de bueno, entonces yo aquí soy un florero.
1: Sí, pues sí, un poco sí. Pues ahí está. Y ¿saben qué? Y nos vamos a enfrentar cada vez más a esto. O sea, información generada por los mismos grupos políticos que no es cierta. Información además difícil de distinguir si es real o no. Cada vez habrá más. Y esta que es pues la más vieja de todas, ¿no? La que llega físicamente hasta tu casa o en el lugar en el que te estás moviendo a través de alguien que solo es un humilde voceador de la nación. Nada más.
4: Cero nepotismo existe también en eso. Pam, les decía de los estrenos de esta semana, ya escuchamos a Sam Smith, no sé si se dieron cuenta, pero ya llegó con nuevo álbum, está súper lindo. También hay un estreno de Madonna con Kylie Minogue, que cantaron por primera vez juntas en un show que tuvo Madonna, y entonces Madonna un poco dio a entender que se venían cositas, y ya, en efecto, ya grabaron esta canción. Wizard también con un nuevo álbum, pero salió el álbum completo, No Me Arrepiento de Sentir Tanto, de Karol G. Todo el mundo esperábamos que fuera un álbum súper reggaetonero, a diferencia de Tropicoqueta, que tiene ahí como una mezcla más de géneros. Acá se fue más balada y se fue con todo. Ahora sí que las mujeres facturan después del rompimiento. Ella acaba de romper con Faith, que, bueno, no acaba, pero rompió con Faith, que es otro reggaetonero, y en efecto mucho de desamor. Les decía además que tiene colaboraciones súper interesantes. Tiene una colaboración con Bruno Mars, tiene una con Drake, que Drake es este rapero que otra vez se animó a rapear en español, por favor, que alguien le diga que pare, con Rusovsky. Y les decía que tiene que ver con Colombia, no nada más porque Karol G es colombiana, sino también tiene una fundación que se llama Con Corazón. Esta fundación está dedicada a combatir la violencia de género, pero ahorita, en efecto, pues están tratando de moverse todas sus fuerzas para pues apoyar luego del terremoto que vimos ayer.
1: Muy bien, pues gracias, Rox.
4: A ti, Pam.
1: Gracias, Luis.
2: Y Pam.
1: Y nos vamos con lo que tiene que ser. Vamos a dar un pasito en el futuro para que sepan de lo que van a estar hablando todos el día de mañana. Esta historia se va a poner buena, y se va a poner buena porque digamos que tiene tentáculos hacia muchos lados. Quien pareciera ser el hombre del momento y no en el mejor de los sentidos es Alejandro Moreno, Alito Moreno. ¿Qué hay con él? Bueno, pues en la última semana varias cosas, ¿no? Más bien, en las últimas semanas varias cosas. Por un lado, la prohibición del INE en cuanto a cómo debe o no referirse a Morena. Por otro lado, esta denuncia que fue a intentar imponer internacionalmente. Pero luego viene esta, y les digo, es donde se pone todavía más interesante. Fue detenido en la Ciudad de México Luis Antonio N., identificado como el contador de su hermano. La historia es más amplia y nos la tiene René Cruz. Cuéntanos, René, buenas tardes.
0: Muy buenas tardes. Sí, es elementos de la Secretaría de Seguridad y Protección Ciudadana aprendieron en la Ciudad de México a Luis Antonio Espinosa Campos, identificado como contador de Gabriel Moreno Cárdenas, hermano de Alejandro Moreno, líder nacional del PRI. La detención de Espinosa Campos se realizó a las 14:40 horas de ayer en su oficina ubicada en la calle Charco Azul número 24, Colonia Mixcoac, Alcaldía Benito Juárez, de donde fue trasladado a Campeche. La fiscalía de aquella entidad lo acusa del desvío de 36 millones de pesos. Y es que, de acuerdo con las indagatorias, Pamela, la Oficina de Comunicación durante la gestión de Alejandro Moreno realizó pagos por 97 millones de pesos a la televisora conocida como Mayavisión, que Espinosa Campos fundó en junio de 2016, de los cuales no encontraron respaldos documentales o materiales, por lo que se revisa si los servicios fueron simulados. Pamela, el reporte que tengo.
1: Muchas gracias, René. Muy buenas tardes.
0: Muy buenas tardes.
1: Bueno, por otro lado, Alejandro Moreno dijo que no hay contradicción entre su participación en las movilizaciones en defensa del INE y su denuncia ante esto que les platicaba, el Departamento de Estado de Estados Unidos contra tres consejeros electorales por la prohibición que le impusieron de cómo se estaba refiriendo a Morena. Y se reanudó hoy la audiencia contra Gabriel. ¿Se acuerdan del caso de Dafne Zapata? Esta joven de 13 años que murió en una academia militarizada en Tamaulipas, y a la que luego le surgió esta otra historia de una denuncia de abuso contra su padre. José Alfredo Lisiaga, ¿en qué va? Buenas tardes.
5: Muy buena tarde, Pamela. Buenas tardes a todo auditorio. La audiencia de enjuiciamiento de Gabriel Zapata por abuso contra su hija Dafne se reanudó este martes. Al Centro Integral de Justicia de Ciudad Mante arribó el asesor jurídico de Alejandra Quintos, madre de Dafne, además de la defensa de Gabriel Zapata. El abogado del padre de Dafne, Eligio Cano Mar, dijo que ayer lunes apenas pudieron desahogar una testimonial, precisamente la de Alejandra Quintos. Escuchemos.
6: Pues mira, ayer estuvimos en una jornada un poco extensa. Únicamente logramos desahogar un testigo que fue la declaración de la señora Alejandra, y se prolongó hasta las 11 de la noche, y hoy continuamos con los que nos pudieron desahogar ayer. Tenemos una jornada a partir de las 1:30 y continuaremos mañana. Estas son las fechas que están programadas. No terminar con el desahogo de pruebas de la fiscalía, después volver a dar otra nueva fecha.
5: El abogado puntualizó que son alrededor de 12 testigos los que han sido convocados al enjuiciamiento de Gabriel Zapata. Comentó que mañana miércoles vencería el plazo fijado por el juez de enjuiciamiento, pero de no concluir con las testimoniales podría prolongarse el juicio. Es el reporte, Pamela, desde Tamaulipas.
1: Muchísimas gracias, José Alfredo.
5: Muy buena tarde.
1: Bueno, y en la Cámara de Diputados, ¿qué está pasando? Kenia López Rabadán señaló que la presidenta debería dar derecho de réplica a quienes sean aludidos en la mañanera.
7: Ojalá y esta sea una buena oportunidad, los lineamientos para definir bajo qué reglas se regirá el espacio de comunicación llamado mañanera a nivel federal e incluso a nivel estatal. A lo mejor no es por dolo, ni por abuso, ni por exceso de intolerancia, ni por segregación ideológica. A lo mejor fue por error, pero esos errores se tienen que corregir.
1: Va a ser muy interesante en qué termina. Y bueno, uno de los grandes males de este país, el tema de la extorsión. Han anunciado que va a haber acciones contra la extorsión, nada más y nada menos que en la Merced y sus alrededores, que la cosa de estar rudísima ahí. Arturo Damián, cuéntanos.
8: Hola, ¿qué tal, Pamela? Te saludo con gusto a ti, al auditorio que nos escucha. Es correcto, el secretario de Seguridad Ciudadana, Pablo Vázquez Camacho, ordenó la implementación de un operativo especial de seguridad para este gran mercado, el mercado de la Merced, en todas sus extensiones, para combatir precisamente este delito de la extorsión, así como muchos otros que se cometen diariamente en esta zona. Al acompañar a la jefa de gobierno, Clara Brugada, a un recorrido por este barrio comercial, el jefe de la policía explicó que recibió indicaciones expresas de la mandataria para que se incluya esta zona en la estrategia de paz y seguridad del gobierno central y que incluye precisamente una vigilancia aún mayor, aún más particular en esta zona de mercados. Vamos a escuchar lo que dijo.
9: El mensaje de seguridad. Hemos instruido a todo el personal, tanto de la policía auxiliar como de la policía preventiva, a que vuelvan prioridad este espacio. El mercado de la Merced se vuelve prioridad para la estrategia de seguridad y construcción de paz de la ciudad por instrucciones de la jefa de gobierno, y nos ha pedido en coordinación con la fiscalía que se vuelva un espacio absolutamente protegido contra delitos de alto impacto como la extorsión. Vamos a erradicar la extorsión de la ciudad y vamos a erradicar la extorsión de todos los espacios como este, como la Merced.
8: Y bueno, esto que incluiría Pamela, pues bueno, precisamente toda la zona comercial que contempla la nave mayor, la nave menor, el casetón, y bueno, todas las calles de los alrededores, precisamente para brindar mayor seguridad a compradores como a comerciantes. Y en este sentido también se anunció, para finalizar, que se contempla la construcción de una gran utopía para fortalecer el sentido de comunidad en esta zona, y como dijeron en la recorrido, pues bueno, que también la ciudadanía participe del cuidado de su territorio. Pamela, el reporte.
1: Muchas gracias, Arturo, estaremos al pendiente.
8: Hasta luego.
1: Según el Wall Street Journal, fuerzas estadounidenses atacaron una embarcación con bandera panameña que intentó superar el bloqueo a puertos iraníes decretado por el presidente Trump. Fue esta mañana que el barco Vela Nova fue atacado por un helicóptero al ignorar las advertencias de fuerzas estadounidenses. Y por supuesto habrá más información de esto. Y el Departamento de Justicia de Estados Unidos anunció acusaciones por narcoterrorismo y tráfico de armas de fuego contra Leobardo Gaxiola, el Vado, y otros tres integrantes del cártel Jalisco Nueva Generación detenidos en junio. Los cuatro van a enfrentar cadena perpetua. Son las 2:15.
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12: Que sigas teniendo una excelente tarde. Esta es la información vial. Norte. Hallarás buen avance en ambos sentidos de Avenida Río de los Remedios, entre Periférico y Avenida R1. En breve, más información vial.
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1: La jefa de gobierno, Clara Brugada, anunció el inicio de un programa de reforestación urbana para plantar 500.000 árboles en banquetas, camellones y espacios públicos, con prioridad en zonas del oriente de la Ciudad de México que presentan mayor déficit de arbolado. El objetivo es aumentar la cobertura vegetal y reducir temperaturas. Durante 2026 ya se plantaron 5.000 millones de árboles en suelo de conservación. La estrategia incluye el cuidado de ejemplares, un nuevo enfoque de convivencia con la infraestructura y un diagnóstico del arbolado existente en coordinación con universidades. La secretaria de Gobernación, Rosa Isela Rodríguez, destacó en la conferencia matutina el avance de las políticas orientadas a los jóvenes en el marco del Día Internacional de la Juventud. Programas como Jóvenes Transformando México, Jóvenes Unen al Barrio y Jóvenes Construyendo el Futuro facilitan su regreso a la escuela, la inserción laboral y la participación comunitaria. Se amplían espacios de bachillerato y se realizan actividades deportivas, culturales y de recuperación de espacios públicos. El director general del ISSSTE, Martí Batres, reportó un avance del 14% en la construcción de la nueva clínica hospital en Cherán, Michoacán, con una inversión de 600 millones de pesos. La unidad, ubicada en un terreno de 14.300 metros cuadrados en la meseta Purépecha, formará parte del Plan Michoacán por la Paz y la Justicia y atenderá a 24.000 derechohabientes. Contará con especialidades, quirófanos, diálisis, hemodiálisis, medicina tradicional y partería de pueblos originarios. Para MBS Noticias, Rodrigo Errejón.
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0: 2:19, gracias por sus mensajes al WhatsApp 5533329585. Como les he dicho, aquí estamos atentos a todo lo que nos tengan que decir. Muchísimas gracias. Dice Eduardo, tremenda la abuelita de los mensajes de voz. La estarán escuchando, por supuesto, todos los días con su comentario en los mensajes de voz. Ayer con el nieto que compró, quien le hizo examen, ahora con su registro de teléfono a cargo de su ex. No es una mala idea, piénsenlo. David dice el mensaje de voz de la señora que dice que el registro de teléfono a nombre de su ex, que era un VIP, pues les digo, eso no es una idea, a los del cero, ahí se los dejo. Por supuesto que estoy bromeando. Muchísimas gracias por sus mensajes. Buenas tardes, te saludo con afecto desde Buenos Aires, Argentina. Éxito en este nuevo horario. Me viene mejor para escucharte por la diferencia de horarios. Armando, pues un fuerte abrazo hasta Argentina. Muchísimas gracias por acompañarnos. Bueno, pues aquí está el tema. Sam Altman en The Open Eye dijo en un podcast que hemos alcanzado la singularidad. ¿Qué es la singularidad? Ese momento en el que la tecnología no solamente nos ha alcanzado, sino nos ha rebasado y tiene la capacidad de mejorarse por sí sola. O sea, perdimos el control sobre ella. Escúchenlo.
1: This is the most interesting.
2: Esto es lo más interesante e importante que puedo imaginar hacer. Y ahora estamos como en la singularidad. Este es el momento. Hace 10 años esto era, en el mejor de los casos, una especie de sueño lejano. Parecía muy improbable. Y ahora estamos, de hecho, en el momento del que solíamos hablar en la mesa durante la comida, pero de una manera muy poco seria. Y entonces lo que me impulsa es que he estado esperando esto toda mi vida. Y creo que va a ser increíble, enormemente positivo y maravilloso para el mundo. Me entusiasma poder trabajar en ello. También creo que algunas de las visiones alternativas que han planteado otras empresas son bastante aterradoras, y quiero asegurarme de que se haga todo lo posible para evitar que eso ocurra. Pero lo principal que es diferente de hace 10 años es que ahora realmente estamos dentro de ello. Esto es real. Creo que es cierto que todo esto es una enorme curva exponencial y que ningún momento en particular representa por sí solo el punto de inflexión. Pero también creo que, de alguna manera, estamos nuevamente en uno de esos periodos decisivos en los que la curva puede ir en una dirección o en otra, como ocurrió cuando empezamos hace 10 años.
0: A ver, vamos a poner un poquito de contexto. Y primero, una observación. Me parece que cada quien, en su propia época, siempre dice, estamos en ese momento que no se compara con otro, y es pues la ceguera de nuestra generación. Siempre vamos a estar en un momento único y diremos todos si coincidimos qué momento tan interesante para vivir tecnológicamente, pero seguramente con cada avance tecnológico lo mismo habrán dicho otras generaciones. Esa es una. Dos, y esto es muy importante cada vez que escuchen hablar de inteligencia artificial. La conversación tiene que ver con diferentes cosas. Uno, el desarrollo tecnológico. Dos, la competencia entre países por ese desarrollo tecnológico y el impulso que cada uno le da al otro. Y tres, que me parece que esta es la que pesa todavía más, la competencia comercial. O sea, se han ido un dineral en desarrollos tecnológicos que tienen que ver con la inteligencia artificial. Y esas mismas compañías se enfrentan ahora cómo hacerlo sostenible. Hay una competencia comercial y también esa tiene que ver con el discurso y muchas de las cosas que escuchamos sobre lo que hacen o dejan de hacer, sobre la ética que tienen o no tienen las distintas compañías y las personas detrás de estos modelos. Pero quien más sabe sobre ello es Pisu Emilio Saldaña, periodista y analista de tecnologías para la información. ¿Cómo estás, Pisu? Qué gusto saludarte.
3: Al contrario, Pam, qué gusto saludarte y felicidades por el nuevo horario. Qué gusto escucharte en esta hora.
0: Muchísimas gracias. Cuéntame, ¿qué opinas tú de esto?
3: Híjole, yo le agregaría a lo que tú estás comentando y te diría que estamos viviendo un momento muy particular porque pocas veces parecería que tenemos la oportunidad de ver cómo se forma la burbuja de una ebullición en términos de una nota importante o de un hecho importante. Y esto que estamos viviendo en estos momentos, la fotografía, si nos alejamos un poquito, Pam, nos va a sorprender todavía más. A los comentarios de Sam Altman, que dice, ya estamos de alguna manera dentro de la singularidad, le acompaña también un escrito que él publica hace unas semanas, que se llama La Singularidad Amable, o The Gentle Singularity. Y en este documento que publica, su idea es que este cambio no necesariamente va a llegar como en una película, digamos, con los robots tomando las calles, o que de un momento a otro vas a apretar un botón y acabamos de encender la inteligencia artificial general. Sin embargo, algo que llama mucho todavía más la atención son varias cosas, rapidísimo. La primera es que esta frase de Sam Altman y de asegurar que prácticamente estamos comenzando a vivir la era de la singularidad o que ya llegó, ha comenzado a crecer en interés en distintas comunidades, tanto tecnológicas como científicas, y ahora mediáticas. Pero sumemos lo siguiente, Sam. Ayer publica Mark Zuckerberg un manifiesto alrededor de la inteligencia artificial y de lo importante que es que no haya una sola empresa ni una sola persona con el control de la inteligencia artificial general, que considera que es un bien para la humanidad y que muy pronto vamos a ver sistemas mucho más poderosos que los que tenemos hoy día. Esto que estoy comentando empezó a causar un poco de furor sumado a las declaraciones de Sam Altman, sumado a lo siguiente: Demis Hassabis, quien era la cabeza del área de inteligencia artificial en Google, hace un par de semanas renuncia o deja esta dirección general para convertirse en el presidente de inteligencia artificial, que hoy afecta ya no solo a Google, sino a todo Alphabet. Anthropic ha detenido un par de plataformas y ha hecho también posicionamientos acerca de lo importante que es que la inteligencia artificial general no esté controlada por una sola empresa. Es decir, como te puedes dar cuenta en nuestra audiencia, Pam, se están sumando una serie de aspectos que parecería que estamos a minutos en tiempo historia o a segundos en tiempo historia de la inteligencia artificial general y que las empresas que hoy la producen ya están viendo los resultados que al menos los están obligando ya a empezar a posicionarse públicamente y cómo podrían pensar en comenzar a organizar todo esto. Si le buscamos en lo técnico, Pam, encontraríamos que la comunidad tecnológica todavía es muy crítica y dice, no, todavía no hay inteligencia artificial general y todavía le faltaría un poquillo. Tendríamos, por ejemplo, que llegar primero a la etapa en la que los robots con inteligencia artificial, que ya lo estamos viendo a la puerta de la esquina, empiecen a hacerse mucho más presentes tanto en industrias como en casa. Y a partir de ahí, el siguiente salto que estarían esperando tendría que ver más relacionado con esta inteligencia artificial general, que para todo efecto, agregaría por último, Pam, que
0: Me puedes
3: parte
0: decir
3: de la
0: Sam Altman
3: carrera.
0: si quieres, no hay tema. De
3: No,
0: todos los nombres que me han
3: hacerla.
0: puesto,
3: No,
0: ese no suena
3: ¿ese
0: tan
3: te
0: mal.
3: gusta? Ok. No, Pamela Cerdeira, por el amor de Dios. De todo lo que estaríamos buscando adicional al lograr la inteligencia artificial es lo siguiente. Se dice que el último gran invento que la humanidad tendrá que hacer es precisamente la inteligencia artificial general. A partir de ella, el resto de conocimiento y de frontera en términos de lo que se les ocurra, salud, nanotecnología, astronomía, lo que se les ocurra, correrá a cargo de la inteligencia artificial general. Y por ello, el que sea el dueño o el que llegue primero a ella, tendría un posicionamiento de ventaja por el resto del mundo realmente importante, porque tendría un nivel de velocidad y aceleración en cualquier campo de cualquier industria que lo podría convertir muy rápidamente en un líder. De ahí que todos los que la producen, China en particular, estén buscando llegar lo más pronto posible. Y de ahí que hoy quienes se dan cuenta que no están tan cerca como los demás, le hacen un Mark Zuckerberg, por ejemplo, comienzan a incrementar las llamadas a decir, esto no puede ser controlado por una sola organización, tiene que ser un bien de la humanidad y controlado en ese sentido, ¿no?
0: Oye, pero a ver, me voy a ir un poquito para atrás. Define, por favor,
3: Por
0: la
3: favor.
0: inteligencia artificial general.
3: La inteligencia artificial general sería el momento en el que una plataforma generativa de inteligencia artificial no requiera de humanos para mejorarla, para agregarle nuevas funciones, para agregarle nuevos controles, sino que sea capaz de autoprogramarse, automejorarse y adquirir conocimiento para generar, ahora sí, de la nada o de ese conocimiento por separado, generar conocimiento, generar descubrimientos. Es una crítica que hoy hacen mucho a la inteligencia artificial. Será muy inteligente y todo lo que queramos, pero hoy no llega a descubrimientos por sí misma. Necesitamos irla guiando. Una inteligencia artificial general sería capaz de crear una mejor versión de sí misma en aquellas ramas de la materia que requieran de mayor conocimiento. ¿Sabes a qué me recuerda el ejemplo que podría ser muy gráfico para nuestra audiencia? En la película de Matrix, que estelariza Keanu Reeves, hay un momento cuando lo acaban de convertir, que lo acuestan, cierra los ojos, vuelve a abrir los ojos y dice, ya sé Kung Fu. Y ese es un poco lo que la inteligencia artificial general podría lograr el adquirir conocimiento con una velocidad además espectacular, pero a partir de ahí llegar a nuevos hitos en términos de descubrimiento. La promesa, por ejemplo, en medicina, en creación de nuevas, de nuevos componentes químicos para curar enfermedades, para detectar enfermedades, es parte de lo que entusiasma mucho por la rapidez que esperarían que sucediera el llegar a estos nuevos hitos a partir de una inteligencia artificial que ya no depende de los humanos para irle agregando más conocimiento, nuevos módulos y nuevas características.
0: Yo soy escéptica, pero ya me parece que la conversación generalmente termina ya en la parte filosófica. No estamos haciendo todo lo posible por imitarnos a nosotros mismos, pero lo hemos logrado hasta el momento con una mayor capacidad de procesamiento, una mayor velocidad de procesamiento, que es así no avanzado, por mucho que hayamos cambiado en muchas cosas, no, la, el tiempo que tardamos en procesar la información es mucho más lento, pero necesita humanos y al final serían humanos quienes lo hicieran. Entonces, pero bueno, Piso, muchísimas gracias.
3: Es un honor platicar contigo y además muchas felicidades de nuevo por el nuevo horario. Qué lujo y qué honor.
0: Muchísimas gracias. Un fuerte abrazo. Una idea que me ha pasado últimamente y seguro a ustedes ya les ha pasado y no se han dado cuenta. Ya algunos teléfonos tienen un, o sea, te responde, no es una grabadora de voz, sino es como un asistente virtual hecho con inteligencia artificial que contesta tus llamadas y las filtra. Entonces este asistente virtual pregunta quién habla, qué quieres, y entonces la persona que llama dice, ah, pues soy tal persona y estoy llamando por esto, y tu asistente virtual te va informando en texto qué es lo que está pasando, ¿no? Incluso este asistente virtual puede, no sé, traducir la llamada, etcétera. O sea, tiene una serie de funciones. Pero no sé si les ha pasado que además ya estamos recibiendo llamadas con agentes de inteligencia artificial, que quien está del otro lado del teléfono no es una persona, es un agente de inteligencia artificial. E incluso le puedes preguntar cuál es su prompt con el que fue programado y te dice exactamente cuál es su prompt. Yo soy un agente que tiene que convencerte de que el seguro tal es una maravilla. Pero entonces esta se los dejo como una pequeña imagen del futuro o del presente y hacia dónde vamos. Habrá que explorarlo más, pero hoy te llama un agente de inteligencia artificial y le contesta a un agente de inteligencia artificial. Y tú quizá ni te enteraste ni le importó y todo sucedió en tu teléfono, el que no quieres registrar. 4:32 p.m, información importante. ¿Se acuerdan que hay una serie de mexicanos que están varados en Colombia tras el sismo? ¿Qué dije? 4:00 p.m, otra vez. Vamos a ponerme un castigo cuando llegue a los 10. Espero no lograrlo en esta semana. Algo, denos ideas. Bueno, les decía, los mexicanos varados en Colombia. Bueno, pues el canciller Roberto Velasco ya informó que revisó la situación de estos mexicanos, incluido este equipo infantil, Las Leyendas Obelix. Cuéntanos, Alberto Zamora, buenas tardes.
4: ¿Qué tal, Pamela? Muy buenas tardes. Así es, el secretario de Relaciones Exteriores, Roberto Velasco, ratifica el compromiso que tiene el gobierno de México para brindar todo el apoyo, así lo dice, que requieran los connacionales que se encuentran en Colombia luego del fuerte sismo de 7.4 de magnitud que ocurrió el día de ayer. Explicó que ya sostuvo una reunión con personal de la Subsecretaría para América Latina y el Caribe y también con personal de protección consular para revisar justamente la situación de las y los mexicanos que se encuentran en esta situación de vulnerabilidad. Dijo que incluso ya se llevó a cabo una videollamada con el cuerpo técnico del equipo infantil de fútbol de Tijuana, que quedó momentáneamente, así lo dice, varado en territorio colombiano. Señala que ya la presidenta ordenó a la Cancillería atender a estos connacionales que se encuentran en ese país sudamericano a fin de que puedan regresar lo antes posible a nuestro país. Y bueno, también el canciller expresó en nombre del gobierno de México toda su solidaridad con el pueblo colombiano, tras señalar que mantiene comunicación directa con las autoridades para ofrecer cualquier tipo de ayuda humanitaria y también de equipos de rescate que pueda requerirse ante la emergencia que está enfrentando Colombia. Pero bueno, ya está atendiéndose esta situación de estos futbolistas que estarían allá en Colombia y que provienen de Tijuana. Pamela.
0: Muchísimas gracias.
4: Gracias, buenas tardes.
0: Buenas tardes, buenas noticias para quienes nos escuchan desde la Ciudad de México. Hace unos minutos acabó ya la protesta sobre Periférico Sur a la altura de la CNDH contra la postura de la CNDH sobre el caso Ayotzinapa. Ya está la vialidad completamente liberada. Son las 2:34.
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0: bienvenida a este espacio a una excelente periodista, una gran amiga, un enorme ser humano, alguien a quien quiero, aprecio y además me da muchísimo gusto compartirles que van a estar escuchando aquí semana a semana, Susana Moscatel. ¿Cómo estás?
1: Que no se pierda la hermosa tradición de encontrarnos en este espacio, en esta frecuencia y con esta alegría, mi querida Pam, estoy feliz.
0: Así es, Susana.
1: Oye, traes un
0: tema súper interesante. Mira, hace unos momentos estábamos hablando sobre inteligencia artificial y todo lo que nos va a quitar y tal. Sí. Y creo que hay un lugar que esta tecnología no puede tocar. Es como, es imposible que lo haga, es profundamente humano, y es el arte, y especialmente en el arte, el teatro. Cuéntanos.
1: Particularmente hablando de, obviamente, el teatro, los conciertos, las cosas que vives en el presente, con presencia, y que son efímeros.
0: Exacto.
1: Finalmente tienes que estar ahí en ese momento, porque no importa cuántas veces grabes la obra, no importa cuántas veces escuches, si es un musical, la música, el momento de estar ahí en el teatro es algo que te puede cambiar para siempre, y cada función es distinta. Así que sí hay muchas cosas, y si quieres un día le entramos ya de lleno a esto, porque lo hemos estado estudiando también, en qué sí y en qué no se está utilizando la inteligencia artificial en temas o de producción o de programación de la música, de las luces, de todas estas cosas que también preocupan claramente, porque pues, son trabajos presentes en el teatro. Pero sí, el hecho de ser un público presente y tener actores presentes en el escenario es algo que no podríamos cambiar por nada, y sin embargo hay una crisis severa. Sé que siempre lo hemos dicho, pero hoy vamos con algo muy específico de una crisis, que es una crisis con algo que tuvo éxito, Pam.
0: A ver, cuéntanos.
1: Fíjate, estamos en Nueva York en este momento, venimos a hacer varias entrevistas que tienen que ver precisamente con este tema, venimos a ver teatro, queríamos ver varias obras, de hecho, que no alcanzamos a ver. Entre ellas, en mi caso, yo estaba muerta de ganas de ver Chess, que, por cierto, un productor mexicano, Alex Wong, fue uno de los productores de esta obra aquí en Broadway, pero la obra no llegó al verano, así como muchas otras obras que ya estaban planteadas desde principios de este año, simplemente no han llegado. Pero lo que logramos alcanzar a ver en una de sus últimas funciones fue The Jellicoe Ball. Si son fans de los musicales, si son fans simplemente del teatro, o si han pasado por algún teatro en su vida, seguramente conocen Cats.
0: Claro.
1: Y saben de qué va. Por cierto, la peor película de un musical que existe en el mundo, creo que es la de Cats. No la vean. El mismo Andrew Lloyd Webber dijo que salió a correr, corrió saliendo de ver la función a comprarse un perro, y odia a los perros.
0: ¿Ok? Pero ¿qué pasó con Cats? Bueno, con Cats.
1: Teotubo, es una reconstrucción absoluta de lo que conocemos, que parte de la poesía de T.S. Eliot, la música de Andrew Lloyd Webber, que estuvo por años y años y años aquí en Broadway, en el Winter Garden Theater, el teatro más grande que hay en Broadway, que estuvo en México en varias versiones, en varios momentos. María del Sol hizo cosas increíbles, Yuri hizo cosas increíbles con estas canciones. Yo diría que es una obra que no tiene tanto historia y tiene una música extraordinaria, y lo que hicieron fue reconstruirla para hacerlo parte de la cultura del runway, de las pasarelas, de esto tan histriónico, tan queer, tan hermoso, tan colorido. Y los cats aquí no eran literal gatos, eran cats, personas, cuates, gente, y cada uno competía, como ocurre en el Jellicoe Ball. El problema es, Pam, que esto, cuando estuvo off Broadway, fue un trancazo. Se va a Broadway y sigue siendo un trancazo, ganando aproximadamente, recaudando $1,000,000 en taquilla cada semana. ¿Qué crees, Cames? Eso no fue suficiente.
0: ¿Cómo?
1: No fue suficiente para que no fuera una pérdida, y la obra cerró el sábado pasado, a pesar de que habían vendido boletos hasta enero.
0: Y estamos hablando de la capital del teatro en el mundo. O sea, si económicamente están batallando ahí, ¿qué esperanza le queda al resto? ¿Qué nos queda?
1: Bueno, hay cosas aquí que no ocurren en otros lugares del mundo que también lo hacen mucho más difícil, y sí hay que decirlo. Simplemente, mira, los sindicatos protegen muchas cosas y hacen las cosas muy bien para muchos, pero los costos se elevan de una manera brutal. Simplemente las rentas de estos teatros, el poder simplemente mantener estos sueldos. Cuando tú pasas de un teatro más pequeño a un teatro de este tamaño, tienes que tener un elenco mucho más grande y simplemente pues no se tradujeron las finanzas. Está eso y está la economía de lo que llamamos aquí tickets, TKT, o los pequeños, los boletos que se venden el mismo día de la función, que no son a un precio de reventa. Así que tenemos los dos extremos, porque por un lado ahí consigues boletos más baratos y por el otro están las tarifas dinámicas en las obras que siguen siendo un trancazo, como Wicked, Hamilton, y Book of Mormon. Hay varias de esas obras que siempre, siempre van a estar vendidas y tendrás que pagar cientos de dólares o miles de dólares, incluso si las quieres ver. Cats no llegó a ese grado, pero sí tenía un promedio de aproximadamente $148 por boleto vendido. Y bueno, aquí estuvo Andrew Lloyd Webber lamentando de que la situación en Broadway es dramática y que pronto podría desincentivarse cualquier propuesta nueva si esto sigue así. Y yo lo que escribí en mi columna, mi querida Pam, era un aplauso a los productores mexicanos que todavía se la avientan, porque aquí el teatro es mucho más caro, pero también ahora sí que el salario mínimo lo es, y la mayoría de la gente que viene aquí o son turistas que están dispuestos a gastar en eso, o son gente que verdaderamente tiene dinero y quiere gastar en teatro, ¿no?
0: Y hay que reconocerlo además, el teatro que se hace en la Ciudad de México es de una calidad excepcional y tenemos además variedad y para todos gustos, desde musicales espectaculares hasta teatro en corto, o sea, tú puedes en la Ciudad de México entrar a una obra de teatro, salirte, cenar, meterte a otra. O sea, puedes ¿sí? ver dos cosas en solamente un día, no hablemos como del fin de semana, y ver teatro de muchísima calidad. Pero y habría que empujarlo más, ¿mandé?
1: Sí, aquí lo puedes hacer los miércoles, pero tienes que, no sé, empeñar tu casa o algo.
0: Exacto, sí, ese es un poquito el problema. Entonces, el aplauso y la esperanza para lo que pasa aquí.
1: A ver, el aplauso absoluto, sé que vienen cosas muy interesantes. Hoy te estaba escuchando el corte que hablaban de que ya son las últimas del Fantasma de la Ópera, por ejemplo. Es un muy buen montaje en México, véanlos, hay de todo, hay absolutamente de todo, tienes toda la razón. Y también el teatro malo. Lo que no tenemos, tristemente, es una zona donde puedes ir y elegir y ver el teatro junto. Y donde te sientes seguro de caminar aunque haya multitudes. Eso no ha existido en México y no va a existir, por lo menos por ahora, pero cuando le buscas, vaya

0: Gracias.
1: Gracias. Hay una, ahorita que platicaba Susana de una zona para los teatros, en Miami hay una zona cuyo nombre ahorita no recuerdo, pero era una zona de estas que suceden en muchas ciudades que terminan siendo las zonas abandonadas, a donde nadie va porque se convierten en focos rojos, en lugares de muchísimo riesgo. Y lo que hicieron fue interesantísimo. En una cuadra, un espacio, lo que era un terreno baldío, empezar a poner exhibiciones de arte, o esto es como murales espectaculares o grafitis espectaculares, a los que la gente quería ir para verlos y, por supuesto, para tomarse fotos divinas, porque tenías detrás estas imágenes muy lindas. Y entonces, alrededor de este espacio, que insisto, es un terreno baldío al que se le empezaron a pintar, pues una serie, hagan de cuenta que van caminando como en un laberinto, y en este laberinto van empezando a ver estas exhibiciones de arte o estos murales que están pintados a lo largo de este espacio. O sea, fíjense el potencial del arte, nada más para rescatar una zona. Y entonces empezaron a surgir estos comercios aledaños, el restaurancito, el barecito, la tienda que vende ciertos artículos muy particulares de ciertos artistas, y a generar como una comunidad alrededor enfocada en el arte, en la comida y en ese nuevo público que no llegaba a una zona porque era una zona peligrosa. Entonces, esa zona peligrosa la cambias por arte, la llenas de gente y de pronto se vuelve un lugar en el que todo el mundo quiere y desea estar. De verdad, a veces son nada más ganas de impulsarlo para que esto suceda. Es impactante. Bueno, en otros temas, en la Cámara de Diputados ya instalaron un centro de acopio para ayudar a las personas damnificadas por el sismo en Colombia. Vamos a escuchar a Ricardo Monreal.
2: Y la Cámara de Diputados también abrirá un centro de acopio para que puedan los mexicanos y mexicanas, no solo los legisladores, trabajadores de la Cámara, sino cualquier persona, aportar alimentos, ropa, medicinas, artículos de higiene, todo lo que puedan traer a la Cámara de Diputados y pueda ser enviado y trasladado a Colombia.
1: Yo, pensando que no voy a gastar en un AirTag porque luego no me los regresan, si quieren ayudar y hacer eficiente su ayuda, busquen una organización que esté en Colombia, en la que confíen, y ese mismo dinero que van a gastarse en su ayuda, dónenlo a una organización que ya esté trabajando ahí. Nosotros ayudamos de muy buen corazón, pero sin saber qué necesitan, porque eso es lo que hacemos. Llevamos cosas que nosotras o nosotros creemos que ayudan, pero no tenemos claro qué es lo que se necesita, y le aumentamos el precio cuando eso tiene que ser trasladado. Busquen una organización que esté ahí, ayuden a esa organización, y así evitan que sus ayudas acaben en la Merced, en la central de abastos, como sabemos que siempre termina sucediendo. 250.
3: Ya sé que ya lo escuchaste, pero te lo explico.
1: Uno de los temas de estos días ha sido el tema del aguacate, y es importante desmenuzarlo de manera que podamos entenderlo completamente. Y es que tienen que ver varias cosas, desde la sanidad y las inspecciones que hace Estados Unidos hasta el enorme problema del crimen organizado que se tiene en Michoacán. Problema, por cierto, que no solamente es de los aguacateros, ha sido problema de los limoneros, ha sido problema de varios. Mal que azota a la agricultura en el país y que azota además también a otras industrias. Pero en este caso, quien vino a poner otra vez el ojo sobre la seguridad en Michoacán, pues no fueron las personas que lo están viviendo todos los días, sino el gobierno de Estados Unidos. ¿Cuál es la relación? Estados Unidos absorbe el 90% de las exportaciones mexicanas de aguacate, y ellos envían inspectores que están certificando que este aguacate pues tenga la calidad que se necesita para que llegue a Estados Unidos, que no tenga plagas y demás. Ya hubo cierres en otras ocasiones, en el 2022 y en el 2024. Y recordar además que este último cierre, bueno, pues se medio o casi resolvió hace prácticamente unos días. Pero después del anuncio de la presidenta de que iban a enviar a 1,500 elementos del Ejército y la Guardia Nacional para garantizar la seguridad en la zona, vamos a escuchar lo que hoy dijo Omar García Harfuch.
0: Las diligencias derivaron de una investigación por extorsión contra productores, trabajadores, comerciantes, transportistas y empacadoras de la región, principalmente de los sectores aguacatero, ganadero

0: y cárnico. Como resultado, fueron detenidas 12 personas vinculadas con células delictivas dedicadas al cobro y recolección de cuotas en efectivo y en especie. Todos los detenidos están señalados de manera directa en el cobro de la extorsión. Durante los 11 domicilios intervenidos de manera simultánea con cateos obtenidos por la Fiscalía General de la República, se aseguraron armas de fuego largas y cortas, vehículos, inhibidores de señal, equipo táctico, narcóticos y dispositivos electrónicos, entre otros objetos.
1: Qué bueno. La pregunta es, antes de esto, ¿no sabíamos que esto estaba sucediendo? ¿Cuál es esa red que permite que estos sujetos actúen en toda la impunidad como lo estaban haciendo? Fue el 6 de agosto cuando Estados Unidos suspendió justamente estos envíos de aguacate mexicano a Estados Unidos, sin que fuera sumamente claro cuáles habían sido las razones. Y al final esa, pues que había amenazas sobre sus inspectores y al decir que la seguridad de sus inspectores no estaba garantizada, pues se detiene el aguacate. Y entonces se mezclan ahí dos de los grandes temas que tenemos en nuestra relación con Estados Unidos, que es, por un lado, el de la seguridad, que ha sido además la bandera de Donald Trump cada vez que decide atacar a México, es hablar acerca de la seguridad, del narcotráfico, de la delincuencia o incluso atacar al gobierno de México, asegurando que hay personas en posiciones de poder que estarían relacionadas con la delincuencia organizada. Y por otro lado, otro de los temas también muy importantes, porque es del que dependen las familias mexicanas, ese que nos pega directamente en nuestro bolsillo, en cuanto nos cuestan las cosas cuando vamos al súper, que tiene que ver con la renegociación del Tratado de Libre Comercio. Y que además, pues se mezclan y que desde, sobre todo los republicanos, buscan endurecer cada vez más hacia México con la excusa de la seguridad. Esto es parte de lo que dijo un aguacatero a mi compañera Ana Francisca Vega en la mañana el día de ayer.
2: Esto es una problemática ya de varios años, si bien es cierto derivado del asesinato de Carlos Manso, recordarás que hubo el famoso plan por la paz y la justicia de Michoacán, el tema de la seguridad era como la prioridad. Tristemente al día de hoy sigue habiendo extorsiones, sigue habiendo secuestros, sigue habiendo robos, asaltos, asesinatos, etcétera, etcétera, etcétera. Es cuento de nunca acabar. Creo que me hace falta al gobierno federal y al gobierno del estado una mayor responsabilidad. Tienen que asumir su responsabilidad porque nos han quedado a deber mucho a los mexicanos. Para mí ese plan por la paz y la justicia ha sido un fracaso. Las autoridades estatales no lo quieren reconocer. Más sin embargo, también no nos da miedo externarlo porque creo que es momento de exigir, es momento de levantar la voz.
1: Y además, el asunto de Michoacán y el aguacate, les hablábamos de estos otros dos momentos, pero ¿cuántos gobiernos llevamos hablando del mismo tema? ¿Cuántos diferentes planes para tratar de arreglar el problema que hay en Michoacán? En esta ocasión, la última, 1,500 efectivos, las detenciones que anunció el secretario de Seguridad el día de hoy, pero ¿y luego? ¿Eso se sostiene en el tiempo? ¿Qué hay detrás que no estamos resolviendo en un problema que al final nos toca a todos? Porque quien va por el aguacate, va por la tortilla, va por el pollo y así son los tentáculos del crimen organizado. En este espacio creemos que la información tiene que servirles y para eso está el contexto. Y si hay algún tema que no comprendan pero que les parezca importante, te lo explico. Lo único que tienen que hacer es mandarme un mensaje de WhatsApp al 55 33 32 95 85 y decir qué temas son aquellos que están viendo en la información de todos los días que no les queda claro, y aquí nos vamos a encargar de desmenuzarlo para que quede lo más claro posible. La información tiene que servirles a ustedes para tomar mejores decisiones, pero también para poner cara de sospecha cuando oyen alguna declaración y tener los datos suficientes para analizarlo desde su perspectiva, porque la conclusión, la que importa, la última palabra, esa la tienen ustedes. Y así es como nos vamos a escuchar todos los días a partir de la 1 de la tarde hasta las 3 de la tarde en la compañía de este maravilloso equipo que trabaja con el corazón todos los días para que ustedes estén informados y informados también desde un lugar que le urge a este país, desde donde nos podamos escuchar, desde donde podamos respirar, al menos lo suficiente para ver las salidas que tanto necesitamos. Gracias otra vez por habernos acompañado en este segundo día de transmisión, en este horario en el que nos sentimos más que afortunados y afortunadas de poder contar con su preferencia. En la televisión, en la cuenta de YouTube y de TikTok de MBS Noticias y nuestros consentidos, no solo en la Ciudad de México, sino en diferentes puntos del país y que esperamos cada vez se sumen más a través de la radio. Gracias, muchísimas gracias por acompañarnos. Soy Pamela Cerdeira. Que tengan una excelente tarde. Buenas tardes.
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0: ¿Cómo están? Bienvenidos a MBC Deportes con Rod Stewart, que está ya de gira de despedida. ¿Qué tendrá? ¿79 años? ¿Sí, más o menos? ¿Más? ¿80? ¿82 años? Y la verdad es que tiene una voz inmaculada.
1: No, o sea, quisiéramos dar nosotros así a los...
2: Sí.
1: A los 53.
0: ¿Con qué llegas a la barrera de los 60?
1: Con la camisita del Galatao, la camisecita... ¿Cómo ves el atuendo de promotor de boxeo? De esos de...
0: Claro.
1: Pero de los mercados de México.
0: Mira.
1: Promociones del pueblo, exactamente.
0: Ya no existen.
1: ¿Ya
0: ahora
1: no existen?
0: Es Latin Cabo.
1: ¡Apa!
0: Bueno, tú, ¿cómo estás, David? Ya que empezamos así, ¿cómo andas?
1: Yo muy bien.
0: Tú
1: yo
0: te trajiste la franela de de los Tigres.
1: Saludos, buenas tardes para todos. Bueno, tenemos League Cups, hay 10 equipos eliminados. Hoy los que están vivos únicamente a la jornada de hoy, no me dejes equivocarme, mi querido Alan. Están vivos Tigres, que va a jugar con Whitecaps.
2: Sí.
1: Y está vivo, están vivos, más vivos que nunca, los Bravos de Ciudad Juárez, que tienen 2 victorias y que juegan esta noche en... ¿Dónde juegan los Bravos de Ciudad Juárez? Aquí lo tengo.
2: En...
0: Contra Real Salt Lake City.
1: Ah, duro. Allá en el Río Tinto.
0: La verdad, me encantaría que hicieran algo los Bravos de Juárez, porque su legado en la Liga MX es absolutamente nada. No han hecho
1: sí,
0: nada.
1: Sí, pero han hecho un esfuerzo, ¿no, Carlos?
0: No,
1: es
0: sí,
1: un equipo de media tabla.
0: Sí, pero protegidos justamente por el descenso.
1: De acuerdo, ¿sí? De acuerdo, pero ¿sabes qué? Yo creo que yo los pondría diferente en el sentido de que han hecho por lo menos un esfuerzo trayendo, buscando directores deportivos. Por ahí pasó el Tuca Ferretti, Miguel Ángel Garza.
2: Con ese proyecto.
1: Pasó Fassi, pasó ¿quién más? Memo Cantú, pasó el Tato Noriega, pasó Rafa Puente Jr. Han buscado, han intentado, ahora acaban de despedir a Pedro Caixinha, han intentado, no se han quedado sentados en la hamaca. Está la señora Alejandra de la Vega, que es una muy buena empresaria, su esposo, que es un multimillonario
0: petrolero
1: tejano, que tiene equipos en Estados Unidos, allá en El Paso sobre todo. Pero bueno, que le vaya bien al Juárez. Estamos a abrir un programa con los Bravos de Ciudad Juárez.
0: ¿Cómo estará la cosa?
1: ¿Cómo estará la cosa en los últimos 10 minutos del programa?
0: Yo lo que te hice cuestionar es, deseamos que generen algo, porque dentro del historial de la Liga MX, la verdad, no han hecho mucho.
1: No, de acuerdo. No, y este tipo de torneos,
0: o sea,
1: que sirven para... Además, están con técnico interino.
0: Claro. Caixinha.
1: Tienen un español al frente del equipo, es el hombre que está dirigiendo al Bravos de Ciudad Juárez, un equipo modesto. Pero bueno,
0: mira, David, ahí me toca transmitir boxeo en Juárez.
1: Sí.
0: Por lo menos en nuestra temporada voy 10 veces a Juárez. Y en ocasiones tenemos más gente en el boxeo que en el fútbol.
1: No, yo
0: por
1: sé,
0: eso
1: sí.
0: creo
1: pero
0: que.
1: Es una plaza de boxeo.
0: Sí, claro,
1: siempre
0: también. Sí, pero por ejemplo en Tijuana no nos pasa. Vamos a Tijuana,
1: acuerdo,
0: y ahí cuando
1: también es otra
0: cuando
1: plaza
0: juega
1: de boxeo.
0: Solos,
1: sí, es
0: ahí cambia la cosa.
1: Pero es que el nacimiento de
2: Estados Unidos, ¿no?
1: No, y el nacimiento de Solos ha sido diferente, hay que decirlo. Carlos puso una buena comparación, dos equipos fronterizos, pero bueno, para empezar, bueno, los dos tienen un gran apoyo, porque el esposo de la señora de la Vega, pues no es ningún pobrecito, ¿no?
2: Sí, no.
1: Yo hablo aquí que está atrás Grupo Caliente de Tijuana, pero de inicio hicieron muy bien las cosas, subió el equipo ganándose el ascenso deportivo.
0: Punto uno, ya es campeón.
1: Ya fueron campeones, claro. Montaron un nuevo estadio, le invirtieron. No, estoy de acuerdo contigo.
0: De repente saben que se equivocaron, porque se habían convertido incluso en la franquicia de San Diego. Pero llegó San Diego y empezaron a perder gente. Creo que hoy empezaron a reactivar de diferente manera. Y lo de Loco Abreu me parece que fue una opción.
1: Es buena opción, pero cambiaron el negocio en algún momento. Se convirtieron más en una promotoría para mostrar jugadores, ponerlos en la vitrina y vendérselos a la América, vendérselos a los equipos grandes.
0: Bueno, ¿cómo estará la cosa que no han vendido a Morita?
2: Y aparte apoyados por el proyecto de Dorados, de ahí por cierto sale la Pantera Zúñiga, otro tipo de jugadores.
1: El proyecto de un llamado Bragarnik, un promotor argentino que
2: bien
1: es muy poderoso,
2: ahí, claro que sí.
1: Dueño del Elche, dueño del Defensa y Justicia y muy buen amigo de nuestro buen amigo Jorge Alberto Hank.
0: Definitivo. Alan, ¿cómo estás? ¡Qué gusto!
3: ¿No
0: te habían dejado o qué?
3: Me tenían ocupado.
0: Ah, ok.
3: No fui convocado, me tocó en la banca.
4: La voz del hombre.
0: Ah, mira, estás debutando en la primera hora, ¿eh? Ahora sí. En la
3: ahora
0: nueva
3: sí,
0: era.
3: En el nuevo formato.
1: No,
3: me
1: el
4: estuvo Messi
1: caballo,
4: medio suplente a todos, como que debutando.
0: No. Debutaste antes porque entraste de suplente, ¿no? Durante el
3: todo
0: Mundial
3: bien.
0: Mucho tiempo.
3: No,
0: y lo hiciste muy bien, te felicito.
1: Ya te debutaron ya.
3: No, todavía. Ya que en la.
0: Ya está dilatado. Bueno, dice, ¿qué pasó?
4: Gracias por la vaselina.
1: Oye, no está el burro, pero ¿cómo no hemos tomado escuela, ¿verdad?
0: No, hombre, no, agarramos
1: bien. Tampoco aquí el guerrero mayor, aquí el guerrero mayor no canta malas rancheras,
4: Soy
2: guerrerazo. Qué bueno que ya volviste, David. A ver, ya vamos a tomar esta parte seria. Oye, de Juárez quería comentar. Al final son de los equipos que tienen que pelear este tipo de competencias, creo yo, ¿no? La etapa más floja fue con Barini. Hoy sí hay que agradecer. A ver, los que han dado la cara por la Liga MX, pues son tres equipos, ¿no? Cuatro. Por ahí está América, está Cruz Azul. Y bien ver a los Bravos de Juárez. Mencionaba David del tema de sin margen de error. Hoy los Tigres, los Potros del Piojo en busca de un milagro auténticamente, pero me parece que los cuatro de arriba, sí, yo creo que se va a quedar por ahí con América, Cruz Azul y el tema de Juárez, asegurados tres.
0: Lo que pasa es que yo creo, yo con toda honestidad sigo insistiendo en que no les importa. Es decir, tan no les importa que no hubo una planificación como si la tuvo la LMS para la LeagueCup. Estos tipos empezaron pensando que el primer gran torneo que iban a enfrentar era la LeagueCup y no justamente la MLS. ¿Sí me explico? Es decir, creo que esta planificación llegan y ahora no es que los vuelos, es que nos mueven de justo aquí para acá. Ya lo sabían.
2: Carlos, no les interesará. ¿Por qué tanta queja también? O sea, si yo realmente
0: porque están
2: no les
0: perdiendo.
2: Importa.
0: Ese es el tema.
2: Es que yo creo
1: es
2: que
1: es una justificación barata, muy pobre. El mismo loco Abreu que tú mencionas diciendo, es que tenemos que viajar mucho.
0: No comemos huevito.
1: No comemos lo que comen ellos en su casita. Miguel Herrera proponiendo que se hagan a sedes. A ver, déjense de pretextos y entiendan que lo que queríamos ha sucedido. Es decir, el nivel del fútbol del vecino del norte ha crecido. Nunca nos servía un equipo de Estados Unidos realmente en niveles bajos que no nos enseñara nada. Es nuestro gran fogueo internacional. Lo es. A nivel selecciones nos podemos escapar un poco más con las fechas FIFA, ¿sí? Pero a nivel clubes es la única salida internacional que tenemos, pues traten de aprovecharla.
2: De acuerdo contigo, David, pero entonces también que el aficionado no espere mucho, ¿no? Y también que no hay que criticarlos tanto, porque creo que si vamos a el aficionado va a exigir resultados deportivos, va a exigir por fin un trofeo en el nuevo formato, o los medios de comunicación, los comentaristas, periodistas, van a soltar las críticas, pues sí que es entonces un torneo más parejo, ¿no? Como grandes torneos del mundo.
0: Sí, pero no es parejo. De entrada se buscó un nuevo formato, cuatro partidos en sede mexicana, ¿no? Claro, pero a mí en lo personal me parece poco. Ahora, reitero, para mí es una mala planificación, y otro punto muy importante, no es que no nos hayamos dado cuenta, ya pasaba, David, ya pasaba, equipos sí. Seattle ganándole a los Pumas aquí en la cancha, título de la CONCACAF de un equipo norteamericano, empezó a pasar.
1: El tema es lo que dice Pumas. Alan, a visita recíproca, porque pasa en la Liga de Campeones de CONCACAF, que al final del día es el mismo duelo, México-Estados Unidos, los equipos de Costa Rica han bajado mucho, Honduras, el Caribe, es México-Estados Unidos, a visita recíproca México domina el torneo de CONCACAF, ve los últimos campeones, salvo el Seattle Sounders que le ganó a Pumas, pero a ver, pero hay un tema y tenemos que entenderlo. El fútbol mexicano tiene dos mercados, uno en Estados Unidos. El Portland se estaba quejando, el Timbers de Portland estaba quejando de que el domingo, dice, por primera vez en la historia jugamos un partido y teníamos más afición visitante.
0: Éramos visitantes, más
1: que locales. Frente a la América.
0: Claro, claro.
1: Pues ahí va a ser el juego, porque ahí está el negocio, entendámoslo. No sirve de nada que el Timbers de Portland venga a jugar al Estadio Banorte, no le va a servir económicamente hablando, porque el América llena el campo del Timbers, cobran en dólares las entradas, venden en dólares insumos, es un negocio.
0: Sí, David, pero pasa.
1: Y de ahí sale el sueldito.
0: En cuatro casos.
1: Ahí sale el sueldito.
0: Pasen cuatro,
1: de los entrenadores,
0: a lo mucho,
1: y los jugadores.
0: Seis casos. Es decir, pasa con Pumas, con Cruz Azul, con América y con Chivas.
1: Está bien, mira, después, Carlos.
2: Pero es que son 18 en la competencia.
1: Mira, tú llevas al Puebla a jugar a Nueva York y te aseguro que el Puebla te lleva unos 20,000 personas.
0: Sí, pero no la fanaticada se vuelve.
1: No, estoy de acuerdo contigo, pero a ver, pero Carlos, el negocio está ya, no está acá.
0: Por eso, oye, Hácelo entender a ellos.
2: Oye, pero no
0: a los de la Liga MX, ese es el tema.
2: Por ejemplo, traer
1: el espectáculo es un negocio, Alan.
2: Sí, pero de eso vive el aficionado también. Si tú metes a Orlando al Estadio Banorte y le traes a Griezmann, yo creo que
1: bueno,
2: en una América
1: ser.
2: Un Cruz
1: pero
2: Azul,
1: hay un problema, mi querido Alan. ¿Cuál es la taquilla?
2: En pesos.
1: ¿En pesos?
2: En peso.
1: Es diametralmente opuesta. Entiéndeme lo que vendía. La FIFA vendió los boletos tan altos aquí en México porque los estaba equilibrando con los de los dólares.
0: Pues al 17 por uno, esa es la gran diferencia.
1: Pues sí, pero Carlos, tú en Estados Unidos hay gente que tiene el poder adquisitivo para pagar cualquier boleto. Tú aquí le pones los boletos como los pusiste en el Mundial es algo especial y sabemos muy bien qué tipo de público va, pero los pones los boletos para ir a un partido de Liga o un partido de League Cup, la gente no va a ir. ¿Pagas 100 mil pesos por un boleto?
0: No. Sí, pero no pensarías en esa cantidad.
1: No.
0: A lo mejor si menos. Haces una tabla y ahora, generas mira, una
2: también si haces
0: parte media.
2: Local visitante, equiparas la League Cup, pues que te quedaría otra Conca Champions. Entonces también hay que verlo por esa parte. Y la tienes

0: Así como termina la Leagues Cup, es cuando arranca la Conca Champions. Entonces ahora, sería algo muy parecido
1: fíjate,
0: realmente.
1: Fíjate, ¿no? Hay equipos que sí deberían estar urgidos por meterse en la gran final de este torneo, porque genera un lugar para la Conca Champions.
0: Sí.
1: Y este lugar te da la posibilidad de accesar a un mundial de clubes. Entonces, sí, claro. Uno de ellos serían los regios, ¿no? Los Rayados, por ejemplo, tener esta posibilidad. Y no la están buscando.
2: No. Mira, yo creo que el torneo es atractivo porque se juega en Estados Unidos. Tiene razón Alan. Ahora la llegada de jugadores como Lewandowski, como Griezmann, Messi. Nos hubiera encantado ver a Messi jugando en el Estadio Banorte, que nunca lo ha hecho, ¿no? En un partido Inter de Miami, sí, contra el América hubiera sido una locura. Puede ser también atractivo. Tendrán que encontrar los mecanismos. Y Miguel Herrera también proponía jugar a una sola sede. De pronto, tres equipos jugando en Los Ángeles, otros tres en Houston. Está bien, pero la parte principal es una parte futbolística que tienen que mejorar los clubes mexicanos. Eso está. Se han dormido, se han quedado estancados.
1: ¿Otra vez? Digo, porque bueno, lo hacen con sin descenso. Pues sí. Y ahora en Leagues Cup también. Bueno. Entonces, ¿qué nivel de competencia estamos ofreciendo?
2: Es que no sabemos qué nivel tenemos, Carlos, porque no tenemos un nivel competitivo. No tenemos forma de medir ese nivel competitivo. Nuestra liga es muy apasionante. Juegan Pumas América, juegan Chivas contra Cruz Azul y creemos que son grandes partidos, Tigres Rayados. Pero no sabemos en qué nivel tenemos nuestro fútbol, porque no tenemos, la única ventana del mundo es...
1: El mejor reflejo lo acabamos de ver, David.
2: Ah, bueno, pero
1: la
2: eso
1: Copa
2: es
1: el mundo. Las selecciones.
2: Pero es lo diferente que ofrecemos. Pero tu nivel de selecciones es diferente a este, ¿no?
1: Bueno, pues yo creo que sí, estamos ahí, pertenecemos ahí, puede David.
2: Puede ser que sí. Ahora, Carlos, a nivel de selecciones pertenecemos a las 16 mejores del mundo. ¿Tú crees que
1: dónde está tu liga?
2: Sí, yo creo que también está ahí. Tienes razón. También está ahí.
0: Está por esa parte.
2: Ayer, anoche, en Línea de Cuatro, dice Paco González, dice que, bueno, Dios mío, vemos el tiro libre que cobró Brian Rodríguez, el uruguayo del América, contra el Portland, que fue un muy buen disparo.
1: Sí.
2: Pero dice...
1: El uno por uno.
2: Sí, le dice al maestro Reynoso que estaba en la...
0: Ah, sí.
2: Dice, es que Brian Rodríguez es uno de los 5 mejores cobradores del mundo. Oye, maestro, espérame. Para empezar, en nuestra liga no están los 5 mejores de nada. O sea, están relegados. Para empezar, está Inglaterra, España, Italia, Alemania, ligas de mayor, Francia, ligas de mayor nivel deportivo, pero nosotros mismos nos creemos nuestras mentiras, con todo respeto para Paco que nos escucha y le mandamos un abrazo.
0: Yo no sabía, Paco.
1: Con él narré WWE.
2: No, yo lo conozco hace muchos años desde la Azteca. Pero no sabía que Paco fue jugador de fútbol, intentó ser jugador de fútbol.
1: Sí, jugó para el Atlas, ¿no? Si no me equivoco.
2: Jugó para el Atlas 3-4 partidos después, por lo que todo.
1: Se chingó la rodilla.
0: Lo cortó el maestro Reynoso. Se la fregó.
2: Oye, agarramos la Volpe un día. Ya extraño a la Volpe.
1: Le dejamos medio programa, no importa.
0: Solito se lo lleva.
3: Vamos a tenerle que poner traductor simultáneo.
1: Por cierto, perdón que les cambie un poquito el tema, pero le quiero mandar abrazos a la gran comunidad.
2: ¿Otro chayo? No. Avísenos.
1: Abrazo a la gran comunidad colombiana, porque lo que acaba de pasar en Colombia fue verdaderamente dramático. Pasadas 24 horas después de esto, el drama empieza a sentirse. Y haciendo parte de esta labor social, marque usted a los teléfonos de la Cruz Roja si quiere donar algo, y organizadamente se está preparando para empezar a llevar, evidentemente, víveres y todo lo que se ofrezca para Colombia después de lo que ha sufrido. Bueno, después de este paréntesis, regresamos a tema.
2: No, y buen paréntesis. Por cierto, se suspendieron, obviamente, partidos, actividades, ¿verdad?, de Libertadores de Sudamericana.
0: Y la Copa Sudamericana.
2: Bueno, mandamos un abrazo, un saludo. ¿Sabes qué? A ver si podemos hablar, Armando, un poquito más adelante, con el profesor Osorio. Vamos a hablar con él para preguntarle cómo se siente después del Mundial, si tiene, está sonando para dirigir a Tigres por ahí.
0: Sí, de los avanzados.
2: A ver, tú eres el Dios, dice, no va a pasar. No va a pasar. Bueno, llámale entonces.
0: Avienta, aunque sea Manu Vaquero. O que sea Manu Vaquero, márcale.
1: Fíjate que hay un equipo de Tijuana, el Obelice FC, que se quedó varado ante la situación de Colombia. Están buscando la posibilidad de arribar a nuestro país.
2: ¿De dónde es ese equipo?
1: De Tijuana. Seguramente una de las divisiones menores. Es de chamaquitos, de niños que están allá. Se quedaron varados y están evidentemente esperando la logística ideal. Apoyo también están pidiendo para poder regresarse desde allá de Colombia. Hay una cantidad enorme de situaciones que, bueno, si usted tiene algo, repórtelo aquí en los siguientes teléfonos y podremos ayudar ayudar sin duda al 55 43 85 1025, 55 43 85 1025, para eso y para muchos otros temas.

0: si se la quiere mentar a Alan, a mí, a David, pues ahí estamos también.
1: No, solo a mí me lamentan mucho a través de redes sociales.
0: Bueno, si así le quiere mandar un cariñito a David y también apoyo a Memo Schutz.
2: Saque pues cita, saque cita,
0: saque cita.
1: Oye, por cierto, no, te iba a comentar algo del tema de la Leagues Cup para ese tema. Obviamente el interés de ganar la Liga, la Leagues Cup, el torneo este binacional, pues el problema, yo le dije que era un torneo de corcholata porque a los equipos no les significa ningún tipo de premio, es decir, ningún tipo
0: bueno,
1: de...
0: si hay un premio. Como
1: sí,
0: tal,
1: Carlos, es
0: un,
1: pero ¿qué le interesa eso a la América? Que ya está clasificado.
0: Que ya está clasificado. Claro, claro, Chivas, sí, no es un premio atractivo.
1: No, no, además, ningún entrenador de esos equipos grandes resuelve el semestre ganando la Leagues Cup. Es decir, tiene que además.
2: Sí, de los grandes,
1: tiene que ganar la Liga.
0: De Juárez sí. Bueno, Atlante sí.
1: Dije equipos grandes. Ah, ok. Equipos grandes, Carlos, no me los confundas.
0: No, no, Atlante, tienes toda la razón.
1: Atlante yo escuché, está en otro lugar, yo escuché otra cosa, está en otro lugar. Bien. Ese tipo de equipos sí.
0: Sí.
1: Pero, por ejemplo, el. No, no sé si al Pachuca. Al Pachuca creo que no.
2: Últimamente, no sé, el León. Ya, ¿no?
1: ¿Sí?
2: Ya podría ser en Pachuca, digo, es, ha sido muy ganador hace unas décadas, pero ya
1: es un equipo de media tabla que pelea arriba. Es un tipo de media tabla que pelea arriba.
2: Sí, pero tampoco ya ha peleado ya la liga, ¿no? Recientemente.
1: Perdóname, ¿dónde lo eliminaron en el último torneo de liga?
2: En semifinales.
1: Ah, pero no se ha entregado un título. Peleó el descenso. Ah, no, no hay descenso.
2: Pero ya no es el Pachuca de la Sudamericana que estaba con el Chaco ganando con Kaká.
1: Bueno, ya no se juega Sudamericana, Alan, por favor.
0: Dios mío, bueno, con Alan,
2: sí, mío, te digo,
0: no, qué onda. Bueno, espéranos allá afuera.
1: ¿Lo hizo Schutz? ¿Lo hizo? ¿Sabes qué? Te vas como si fue Schutz a dormir al piso.
2: Pero me van
1: a dar al piso,
0: No, él eligió ir al piso. Y sabes qué, ante la situación que estaba viviendo, yo hubiera hecho lo mismo.
1: ¿Pero por qué?
0: Porque comparte la habitación con una dama. Y él, en lugar de dormir en la misma cama con ella, dijo, yo me voy a dormir al piso.
1: Más bien me lo mandaron desde allá.
0: Eso hace un hombre decente y una persona
1: regresando
0: decente.
1: Va a seguir en el piso, muchacho.
3: Me la pelas.
1: Ok, Odín. Perdón, este...
0: No, ¿cómo Odín? Es el conde.
1: Ya te confundí a ti. Okay. Te confundí. Bueno,
2: oye, David, mejor...
1: ¿Quién es el jinete sin cabeza?
2: Son manchados.
0: Ahorita te pongo la foto de Alan que se tomó en un Halloween la otra vez.
1: ¿En serio?
0: Pero bueno, sí. Pero bueno, pero completa Alan... tu idea de la Leagues Cup, decías.
1: No,
0: es un equipo
1: no,
0: de corcholata que ofrece
1: para
0: poco
1: mí,
0: premio.
1: Para mí no es un torneo realmente atractivo para los clubes mexicanos. Pero bueno, obviamente hay equipos también, y hablamos de los grandes, vuelvo a lo mismo, la lista de siempre: América, Cruz Azul, Tigres, Rayados, Toluca, no sé si Pumas y Chivas. Chivas sí entra, Pumas como casa rezagado, aunque Pumas es subcampeón actual del fútbol mexicano, ese es subcampeón. Y ese tipo de equipos no les va a servir la Leagues Cup, pero cuando quedan eliminados es un fracaso.
0: Sí, y si ganaron un torneo, papita.
1: Exactamente.
0: Ese es el tema.
1: O sea, es más el precio por la derrota que por la victoria.
0: Sí, ahora
2: recordemos cómo comenzó esta competencia también. Empezaba, me parece, entre cuatro equipos en una semifinal, meterse a la final y nada más. Sí, claro. Y ahí lo empezaron a cobrar y ampliaron el
0: negocio. Pero sí tendría que tener un equilibrio diferente.
1: Bueno, mira.
0: O sea, tendría que pasar algo diferente. Por ejemplo, yo cuestiono lo siguiente, David. América tuvo dos partidos en la capital y uno fuera. ¿Y qué ganó América para merecer esa parte?
1: Bueno, pues es que a lo mejor es una cuestión también que se maneja a través del negocio, ¿no? Yo
0: no,
1: supongo,
0: pregunto,
1: ¿no?
0: Pregunto,
1: no,
0: o sea,
1: lo sé.
0: ¿Cómo
1: no
0: la
1: lo
0: liga
1: sé,
0: agarra no y dice, sé. No, sí, América sí, pero Cruz Azul no,
1: no
0: sea campeón,
1: sé,
0: no?
1: No lo sé, no lo sé. Es un tema realmente raro. Incluso había una queja por ahí de que, legítima, ¿no? De que por qué solamente se escogieron a ciertos equipos. No sé si de acuerdo a los standings, porque nada más se escogieron a Toluca, América y Tigres.
2: Sí, tiene una razón de ser. Y es justamente por posición.
0: Es?
2: Ahorita la checo, no me
0: acuerdo. ¿Posición? ¿Posición de qué? ¿De perrito? ¿De qué?
2: No. Compórtate, Carlos, horario familiar.
1: Oye,
0: ¿por qué? Es que no entiendo la posición.
1: Alan, cualquier día lo manda como asistente de Miquel Arriola. Tiene la salida siempre,
2: No, es que no me acuerdo.
1: Voy a hablar a Isidro Chávez para que te contrate como asistente de Miquel Arriola.
2: Hay que tragar de cualquier lado, David, ya lo has dicho.
1: ¡Epa!
0: ¿Seguro? Porque allá las dos fueras en la cabina te quieren alimentar,
4: Empieza por abajo de la mesa.
1: Por cierto, me reportan que el burro Van Rankin está llegando a la ciudad de San Diego en este momento. Ha cruzado el puente.
0: Tijuana nada más. O sea, no anunció ni sus vacaciones. No las pidió, agarró, se fue y aparte sacó nave, ¿no? Sacó tu coche.
1: No, deja eso y por lo menos levanta el teléfono y entra ahorita. Oigan, señores, aquí estoy en San Diego. Pero bueno, el Burro Van Rankin siendo el Burro Van Rankin. Abrazo, Burro. Disfruta San Diego, California.
0: En lo que Alan saca el dato de por qué se generó esta distinción con Toluca, Tigres y América. David, ¿qué situación más compleja vive Gianni Infantino? Porque ahora hasta levantó la mano el presidente de los Estados Unidos y dijo, déjenlo tranquilo, ha hecho un gran trabajo, apoyen a Gianni Infantino.
1: Pues eso es bueno o malo.
0: No.
1: Sí. Mira, y se unió hoy la Australia se unió hoy a lo que plantea la Confederación Asiática. Obviamente, pues, Australia juega en Asia, es decir, aunque pertenece a Oceanía, juega en Asia.
0: Uh-huh. Pero le quedó chiquita y se fue. ¿No?
1: Sí, bueno, intentó elevar su nivel competitivo, ¿no? Porque su único rival era Nueva Zelanda y las pequeñas islas que están alrededor, y no tenía la capacidad de crecer. Pero, a ver, Carlos, a mí me sigue pareciendo todo esto muy enredado, muy, muy enredado. A ver, Infantino cometió un grave error. Infantino quiso vender el fútbol. Por cierto, hoy los Yankees de Nueva York, hablando de esto porque son fondos de inversión, los Yankees de Nueva York hoy recibieron una inyección, o más bien vendieron acciones, la familia Steinbrenner, para el grupo Apolo...
0: Que es la misma...
1: Que es la misma que, ¿te acuerdas que quería entrar en México?
0: Sí, claro.
1: Estaba de la mano de Juan Carlos Rodríguez. Por 2.4 billones de dólares recibieron los Yankees, 2.400 millones de dólares recibieron los Yankees, y no tienen el control total, lo sigue teniendo la familia Steinbrenner. Pero a lo que voy es que Infantino intentaba hacer lo mismo con la Copa del Mundo, llevarla a un fondo de inversión. Cometió errores, no supo encontrar el camino adecuado, tener el consentimiento de todos los afiliados, de las confederaciones, de los hombres más importantes, y luego también mezcló en ese fondo de inversión el nombre de Jared Kushner.
0: El hermano del yerno. Hermano del yerno.
1: Correcto. La familia Kushner,
0: sí,
1: que está involucrada, sí, que son Jared Kushner, está casado con una hija de Donald Trump. Entonces, todo lo que se había acumulado en la Copa del Mundo, el premio de la paz, la forma en que lo presionaron para quitarle a la tarjeta a Balogun, el maltrato que tuvieron con Irán por órdenes del presidente Trump, todo eso se conjuntó y me parece a mí que de eso, por eso lo están acusando. Pero si uno analiza el FIFA Gate del 2015... Comparado con esto, a ver, en el FIFA Gate había corrupción. Se le demostró a Blatter. Se le demostró a Blatter, se le demostró el fiscal de los Estados Unidos.
2: No, pues andan todos prófugos de la justicia.
1: Aquí a Gianni Infantino no se le ha demostrado nada en ese sentido. Empiezan a inventarle por ahí cosas en Europa de que tuvo una relación extramarital con una chica de FIFA. O sea, tonterías que no tienen que ver con el tema. El tema aquí es realmente lo que él... Ellos dicen que le faltó a la confianza. Es decir, que fue una falta de confianza o abuso de confianza. Eso se llama abuso de confianza. Él ofreció una disculpa por eso, pero ni siquiera se ha alcanzado, ¿no? Ahora, pues Trump trata de empujarlo. Y lo primero que dijo Trump es, si no lo mantienen, va a dejar de ser esto un gran negocio.
0: Ese es punto uno de lo de Trump. Y el segundo punto fue que la Federación Estadounidense de Fútbol cambió el proceso de su opinión, como lo hizo la Federación Mexicana de Fútbol. Es decir, se había montado en CONCACAF la Federación Estadounidense de Fútbol y de repente...
1: Dani, ya no.
0: Cambió.
1: Pues claro. También. Pues es claro.
2: Ya habló el presidente. Ahora hablaste, David.
1: O sea, Estados Unidos no se metió con Montagliani. Claro, Montagliani es el presidente de CONCACAF, el canadiense, que está muy ligado, si uno investiga y pone Google con Montagliani, uno dice, bueno, ¿por qué Montagliani y la Confederación Asiática, que son los de Emiratos Árabes Unidos?
2: Que tiene que ver con
1: los árabes.
0: Bueno, Montagliani limpió la CONCACAF, ¿eh? Eso sí, también.
1: Por eso, limpió la CONCACAF, pero para su propio
0: beneficio.
1: Sin duda. Porque bueno, los árabes le prometieron, jalamos contigo, pero él dice, yo quiero ser presidente de FIFA. El sueño de Montagliani es llegar a ser presidente de FIFA y tiene el apoyo de los árabes. Ha firmado convenios con ellos. ¿Cuáles son los países que han venido últimamente a la Copa Oro como invitados?
2: Vino Qatar recientemente.
1: Vino Arabia Saudita, claro. También la última Copa Oro. Han firmado convenios de colaboración. ¿Quién es el principal auspiciante
0: Japón
1: de la CONCACAF?
0: Japón y Corea también, que son parte de Asia, han venido.
1: Qatar Airways es el principal patrocinador de la CONCACAF. O sea, hay mucha... El fútbol es un juego de intereses, hay que entenderlo así.
2: Es político esto.
1: De acuerdo. ¿No? Y la postura de México, a ver, la postura de México a mí me puede gustar o no gustar. La realidad es que Gianni Infantino se convirtió en un gran amigo de México, del fútbol mexicano, no de México, del fútbol mexicano. Gianni Infantino hizo primero negocios con México al traer la Copa del Mundo. Gianni Infantino protegió a México ante la presión de Trump y de otros por quitarle la sede después de la detención del Mencho en febrero de este mismo año. Acuérdense, en Guadalajara, sí, en febrero, claro, se arma todo un lío a días de la del repechaje que empezaba ahí mismo en Guadalajara. Faltaban y en Monterrey.
0: 5 meses, sí.
1: Sí, 5 meses para el Mundial y 10 días para el repechaje.
0: Así es.
1: Vino aquí, fue a Guadalajara, habló con la presidenta Sheinbaum. La presidenta Sheinbaum le garantizó que había seguridad, confió, lo mantuvo. Luego hubo otra presión, porque Trump levanta el teléfono y como es Trump, no tiene filtro.
2: Como lo que está pasando.
1: Oye, me habló la gente de Houston que quieren el partido inaugural, quítaselo a los mexicanos y dámelo para Houston. Y Trump le dijo, y Fatih le dijo, no, eso no lo puedo hacer. O sea, yo tengo ya convenido con México de que va a ser el juego inaugural en una catedral como el Estadio Azteca. Han invertido muchísimo dinero para remozarla, para ponerla bien. El partido está señalado para el 11 de junio. Hay una gran ánimo en el país. Pero así es Trump. Trump levantó el teléfono. Trump le importa, no tiene filtros.
2: Sí, no, como lo de Balogun.
1: Quiero el partido inaugural.
0: O sea, la tarjeta roja de Balogun quitándosela fue el pago de lo de... que se quedara en el partido.
2: Eso es una prueba más, ¿no?
1: Sí, una prueba más.
2: Puede hacer ahora, Trump, así de fácil
1: así
2: lo
1: es,
2: que puede
1: así
2: exigir.
1: Es Trump. El problema no es Trump, el problema es Infantino. ¿Cuánto le permites a Trump, no? Es decir, yo creo que...
2: Y también el porqué.
1: Por un momento dado, Infantino fue brillante, le dio un premio de la paz, sabía que estaba haciendo el Mundial. Hay que reconocerle a Infantino que logró negociar lo de Irán. Porque sí, Trump no quería a los iraníes en Estados Unidos.
2: No les cantó la guerra directa.
0: Pero lo negoció de una manera también me parece que no fue la más eficaz.
1: Pero los trajo.
2: Sí.
1: Yo hace tres meses para el Mundial decía, Irán no va a participar en el Mundial. Un país en guerra contra el país que va a organizar la Copa del Mundo.
0: Sí, lo trajo, pero los maltrataron. Y eso me parece
1: muy
0: terrible.
1: Bueno, pero ya es el problema de Irán. Irán se equivoca. Para mí, Irán tenía que haber renunciado desde el principio.
0: No, señores, yo no voy. La FIFA, si los vas a meter, mételos con las mismas condiciones.
1: Pero bueno, de todas maneras, Infantino logró salvarlo. ¿Quién sabe qué les prometió,
0: No, yo no creo que eso también le juega.
2: Perdón, pero algo que empaña previo a este escándalo de Infantino durante la Copa del Mundo, algo que lo empaña es lo de Balogun, lo del premio a la paz de Trump, o sea, todo
1: pero
2: ligado.
1: Pero nada,
2: con
1: se están
2: Donald
1: quejando
2: Trump.
1: Los europeos y los.
2: No, de eso no. Pero eso fue de lo que le empañó, no
1: las
2: justo lo de Balogun.
1: De hidratación.
2: Sí, o sea, pero todo ligado de nueva cuenta a Donald Trump. Les quiero preguntar, ahorita que Donald Trump ya salió a defenderlo, por lo menos ya alzó la voz ante Infantino, ¿esto aviva más el fuego o le da un respaldo importante a Infantino?
1: Para mí, digo, habrá que conocer un poco más de geopolítica, política internacional. A ver si podemos tener algún experto en los siguientes días. Pero, cálmate tú, Armando. Pero, todo lo que haga Trump en Europa cae mal.
2: Sí.
1: Todo lo que haga Trump. Entonces, si ven a la FIFA
0: en
1: muy
0: Europa,
1: ligado.
0: Nada más.
1: Bueno, a ver, en Estados Unidos él tiene sus seguidores.
2: Pero México, Estados Unidos, en está
1: Argentina,
2: bien parado.
1: Estoy preguntando. En Argentina también me lo quieren.
0: No, claro, pregunto yo
1: bueno,
0: si nada
1: acuerdo,
0: más.
1: Estoy de acuerdo. A ver, no, ya entramos en temas políticos. Pero sí, en Europa todo lo que huele a Trump es malo. Entonces, si Infantino llevó su poder con Trump, obviamente los europeos enseguida saltaron, levantaron la mano y ahora quieren sangre, ¿no?
2: Y ahora Infantino se tiene que respaldar y apoyar y agarrar de Infantino como pueda. Creo que es lo que le queda,
1: Bueno, y toda esta situación del fútbol mexicano, han surgido algunas notas por ahí que México se está separando de la CONCACAF, que México ahora podría ir a la CONMEBOL, porque Argentina y México están apoyando directamente a Infantino. Y bueno, tenemos un personaje muy importante en la historia del fútbol mexicano, un hombre que logró romper esa barrera y llevar al fútbol mexicano al cono sudamericano, a competencias de Copa Libertadores, luego llegó la Copa América. Él fue el primero en hacerlo, Emilio Maurer, luego llegó Alejandro Burillo también, que en paz descanse, que también empujó para que los equipos mexicanos fuesen a competir. Emilio Maurer llevó la Copa América, él llevó a la selección mexicana a jugar en esa confederación. Y ya un poco más adelante, Alejandro Murillo logró convencer económicamente a los venezolanos para que les cedieran una eliminatoria a México y así clasificarse a Copa Libertadores y también Copa Sudamericana. Pero está el teléfono Emilio Maurer, al cual agradecemos mucho desde Puebla. Don Emilio, ¿cómo estás? Saludos. ¿Cómo
3: David,
1: anda?
3: ¿Cómo estás? Me da mucho gusto saludarte. La verdad, un gran abrazo.
1: Igualmente. Oiga, don Emilio, esta idea de que alguna vez la tuvieron ustedes, digo, los tiempos obviamente han cambiado, pero alguna vez tuvieron la idea de mudar a la Federación Mexicana, a la CONMEBOL, a la Confederación Sudamericana.
3: En un principio pensamos que se podía hacer. Obviamente fue imposible, ¿no? Pero sí pensamos que el fútbol podía ser mucho más competitivo, aunque a lo mejor no íbamos a los mundiales siempre tan seguidos como hemos ido si estuviéramos en la CONMEBOL que en la CONCACAF. Pero bueno, obviamente era pensar en no claramente, porque la CONCACAF nunca nos iba a dejar, porque el enganche económico pues es México, ¿no?
0: Definitivo. Don Emilio, le saluda a Carlos Aguilar. Yo quiero preguntarle lo siguiente: ante toda esta expectativa que se está generando con Gianni Infantino y lo que acaba de vivir México en el Mundial, ¿qué es lo que le conviene a México en lo futbolístico, más allá de lo político internamente en FIFA?
3: Pues hombre, yo creo que el Mundial fue un éxito económico y el Mundial también fue un éxito deportivo. Yo creo que a México le conviene que las cosas en cuanto al Mundial sigan como han sido, ¿no? Y pues, ha sido muy criticado el presidente de la FIFA ahora, pero realmente nosotros a ponernos... O sea, el presidente de la FIFA vive de los países pobres. El presidente de la FIFA vive de los votos de los países humildes. Porque vale lo mismo un voto, con el respeto que merece Haití, a un voto que tiene Alemania o Argentina. Los poderosos, ¿no? Entonces, él vive de tener en la mano a los países, vamos a decir, pobres económicamente y futbolísticamente.
2: Don Emilio, ¿cómo está? Qué gusto saludarle. Hablando de Gianni Infantino, el éxito económico de la FIFA y quizá deportivo también. Ante todos los escándalos recientes de Gianni Infantino, más allá de ello, ¿cómo califica la gestión deportiva que fue pues el último mundial, pero hablando específicamente de las acciones y decisiones del presidente de la FIFA?
3: Hombre, lo que pasa es que la verdad las acciones, como en las redes se dicen tantas mentiras que uno no sabe si lo que le dicen que hizo, vamos a decir así, son de verdad o no son de verdad. O sea, porque de repente le achacan cada cosa que dices de loco, ¿verdad? Pero no te puedo decir si realmente creo en ellas o realmente no creo en ellas, porque las redes, como tú lo sabes, pues se van de un lado, se van del otro, según los intereses del que los escribe, del que los lleva o que los hace, ¿no? A mí me parece que el Mundial fue un éxito deportivo, sí, y económico, por supuesto. Y yo sí creo que entre el fútbol gane más dinero, es muy bueno para el fútbol, siempre y cuando esas ganancias se apliquen bien, ¿verdad? No se lo roben, vamos a decir así, pero que el fútbol sea productivo, qué bueno, ¿no? Y si el fútbol cada vez se reparte más a los clubes, cada vez se reparte más a la selección, cada vez tiene más dinero para fuerzas inferiores, para trabajar en los chavos, para llevar, qué bueno, no es criticable, ¿no? Que pensamos que llevar tantos países iba a ser un caos y no fue un caos.
1: No fue, es verdad, fue uno de los grandes éxitos. Sí, sí, sí. Las 48 selecciones, incluso una selección como Cabo Verde, que se convirtió en el gran fenómeno durante la Copa del Mundo. Don Emilio, dicen que el 40% de los ingresos de CONCACAF dependen de México. ¿Usted cree que la CONCACAF históricamente ha maltratado al fútbol mexicano?
3: Yo creo que hubo un tiempo en que no, pero hace ya en tiempos de Cañedo, en tiempos de que él era inclusive alto personaje de la FIFA, ¿no? Pero después sí. Después no lo han tomado en cuenta con el peso que debía de tener, ¿no? O sea, sí creo que lo ha maltratado, últimamente sobre todo.
0: Don Emilio, hablemos de una situación hipotética. Imagínese que con todo este borlote que está pasando en FIFA, México termina por irse con CONMEBOL. ¿Cuáles serían los beneficios inmediatos? Es decir, ¿cuál sería el mayor beneficio para el fútbol mexicano? No solo la competencia, pero la competencia también implicaría tomar riesgos para los mundiales, ¿no?
3: Sí, pero la verdad, yo creo, definitivamente el fútbol mexicano dio marcha atrás cuando ya no asistimos a la Copa América, a la Copa América, aunque sí, nosotros dejamos todo planificado para que los equipos también jugaran internacionalmente. Ya después lo acabó, en paz descanse, este hombre, ¿no? Pero definitivamente para México, aunque había riesgo de no ir a los mundiales, tendría un gran auge económico, yo creo. Perdón, deportivo. Yo creo que sería un éxito.
2: Don Emilio, ¿qué tan importante es para también el desarrollo, el crecimiento del fútbol mexicano, ya hablando a nivel selección y liga, que pues se separen, ¿no?, tanto la Federación como la Liga MX y pues funcionen como entes independientes, don Emilio?
3: Yo creo que totalmente. Pero bueno, vamos a ver, independientes que realmente sean independientes, porque ahorita culpamos al presidente de la Federación Mexicana de Fútbol de todo, y él no manda realmente. ¿Para qué nos hacemos guajes? Ya sabemos quién manda, ya sabemos quién ha manejado el fútbol mexicano por años y por años y por años. Entonces, si realmente se va a manejar independiente, pero que realmente las decisiones se vean bien para el fútbol mexicano, que tienen que ser económicas también, porque si no hay económico, no puede haber que se trabaje por las fuerzas básicas, inferiores, por los chavos. Si no hay dinero, no hay nada, ¿no? Pero sí, sería buenísimo que fueran independientes, absolutamente, y que no dependieran de los caprichos de dos o tres o cuatro gente, o los que buscan una unión para hacer mayoría y hacer lo que quieren, que no les interesa el fútbol mexicano, ¿no? Lo que no entiendo es que si los dueños son todos magnates, ¿no? Claro que el fútbol mexicano es su segunda opción, no es su primera opción, ¿no? Sino que, bueno, si son tan brillantes, porque todos son magnates y todos son agentes que llevan su negocio perfectamente bien, ¿cómo es posible que tomen unas decisiones después contra el fútbol mexicano? Si tú llevas el fútbol mexicano y el fútbol mexicano es un éxito, pues las ganancias van a ser más. Si tú realmente, nuestro principal mercado, Estados Unidos, ya se están aburriendo por las cantidades borradas que hacemos nosotros, y porque la selección se debilita, y porque la selección no es lo que es. Yo pienso, por ejemplo, la Leaf Cup ahorita es un crimen para el fútbol mexicano, y sin embargo, vamos, ¿de quién tomar la decisión? La verdad no lo sé. Pero si yo hubiera estado en la Federación Mexicana de Fútbol y tener peso, jamás hubiera permitido que fuéramos a la LIFCO, que suspendiéramos nuestra liga en la tercera fecha, que nadie sabe qué pasa, que la gente, el pueblo dice que ahora qué, ¿no? Y vamos a hacer, no el ridículo.
1: Pero don
3: ¿no?
1: Emilio, suspendieron la relación que con los de clubes que teníamos con Sudamérica, que era maravillosa.
3: Sí.
1: Con la oportunidad de jugar Copa América, Copa América a nivel de selecciones, Copa Libertadores, Copa Sudamericana. Y bueno, lo han manejado todo como un negocio. La Leagues Cup es un negocio. Y también están tercos, bueno, no sé si tercos, pero acabaron con la liga de ascenso, acabaron con la liga de desarrollo, de expansión, ahora le llaman liga de desarrollo, y ellos creen que deportivamente hablando no es importante que haya ascenso y descenso. Es increíble.
3: Bueno, pues sí, yo estoy totalmente de acuerdo, ¿no? O sea, volvieron, la Liga Mexicana tiene 5, 6, 7 equipos que están luchando arriba, después los que quieren ser parte de esos 5 o 6 equipos, y para abajo nos olvidamos, para abajo ya nadie le interesa invertir porque no pasa nada, ¿no? Y vivimos un caso terrible y horrible en casa, aquí en Puebla, ¿no? El Puebla de mis amores, el Puebla que fue campeón, el Puebla que era una parte importante de la liga, ¿en qué se ha convertido? Y no les interesa. No les interesa a nadie, David.
1: Pero el Puebla sigue perteneciendo a Grupo Salinas, ¿no? Y lo había puesto en venta. Grupo Salinas lo había puesto, vendió al Mazatlán, que se convirtió en Atlante.
0: O vendió los activos del Atlas.
1: Sí, pero yo creo que Puebla es una plaza realmente con un nivel económico muy, muy importante.
0: En Puebla hay dinero.
1: Hay dinero, hay sí, un muy hay buen una estadio. Gran industria. De acuerdo, ahí se mueve el dinero.
0: Sí, sí, sí.
1: Entonces yo creo que ellos, las ofertas que tenían don Emilio en la mesa no les convencieron, están buscando otro tipo de oferta. Ojalá aparezca ahora uno de esos fondos de inversión que si se se maneja de manera ordenada, se busca gente local, poblanos, empresarios que sientan la camiseta y se mezcla con un fondo de inversión que lo único que busca es negocio, pues se puede lograr algo, pero es una pena, una vergüenza cómo tienen al equipo de Puebla.
3: Pero totalmente definitivo, David. Ahora esto es lo que pasa, que se pierde una, el Puebla no le importa a nadie, y a los dueños menos. La verdad no es por presumir de lo que uno hizo, pero cuando nosotros teníamos el Puebla, perder era una ni el perro ladraba. O sea, le interesaba a todo mundo, a los directivos, a la gente. Era una tragedia, pero no, y vamos a exagerar eso. Y ahora el Puebla pierde, gana o empata. No le
1: pero veo que hay mucho dinero en Puebla, don Emilio. Veo al gobernador a cada rato trayendo partidos, eventos deportivos, veo que hay mucho dinero moviéndose, el Chelis ahora con la Universidad del Fútbol.
0: El crecimiento del Angelópolis. Pues,
1: claro, pero para incluso Armenta, yo soy apolítico, a mí no me importa su afiliación, si he hecho las cosas bien o mal, no, pero sí le ha metido mucho dinero al deporte, don Emilio.
3: Sí, y le ha metido ganas y apoya al deporte. Eso es definitivo. Y lo que te digo una cosa, la Universidad de Fútbol, ojalá la lleven, la están llevando a cabo, pero ojalá tenga permanencia, ojalá le siga metiendo esa gana, porque puede ser fabuloso. Es la universidad del deporte. ¿Te imaginas la cantidad de chavos que los van a alejar del vicio? La cantidad de chavos que les van a enseñar que pueden tener una carrera en todos los diferentes deportes. No, mi respeto, la Universidad del Fútbol es una maravilla.
0: Definitivo. Don Emilio,
2: Una última de mi parte, aprovechando su experiencia, don Emilio. Pues parece que esta vez, de cara al próximo ciclo mundialista, pues ya se eligió el técnico Rafa Márquez. De inmediato, ya no hubo problema, ahora ¿quién traemos? Ojalá se pueda respetar este ciclo. ¿Cómo ve, pues, ya esta iniciativa, este proyecto de la federación, pues de poner un joven entrenador y desde ya no esperarnos que cumpla los 4 años?
3: Qué bueno, ojalá le den apoyo. Ojalá no quieran que empiece a ganar y a golear desde el primer partido. Ojalá le den apoyo. Y bueno, ya ves, la sub-20 ahora ha sido un éxito. Tiene jugadores que han sobresalido, que tal vez no los conocíamos como está, pero ojalá lo apoyen, porque ponerlo es fácil, pero para ellos quitarlos es más. Entonces, así no vamos a ningún lado, ¿no? Pero ojalá lo apoyen. El señor fue un crack de fútbol, creo que, aunque no tiene mucha experiencia, pero ha vivido ya dirigiendo en Europa, aunque sea no los equipos grandes, pero bueno, ha dirigido, y yo creo que es una persona que se puede confiar, que tenga un cuerpo técnico confiable y que le den apoyo, ¿no? Pues ese es la principal cuestión, si lo apoya en las buenas y en las malas, porque apoyar en las buenas va, y sí, pero no que pidamos ser campeones de la Copa de Oro. Pues la Copa de Oro, como tú sabes, no, ser campeones y que veamos que el fútbol progresa, que veamos que el fútbol va para adelante, porque la verdad, y es horrible decirlo, el fútbol mexicano ha ido para atrás.
0: Don Emilio, pues con esas palabras nos las quedamos, le agradecemos de verdad la posibilidad de estar con usted, un abrazo gigante hasta Puebla.
3: Un saludo a todos, muchas gracias.
1: Abrazo,
3: gracias,
1: don Emilio, saludos a la familia, don Emilio.
0: Bueno, gracias. Pues imagínate que nos fuéramos a Conmebol, esta prensa podría, buenísima.
1: No, siempre fue, a ver, nos tiraban de locos algunos que lo sugeríamos, ¿no? En aquella época era posible. Sí. Yo lo veo hoy mucho más complejo, mucho más complicado. México tiene difícil. Sus negocios con Estados Unidos, obviamente, somos socios, claro, de Estados Unidos. Ahora la noticia que ustedes me dan de que Estados Unidos dio marcha atrás de la CONCACAF se está desmarcando.
0: Alguien levantó la bocina por ahí.
1: Se
0: le
1: está dijo, desmarcando, oye, 20 para acá.
0: Sí, claro.
2: Por ahora, si te aporta el 40% de ingresos a la CONCACAF, ¿tú por qué me vas a dar órdenes?
1: La CONCACAF son México, claro, Estados Unidos. ¿Para qué nos hacemos?
0: Sí, por ahí vive. Bueno, por ahí viene. Bueno, nos vamos a pausa y regresamos con más.
1: Regalitos.
0: A ver, regalitos. Lánzate, mi rey.
2: Pero nada más dos, ¿eh? A ver.
1: Oye, pero no me han enseñado eso de la calavera de Alan. ¿Qué significa?
0: Ahorita te enseño.
2: A ver, un pase doble mañana para One Piece.
1: Aquí uno no puede, el que no quede resbala. No, aquí no puede uno distraerse no. Porque te meten el strike.
2: Que viene serio, está enojado, bueno, que sonríe ya después al
0: 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El strike con todo y bat, no. Dice, bueno,
2: el bat.
1: Okay, la mañana.
2: 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Pausa, Mizar.
0: Pausa, señorón. Ya volvemos aquí en MBS Deportes.
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0: 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Pausa, ya volvemos.
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1: Estamos de vuelta en MBS Deportes y bueno, ya el Chucky Lozano forma parte de Los Ángeles Galaxy. Sí. Le mejoraron el sueldo, le salió la movida. Bueno, si lo que quería dinero le salió perfecto, porque le subieron el sueldo, regresará y puede que esté incluso en una lista probable de seleccionados si es que Rafa Márquez lo quisiera tener, ¿no?
2: Sí, yo lo veía complicado. Me parece que Lozano dio un rehusó a jugar el campeonato mundial. Bueno, no rehusó, pero Javier Aguirre le dijo: consigue un equipo, ponte y a jugar y te voy a llamar. Claro. Estaba claro que iba a estar en la lista de 26. Pero bueno, qué bueno que regrese a jugar. El jugador de fútbol tiene que estar en la cancha, no cobrando, entrenando por aparte, como ha sucedido. ¿Cómo es el fútbol también de bondadoso, no? De noble, porque un futbolista.
3: Y de ahí se aprovechan también.
2: No, de acuerdo, pero un futbolista como él que decidió parar, que tuvo un lío interno en el vestidor. Pues ahora llega otro equipo necesitado, le paga más dinero, va a ganar más dinero. Todavía. Y eso que ganaba casi 10 millones
3: casi
2: de dólares 10
3: millones
2: al año.
3: Por abajito de Rodrigo.
1: De melón por mes.
3: Oye, ¿sabes qué? A mí me parece un ganar-ganar tanto para San Diego. También a San Diego ya no le conviene esta parte. Hasta donde tengo entendido va a pagar parte del salario. Pero ya no tenerlo completo con esta relación tóxica.
2: Bueno, es que San Diego buscó una salida. Sí. Buscó una salida. Ahora, ¿cómo habrá estado el asunto para que tú, un activo tuyo, que te cobra 10 millones de dólares al año, lo apartes por completo en lugar de tratar, ¿no?, a convencer?
1: O sea, ¿cuál fue la sanción o la situación que vivió?
2: ¿Cuál fue la situación grave dentro del vestidor?
1: Para que te hagan a un lado.
2: A ver, Mickey Varas, entrenador, entiende, lo castigamos, que regrese, habla con él, nada.
3: Oye, David, y el respaldo, o sea, a Mickey Varas, ¿eh? O sea, por lo que la cantidad que te cobra, mejor despies
1: no,
3: al técnico.
1: Para nada podemos pensar que es grillo, ¿no?
2: No.
3: Sarcasmo.
2: Ahora, en un vestidor también, como en todos lados, hay manzanas podridas, ¿no? Entonces.
3: Y dicen que el Chucky Lozano es uno de ellos.
2: Ahora, el Galaxy tomó el riesgo, ¿eh? El Galaxy, porque tú ves, ahí saben todo lo que pasa. En una liga tú sabes muy bien cómo pasa en estos medios.
1: Claro, lo
2: del
1: vestidor.
2: Cómo es cada persona, dónde flaquea, dónde es bueno, dónde es malo, qué hace después del partido, qué hace si no está entrenando. Y el Galaxy decidió aventarse el tiro. Como
1: pero
2: dice.
1: Seguramente, a lo mejor, dentro de las pláticas, a lo mejor hubo una negociación diferente y decirle, oye, a ver, nada más que el asunto está aquí así.
3: Pues
1: ¿no?
3: Mira, está interesante ahorita lo que vamos a escuchar del Chucky, porque lo que mencionabas, Carlos, pues ya levantó la mano para la selección, dice que él está dispuesto.
1: Mira.
3: Y ahora en actividad, ya que acabó el mundial.
2: O sea, desperdició el mundial y ahora quiere volver. Hazme favor, no, impresentable. Ay,
4: en algún momento se acerca, yo encantado y feliz de tener una plática con él. No he tenido ningún acercamiento con Rafa, siempre estoy abierto a estar dentro de la selección, me encanta, me fascina y siempre me siento muy orgulloso de pertenecer a la selección y representar a México. En algún momento se acerca, yo encantado y feliz de tener una plática con él. Son procesos, son
0: etapas. 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

0: Bueno, falta que se me acabe la pila.
1: Ya la escuchaste. Es el amor. Tan cruel, pero tan
2: hermoso. Estamos de vuelta en MBS Deportes. No se deje llevar por esa música de sentida, sabrosa que acaba de poner el productor. Pero aquí estamos para abrir.
3: Parece de función de Vox, ¿no?
2: No, a ver, a ver, ojalá un día te atrevas a meterte en una pelea de ya una función de boxeo. Pero bueno, escuchemos.
4: No le pegues por ahí, no le pegues al pesebre, papá.
2: A ver, otra vez tu pieza musical.
3: Sale el sonido. Sonido, ido.
4: No, pues imagínate cómo está el nuestro producto.
2: No, pues es que es artrítico. Solo le funciona un lóbulo, perdónenos. Pero bueno, aquí estamos. Ahí está. Bueno, oigan, tenemos una línea telefónica porque vamos a meter una... El señor Abel está con nosotros y tiene la oportunidad de llevarse hoy opciones importantes. Así que, don Abel, ¿cómo anda? Le saluda David Fainter, Solana Lara, su servidor Carlos Aguilar. ¿Bien?
5: Bien, muchas gracias. Bien, todo bien aquí.
2: ¿De dónde nos escucha?
5: De aquí, de Los Ángeles, Apanoy y Zapalapa.
2: ¿De Los Ángeles dónde, perdón?
5: Apanoy. De Los Ángeles, Apanoy. Delegación Iztapalapa.
2: Ah,
5: de
2: Iztapalapa, no, hombre. Habíamos empezado por los amigos de la raza.
4: A ver, ahí es donde te sacan los zapatos sin... ¿cómo es? Los calcetines sin quitarte los zapatos.
2: Por eso David ya no usa.
6: No, y es cuando dicen los perros usan chacos.
2: Bueno, oiga, don Abel, vamos a hacer unas preguntas y usted tiene opción para llevarse regalitos aquí en MBS Deportes. A ver, la primera de ellas, ¿qué equipo mexicano juega como local en el estadio Akron?
3: Ah, está facilita.
2: Está facilita.
4: No.
5: Pues, sí. ¿Cuál será?
3: Cinco.
5: Las Chivas de Guadalajara.
2: Eso, ya lleva su primer puntito, ¿no? Sí, aplausos, sí. Aplausos, por favor. Ya lleva su primer puntito. Ahí está. La fanaticada reportándose. Ahí le va la otra, ¿eh? Que también está bien facilita. ¿Qué beisbolista mexicano era conocido como el Toro?
5: No. Valenzuela.
2: No. Eso, ya. Valenzuela. Segundo punto. Ahí están las porritas. A ver, la tercera. Ahí le va. Se va poniendo más compleja, ¿eh?
4: A ver.
2: ¿Qué entrenador llevó a México a ganar la medalla de oro en los Olímpicos de Londres?
5: Tena.
4: Muy bien.
2: Va la número cuatro. ¿Qué selección derrotó México en la final para ganar el Olímpico en Londres?
5: Brasil.
2: Muy bien. Ahí va. Y ya va la última, se va a llevar su regalote. ¿A quién le va además? ¿A quién le va usted?
5: Al glorioso, a los cementeros del Cruz Azul.
2: Muy bien, hombre.
4: Yo tengo una pregunta extra para pasar a la última.
2: Por favor.
4: A ver, esto es muy sencillo. ¿Se acuerda de un programa que había ya hace algunos años, que era de Víctor Trujillo, hacía con Ausencio Cruz?
2: Ajá. La caravana.
4: La caravana que hacía, pero tenía una sección que se llamaba Lástima Margarito.
2: Sí.
4: Bueno, ahí le va a usted la pregunta. Dígame usted, por favor, ¿cuál es el promedio de goles que hubo en la Liga Premier de Inglaterra en la temporada
5: 1973-74? No, la verdad no sé.
2: ¡Lástima Margarito! ¡Don Abel ya se estaba acercando! Había conseguido 5 de 7.
4: Cerca del auto.
2: ¿Y sabe qué? ¿Sabe qué? La última pregunta estaba bien fácil, cara. Más que ustedes de Cruz Azul. Jugador chileno que fue conocido como el Mariscal en los 70s del Cruz Azul.
4: Gran defensa central.
5: ¿Qué nacionalidad me dijo?
4: Chileno. Gran defensa central, capitán del equipo.
2: Como para que dé de saltos.
4: A ver, le ayudo a Abel. El nombre era, el primer nombre de pila, Alberto.
5: Alberto, pues es Alberto Quintano, ¿no?
2: Pero falló en la importante, don Abel, caramba. Pero de todos modos, vamos a tener un regalito para que se lo lleve puesto. O no, algo le tiene el equipo de producción,
4: ¿verdad? ¿Qué le vas a regalar, Armando?
6: Unas enaguas.
4: No es que. ¿Unas qué?
2: No, no, se va a llevar sus, don Abel. Se va a llevar usted su premio de consolación, que no es eso, ¿verdad? Evidentemente.
4: Pero ¿qué significa eso? No.
2: A ver, le vamos a dar opciones, don Abel, ponga para atención, que se ponga trucha.
7: A ver, ¿qué quiere? Tenemos un pase doble para One Piece, un concierto de espectáculo sinfónico épico. Esto es el 16 de agosto.
4: Aproveche porque Shoot está encerrado y hay boletos.
7: Se lleva todo, ¿eh?
4: Porque Shoot está encerrado.
7: A ver, está ese pase para One Piece o también pase doble para La Novicia Rebelde el 12 de agosto en el Centro Cultural. O quiere ir a la maraca a ver a John Secada el 20 de agosto a las 20 horas.
4: De John Secada.
2: John Secada, suena bueno,
6: ¿no? Bueno, es de puro sonido de la changa, abusado.
4: ¿Cuál es el éxito de John Secada, productor? ¿Cuál es el éxito de John Secada?
2: No. A ver, ahorita que le busque a mi canal. A ver, ¿cuál va a querer, don Abel?
5: Dígame.
2: ¿Cuál va a querer, don Abel?
4: ¿Cuál va a querer?
5: John Secada.
2: Ah, eso, perfecto. Eso, muy bien, bien, eso, muy bien.
7: Dos pases dobles, ¿no? Ahí está, ahí pase está. Doble.
5: Perfecto, perfecto.
4: Felicidades, Abel, muchas gracias. Saludos.
5: Muchas gracias.
2: No cuelgue, que ahorita Dafne toma sus datos y le va a dar su premio a John Secada y su premio de consolación, que se va a llevar sus pases dobles.
4: Saludos allá. Muy bien. A Iztapamatan.
2: No, ¿qué pasó?
4: Así le dicen, no, de cariño, ¿no?
2: Han cambiado la cosa.
4: ¡Ah, caray! Empiezan a saltar aquí en la cabina. Así le dicen, ¿no? Hay un el ahí es comediante donde te miden
7: el zapato.
4: Comediante puesto. De Televisa, ¿cómo se llama?
2: El comediante.
6: ¿Cuál de todos?
2: No, ¿cuál de los 5,000 que ha tenido?
4: El último estuvo en el mundial, muy, muy simpático. Iztaparrastra.
2: Iztaparrasta.
4: Ah, Iztaparrasta. Perfecto.
2: Es muy diferente. Iztapamata. No manches. Pero bueno.
7: El Ojitos de Huevo.
4: Ojitos
7: también
4: de Huevo también, ahí, ¿no? Muy, muy simpático. Sí, sí, sí. Saludos a los dos. La verdad es que se la pasó uno muy bien con ellos. Pero bueno, no nos queda otro tema, nada más rematar lo del Chucky Lozano.
7: Todo el Chucky, ¿no?
4: Y a lo ver. Agrego, ¿sabes qué? Con el tema de Santi Jiménez.
7: Buen tema, sí.
4: Porque Santi Jiménez ya no está en los planes del Milan, prácticamente. Aparentemente
2: del Porto, ¿no?
4: Del Porto. Y hay otra oferta también de la Fiorentina. La Fiorentina, si no me equivoco, la dirige Gennaro Gattuso.
7: Es la Lazio, David.
4: Pero en la Lazio.
7: Es la Lazio. De Gennaro Gattuso.
2: Y él quiere a Santi.
4: Pero él está indeciso. La Lazio es el equipo, vamos a llamarle, pequeño de Roma, comparado con la Roma, con lo que significa la Roma. Pero es un equipo que juega en la capital italiana, es un equipo fuerte.
7: Sí.
4: Y obviamente Santi no le dice el sí total. Entonces Gattuso ya le manda a decir, ¿sabes qué?
7: Ya le mandó
4: si
7: un
4: está dudando, olvídalo.
2: Claro.
4: No.
2: Gennaro Gattuso no tuvo al Chucky en el
4: claro,
2: Napoli.
4: En el Napoli, ¿sí? Claro. Sí, claro. Tuvo hasta líos con el
2: hasta
4: Chucky.
2: Hasta líos con el Chucky, ¿no?
7: Salió claro, de bronca
4: con el Chucky. Salió de bronca, bueno. Ya no, pero ya no es problema de Gattuso, es problema del Chucky.
7: Ya,
4: ¿no?
7: Ya sabemos que es del Chucky. Y eso que Rino era
4: ahora,
7: bravo,
4: el problema con Santi es, ¿qué va a pasar con Santi? Santi ha tenido temas de selección mexicana donde no ha rendido. La realidad es que con diferentes jugadores, con diferentes entrenadores, pues sí. Uno decía, es culpa del Tata Martino. A ver, también con Javier Aguirre no tuvo grandes oportunidades. No. Y así con diferentes entrenadores. Y la realidad es que su carrera ha tenido un descenso. Un descenso importante.
2: Desde el cambio a Milán.
4: Desde el cambio a Milán, correcto. Porque en el Feyenoord de Holanda la rompía.
2: Destacaba.
7: Y mira que llegó bien cobijado desde el Feyenoord por Van Persie como su entrenador de delanteros. Uh-huh. Y pedido... por la dirección deportiva de Zlatan Ibrahimovic al Milan, o sea, grandes referentes que bueno, no se ha logrado consagrar, ojalá pueda ser en el Porto, que por cierto, si me permiten más adelante, ya hubo una operación hoy en el Porto que facilitaría la llegada de
2: Santi Jiménez.
7: Sí, sí.
2: Bueno, tenemos más gente del público que quiere convivir con nosotros, así que vamos a seguir tomando las llamadas.
7: Venga,
2: para eso está este programa, la banda deportiva de MBS, a ver, ¿quién más está por ahí? Hola, saludos. Buenas tardes, ¿cómo estás?
8: Muy bien.
2: ¿Con quién hablamos?
8: Gusto de saludarles porque siempre los escuchamos, mi niño y yo. Hace 2 semanas mandamos mensaje que si le mandaran un saludo a Alfredo Pérez. Ahorita le estoy esperando fuera de la escuela de guitarra. Y entonces yo que era cero fan del fútbol y de los deportes y demás, a partir de que vino el niño ya los escuchamos todos los días.
4: Ah, muchas gracias.
8: Pues, somos muy fans y también votamos por Memo Schultz en la casa de los famosos.
4: Ah, perfecto, son de la porra de Schultz. Oiga, y aquí, sí. ¿Usted cómo dijo que se llama?
2: ¿Cómo se llama usted?
8: Itzel Torres.
2: Itzel Torres.
4: Oiga, Itzel, ¿y a quién le va? ¿Alfredo qué edad tiene?
8: Alfredo tiene 13 años y es Puma.
2: Muy bien, felicidades por eso.
4: Es el único defecto que tiene, ¿verdad?
7: Sí, todo eso puede ser diferente. Está
2: tiempo, ¿no? Como de lo demás se va a recuperar,
7: No como otros.
2: Oiga, y aparte del fútbol, ¿qué otro deporte le gusta, Alfredo?
8: Pues le gusta el fútbol. Desayunamos, comemos y cenamos fútbol. Ya claro, fui a conocer el estadio de Pumas, el estadio Banorte el fin de semana con la sub-20. Pues ya ando conociendo todos los estadios.
4: Bueno, oiga, ¿cuándo viene con nosotros aquí para ver un programa con Alfredo?
2: ¿Cuándo es su cumpleaños?
8: Alfredo es el 21 de junio, acaba de pasar.
2: Acaba de pasar, porque ya estamos en un plan de que le podemos hacer una fiesta infantil con David Faitelson también.
4: Por supuesto que sí. O una temática de guerreros.
2: También se la podemos hacer.
7: O un stand-up con el burro.
2: Así que estamos en oferta, estamos aprovechenos. En oferta.
4: ¿Y con Alan?
2: Alan hacemos Halloween. Oiga, ¿y en cuánto tiempo sale Alfredo Pérez de su clase?
8: Sale como en unos 15 minutos más, a las 4:30.
4: ¿Qué estudia? ¿Qué está estudiando ahorita?
8: Guitarra.
4: Guitarra. Ah, muy bien. Guitarra. ¿Le gusta la bohemia? ¿Le gusta cantar?
8: No, le gusta el rock. Entonces estudia guitarra y batería. Entonces
2: es guitarra electrónica. Horas,
8: una para la batería y otra para la guitarra.
2: Caray, qué bueno. Oiga, ¿y quién escucha a Alfredo? ¿A quién escucha Alfredo? ¿A quién escucha de los rockeros importantes?
8: Pues le gusta Caifanes. Vamos a ir a ver a Maná.
2: Bien.
8: Le gusta también como Led Zeppelin.
2: Ah, eso sí.
8: Los Doors, o sea.
4: Kiss, ¿no? Kiss también era de.
2: Sí, un poquito un rock más. Sí. No. Un rock diferente.
4: Oye, nuestro amigo que le va a Cruz Azul,
7: ¿cuál de todos?
2: Alex Lora, ese sí, también del Three Souls. Claro, por supuesto. Oiga, pues le mandamos un gran abrazo, doña Itzel. Muchas gracias por comunicarse.
4: ¿No le vas a
2: su casa?
4: Nadie,
2: sí, pregunta, claro. Pero, ¿qué le vamos a preguntar? ¿A hay que preguntarle a Alfredo.
7: ¿A qué equipo le va usted, señor Itzel?
8: ¿Yo?
7: No, a Pumas, Alfredo, ¿no?
8: Al Pumas, creo, porque pues no es el único estadio que voy ya más seguido.
2: Fíjate.
7: A ver, ¿qué le parece? Vamos a preguntar.
2: Si algo facilito, no te vayas a manchar.
7: No. A ver, señor.
4: ¿Cuál es la mascota de Pumas?
7: Ándele, el nombre de la mascota de Pumas. ¿Quién?
8: Goyo.
7: Híjole, yo escuché Toño. Ah, sí, dijo Goyo.
2: Goyo. Se va a llevar. ¿Qué se va a llevar? A ver, escoja, que escoja. Ver, ya le ganaron las de John Secada, ¿verdad?
7: No, pero tenemos más.
8: ¿Qué conseguimos?
7: Eso.
2: Ándale.
7: Es el 12 de agosto, a las 20 horas.
4: ¿En dónde es, Alan? Sí.
7: En el Centro Cultural Teatro 1, el 12 de agosto.
8: Muy bien.
7: ¿No? No nos cuelgue.
2: No nos cuelgue, porque ahorita le va a tomar justamente la llamada Dafne, en nuestra asistente número uno del grupo de 38 asistentes que tenemos. Aquí está la jefa. Entonces, bueno, pues le va a tomar los datos para que se lleve justamente.
4: ¿De producción cuántos
2: regalo.
4: Son,
2: No, son como 45.
4: 45,
2: ¿verdad? Digo, sirve uno, pero. Los demás. No jalan.
4: Sirve Dafne, los demás no sirven para
2: uno. No jalan. Y Leche, que está aquí, pero ya
7: yo
2: ves
7: por eso
2: cómo
7: me
2: es el asunto. Pero bueno,
7: listo, gracias.
2: Vamos a hacer una pausa, ¿o qué? ¿A dónde jalamos? La casa de los famosos. Alan, cuenta, destaca, ¿qué pasó con el buen Memo?
7: No, pues ya no sé, Memo cosas, o sea, debe tener un pasado. No, a ver, mejor escuchemos si les parece.
2: Va
7: a la tropa Schutz, vamos.
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10: Yo soy Andrea Ceballos y quiero decirles que no puedo más de amor con Memo Schutz ahora dentro de la Casa de los Famosos. Qué bonita oportunidad de conocerlo más de cerca, y es que nos está dejando ver a un ser humano de una sola pieza con unos valores increíbles, y me da muchísimo gusto que personas tan inteligentes y tan empáticas como él sean líderes de opinión en el deporte en estos momentos tan importantes en el deporte en México, y que debe de motivar a todos los jóvenes a ser personas tan valiosas y tan inteligentes y tan interesantes que es fácil ser su amiga. Entonces, vamos con todo, querido Memo.
11: Quiero seguir viendo a Memo en la Casa de los Famosos, ya que ha demostrado que tiene algo que no todos los participantes pueden generar: contenido, personalidad y su conversación. Su presencia aporta dinámica a la casa y hace que el público tenga de qué hablar, debatir y reaccionar. No queremos que se vaya alguien que todavía puede dar muchísimo más al programa. Denle la oportunidad oportunidad de quedarse y demostrar todo lo que puede aportar.
12: Mi apoyo es para Memo, porque es una persona muy culta e inteligente, y su comportamiento dentro de la casa es diferente a todos los demás. Es una persona muy respetuosa para con todos sus compañeros. Sabe escuchar, es atento y cero problemático, a diferencia de todos. Así que mi apoyo es para Memo.
13: Mi respeto y admiración para Memo Schutz. ¡Ánimo, vamos a ganar!
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14: Perdóname, mi amor, por ser tan guapo.
7: Y vaya que trae tropa Memo Schutz. David Faitelson, pues ahí están los saludos de toda la gente. Hay que recordarles el número de WhatsApp para invitarlos. Si le quiere mandar un mensajito a Memo de apoyo, hágalo al 5543-85102. 5. Y la gran polémica, David, de lo que estamos platicando. A ver, ¿qué pasó? Brianda gana el liderato, la habitación VIP. Y el público,
4: la habitación VIP es mucho más cómoda que los dormitorios normales.
7: Híjole, es una cama king size, tiene mesa de billar, tiene alimentos, tiene mucho espacio, tiene jacuzzi, no es de lujo. Y lo importante para Memo
4: más
7: es
4: o menos de las que duerme el burro. De vez en cuando.
7: Yo lo conozco. Allá en Tijuana, allá sí. Oye, lo importante es que el público, David, eligió que Memo fuera el elegido para dormir con el líder y lo mandaron con Brianda y fue lo de se durmió en el piso.
4: Ah, muy, qué caballero.
7: ¿Cómo viste tú?
4: No, muy bien, sí. Mira, yo conozco bien a Memo, lo conocemos bien acá, es una gran persona. Estoy de acuerdo con lo que dijo la gente ahí del público, es un hombre que tiene mucha conversación, simpático, noble, muy buena persona. Y
15: es
4: bueno,
15: un osito.
4: Seguimos con él y ojalá, aquí lo extrañamos todos los días, la verdad es que lo necesitamos en este programa. Ahí. Pero bueno, mientras siga cumpliendo sus sueños de ganar la Casa de los Famosos, estamos con él, ¿no?
7: Sí, no podemos esperar nada de Memo. Además, pienso que ya después de estar nominado dos veces seguidas y el ser salvado y todo eso, habla de respaldo y toda la verdadera tropa Schutz que creo que ha ido creciendo. Entonces, ojalá se quede Memo. La neta es que sí, lo que seamos de este lado, sí lo extrañamos, pero pues nada, creo que también está padre esa etapa. Ahí está.
4: Sí, totalmente. Además es un gran representante finalmente de nuestro gremio, de la gente que nos dedicamos a esto, de los comentaristas, de los periodistas deportivos. Y bueno, verlo triunfar, verlo además llevar sobre todo la conversación hacia otro tipo de situaciones dentro de la casa, ¿no? No, todo tiene que ser morbo, disputa o alguna cuestión que tenga que ver con tema sexual. No. Realmente, agresión o violencia. Sí. Memo lo está llevando por otro. Creo que esa es su estrategia, porque así es él. Es un hombre bueno, un hombre de familia. Ya platicaremos mañana o pasado mañana con Vero, con su mujer que estará aquí con nosotros. Qué bueno que le está dando ese ritmo, esa tónica, está marcando su propia esencia dentro de la Casa de los Famosos, y eso es lo importante. Al final del día, yo creo en la autenticidad de las personas. Las personas que en todos los trabajos, en todos los medios, tratan de inventar, crear un personaje, está mal. Finalmente, si tienes esa autenticidad, y créeme que Memo Schutz es igual en la casa que como es aquí o como compañero
7: jefe,
4: o en su propia su casa, ¿no? En la Casa de los Famosos o en su propia casa es igual Memo Schutz, y eso para mí es fundamental. Ojalá logre llegar lo más lejos posible.
7: De acuerdo. O sea, está. Oye, David, ¿qué crees? La gente nos dice, la producción nos dice, Dafne, que quiere seguir participando. ¿Te parece si respondemos otra llamada? ¿Seguimos hablando con la gente?
4: Perfecto, adelante.
7: En esta semana de 2 horas de MBC Deportes. Hola, buena tarde. ¿Quién anda por ahí?
16: Para mí es fundamental.
7: Hola.
17: Hola.
7: Hola, buena tarde. ¿Cómo te llamas?
17: Daniela.
7: Hola, Daniela. ¿Desde dónde nos marcas? Cuéntanos.
17: Desde mi casa.
7: Ah, muy bien. Fíjate, si yo te preguntara, señor David Faitelson, ¿cuál es su dirección? ¿Qué me va a decir?
4: Desde mi casa, por supuesto.
7: Oye, Dani, ¿a qué equipo le vas? Cuéntanos, ¿qué deporte te gusta? ¿Desde cuándo nos escuchas?
17: Me gusta el fútbol americano y los escucho, pues, yo creo que desde hace como 2 años.
4: Ah, muy bien, Daniela. Oye, Dani, ¿y a qué equipo le vas de fútbol americano?
17: A los Kansas City Chiefs.
4: Ah, muy bien. Fíjate que acabo de estar en el Mundial en el estadio de los Kansas City Chiefs, que van a construir un estadio nuevo, por cierto, pero sí era realmente, me gustó muchísimo Kansas. Yo no conocía Kansas ahora durante el Mundial. Digo, no es por presumido, pero conozco muchos, casi me jacto de conocer toda la Unión Americana, pero no conocía Kansas, y la verdad es que me llevé una gran, gran impresión de Kansas City, de su gente y del cariño que tienen por este gran equipo de los Kansas City Chiefs. Supongo que Patrick Mahomes es tu ídolo.
17: Sí, bueno, más Travis Kelce, yo creo.
4: ¿Más Travis Kelce que él?
2: Ah, oh, mira.
4: Bueno, sí. Para mí es más sido la esposa, la novia de Travis Kelce.
17: También.
2: Taylor.
4: Correcto.
2: Ahí está, ¿cómo ves, David? A ver, ¿quieres ganar algo, Dani?
17: Sí, sí, me gustaría.
2: ¿Cómo ves, David?
4: A ver, adelante, adelante. A ver, hazme una pregunta de fútbol americano. A ver.
2: Claro, en sustitución de Schultz.
4: No exageres, algo sencillo, ¿no?
2: Armando. Era algo leve, espérame. A ver, vamos a empezar, mi querida Dani. A ver si es cierto que muy fan de los Chiefs. ¿Cuántos Super Bowls tienen los Kansas City?
17: 4.
2: Órale, pues ya ganaste.
4: Ganó, ya ganó, claro. Ya ganó, con eso bien, suficiente. Bien, bien, bien. 4 Super Bowls tiene el equipo de los Kansas City Chiefs, uno de los más ganadores de los últimos 20 años en la NFL, ¿no?
2: Sí, cómo no. Ahí está el paso. Oye, ¿y una canción de Taylor Swift? ¿Cuál es la que más te gusta?
17: Muchísimas, muchísimas, muchísimas. Pero últimamente más Opalite.
2: Opalite. Ahí está. Pues, ¿qué es lo que vas a creer, Dani? ¿One Piece, La Novicia Rebelde o John Secada en la Maraca?
17: La Novicia Rebelde.
2: Ahí está, pues te pedimos que no nos cuelgues. Ahorita Dafne se pone en contacto contigo y ya para que te tome tus datos y... ya, pues, tengas tu premio. Gracias, Dani. Te mandamos un abrazo. Nosotros vamos a seguir. Abrazo fuerte.
4: Saludos, saludos, Dani. Bienvenida, es tu casa.
2: Vamos a hacer una pausa.
4: Oye, tenemos una sorpresa un poquito más adelante. Tenemos una entrevista con Raúl González, aquel gran, gran marchista mexicano, expresidente de la Comisión Nacional de Deporte. Hoy se cumplen 42 años de que entró victorioso al Estadio Coliseo, al Memorial Coliseum de Los Ángeles, ganando la prueba de los 50 kilómetros de caminata. También fue segundo lugar en los 20 kilómetros detrás de Ernesto Canto, que en paz descanse. Uno de los grandes, grandes deportistas, uno de los 75 mejores atletas del siglo pasado en la historia del atletismo. Eso sí. Algo que no hemos valorado todavía. Los 75 mejores deportistas de todo un siglo en la historia del atletismo, así que estamos platicando con Raúl González.
2: Ya lo tenemos pactado, quédese con nosotros, en instantes ya volvemos, pausa.
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0: MBC Deportes, estrenando horario, ya lo sabe, de 3 a 5 p.m., así que pues vamos a ir ya hablando más, vamos a tener más espacio, por supuesto, más entrevistas, mucho contenido, regalos en lo que vuelve y se digna volver Memo Schutz, que ya lo decíamos, ojalá siga mucho tiempo más en la casa de los famosos.
1: Por cierto, sí, hablando un poquito de Rafael Márquez y de la selección mexicana de fútbol, está como que destapando poco a poco, Alan, su cuerpo técnico.
0: Sí.
1: Y bueno, obviamente uno se pregunta si realmente Rafael Márquez va a encontrar a las personas adecuadas. Yo creo que si se hizo un trabajo interesante, inteligente, al colocar a Márquez como auxiliar de Javier Aguirre, ahora habría que buscar, seguir pensando en el futuro y desarrollar a alguien también, hacer un grupo de trabajo con personas que tengan la capacidad necesaria para poder llevar un proyecto sustentable en los próximos 10, 15, 20 años. Por primera vez es importante a nivel de selección pensar en el futuro. Creo que se está trabajando bien en el tema de selecciones menores. Fue un gran tino colocar a André Lilini. Sí. El argentino está detectando bien el talento, le ha dado orden, le ha dado dirección. Las selecciones están en competencia, están clasificadas al Mundial Sub-20, a los Juegos Olímpicos. Eso es fundamental. Ya lo demás no depende de Lilini, ya pasa a los clubes y hay que ver si los clubes y el entrenador de cada club lo pone a jugar, le da minutos, confía en el jugador, lo va desarrollando, creciendo. Pero sí es importante lograr con la selección mexicana un plan y que sea un proyecto que se aguante a rajatabla, porque sabemos muy bien, Alan, que en México dos, la tres, primera, cuatro resultados y se acabó la situación, ¿no? Enseguida están pensando en un relevo, en un sustituto. En Estados Unidos, por ejemplo, esos proyectos, ahora lo vimos con Pochettino, que le dieron otros 4 años, a pesar de que el final de Pochettino en el Mundial no fue tan positivo como el inicio.
0: Y además Pochettino, al ser argentino, al haber dirigido al PSG, al ser joven todavía, con un gran cartel y después de una Copa del Mundo, creo, David, que pues el mercado hubiera apuntado directo a Europa, ¿no? Para sus propias aspiraciones, pero si al final la Federación Estadounidense logró convencerlo de renovarlo y estar 4 años más, habla de un proyecto sólido. En el caso de Rafa Márquez, David, yo coincido, me gustaría verlo cobijado, ¿no? Por gente cercana al fútbol. O sea, ya habías propuesto al Vasco en más arriba.
1: Estaba el tema de Andrés Guardado. Sí. El tema es que Guardado quiere ser entrenador. Y obviamente lo que quiere es recabar experiencia. Y no empieza recabando experiencia a partir de una selección. Siendo auxiliar, quiere llevar un desarrollo mucho más rápido. El otro día hablaba con Efraín Juárez, que por cierto mañana, no, el jueves juega su equipo, el Yori, no, Yori es la ciudad, el ETO se llama el equipo.
0: ETO, Yori, ¿no?
1: Yori es la ciudad, sí, ETO de Yori. Y va a enfrentar al Riga, partido de vuelta, tercera fase eliminatoria de la Conference League. Está perdiendo en 1-0, pero van a jugar en casa, en territorio húngaro. Y me decía Efraín que él nunca está cerrado a nada, que obviamente aceptaría una invitación de Rafa Márquez para trabajar en la selección, pero él entiende que en este momento para él es más importante desarrollarse como entrenador en Europa. Y lo ha logrado a través del campeón húngaro. No es fácil que el campeón de Hungría le ofrezca un trabajo a un entrenador mexicano, entendiendo que ha tenido su pasado Efraín Juárez en Europa, ¿no? Sí. Fue jugador del Celtic, auxiliar del Celtic. Correcto, trabajó en el Brujas también. Sí. Es decir, también picó piedra en Europa. Le preguntaba yo, oye, ¿en Europa están conscientes de lo que hiciste con Pumas, lo que hiciste con Atlético Nacional en Colombia? David, no se enteraron de nada.
0: Es que sigue siendo un técnico de nacionalidad para Hungría, exótico, así como es Hungría también para nosotros. Me gustó, David, que a los 4 días de haber quedado eliminados de la Copa del Mundo, se oficializó lo de Rafa Márquez. Es decir, ya no esperamos a que va a haber una junta, hay que esperarnos un año.
1: Supongo que lo habían hecho desde antes, ¿no?
0: Ya está el proyecto ya. Sí, pero ya que se haya cumplido, porque ves que también hubo mucha grilla y comentarios de que ya muchos no lo querían, que había otro tipo de grupos, pero ojalá no respeten a Rafa Márquez y este proyecto en momentos complicados. Ya lo hemos dicho, se vienen muchas competencias. Ahora sí hay que buscar el boleto a la Copa del Mundo y ahí se va a poner bravo. Pero bueno, David, lo prometido es deuda. Tenemos, señor David Faitelson, pues a Raúl González, que hace más de 40 años, ya nos comentabas, y su historia, ¿qué te parece si le das la bienvenida?
1: Sí, por supuesto, por supuesto. Una figura legendaria del deporte mexicano. Yo creo que cuando hagamos una lista de los 10 mejores deportistas mexicanos habrá que hacerla. Raúl González tiene un puesto ahí y lo voy a acercar más al top 5, por supuesto, para mí. Y un hombre que también ha tenido mucha participación en la historia. Directriz del deporte mexicano, fue el creador, fundador de la Comisión Nacional del Deporte, un organismo que hasta hoy rige los destinos del deporte en México. Raúl González, ¿cómo está, Raúl? Querido Raúl, saludo con mucho gusto, buenas tardes.
2: David, qué gusto saludarte y a todos tus compañeros ahí de MDC, que la verdad, pues muy contento. Estoy acá hoy en Monterrey. Mañana, si Dios quiere, estaré viajando a la Ciudad de México, pero muy contento.
1: Oye, Raúl, 42 años. ¡Wow!
2: Sí, sí, gracias a Dios, pero...
1: ¿Qué edad tenías cuando ganaste la medalla, Raúl?
2: 32 años.
1: Estabas en tu prime.
2: Sí, tenía 32 y en la actualidad tengo 74.
0: Don Raúl, buena tarde. Oiga, se le va a recordar mucho, ¿no? Ya lo decía David Faitelson de esta efemérides, pero en 2 años, en el 2028, se vienen otros Juegos Olímpicos, Los Ángeles, de nueva cuenta, y por supuesto su nombre, pues siempre va a estar ahí, sobre todo cuando se trate del deporte mexicano. ¿Qué le significa?
2: Mira, para mí es una ilusión muy grande, porque también es una coincidencia. Podría no ser en Los Ángeles, pero como de nueva cuenta regresan los Juegos Olímpicos a Los Ángeles, pues para mí es una ilusión muy grande regresar también a Los Ángeles y estar presente en esa edición de los Juegos Olímpicos 44 años después de cuando yo en el 84 ganara en ese mismo escenario, precisamente en el mismo escenario, en el Coliseo
1: de Los Ángeles. Sí, ahí va a ser la inauguración de los Juegos.
2: Y es sin duda una ilusión muy grande para mí.
1: Sí, sin duda alguna.
0: Serán 44 años en ese momento.
1: 44 años, sí, de acuerdo. Sería una... Oye, Raúl, ¿y todavía tienes recuerdos muy nítidos de lo que fue ese día?
2: Sí, fíjate que curiosamente desde el día de ayer yo, porque pues hay videos, hay gente que me habla, hay gente que me felicita, y ayer empecé, hoy por la mañana empecé a recordar las últimas 12 horas previas a la competencia, y pues me recuerdo que nada más dormí como 3-4 horas, no, estaba tranquilo, pero de todas maneras tenía algo de nerviosismo. Y la verdad me sentía muy bien, al grado de que dormí 3-4 horas, me desperté a eso de las 5 de la mañana, fui caminando al comedor y tuve un desayuno, si se puede decir, ligero, pero muy energizante, por supuesto, y luego regresé a la villa, me cambié, me preparé para irme después al área de calentamiento. Pero recuerdo que me sentía muy muy muy tranquilo, porque sentía que era el encuentro así con lo que más deseaba, con el destino, vamos a decirlo así, y con ese resultado que tanto por 15 años había estado luchando, ¿no? Entonces fue, hoy lo recordé casi de manera muy muy detenida, y pues me parece que fue ayer. No te puedo decir que no me emocioné hoy que lo estaba recordando. Sí me emocioné mucho, y por eso te digo que para mí regresar a Los Ángeles dentro de 2 años, si Dios me lo permite, pues es una gran ilusión volver al mismo escenario, con la participación de México de nueva cuenta en unos Juegos Olímpicos, pues es algo muy especial para mí.
0: Don Raúl, ya ha platicado de este tema justamente con la CONAD, está en contacto con la gente del deporte, o le gustaría, imagínese, ser invitado, ¿no?, de honor por allá en Los Ángeles.
2: Bueno, espero que me consideren, me llevo bien con todos, o sea, no creo que haya algún problema, pero bueno, ya sea, ahora será decisión de ellos, ¿no?
1: Será decisión de ellos, pero por lo pronto nosotros en Televisa Univisión tenemos los derechos de los Juegos Olímpicos, Raúl, y estarás completamente invitado para ser parte de la ceremonia de inauguración con nosotros y seguramente vivir un gran momento y recordarlo además con una de las grandes glorias del deporte mexicano. Pero bueno, dejemos esto, todavía faltan un par de años para eso. Oye, Raúl, a ver, Raúl, el deporte mexicano, ¿cómo lo ves actualmente? Como que hubo un... no sé si un cambio un poquito en la actitud, más, digo, los resultados de los centroamericanos, tú los conoces bien, a veces pueden ser un poquito engañosos, pero hay otros resultados interesantes a nivel Copas del Mundo, a nivel Campeonatos Mundiales, vamos a ver los Panamericanos ahora de Lima el próximo año, pero hay algunos resultados que nos hacen el nivel que ha logrado clavados, tiro con arco, que nos hacen pensar que podríamos... tener unos Juegos Olímpicos positivos, un ciclo olímpico afortunado. ¿Tú qué opinas?
2: Mira, yo creo que, bueno, después de 40, porque recuérdate que en los Juegos Olímpicos del 84 hubo un resultado muy, muy favorable para México como delegación. Se ganaron 6 medallas, pero bueno, 2 de oro y de alguna manera... fue un resultado que rompió un poquito con lo que normalmente teníamos fuera de nuestro país. Pero en esta ocasión, para volver a Los Ángeles, es como volver de nueva cuenta, como en aquella ocasión, como volver a México, ¿no? Porque finalmente Los Ángeles se siente uno como en casa. Pero también hay que puntualizar eso que tú estás diciendo. Sí, se ven algunas expresiones deportivas, y no tanto como el parámetro de Juegos Centroamericanos, porque es un poquito engañoso. Sin embargo, sí hay un buen resultado en los Centroamericanos, hay que decirlo. Acaban de pasar, ¿no? Pero si uno se pone un poquito a analizar, pues encuentras algunas posibilidades que van en muy buena proyección y que en 2 años pueden dar un gran resultado, inclusive en la marcha. En la marcha podríamos volver y con más posibilidades, inclusive con las mujeres. Y yo creo que de alguna forma, también en otros deportes, en otras especialidades, también hay algunos que se van acercando para ser considerados dentro de los posibles medallistas en Los Ángeles en el 28. Bueno, yo creo que ahora es el momento de pisar el acelerador, ser muy, muy inteligentes en cómo verdaderamente se va a apoyar a toda esta gente que tenga una proyección, y por supuesto trabajar con doble esfuerzo, porque tanto atletas como entrenadores como dirigentes, si todos apuntamos en una misma dirección, yo creo que se puede lograr un resultado histórico.
0: Don Raúl, hay hombres importantes en la caminata mexicana, en los marchistas, pero pues ya pasó mucho tiempo desde que usted consiguió todo esto y quizá no ha faltado que sean más constantes, que surjan más nombres. ¿Dónde estamos parados hoy en día?
1: Es,
0: ¿no?
1: Que lo que tiene hoy los clavados era con la marcha, la famosa escuela de Jerzy Kaslever.
2: Así es.
1: Pero hoy se ha perdido,
0: Raúl. Recuerdo a Noé Hernández de los últimos,
1: en paz,
0: ¿no?
1: Descanse,
2: sí. Sí, mira, realmente la última medalla que ganamos en hombres fue en Sydney. Pero en mujeres fue en Río con Lupita González, que ahora estará de regreso a fin de año. Y Alegna es otra candidata. Son dos mujeres que pueden, en una proyección dentro de 2 años, llegar con posibilidades de pelear medallas. También yo creo que clavado está pasando por un extraordinario momento. La verdad, esta generación viene muy fuerte. Y es la escuela de Mayín y otros entrenadores que han trabajado durante años y han consolidado una escuela como en su tiempo lo hizo Jaulebre. Nosotros no hemos vuelto a consolidar una escuela como la que tenía Jaulebre en este momento por la dispersión de esfuerzos, así concretamente. La dispersión de esfuerzos entonces no permite que se concentren en un solo objetivo, ¿no? Pero, en fin, creo que eso también se tiene que retomar y creo que hay disposición de las autoridades. Eso lo tendríamos que platicar. Yo estoy tratando de que la próxima semana podamos plantear este problema o esta situación para que 2 años antes incremente nuestras posibilidades, ¿no? Y hay otros deportes, hablábamos del tiro con arco, pero también hay otras especialidades por ahí que también tienen una proyección olímpica, más allá de los grandes resultados o de las muchas medallas que hemos ganado en Juegos Centroamericanos, que serán mucho menos en Juegos Panamericanos, y por supuesto que mucho menos en Juegos Olímpicos, pero sí tenemos al menos esa ilusión, ese deseo de comprometernos a trabajar fuerte para que nuestras posibilidades se incrementen y tengamos un resultado mejor que en el 84 en Los Ángeles 28.
1: Correcto. Raúl, para finalizar, vuelve a surgir la idea de hacer una Vuelta a México en ciclismo, aprovechando, como tú lo aprovechaste también en tu momento con Raúl Alcalá y con Miguel Arroyo, que en paz descanse Miguel Arroyo, pero lo aprovechaste muy bien para hacer una gran Vuelta a México que a mí me tocó vivir en especial y que realmente, pues, yo creo que en un país como el nuestro, un país tan con tantos problemas, tan dividido, tan violento en algunas zonas, la Vuelta llevaba una alegría, una fiesta a muchas poblaciones que era lo único que pasaba en mucho tiempo por ahí. Se habla ahora con la vorágine de Isaac del Toro, con el surgimiento de Isaac del Toro, de hacer una Vuelta. ¿Qué tan factible es hacer una Vuelta en México? ¿Cómo lo ves tú?
2: Mira, es un enorme reto de organización. Se requiere una enorme capacidad de gestión. Yo te lo digo por mi experiencia de haberlo organizado los 8 años que fueron, bueno, fueron 8, hicieron uno más, pero fue el último que hicieron, el noveno ya se desintegró. Pero es un enorme esfuerzo para gestionar ante patrocinadores, medios de comunicación, televisión, radio, autoridades gubernamentales en los estados de la República y lidiar también en alguna medida con las circunstancias que el país vive actualmente. Tú lo mencionaste, y tú recordarás en aquella época cuando pasábamos por el estado de Michoacán después de pasar la primera semana cuando llegábamos a Guadalajara y después empezamos por Michoacán, Estado de México, Querétaro y íbamos a Morelos, a Cuernavaca y después terminábamos en la Ciudad de México. Esa gran ruta a México verdaderamente fue extraordinaria, pero requería un enorme esfuerzo y una enorme capacidad de gestión. Bueno, la pudimos hacer y fuimos incrementándola, se fue progresando al grado que ya en la séptima, octava edición ya era un fenómeno deportivo que impactaba en todo el país y más allá del país, porque te recordarás, porque fuiste parte de toda esta difusión, que participaba la televisión francesa, participaba la televisión española, la misma de Estados Unidos. Uh-huh. ¿Por qué? Porque teníamos una serie de 6 o 8 equipos internacionales de primerísima línea, de Italia, de Francia, de la misma España y por supuesto de Estados Unidos. Entonces era una Vuelta internacional increíblemente buena y bonita, con mucha expectación, ya la gente se volcaba realmente a la Ruta México. Yo Don tengo Raúl, añoranza, pues, añoranza por esa gran Vuelta, pero pues ojalá se vuelva a repetir. Yo creo que siempre es un momento para hacer un gran esfuerzo y revivirla.
0: Ojalá, realmente ojalá. Oye, pues muchas gracias por atendernos y felicidades en un aniversario más. Que esté muy bien, le mandamos un abrazo fuerte.
2: Igualmente, de aquí para allá, para ustedes y mi querido David, muchísimas gracias. Te mando un abrazo fuerte.
1: Raúl, un abrazo, saludos, estamos en contacto. Mi admiración para ti, como siempre.
0: Gracias, siempre como un abrazo fuerte. Quédese con nosotros, hacemos una pausa, ya volvemos.
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0: regresamos MBS Deportes. Aquí estamos en la recta final. Y bueno, Alan, tenemos un programa donde en esta última hora tratamos de combinar también entretenimiento, espectáculo. Y qué mejor que tener a una compañera nuestra.
1: Claro.
0: Que además está haciendo un gran trabajo ahora en la Casa de los Famosos.
1: Sí, sí, sí.
0: Y que además conocemos muy bien, muy ligada al medio deportivo siempre. Cintia Urías. Cintia, ¿cómo estás? Bienvenida.
2: ¿Cómo están, chicos? Buenas tardes, David. Oye, qué gusto saludarlos, escucharlos y felicidades que están estrenando horario. ¿Qué tal, eh? Así es el éxito, amigos.
0: Sí, así es el trabajo, ¿no? Estamos tratando de acoplarnos a dos horas, pero aquí vamos, Cintia. Oye, Cintia, quiero preguntarte primero, bueno, pues ¿cómo ves a nuestro compañero Memo Schutz? Que realmente yo hablaba con él algunos meses antes de esta Casa de los Famosos y lo veía muy nervioso y me decía, David, ¿qué hago? ¿Sí lo hago? ¿No lo hago? ¿Mi familia? Porque Memo es un... Bueno, tú lo conoces a Memo muy bien.
2: Totalmente,
0: Es una buena persona, un hombre de familia, preocupado siempre por sus hijos, su esposa. Pero ¿cómo lo has visto hasta ahora? Me parece que está haciendo un buen papel, ¿no?
2: Creo que está haciendo muy buen papel. Yo también tuve la oportunidad de platicar con él un poco antes de que entrara a la casa y está esta incertidumbre, ¿no? De qué va a pasar ahí adentro, cómo me va a recibir la gente también allá afuera, no nada más lo que está sucediendo adentro. Creo que aquí afuera está bien. Adentro creo que todavía puede hacer más, porque algo que platicábamos el domingo durante el panel y durante la gala es que por algo lo están nomine y nomine. O sea, lo nominaron la primera semana, lo nominaron la segunda semana y aquí hay dos cosas. Una, cuando te nominan mucho es que te ven fuerte adentro o te ven también como que te falta algo. Son cualquiera de estas dos partes de las estrategias supuestamente que usan adentro. Pero cuando te salvan afuera semana tras semana, te empiezan a hacer un competidor muy fuerte. Entonces, no sé cuál es la estrategia exactamente que está usando Memo, o no sé si está usando una estrategia, porque él dice que quiere sobrevivir, que él con que aguante una semana más y como que va en solo por hoy, ¿no? Y solo por esta semana, y si me salvan, me quedo una semana más. Y creo que para mí no sería la mejor estrategia, pero creo que le está funcionando y me da mucho gusto.
1: Cintia, ¿cómo estás? Te mando un abrazo fuerte de este lado, Alan Lara. Oye,
2: hola, pues, Alan.
1: Obviamente se encienden las alarmas cuando la primera semana nominan a Memo, ¿no? Ok, claro. Se salva. Y la segunda de nueva cuenta, esto también es un buen síntoma, ¿no? De que te nominen, pero que salgas avante y salgas vivo, porque significa...
2: Te digo...
1: Algo, ¿no?
2: Que el público te está salvando y te está queriendo, porque además estas primeras nominaciones, sobre todo la primera nominación, es como muy genérica, ¿no? Te nomino porque no sé a quién nominar y se me ocurrió que ibas pasando tú y tú, o porque roncas, o porque me viste feo, pero no hay como una razón verdadera para nominar. Memo, y lo que él no sabía allá adentro es que la primera semana él quedó nominado ahora sí como de churro, porque quedó nominado solamente con 3 puntos cuando había gente que estaba nominada con 16 puntos. Entonces, 3 puntos fue como que, híjole, fue como de churro, como creyendo que no iba a pasar nada. Nominé a Memo y lo mandaron a la placa. Y esta segunda semana igual. Entonces, yo creo que es una buena semana también para que Memo se empiece a posicionar con esta fuerza que le está dando el público salvándolo. Y use esta fuerza ahí adentro también para mover los hilos. Lo está haciendo bien sobreviviendo, pero creo, para mi particular y humilde punto de vista, que puede hacer todavía más.
0: Cintia Urías, perfecto, eso fue la Casa de los Famosos. A ver, Cintia, cuéntame, supongo que tu pasión principal es el béisbol.
2: Claro, por supuesto.
0: ¿Tú naciste en Los Mochis? ¿Dónde naciste, Cintia?
2: Soy originaria de Los Mochis, Sinaloa, tierra de grandes, grandes peloteros, orgullosamente lo digo, y crecí viendo este deporte que además mi papá ama con toda la locura de su vida. Y mi papá tenía un grupo de tenistas, porque además mi papá juega tenis, además de béisbol. No, mi papá nunca fue profesional, pero quiso, ¿verdad? Y jugaba tenis con Aurelio Rodríguez. No sé si recuerden ustedes.
0: ¿Cómo no? Un gran tercera base, Aurelio Rodríguez.
2: El de Cananea.
0: Cananea, Sonora, jugó para los Yankees de Nueva York y los Tigres de Detroit.
2: Exactamente.
0: Falleció lamentablemente en un accidente muy raro en Detroit, ¿no?
2: ¿Y sabes que de ese grupo de tenistas de mi papá estaba Aurelio Rodríguez y estaba otro amigo de ellos,

0: también tenista, y falleció de la misma manera, pero en Guadalajara.
1: Dios mío, imagínate nada más, ¿no?
0: Rarísimo, o sea,
1: Sí, sí,
0: un de
1: sí.
0: esos accidentes que dices, ¿cómo? Pero bueno, crecí con ellos, ¿sabes? Crecí viendo a Teodoro Higuera, crecí viendo a Aurelio, a Denis Reyes, a todos ellos, a Juan Gabriel Castro, que fue,
1: Claro.
0: se lo dije a Jorge, fue mi primer crush del béisbol, Juan Gabriel Castro, o
1: Juan
0: sea,
1: Gabriel, el shortstop. Sí.
0: exactamente, el Guagüel,
1: Buen
0: Guagüel.
1: tipo, muy buen tipo también, excelente tipo. A Teodoro Higuera, ya me dijiste que también lo conocías, y supongo que eres aficionado de los cañeros de los Mochis.
0: Por supuesto, cañera, hasta la sangre.
1: Oye, ayer recordábamos a un gobernador que tomó un turno al bat con los cañeros.
0: Maloba.
1: Sí, ¿verdad? O sea, le dio
0: Mario
1: así el
0: López.
1: capricho de jugar un partido con los cañeros.
0: Es que te voy a decir algo, Mario López Valdés, que fue gobernador mucho tiempo antes, fue accionista de los cañeros. O sea, era
1: Claro.
0: muy aficionado al béisbol y era accionista. Entonces yo creo que dijo, bueno, ya soy gobernador, ya tengo un equipo de béisbol, pues ¿por qué no agarro un turno?
1: Qué bueno. ¿Y a Jorge Cantú cómo lo conociste?
0: Lo conocí en Televisa, Jorge. Lo conocí porque tenía un récord que, oye, sé mucho de béisbol y ese récord no me lo puedo aprender. Es un récord que a lo mejor tú sabes, David, o tú, Alan, que es un récord de los primeros 100 juegos, un hit por juego, o los primeros 100 juegos. Ay, bueno, una cosa así rara que luego lo voy a apuntar, porque no sé por qué no me lo puedo aprender. Pero vino a Televisa en aquel tiempo y lo entrevistó
1: ¿Jugaba
0: Toño de
1: para
0: Valdés
1: quién
0: en la
1: él?
0: mañana.
1: ¿Para jugaba en Grandes
0: Ahí en los
1: Ligas?
0: Marlins.
1: Ah, en los
0: Sí, ya jugaban
1: Marlins,
0: en
1: sí.
0: los Marlins, sí. Ahí lo conocí en Televisa. Él fue a una entrevista al noticiero de la mañana, en el pasillo, ahí en los torniquetes, y yo hacía ahí Banda Max,
1: Ah,
0: que es donde yo me di a
1: claro.
0: conocer en Banda Max.
1: Sí, totalmente.
0: Y mi director de cámaras era muy aficionado del béisbol y me dice por el chícharo. Yo estaba haciendo el programa en vivo y me dice, va pasando Jorge Cantú y quiero una foto y la única que puede parar el foro eres tú. Échame la mano. Entonces en el corte comercial salimos. Yo le digo, Jorge, la foto, no sé qué, nos tomamos la foto, pero fue así de foto y tú a quién le. Pero aparte me da risa porque Jorge me dice, ¿tú a quién le vas? Y yo orgullosamente le digo, a los cañeros de los Mochis. Y Jorge con cara así de, no, de grandes ligas. Y yo, ah, de grandes ligas, a los Padres de San Diego. Ah, ok, bueno, gracias. Y ahí
1: Oye,
0: nos conocimos.
1: ahí se, porque además, bueno, Jorge es de Reynosa, ¿no? Su familia
0: De
1: es Reynosa.
0: Reynosa,
1: Sí, de
0: sí.
1: acuerdo, de acuerdo. Oye, Cintia, a ver, Alan,
0: Creo
1: tienes el récord, ¿no?
2: que ya lo encontramos,
0: A ver,
2: Cintia. A
0: ay, por
2: ver,
0: favor, Alan, para
2: a ver si
0: apuntarlo.
2: es cierto.
0: Échame
2: Sí,
0: la
2: de una vez nos
0: mano.
2: lo aprendemos. A ver, es el primer y
0: Por
2: único
0: favor.
2: pelotero mexicano en conectar al menos 100 cuadrangulares, tanto en la MLB como en la Liga Mexicana de Béisbol.
1: Ah, mira. ¿Puede
0: No,
1: ser
0: pero
1: ese?
0: ese. No, ese
2: Sí,
0: fue como en el 2000.
1: ese
2: Mira,
1: fue
2: en
1: después.
2: 2010
0: Ese
2: tenemos
0: es.
2: uno. Tenemos otro. A ver, jugando
0: A ver,
2: para
0: puede
2: los
0: ser ese.
2: Marlins.
0: Puede ser
2: Rompió la
0: ese. A
2: marca
0: ver.
2: que existía desde 1921 de George Kelly al producir al menos una carrera en los primeros 9 juegos de la campaña.
0: Podría ser. Podría ser.
1: Bueno,
0: No me parece
1: Jorge.
0: así. Oye, nosotros así de. No nos parece tan relevante.
2: No,
0: Como
2: pues
0: si
2: si no
0: fuera
2: es
0: tan
2: ese, sí,
0: fácil,
2: ya
0: ¿no?
2: ves por qué no
0: Como si fuera tan
2: sorprendes,
0: fácil.
2: Cintia.
1: Oye, Cintia, nada más
0: No, algo
1: rápida,
0: así.
1: rápidamente que estamos en la parte final. Vi a tus hijos en redes sociales. ¿Son deportistas?
0: Sí, los tres son deportistas, los tres juegan soccer.
1: Ah,
0: Solamente el
1: soccer,
0: más.
1: ya no juegan
0: Sola.
1: béisbol.
0: Solamente el más chico juega béisbol, el mediano, por lo mismo que la verdad y honestamente, después de un nacional, dijo, yo ya no quiero cargar con el nombre de mi papá, voy a jugar soccer. Y
1: Ah,
0: entonces ya
1: mira.
0: no juega. Dejó el béisbol, juega soccer y ahorita se acaba de quedar becado en Estados Unidos.
1: Hombre,
2: No, excelente.
1: tenían al papá como representante, listo, tenían el camino
0: Ya
1: allanado, pero
0: sé,
1: bueno.
2: y mira la
0: imagínate su
2: mamá también, no, no.
1: papá. Pero
0: Ni
1: bueno,
0: hablar.
1: maravillosa, muy bonita familia, Cintia, muchas
0: Muchas
1: felicidades. Salúdame
0: gracias,
1: mucho a
0: gracias.
1: Jorge. Hace
0: Por
1: poco lo vi,
0: supuesto, con todo el
1: me lo
0: cariño.
1: encontré en el aeropuerto en un estacionamiento. Ahí me lo encontré
0: Siempre está en el
1: corriendo.
0: aeropuerto el señor.
1: Siempre va y
0: Ahí
1: viene,
0: vive.
2: Sí. Se
0: De
2: parece a ti,
0: hecho,
2: David. Se parece a
0: sea,
2: ti.
0: exacto. Ahí se
2: Oye,
0: parecen un
2: Cintia, pues a
0: poquito.
2: ver qué día ya te esperamos, ¿eh? Estamos contratando acá en MBC Deportes, sabes bastante.
1: De béisbol
0: Cuando
1: sabe mucho,
0: quieran, cuando quieran.
1: muchísimo.
0: Ahí, ahí estoy a la vuelta en la mejor. Entonces, cualquier
2: Ah,
0: día
2: bueno,
0: me
2: ahí
0: les
2: te
0: cuelgo
2: tocamos
0: para
2: la
0: allá.
2: cabina. Te mandamos
1: Abrazo,
2: un abrazo
1: Cintia,
2: fuerte,
1: saludos.
2: Cintia.
1: Órale.
2: Gracias. Gracias
0: Un
2: por
0: abrazo,
2: acompañarnos,
0: Alan
2: David.
0: David.
2: Abrazo fuerte. Esto fue MBC Deportes. Crece con Mario Campos y las noticias. Buena tarde.
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0: Buenas tardes, muy buenas tardes, bienvenidos a MBS Noticias. En este espacio informativo de 5 a 7 de la tarde, yo soy Mario Campos y les saludo con mucho gusto en esta tarde del martes 11 de agosto de 2026. Y estas son las historias de hoy.
1: El promedio diario de homicidios dolosos ha disminuido 51%. Esto significa que cada día se cometen 44 homicidios menos que en septiembre del 2024. Con esto no queremos decir que el trabajo esté terminado. Esta reducción confirma que la estrategia impulsada por la presidenta está dando resultados.
2: He dado instrucciones precisas al señor ministro de Vivienda para que se decrete un alivio económico en servicios públicos para todas las personas afectadas por 3 meses. Y vamos a otorgar esa posibilidad para que la gente pueda tener un respiro en medio de esta tragedia.
3: Se van a dar seguridad a 17 empacadoras, es decir, una base de operaciones en cada una de las empacadoras. También se va a proporcionar seguridad en las poblaciones en donde se ubica la mayor cantidad de la gente que se dedica a la producción de aguacate.
4: Así lo dijo él en el momento en que salió de su puesto. Dijo, no quiero poner en duda la gobernabilidad de Sinaloa, ni mucho menos. Prefiero dejar el puesto en lo que continúa esta investigación.
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0: Asegura la presidenta Claudia Sheinbaum que los homicidios han bajado en un 51%, 44 homicidios diarios menos de los que se cometían en septiembre de 2024.
6: La reducción de homicidio doloso es de 51% entre septiembre de 2024 y julio del 2026. En 22 meses, la reducción del homicidio doloso es la mitad de cuando recibimos. Es el informe de homicidio doloso.
0: Avanzan las tareas de rescate en Colombia. El presidente Abelardo de la Espriella asegura que son 181 los muertos y ahora se concentrarán en las acciones de rescate.
7: En este momento tenemos 181 fallecidos a nivel nacional, 2.595 heridos.
0: Golpe a la extorsión de aguacateros en Michoacán. Detienen en Uruapan a 12 presuntos criminales, entre ellos Cristian Maximiliano, presunto integrante de los Caballeros Templarios.
8: No solo es el R1, sino ha habido 32 detenidos de esta célula y así de manera diversa.
0: Son ya 9 los detenidos por el asesinato de la periodista Roxana Guzmán. En Veracruz detuvieron a Sergio N., ex policía municipal señalado de coordinar el crimen.
8: Esta detención es resultado del seguimiento y de los trabajos de inteligencia e investigación realizados para esclarecer este lamentable crimen y detener a todos los responsables. Con esta acción suman 9 personas detenidas relacionadas con este lamentable caso.
0: Estados Unidos acusa de narcoterrorismo a 4 mexicanos detenidos en la República Checa en junio pasado. Un nieto del expresidente cubano Raúl Castro es investigado por tráfico de personas en complicidad con el crimen de México, revela el New York Times.
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0: De la tarde con 4 minutos. Bienvenidas, bienvenidos a este espacio en el que todas las tardes, desde ayer, vamos a estar analizando lo que pasa en México y en el mundo desde una perspectiva que le permita a usted entender qué está pasando en nuestro país, qué está pasando en el mundo, no solamente la nota del día, que esa, como le decimos a esta hora, probablemente usted ya la sepa y si no aquí se la vamos a contar, pero sobre todo el análisis de lo que está significando el acontecimiento que está marcando la agenda de este día. Y hoy, por cierto, hoy la conversación desde la mañanera estuvo marcada por el tema de los homicidios en el país. Usted sabe que la presidenta Sheinbaum, el secretario Omar García Harfuch, a lo largo ya de varias semanas, de varios meses, han estado empujando este relato a partir de los datos oficiales que sostiene que la estrategia en seguridad pública está dando resultados y que hay una disminución de los homicidios en el país. Un tema que ha sido objeto de diversos artículos, análisis, reflexiones de especialistas, desde quienes celebran, por supuesto, la disminución en los homicidios, hasta quienes plantean que tiene que mirarse desde una perspectiva más amplia, que incluya, por ejemplo, el comportamiento de la cifra de desaparecidos en el país, que lamentablemente continúa siendo una tragedia cotidiana para miles de familias a lo largo del territorio nacional, y quienes plantean incluso que tendríamos que tener indicadores más amplios que no nos reduzcan la conversación de lo que pasa en materia de violencia a un solo indicador, que sería como el equivalente de hacerte estudios de salud y quedarte solo en el colesterol y no mirar el resto de los datos que arrojan el estado general de la salud. Pero vamos a entrar a este tema como tema de arranque en esta edición, y le contamos lo que dijo la presidenta y Omar García Harfuch en esta mañana, donde reportan una baja, dicen, del 51% en el número de homicidios dolosos. La presidenta destacó la reducción en un periodo pues bastante arbitrario, digamos, ya lo vamos a revisar ahorita en la entrevista que vamos a tener con Carlos Matienzo, pero de entrada en un periodo raro, porque el periodo va de septiembre de 2024 a julio de 2026, no es un periodo anual, no es un ciclo habitual al que estamos acostumbrados para hacer cortes de tiempo, sino que es muy arbitrario de septiembre a julio. Pero vamos con Hatsiri Magallanes, quien nos tiene el reporte en esta tarde. Hatsiri, ¿cómo estás? Muy buenas tardes.
9: ¿Qué tal, Mario? Buenas tardes. Pues en el marco del informe en materia de seguridad, la presidenta Claudia Sheinbaum presumió una reducción del 51% en homicidios dolosos aquí en el país en lo que va de su administración. En la conferencia mañanera, la mandataria admitió que a pesar de que hay temas importantes como la extorsión en distintas partes del país, pues se demuestra que la estrategia de seguridad de su administración sí está funcionando. Vamos a escuchar algo de lo que dijo.
6: La reducción de homicidio doloso es de 51% entre septiembre de 2024 y julio del 2026. En 22 meses la reducción del homicidio doloso es la mitad de cuando recibimos. Es el informe de homicidio doloso.
9: A su vez, el titular de Seguridad y Protección Ciudadana, Omar García Harfuch, reportó 63.564 detenidos y 518 toneladas de droga que se han decomisado gracias a la estrategia también de seguridad. Escuchamos.
10: Del 2024 al 31 de julio del 2026, en la administración de la presidenta Claudia Sheinbaum han sido detenidas 63.500 personas por delitos de alto impacto. Se han asegurado 32.800 armas de fuego y 518 toneladas de droga, entre ellas más de 5 millones de pastillas de fentanilo. En 23 entidades del país, el ejército y la marina han destruido 2.725 laboratorios clandestinos y áreas de concentración utilizados para la producción de metanfetamina. Con estos aseguramientos, se afecta de manera directa la logística de los grupos delincuenciales, su capacidad financiera y operativa de las organizaciones delictivas. Se evita que millones de dosis de droga lleguen a las calles y se reducen los recursos que utilizan para adquirir armas, corromper autoridades y continuar generando violencia.
9: Guillermo Briceño, que es el comandante de la Guardia Nacional, reportó por primera vez en la mañanera una disminución del 37% en el robo de transporte, esto durante el último año de esta administración, por supuesto. Escuchamos.
11: En la administración anterior, el robo al autotransporte presentó la cifra más alta en el año 2018, con 13.068 robos, mientras que para el 2024 se registraron 7.978 robos, lo que representa una disminución del 38.95%. En el 2018, como ya lo mencioné, hubo 13.068 robos, y los comparamos con los registrados en el 2025 de 6.263, ha habido una reducción del 52.07%. En los últimos meses del 2026 tenemos un registro de 2.519 robos y representa en una proyección al final del presente año del 37% aproximadamente que se tendría en esta reducción.
9: Pues así el balance de seguridad, Mario, el reporte que tenemos.
0: Gracias, Hatsiri.
9: Buena tarde.
0: Buena tarde, Hatsiri Magallanes. Y mire, ayer que arrancamos este espacio le decía yo que hacíamos el compromiso de hacer un programa de periodismo crítico, y el crítico, que no quiere decir oponerse ni decir que todo está mal por default, crítico significa, me parece, contrastar lo que dicen las fuentes, llámese gobierno federal, gobiernos estatales, gobiernos municipales, partidos políticos, con otras perspectivas, con otros datos, con otras miradas de los especialistas, para ver si lo que se está presentando desde la autoridad con qué nos quedamos y qué hay que poner sobre la mesa y ponerle la lupa. Y por eso buscamos a Carlos Matienzo, analista en temas de seguridad, a quien le agradezco que nos tome esta llamada. ¿Cómo estás, Carlos? Qué gusto saludarte.
12: Qué gusto estar contigo y enhorabuena por el espacio.
0: Muchas gracias, Carlos. Un gusto platicar contigo a estas horas del día y poder preguntarte, pues, sobre los datos que ponen hoy en la conferencia sobre la mesa, donde celebra el gobierno una disminución, pues, de más del 50%, 51% en el número de homicidios dolosos. Y si quieres, empezamos por esa cifra y por los puntos de referencia, que a mí me llama mucho la atención el periodo, porque dicen va de septiembre a julio. Pues que no es un corte habitual, digamos, creo que desde ninguna perspectiva, pero a ver, empezamos contigo.
12: Sí, básicamente esa es la métrica que ha buscado hacer el gobierno, comparar el último mes de la administración anterior contra el mes más reciente de su administración, y eso evidentemente les da una proporción de caída mucho mayor. De, digamos, el dato oficial más duro que tenemos con la cifra más acabada de homicidios, que es el del INEGI de 2025, que conocimos hace unas semanas, y que sí confirma que hay una caída, sin embargo, ronda por el 16%. Algunos análisis alternos, observando fuentes abiertas, ejecuciones y demás, podemos pensar que está entre el 16 y el 20%. Obviamente, bueno, con esta comparativa, pues muy favorable de agarrar un mes, pues básicamente aleatorio contra otro mes aleatorio, les da este resultado aún más llamativo, lo cual, por cierto, creo que abre un espacio complicado para la narrativa, ya no del gobierno, pero del régimen, del obradorismo, de Morena, porque básicamente lo que están diciendo al hacer esa comparativa es que el corte donde empiezan a mejorar las cosas es justamente cuando deja el poder López Obrador, ¿no? Entonces, se estaban haciendo mal las cosas, los abrazos no balazos confirmamos que no funcionaban, y en cambio la política de seguridad más agresiva, prácticamente revivir la guerra contra el narco, sí funcionó. Creo que por ahí tambalea un poco ese equilibrio en el que han tratado de navegar entre no meterse con lo mal que se hacía en el pasado, pero sí reconocer que los cambios dan resultados.
0: Mira, no lo había visto así. Me parece muy interesante que el punto de referencia sea el inicio, o sea, el final del sexenio pasado. Ahora, ¿con qué datos? Tú decías que podríamos hablar de una reducción, no en la proporción que se planteó en la conferencia, que es el resultado de estos dos puntos arbitrarios en el tiempo. Los datos más objetivos, digamos, de metodologías ordinarias, comparables, ¿qué nos dicen? ¿De qué tamaño habría bajado y si son confiables esas cifras?
12: Mira, los datos que tenemos hasta el momento más acabados, más oficiales, como te decía, son los del INEGI, sí, que provienen ya no de las denuncias, no de las carpetas de investigación que abren las fiscalías, sino además de las actas de defunción. Ahí lo que sucede es que el INEGI se da cuenta, pues, si una persona murió con heridas de bala, que fueron no autoinfligidas, pues eso va dando las hipótesis de posible muerte intencional, en este caso un homicidio. Y lo que sabemos del INEGI, el problema del INEGI es que es un trabajo tan profundo, tan largo, que se tardan 8 meses después de que acabó el año para dar la cifra del año. Entonces apenas sabemos los datos de 2025 y se confirma que sí cayeron un 16% contra 2024. Creo que ese es el dato más importante. Ahora, pues el gobierno dirá, bueno, si voy teniendo datos preliminares, pues también me sirve para comunicar y para ir ajustando mi política de seguridad. Perfecto. Creo que con comparativas más normales tendrían que comparar, por ejemplo, los meses que van del año contra los meses del año anterior o tasas anualizadas. Hay formas estadísticas de hacerlo con más seriedad. Supongo que lo hacen internamente y obviamente se van con esta comparación, pues, más favorable para los temas de comunicación,
0: ¿no? Ahora, déjame poner en la mesa los otros indicadores, porque decía yo, Carlos, que es como si tú te vas a hacer estudios médicos y solamente te quedas con una de las variables, ¿no? Dices, bueno, del colesterol salí muy bien, pero pues a lo mejor en lo demás ando muy mal y eso no me refleja el estado de salud. ¿Qué pasa con otras variables que también son igual de sensibles, como el homicidio, como el tema de las desapariciones en el país?
12: Mira, yo te voy a poner un ejemplo para contestar a la pregunta. Zacatecas recordemos, Zacatecas era de los peores estados con López Obrador y llegó a ser el estado más violento de México, ahí pegadito a Colima. Es una de las grandes historias de éxito del nuevo gobierno. Zacatecas ya lo ubican entre los 5 estados menos violentos de México. Pero en Zacatecas el mes pasado, o hace unas semanas, aparecieron 10 cuerpos colgados, entre ellos funcionarios públicos, empresarios, en la vía pública en Zacatecas. ¿Por qué hay esa violencia, digamos, tan espectacular? ¿Y por qué hay enfrentamientos? ¿Y por qué hay operativos del ejército con helicópteros disparándole a grupos armados en Zacatecas, si supuestamente los homicidios nos dicen que ya es un estado pacificado, ya cerquita de Yucatán? La verdad es que el problema de los homicidios es que no nos están diciendo, nos dicen el estado tal vez de la violencia o de la conflictividad entre organizaciones criminales, pero no nos dicen qué tan potentes son las organizaciones que están ahí asentadas y qué otros delitos cometen, porque puede ser la hipótesis, el caso de que simplemente han tomado control una de las organizaciones criminales del territorio y están, ya no necesitan ejercer la violencia como la necesitaban antes, porque ya no hay con quién combatir. Puede ser el caso también de que exista Pax Narca, que existan acuerdos entre el gobierno y las organizaciones criminales. Y entonces empezamos a ver otros fenómenos. Extorsión, sube muchísimo la extorsión en esos lugares supuestamente pacificados. Desaparecidos, por supuesto. Reclutamiento forzado, pensemos en Jalisco. Asesinatos dirigidos a periodistas, defensores de derechos humanos. Pensemos Veracruz, que nunca sale alto en homicidios, pero seguido matan periodistas. Creo que se quedan cortos los homicidios para medir el problema actual, porque sí medía lo correcto con Calderón, por ejemplo, que era la violencia desbordada. Pero ahora ya no solo tenemos el problema de violencia desbordada, tenemos el problema de control territorial, de gobierno del crimen organizado en ciertos territorios. Y no necesariamente se manifiesta matando gente, se manifiesta de otras formas.
0: Claro, que también son igual de dañinas para la sociedad. Déjame poner un último tema sobre la mesa, Carlos, que es: ¿cómo se podría construir? Porque me parece que este es un tema de tal relevancia que lo deseable es que tuviéramos un acuerdo nacional donde las cifras, primero, pues todos reconozcamos la legitimidad de las cifras y luego la legitimidad del diagnóstico, lo cual le daría al propio gobierno, me parece, una mayor legitimidad cuando se presentan buenos resultados, porque decíamos, evidentemente todos queremos que le vaya bien al gobierno en materia de combate a la inseguridad. No creo que haya nadie que en principio diga, no, pues que fracase esta estrategia. Pero ¿cómo tendría que estar acompañado en las cifras o la construcción de la política en materia de seguridad para que no fuera solamente el dicho del gobierno, sino que hubiera un acompañamiento?
12: Mira, de entrada creo que ha habido cierta cerrazón a auditar y a que la sociedad civil participe y observe las cifras del gobierno. Te voy a dar un ejemplo, algo que no se está diciendo. A partir de enero de 2026 cambiaron la metodología de cómo se contabilizan los delitos en México. Y una cosa muy técnica, pero muy concreta. Ya, por ejemplo, se creó una nueva categoría que se llama intento de homicidio doloso. Tal vez esos antes los intentos de homicidio dolosos entraban en homicidio y entonces artificialmente generaste una caída de los homicidios simplemente por un cambio de categoría. Oye, pues evaluémoslo, si eso, hay forma de saber si eso cambió o no, revisemos hacia atrás con la nueva metodología. Bueno, pues no hicieron públicos los cambios, no hicieron públicos, no arreglaron todas las bases de datos. Pero eso, que parece muy técnico, en el fondo es producto de un problema político. Desde que llegó López Obrador, cerraron las puertas a la sociedad civil en materia de seguridad. Antes había algo que se llamaba el Consejo Nacional de Seguridad Pública, donde tenían asiento no solo los gobernadores, las Fuerzas Armadas, sino representantes, 3-4 representantes de la sociedad civil. Y entonces ellos estaban ahí vigilando. Ahí surgieron organizaciones como México Unidos contra la Delincuencia, Causa en Común, que estaban vigilando las cifras, proponiendo cambios. Había interacción. Eso se ha muerto y sería muy importante que se reviviera.
0: Pues me parece una buena propuesta, Carlos, sobre todo porque si el gobierno está obteniendo algunos resultados positivos, me parece que mientras más arropado esté, es mejor, y mientras más transparente y más consenso exista alrededor de las cifras, es mejor para todos, insisto, empezando para el propio gobierno. Carlos, te agradezco que nos hayas tomado esta llamada.
12: Gracias a ti, te mando un abrazo.
0: Gracias, Carlos. Carlos Matienzo, y nosotros nos vamos a ir a una pausa, no sin antes recordarle que además de escucharnos, por supuesto, en la frecuencia de su radio, nos puede ver en el streaming en YouTube, donde ya están las personas conectadas y comentando, y aquí, por supuesto, estoy pendiente de lo que nos quiera compartir. Nos encuentra como MBS TV Oficial, ese es nuestro canal en YouTube, en el 104 de Dish, en el 156 de Megacable, y en Roku, y en nuestro portal, por supuesto, de mbsnoticias.com. Y el WhatsApp, que también es muy importante para saber qué piensa de los temas que aquí le estamos presentando. Le adelanto que más en unos minutos vamos a tener, más tarde vamos a tener información sobre el tema de las extorsiones a propósito de la detención de Michoacán, el tema que tuvimos ayer en este espacio. Bueno, hoy la buena es que hay detenciones, pero vamos a revisar cómo está este tema con Francisco Rivas. Y hacia la par va a estar Vanessa Romero con nosotros, que nos va a acompañar todos los martes, así como los lunes, Carlos Bravo, regidor. Y hacia la parte final vamos a platicar de la regulación de las redes sociales en las escuelas, que va avanzando ese tema también, hoy abordado en la mañanera. Todo esto al regresar de la pausa. Nosotros ya volvemos.
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0: Cinco con 25 minutos. Gracias por sus mensajes al WhatsApp. Gracias a Karina Velázquez, que se comunica con nosotros. Y qué gusto encontrarnos a esta hora en este espacio, Karina. Gracias por formar parte de esta conversación. Y nosotros nos vamos con el seguimiento de lo que pasa ya en Colombia, donde ya este sismo de 7.4 de magnitud que le contábamos desde el día de ayer ha dejado lamentablemente a más de 200 personas sin vida y más de 2.500 personas heridas. Pero vámonos con Nancy Sainz, corresponsal de MBS allá en Colombia, para que nos actualice la información del tema. ¿Cómo estás, Nancy? Muy buenas tardes.
20: Hola, ¿qué tal, Mario? Saludos desde Colombia. Como tú lo señalas, el reciente informe habla de cerca de 200 personas que han perdido su vida y 243 estructuras colapsadas en diferentes ciudades, principalmente Cali, Pereira, Quibdó y Manizales, donde se concentra el 97.6% de las víctimas mortales registradas hasta este momento. El presidente Abelardo de la Estrella ha visitado tres de las zonas afectadas. Como lo registramos ayer, estuvo en Cali y en Quibdó. Hoy el presidente ha visitado la ciudad de Pereira. Desde allí fue reiterativo en lo que ha anunciado en las otras ciudades visitadas con la asignación de subsidios de arrendamiento y hoy añadió la suspensión del pago de servicios públicos por 3 meses a las personas y comerciantes afectados. Escuchemos al presidente de la Estrella.
21: Hacer lo que sea necesario en el marco de la ley que nos autoriza para que esas personas afectadas tengan un alivio en cuanto al pago de esos servicios públicos. Todos los servicios públicos por 3 meses para todos los risaraldenses. Segundo, estamos en este momento estructurando el programa de subsidio de arriendo para las personas que perdieron su vivienda. Necesitamos hacer ese censo, caracterizar esas viviendas para proceder de conformidad y entregarles a esas personas un subsidio para que se puedan mudar. Posteriormente entraremos a las reparaciones de las casas.
20: Como lo estábamos escuchando, es el presidente que ya regresa hoy, retorna nuevamente a Bogotá y seguramente mañana estará en Manizales. Cae la segunda noche en Colombia, Mario, y avanza sin pausa la búsqueda de personas bajo los escombros. Estas 36 horas, ustedes que también lo han vivido saben que esto es clave, estas primeras 36 horas después de un terremoto para encontrar a las personas con vida. Muchas historias de esperanza dan cuenta de lo que ocurre en estas zonas de rescate. Otras historias son las de los sobrevivientes. ¿Cómo vivieron esos momentos de angustia? Sofía Londoño vive en la zona del epicentro del terremoto. Hoy se recupera en un centro asistencial y así recuerda lo que vivió.
22: Eso fue algo repentino, sabroso, aterrador. Yo salí a correr y traté de esconderme, la llave la puerta no me abrió y me devolví a refugiarme y ahí me cayó un muro en el cual me aplastó. Y allí, con la ayuda de Dios, siempre me escondí. Pues anoche no podía dormir porque cada vez que cerraba los ojos estaba viviendo el sismo. Es horrible. La casa colapsó toda totalmente.
20: El estrés postraumático persiste, claro, en la mayoría de la población afectada, Mario. Y esto, además te cuento, se acentúa porque las réplicas han sido hasta el momento 99. Imagínate la situación que están pasando las personas en la zona de tragedia cada vez que sienten que otra vez se mueve la tierra.
0: Claro, no, lo entiendo perfecto. Estas réplicas que reviven el trauma, reviven la experiencia cuando se está viviendo todavía la emergencia en estas horas clave, las que esperemos que los servicios de emergencia puedan encontrar a muchas personas con vida todavía y que sean las historias que podamos compartir en los siguientes días. Gracias, Nancy, por la información.
20: Gracias a ti, Mario. Muchos sentimientos se entrelazan y, sin embargo, la población colombiana le sigue apostando a la esperanza y a la vida. Volvemos.
0: Volvemos. Gracias, Nancy Sainz, corresponsal de MBS. ¿Y qué está haciendo nuestro país a propósito de este tema? Bueno, pues el secretario de la Defensa Nacional, Ricardo Trevilla, informó que el gobierno mexicano ya prepara el envío de un contingente militar y ayuda a Colombia en apoyo a los damnificados del terremoto. Escuchamos lo dicho por el secretario.
23: El día de ayer nos firmó esa orden de que preparáramos el personal que en un momento dado pudiera salir a proporcionar ayuda humanitaria a Colombia y de inmediato se activó el agrupamiento Cali, así se llama. Ahora es el agrupamiento Cali. Sería un agrupamiento muy similar al que apoyó a Venezuela. Estaría constituido por un general, su grupo de comando, 255 militares que incluyen personal especialistas en rescate, en búsqueda, serían binomios canófilos, personal de sanidad, médicos.
0: Esto dijo el secretario, y bueno, nada más estamos, según informó la presidenta Sheinbaum, en espera, estamos, me refiero al gobierno mexicano, en espera de la solicitud formal del gobierno de Colombia para el envío de esta ayuda. Y bueno, el tema, evidentemente, pues lo decíamos ayer, no nos es ajeno de nuestro país, la cultura de los sismos está presente, y en ese sentido la secretaria de Gestión Integral de Riesgos y Protección Civil de la Ciudad de México, Miriam Ursúa, asegura que la capital del país, sus habitantes, están mejor preparados para enfrentar un terremoto. Aseguró que con los continuos simulacros y el compromiso ciudadano hay una mayor capacidad de respuesta ante las situaciones adversas. Viene ya además, por cierto, el simulacro nacional en un mes, un poquito más de un mes, en 5 semanas, pero es mi compañero Juan Carlos Alarcón quien tiene la información. Juan Carlos, ¿cómo estás? Muy buenas tardes.
1: Me da gusto saludarte, Mario, gracias, muy buenas tardes a todos. La Ciudad de México está cada vez más capacitada para reaccionar ante un sismo de gran magnitud como el que se registró este lunes en el eje cafetero del Chocó, en el occidente de Colombia, aseguró Miriam Ursúa, titular de la Secretaría de Gestión Integral de Riesgos y Protección Civil. En entrevista con MBS Noticias, señaló que la capital cuenta con un protocolo de emergencia bien definido en el que participan diversas instituciones federales y de Ciudad de México para atender con rapidez una emergencia de esta naturaleza. Escuchemos.
2: Yo creo que efectivamente la Ciudad de México ha avanzado muchísimo haciendo un protocolo de emergencia sísmica que permite atender de forma inmediata un sismo fuerte que pueda afectar la Ciudad de México. Empezando por el C5, en donde nuestra jefa de gobierno y 5 secretarios más dependencias locales y federales se juntan en la sala de crisis para atender estratégicamente los problemas que puedan suscitarse a partir de un temblor fuerte.
1: La titular de Protección Civil de la ciudad, cuya población rebasa los 9.2 millones de personas y más de 20 millones con población flotante, es considerada de alta sismicidad. Por esa razón, la autoridad debe hacer un trabajo de prevención, capacitación, organización y operación para que todo marche correctamente. Escuchemos.
2: A ver, yo creo que los simulacros sí han sido fundamentales. Yo creo que el hecho de que empezamos con uno y ahora vamos con 3 simulacros al año, pues es un ejercicio ciudadano que permite a la población saber de qué manera actuar en el caso de un sismo. Yo creo que el simulacro nos permite estar mejor preparados, nos permite que cada vez más personas sepan cuáles son las acciones de resguardo que tiene que hacer en el momento de un sismo y que evidentemente necesitamos mayor capacitación.
1: La funcionaria capitalina subrayó que la Ciudad de México es ahora una capital más resiliente. Lo dijo de la siguiente forma.
2: Y yo creo que la ciudad lo ha demostrado, incluso en el 85 lo demostró, en el 2017, y cada vez que tenemos un sismo, la gente está cada vez más preparada, se levanta más rápidamente. Lo podemos ver incluso en las crisis nerviosas que tenemos para los simulacros. Antes teníamos 15, 20 crisis nerviosas, las últimas veces no hemos tenido más de 2.
1: Agregó que el principal llamado es hacer de este ejercicio un compromiso, concretar un plan familiar con mochila de emergencia y sobre todo, Mario, saber cómo proteger nuestra vida y la de nuestras familias. Es el reporte que tengo.
0: Gracias, Juan Carlos.
1: Muy buenas tardes.
0: Buenas tardes.
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0: Y cambiamos de tema porque estamos ya a unos días, este 15 de agosto, de el que inicie esta inhabilitación gradual de las líneas telefónicas que no están vinculadas. Como usted recordará, esto que se había echado a andar, que en algún momento había una expectativa de que se iba a detener por la cantidad de líneas que no estaban registradas y que finalmente la decisión fue que sí continúa el registro y se establecieron plazos en función del último dígito de la línea. Y vamos a platicar de esto con la presidenta Norma Solano. Ella es presidenta, comisionada presidenta de la Comisión Reguladora de Telecomunicaciones, que ahora pues traen varios frentes. Ya platicaremos otro día, si le parece, sobre el tema de lineamientos, que está esta consulta en construcción. De eso platicaremos un poquito más tarde con Vanessa Romero. Pero queremos dedicarle hoy el espacio a hablar de las líneas para que usted sepa pues qué va a pasar con este tema. Comisionada, ¿cómo le va? Muy buenas tardes.
3: Hola Mario, muy buena tarde, muchas gracias por el espacio, este nuevo espacio, que mucho éxito
0: Le agradezco.
3: Este nuevo programa.
0: Gracias, comisionada, que así sea. Y a ver, platícanos, porque estamos ya al arranque de este periodo que empieza a la cancelación de líneas. Y primero, pues, ¿cómo va el avance si después del anuncio se movió el registro?
3: Bueno, primero, Mario, si me permites, invitar a todas las personas que todavía no han hecho la vinculación de su línea para que lo hagan antes del plazo que les corresponde. Recordemos que se amplió y se calendarizó el plazo para que conforme al último dígito de tu número telefónico haya un plazo máximo. En el caso de los que terminan con el número cero, recordar que este 15 de agosto es la fecha límite y así cada quincena corresponde un dígito, de tal forma que el número 9, el último dígito del número telefónico, que es el 9, le corresponde como fecha límite el 31 de diciembre. Entonces, invitar para que no lo dejen al último día, no se saturen las plataformas. Eso por un lado. Por otro lado, también informarles que van a estar recibiendo mensajes de texto para que puedan hacer la revisión de los mensajes que les mandan.
0: O sea, vía
3: de
0: SMS.
3: Manera personalizada.
0: Vía SMS.
3: Vía SMS, entonces van a recibir todos los días, una semana previa a que venza el plazo de acuerdo con el último dígito que les corresponda en el calendario, y dos veces por semana en semanas previas. Entonces van a estar recibiendo y ahí mismo les va a llegar la liga en donde podrán hacer la vinculación de su línea desde su propio equipo telefónico. Y también recordar y reiterar que la vinculación se hace ante la propia compañía telefónica de forma muy sencilla, de manera remota. Y finalmente recordar que una vez que vence el plazo, dentro de las siguientes 72 horas se deshabilitará el servicio, pero también reiterar que en cuanto se haga la vinculación, el servicio se habilita inmediatamente.
0: A ver.
3: Y aquellas líneas que no estén vinculadas, bueno, solamente podrán hacer llamadas de emergencia a su compañía telefónica y desde luego podrán recibir los alertamientos.
0: Ya. A ver, entonces vamos a afinar algunas de las cosas que nos está diciendo, presidenta. Primero, de los números registrados que terminan con dígito cero, que es el primero que se va a empezar a deshabilitar, ¿cuántas están pendientes hasta este día?
3: Fíjate que del cero tenemos aproximadamente 13 millones de líneas y ya tenemos vinculadas la mitad. Entonces, pues más o menos serían 6.5 millones las que estaríamos esperando que se vinculen en estos días. Y bueno, por eso invitar a que todas las personas lo hagan. Y además estamos muy contentos porque hoy por primera vez ya tenemos el doble de líneas vinculadas respecto de prepago. Hoy tenemos ya, al corte de ayer, 70 millones de líneas vinculadas.
0: ¿70 de un total de cuántas?
3: De 146,
0: okay.
3: Pero pensamos que va a haber una depuración natural de entre 20 y 25 millones de líneas, porque son todas estas líneas, todos estos chips que guardamos en el cajón, sobre todo porque son de un
0: que son uso líneas muy corto, y que son líneas que están muertas para fines prácticos.
3: Están muertas, entonces además de que vamos a tener por primera vez en nuestro país todas las líneas a nombre de una persona y que no va a haber este anonimato que lo único que da es espacios a la comisión de delitos como extorsión y fraude, además de eso pues vamos a tener un padrón, digamos, de líneas efectivas, de líneas reales y no de líneas muertas como lo dice
0: okay. Mario. Ahora, esto hay que recordar que es pospago, ya todos los de pospago están registrados en automático por su línea.
3: Ya todos los de pospago están vinculadas porque recordemos que la única finalidad de esta vinculación es que cada línea telefónica esté a nombre de una persona. Okay. Entonces todas las de pospago, como son planes, son contratos, pues ya están a nombre de una persona.
0: ¿Y ya no tienen que hacer nada más?
3: Nada tienen que hacer, únicamente el universo es las líneas de prepago y nosotros pensamos que de aquí al 31 de diciembre vamos a cumplir porque va básicamente están pendientes por vincular entre 50 y 55 millones de líneas de prepago.
0: Bueno, pues si le parece, comisionada presidenta, hacemos un corte pasando esta fecha, vemos cuántas se registraron, cuántas ya quedaron por lo menos temporalmente inhabilitadas. Las compañías de teléfono van a tener un plazo para mantener la posibilidad de rehabilitación una vez que fue suspendida.
3: Pues son conforme a sus estándares comerciales, pero regularmente las mantienen por 90 días.
0: Ok, una vez que está suspendida, normalmente, depende de la compañía, pero tendrías 3 meses para revivirla, digamos, sin perder el número.
3: Es correcto, Mario.
0: Bueno, pues ya lo platicaremos y también, si le parece, después revisamos el tema de alineamientos que también está en la agenda en estos días.
3: Por supuesto, con gusto, Mario.
0: Muchas gracias, comisionada.
3: Al contrario, Mario, muchas gracias y mucho éxito.
0: Gracias, es la comisionada presidenta de la Comisión Reguladora de Telecomunicaciones, Norma Solano.
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4: Continuamos con más información vial. Norte, el avance es lento sobre Calzada Vallejo, desde el Monumento a la Raza hasta Poniente 112. Esto es en dirección norte. Será mejor que te vayas por Avenida Lázaro Cárdenas. Sur, hay una concentración de personas sobre calle San Francisco sin número en la colonia Barrio San Francisco Culhuacán. Esto es en la Alcaldía Coyoacán. Conduce con precaución. Centro, tránsito lento en ambos sentidos de Avenida Insurgentes, entre Maestro Antonio Caso y Avenida Mosqueta. Será mejor que te vayas por el eje 1 Poniente Guerrero. En breve más información vial en MBS 102.5.
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5: Gracias por sus mensajes, Carolina Cortés, que se comunica con nosotros, Alejandro Esteves. Y le recuerdo que usted puede comunicarse con nosotros a través de WhatsApp, que es muy importante para nosotros, sobre todo para las dudas que pueda tener de los temas que aquí le vamos a estar presentando, como ahora esto que hicimos del registro de las líneas telefónicas. Y en particular hoy yo quiero invitarle a que nos dé su opinión sobre el asunto de la prohibición de los teléfonos en las primarias, secundarias, que va avanzando ese tema, se está construyendo. En la mañanera ya van varias semanas que le dedican un espacio con diversos especialistas a decir los riesgos, los problemas que genera en materia de ansiedad, de riesgos para niñas, niños, adolescentes. Y bueno, ¿usted qué piensa? ¿Se deberían prohibir o no? Ya sabe que estamos leyéndole en el 55-2499-1025. Se lo repito para que los tenga ahí agregados y ya nada más me mande sus preguntas, sus comentarios. 55-2499-1025 o en YouTube también, donde estamos atentos leyendo todos sus comentarios. Y bueno, sin duda una de las notas que ha marcado, pues yo diría la última quincena, es el caso de Ángel Aguirre, el exgobernador de Guerrero, que este día pues tiene esta audiencia clave en el caso Ayotzinapa, donde un juez federal pues va a determinar los elementos que existen para vincularlo o no a proceso. René Cruz, tú tienes la información de qué va esta audiencia de Ángel Aguirre. Cuéntanos, buenas tardes.
6: Hola Mario, muy buenas tardes. Pues ya prácticamente están por cumplirse 8 horas de esta audiencia que inició cerca de las 10 de la mañana, en donde Mario Elizondo Martínez, juez de control con residencia en el penal del Altiplano, pues va a resolver si vincula a proceso a Ángel Aguirre Rivero, exgobernador de Guerrero, esto por el delito de desaparición forzada relacionado con el caso Ayotzinapa. ¿Y de qué es lo que se le está acusando al el político guerrerense, Mario? Pues la Fiscalía General de la República pues lo señala de destruir estos videos de las cámaras que se ubicaban al exterior del Palacio de Justicia de Iguala, las cuales captaron el momento en el que el autobús 1531 de la empresa Estrella de Oro, en el que viajaban los normalistas, pues fue detenido por policías municipales y estatales. En este marco, Mario, Ángel Aguirre pues dijo tener su conciencia tranquila y muy en paz, pues dice que no tuvo absolutamente nada que ver con los hechos y afirmó que no esperaba ser detenido a casi 12 años del caso Iguala, ya que siempre que se le ha requerido se ha presentado a comparecer. Por ello, pues manifestó su extrañeza por el hecho de que lo hayan detenido la semana pasada y pues relató al juez que en dado caso de que el agente del Ministerio Público Federal pues lo hubiera citado, él hubiera atendido el requerimiento. También Ángel Aguirre manifestó su deseo de colaborar al tiempo en que enfatizó que nunca se ha escondido. Cabe mencionar, Mario, que esta acusación contra el exmandatario se dio luego de la información que aportaron Lambertina Galeana Marín, expresidenta del Tribunal Superior de Justicia de Guerrero, quien hace unos días obtuvo el beneficio de la prisión domiciliaria como parte de un proceso penal que también se inició en su contra, también por colaborar con la desaparición de estos mismos videos por el que ahora Ángel Aguirre está siendo acusado. La otra testigo que también acusó a Ángel Aguirre es Blanca María del Rocío Estrada Ortega, subprocuradora de justicia del estado, quien fue detenida en marzo pasado luego de un cateo en su departamento en el que fueron asegurados 5 cartuchos de arma de fuego y 5 cajas de medicamentos controlados. Ambas mujeres pactaron un criterio de oportunidad con la Fiscalía General de la República, esto como parte de una carpeta de investigación distinta a la que se generó su

0: exigieron que el exgobernador sea declarado culpable por los delitos de desaparición forzada de personas y delitos contra la Administración de Justicia, al señalarlo como responsable directo de la desaparición de las evidencias, estos videos que estaban ahí en el Palacio de Justicia de Iguala. Ellos señalaron que desde los primeros años de la investigación denunciaron la sustracción de los videos de las cámaras de vigilancia donde ocurrieron las agresiones, esto que después fue ratificado por el GIEI, ¿se acuerda? El Grupo Interdisciplinario de Expertos Independientes. Otro grupo de padres se trasladó al Estado de México para seguir de cerca el desarrollo de esta audiencia de la que nos acaba de dar cuenta René y estar atentos a ver si se determina la vinculación a proceso del exmandatario. Bueno, vámonos a una pausa. Saludo a Rodrigo Vargas también que nos escribe. Nos pregunta Benji Soria sobre el tema del registro de las líneas de teléfonos. Dice, ¿y a los estafadores que están en las cárceles también van a registrar su línea? Pues me parece fundamental esto que dice Benji. Pero mire, antes del corte, vámonos ya directamente con la información deportiva que está calientita en esta tarde.
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0: ¿Cómo estás, Eddie Chabot? Muy buenas tardes.
2: Querido Mario, qué buena tarde. No tanto para los aficionados de Pumas, por ahí a mi pobre Guille le ha de estar dando algo porque pues van perdiendo con el Columbus Crew.
0: No me digas. ¿En qué minuto van?
2: Minuto 6, minuto 7 de este pues último partido o este inicio de la última jornada de la Leagues Cup, que la realidad es que Pumas ya se jugaba pues poco y nada, ¿no? Ya estaba prácticamente eliminado. Un gran fracaso entre comillas, porque sabemos que la Leagues Cup pues no es un torneo que la afición le encanta.
0: Bueno, pero de todos modos una derrota es una derrota, pues igual duele, ¿no?
2: Y Esteban Solari además había dicho Pumas viene para llevarse este torneo y al final pues no va a ser, y no solo no va a ser, sino que va a haber sido goleado completamente en cada uno de los partidos. Se va a ir posiblemente con cero puntos, a menos que cambien ahora las cosas. Mismo caso del Atlas, que visita en un ratito, ya en 10 minutos a las 6 de la tarde, a Cincinnati, y del Atlante, que sin Miguel Herrera en el banquillo, y dado que lo expulsaron 3 partidos, que va a tener que cumplir pues en la siguiente Leagues Cup, si es que sigue dirigiendo, visitando a Minnesota, el Atlante también, pues se retirará del torneo. Los partidos importantes de hoy realmente es a las 7:30, Juárez visitando al Real Salt Lake. ¿Por qué? Porque Juárez, que increíblemente va en último de la tabla general de la Liga MX, se está rompiendo en la Leagues Cup.
0: Se crece.
2: Fue muy bien.
0: Muy bien.
2: Se creció. Se ve que le gusta jugar en Estados Unidos, pero algo que está.
0: Ok.
2: Y bueno, le está yendo bien a Juárez. Si gana, asegura su pase con 9 puntos de 9. Y a las 8 de la noche, que Tigres se enfrenta a los Whitecaps. Importante este partido, que además se va a jugar en el Universitario, el último partido de este torneo que se juega en territorio nacional, y que Tigres, hay que recordar que tiene 4 puntos porque empató sus 2 partidos y ganó en penales, ¿no? Que les da un puntito extra, así que si ganan, que es muy posible que lo hagan en casa, pues también tienen ahí chance de meterse. Recordar, los mejores 4 equipos mexicanos avanzan a las semifinales de este torneo que todo mundo ya quiere que acabe, y que ya el fin de semana tendremos pues a nuestra Liga MX de regreso.
0: Bueno, ya le queda poquito a este torneo que le sirve para llenar las arcas, digamos, de los equipos, seguramente por la participación que tienen en Estados Unidos. No sé cómo haya estado la respuesta de la taquilla esta vez, pero le suele ir bien, ¿no?
2: Le suele ir bien. Por ahí el entrenador de Xolos, el Loco Abreu, que lo reconocemos por su tiempo como futbolista en México y en todo el mundo, pasó por todas partes, decía que lo que sí no era justo era que juzgáramos el desempeño de los clubes mexicanos en la Leagues Cup, que nunca han podido llegar a la gran final de este torneo, cuando es un torneo que pues no se desarrolla en igualdad de circunstancias, ¿no? Hay que recordar que pues hay equipos mexicanos que en cuestión de 3 días tienen que viajar a 3 ciudades diferentes en Estados Unidos, no están en concentraciones, en hoteles, y sus rivales muchas veces, pues sí, al jugar en casa, pues no tienen que hacer más que regresar a su hogar con sus familias.
0: Llegan a dormir a su colchón, está más cómodo.
2: Exactamente.
0: Oye, y antes de ir nada más, ¿cómo va lo de la MLB y el asunto del tope salarial?
2: Pues ahí sigue habiendo una discusión y va a ser un tema muy importante, ¿eh? Hay que recordar que la MLB es la única liga estadounidense que no tiene tope salarial, y que esto ha permitido que, por ejemplo, los Dodgers, que es de donde sale pues esta propuesta, pues gasten lo que quieran, ¿no? Gasten
0: pues sí,
2: una
0: lo que
2: cantidad...
0: les alcance.
2: Claro, abismal lo que han gastado, por supuesto, ¿no? Y esto también les ha permitido, obviamente, que pues ganen las últimas 2 series mundiales, lleguen a las finales, hagan cosas increíbles con Mookie Betts,

0: Claro.
1: O con Shohei Ohtani, que tiene un contrato multimillonario.
0: Oye, el nuevo refuerzo que se acaban de traer.
1: Tarik Skubal. Claro, porque a Tarik Skubal le terminan pues pagando alrededor de $32 millones, que además lo que han hecho ellos, que es muy, muy buena opción financiera, por ejemplo, que es lo que hacen con Shohei Ohtani, es: yo te voy pagando de a poquito y ya cuando te retires te deposito el resto de lo que era tu contrato y así me das chance de que yo le pueda seguir pagando a los demás y
0: la
1: hacer
0: Afore,
1: un equipo,
0: ¿no?,
1: competitivo.
0: El modelo Afore.
1: El modelo Afore, y le funciona muy bien. El problema es que como no hay tope salarial, ¿qué va a hacer esto? Que no haya competencia, que los Dodgers, porque tienen un dueño con mucho mayor ingreso,
0: claro,
1: mucho cartera, mayor capital, claro, va a seguir trayendo y trayendo jugadores y eso va a generar un problema. Los dueños quieren que haya tope salarial, la asociación de jugadores no tanto, porque
0: pues
1: los,
0: no,
1: los beisbolistas están contentísimos con lo que están cobrando ahorita.
0: Bueno, vamos a ver en qué termina eso. Por lo pronto a los Dodgers le ha funcionado el esquema, a los Mets no tanto, si no pregúntale lo de Juan Soto, lo que le gastaron, y bueno, pues no han visto el retorno de inversión, dirían. Pero bueno, pues ahí está el tema. Gracias, Eddie. ¿Te parece si le seguimos mañana con los temas?
1: Seguro que sí, Mario. Un placer como siempre y nos escuchamos el día de mañana.
0: Gracias, muy buena tarde. Gracias, Eddie Chabot. Y nosotros ahora sí nos vamos al corte, que regresando vamos a tener el resumen. Le vamos a estar contando un poquito más adelante el tema, decíamos, de la regulación de las redes sociales. Y vamos a platicar sobre el tema de las extorsiones en el país a propósito de lo que ha ocurrido en Michoacán con las detenciones de hoy. Lo que platicamos ayer con un empresario de Uruapan sobre la situación que estaba viviendo. Y mira, pues parece que alguien tomó nota y por lo menos ayer hubo este operativo del que hoy ha dado cuenta el gobierno. Todo esto al volver de la pausa.
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1: Asegura la presidenta Claudia Sheinbaum que se ha reducido el homicidio doloso en un 51%. En entrevista en este espacio, Carlos Matienzo comentó que los resultados demuestran que la política de abrazos no balazos del sexenio pasado no funcionó.
2: Entonces, ¿se estaban haciendo mal las cosas? Los abrazos no balazos confirmamos que no funcionaban y en cambio la política de seguridad más agresiva, prácticamente revivir la guerra contra el narco, sí funcionó. Creo que por ahí tambalea un poco ese equilibrio en el que han tratado de navegar entre no meterse con lo mal que se hacía en el pasado, pero sí reconocer que los cambios dan resultados.
1: El gobierno de México brinda asistencia a 3 casos de protección consular tras el sismo en Colombia. Entre ellos un equipo infantil de fútbol de Tijuana que se encontraba en el país durante la emergencia. En entrevista con MBS, la presidenta de la Comisión Reguladora de Telecomunicaciones, Norma Solano, recordó que el registro para los números que concluyen en cero está por terminar y detalló el número de líneas que aún faltan de vincular.
3: Tenemos aproximadamente 13 millones de líneas y ya tenemos vinculadas la mitad. Entonces, pues más o menos serían 6.5 millones las que estaríamos esperando que se vinculen en estos días.
1: Integrantes de la Asamblea Común se manifestaron frente a la CNDH para exigir la detención y castigo de los implicados en la desaparición de los normalistas de Ayotzinapa. Los inconformes exigen un papel más activo de la comisión para esclarecer el hecho. En el plano internacional, el New York Times da a conocer que Raúl Guillermo Rodríguez, nieto del expresidente cubano Raúl Castro, es investigado por presuntos vínculos con una red cubana de tráfico de personas que operaba en México. El Departamento de Justicia de los Estados Unidos investiga a 4 mexicanos, integrantes del cártel Jalisco Nueva Generación, por tráfico de drogas. Los 4 mexicanos fueron detenidos en la República Checa en junio de 2026.
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1: Y ayer en este espacio, tuvimos la oportunidad de platicar con Juan Carlos Venegas, empresario aguacatero de Uruapan, que aquí le dijo a usted que nos hizo el favor.